0: del fútbol nacional en este certamen, uno de los tres equipos que tiene en nuestro país actividad, coopera en la Sudamericana, la Libertadores, junto a Coquimbo, la Universidad Católica, ellos en la otra mitad de la gloria, y ahora en Rancagua con O'Higgins, que se verá ante el siempre potente Boca Juniors, que hasta ahora hace su trabajo sobre la cancha del mundialista, que está repleta, y de temprano se comenzaba a palpitar la fiesta que significa la visita de Boca Juniors y también lo que significa para el conjunto rancagüino esta instancia donde quiere ratificar un buen año en cuanto a lo internacional. Recordemos que viene de fases previas de la Libertadores, ojiendo Rancagua, rebándola, y también en la Copa Sudamericana, donde ahora se da cita para medirse con el conjunto del Vasco Arrabarruena. En la ida ganó Boca Juniors por 1-0 con el gol de Merentiel. Ahí está la ventaja sobre la mesa, estrecha, es mínima, pero ventaja a fin de cuentas, y contra aquello tiene que luchar el conjunto de Lucas Bobaglio para seguir con vida la Copa Sudamericana. Ya estaremos con el comentario del Toño Prieto, pero infaltable la voz de Andrés Orán Alcito. Hoy hay Copa en Cooperativa Deportes Juego Higgins, ¿qué tal?
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0: Siempre con la información de O'Higgins de Rancagua, con el equipo de la región de Libertador, que hoy ha palpitado esta definición ante los cereices, desde las escuelas, de las calles, todo Rancagua pendiente de este choque y apoyando al capo de provincia, Ricardo Bando. ¿Qué tal? ¡Bienvenido!
2: ¿Qué tal, Iobay? ¿Cómo te va? Claro, una jornada celeste hoy en Rancagua, día primaveral, ahora con luna llena, aguardando por este partido que va a arrancar en algunos instantes. Cancha llena, cerca de 12.000 espectadores para presenciar este partido, con la ilusión, claro, del equipo de Bobaglio de dar vuelta a la serie, de eliminar a Boca y hacer historia en esta Copa Sudamericana. Ya están, por ejemplo, Boca en camarines, O'Higgins pronto a partir para allá para las últimas instrucciones, formaciones ya ratificadas, pronto arranca este partido entre O'Higgins y Boca.
0: Novedades del equipo rancagüino, que hoy se despide de una de sus principales piezas en la ofensiva, como lo es Francisco González, y ahí agarrando a Sarrafiore, que también está siendo tentado, ¿no, Ricardo?
2: Sin duda, Pancho González se va al Cholos mexicano, ya está todo acordado, este es su último partido, inclusive ayer Lucas Bobaglio en conferencia de prensa lo ratificó. Y respecto a Martín Sarrafiore, hay una opción del Atlante mexicano, se conoció hace algunas horas que hay tratativas bastante avanzadas, así que podría ser también el último partido de el peluche Sarrafiore hoy con la camiseta de O'Higgins.
0: Con baja llega el equipo cereice para esta jornada, y también O'Higgins de Rancagua. ¿Cómo llega el programa médico para el conjunto de Bobaglio?
2: Todo el rancagüinos prácticamente cartón completo, no hay bajas para este duelo. Por ejemplo, comentábamos ayer la opción de Ravelo, que va de titular, por ende Bastañáñez va en la banca, y todo el resto del equipo en perfectas condiciones. Boca con dos modificaciones, y la novedad, ¿no? La ausencia de Carlos Palacios, que otra vez se volvió a resentir de una complicación muscular que lo deja fuera de la citación, y sí está William Alarcón, pero en el banco de suplentes.
0: Ricardo Bando con el micrófono de Cooperativa Deportes en la zona de vestuarios para este encuentro que va a arrancar en los próximos 23 minutos y que va a tener el comentario del Toño Prieto. ¿Qué tal, Toñito? Lindo partido de Copa Sudamericana con O'Higgins, que quiere seguir vivo en el concierto internacional. ¿Qué tal, Toño? ¡Bienvenido!
3: Hola, hola, ¿qué tal? Así es, para este partido de la Copa Sudamericana, un partido de alta exigencia para ambos equipos, porque es el partido de vuelta. Boca, que ganó en la ida por la cuenta mínima, viene a defender esa victoria, y O'Higgins con su público, con la campaña 2026, que ha sido extensa a nivel de torneos continentales, así que un O'Higgins también envalentonado, con ganas, un O'Higgins que tiene un claro sistema e idea de juego, y esa es de ir al frente, de ir a buscar el partido, así que veremos hasta si tiene o no el nivel, la capacidad el equipo de Bobaglio de pasar la fase frente a un Boca Juniors de histórica trayectoria a nivel sudamericano y mundial, diría yo, pero que no pasa también por un buen momento. Hubo cambio de entrenador, Arrau Herrera, han habido derrotas en el torneo local. Es un equipo que por ahora no brilla, pero que compite como son estos grandes equipos a nivel continental. Así que la oportunidad para O'Higgins en su cancha, con su público, de ir al frente y de ir a buscar una hazaña deportiva para avanzar a la siguiente fase.
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0: En relación a la ida, Toño Prieto, ¿qué es lo que se puede desprender y proyectar para este encuentro que va a arrancar en breve, donde O'Higgins arrancaba la primera parte allá en Buenos Aires? Logró hacer partido, sin embargo, se dibujó después de la apertura de la cuenta sobre el cierre del primer lapso, y en el segundo tiempo le costó considerablemente al equipo de Bobadilla ante Boca Juniors.
3: Sí, los equipos que atacan, o sea, que su plan de juego es ir al frente, y el de O'Higgins lo es, siempre corren riesgo. ¿Cuál es el riesgo? De que el rival te encuentre con muchos espacios y que acierten en una jugada de ataque. Eso le pasó en la Bombonera, y hoy día vamos a ver el mismo partido. Un O'Higgins que va a ir al frente desde el inicio, no va a salir a estudiar ni nada por el estilo, sino que va a ir al frente y veremos. No creo que haya muchas diferencias. Probablemente Boca sí, en un inicio, esté un poco más retrasado. Yo creo que Boca va a sacarle provecho a lo que tiene ya en su billetera, que es una victoria de local, y desde ahí primero intentará que O'Higgins no le genere sólido en defensa, y de ahí buscar la salida rápida. Pero yo creo que vamos a ver ese libreto, un O'Higgins que va a buscar y Boca que lo va a esperar en los primeros 10, 15 minutos más cerca de su área que presionando arriba.
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0: Conozcamos formaciones, Ricardo Bando. ¿Cómo va el conjunto local, la escuadra de O'Higgins de Rancagua, que tiene que remontar el 0-1, pero está en su cancha, con su gente? Hoy Rancagua es celeste. Formación del capo de provincia, Ricardo.
2: Justamente con su equipo ideal, que al que le gusta Bobaglio, que ha planteado en este año futbolístico, así forma O'Higgins frente a Boca. En portería con el número 31, Omar Carabalí, cuatro hombres en el sector defensivo por derecha, el 3, Felipe Fagundes, los centrales, el 22, Alan Robledo, y capitán del equipo, 33, Miguel Brizuela, y por la izquierda el 6, Luis Pavés. Mitad de campo con tres elementos, 2 para el corte, el 8, Felipe Ogás, y el 11, Juan Leiva, en creación el 10, Brian Ravelo, y 3 en punta, por derecha el 24, Francisco Panchito González, por la izquierda el 7, Martín el Peluche Sarrafiore, y del centro el ataque el 9, Arnaldo Castillo, los 11 celestes para enfrentar a los Xeneizes.
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0: La formación, lo mejor que tiene Bobaglio a disposición para ir a buscar la clasificación a los octavos de final de la Copa Sudamericana. La formación rancagüina la comenta José Antonio Prieto.
3: Como decía, es la alineación ideal que uno casi podría recitar con los nombres que han sido importantes en esta temporada. Evidentemente algunos han tenido, no siempre tienen niveles o rendimientos altos, pero en línea general es la alineación que le da una fuerza colectiva. Va a jugar entonces Ravelo desde el primer minuto. Importante esa capacidad que pueda tener Ravelo en esos de tres cuartos hacia adelante, asistiendo, generando juego rápido y ganando algunas infracciones. Va a ser importante lo de Ravelo en ese sentido para la distribución. Va a ser Rafiore y Panchito González por los costados, así que un equipo va a doblar por afuera O'Higgins. Seguramente vamos a verlo
4: venido presionando, y aquí entrarán las capas, los rendimientos que tengan en este día. Pero sí, es el O'Higgins, ya que se puede recitar de memoria el equipo que Boaglio entiende que es el más poderoso y que son los titulares. Lamentablemente, después de este partido se puede desarmar, sobre todo en la fase de ataque, pero aquí tiene la oportunidad con todos los que planificó la temporada.
0: Como lo decía Ricardo Gando, lo mejor que tiene a disposición Luca Boaglio para esta jornada en la región del Libertador, para este juego que se enmarca en los playoffs de la Copa Sudamericana. O'Higgins tiene que remontar en 1-0 ante Boca Junior. Esta es la formación del elenco bonaerense, la formación del Cereza, Ricardo.
2: Claro, ya confirmada la alineación del conjunto que dirige el Vasco Arroa Arena. Esta es la formación del equipo de la Ribera. Portería con la número 1, Álvaro Montero. 4 hombres en el bloque posterior. 17 por derecha, Leandro Lozano. Los centrales, el 4, Nicolás Figal. Y el 32, Ayrton Costa. Y por la izquierda, el 3, Lautaro Blanco. En el medio es un 4, pero uno parado solo y después 3 por encima de él. El 5, el capitán Leandro Paredes. Por la derecha, el 25, Santiago Ascacíbar. En el centro de este mediocampo, el 10, Tomás Arandi. Por la izquierda, el 18, Milton Delgado. 2 en punta, el 22, Sebastián Villa. Y el 16, Miguel Merentiel. Los 11 de Boca para enfrentar a O'Higgins.
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0: ¿Dónde están tus principales aprensiones con Boca Juniors para esta jornada en Rancagua, Toño? ¿Por dónde se da? Sí. ¿Con quién hay que tener, a quién hay que poner de ojo para esta noche?
4: Yo creo que hay que tener mucho respeto en ataque con Villa, con el colombiano. Es extremo a extremo, te encara y tiene capacidad para ganar el duelo individual y el duelo incluso el 1-2. Tuvo una gran temporada el año pasado, en el fútbol argentino, pero también con Aranda, el número 10. Algunos dicen, no, es volante, no, Aranda es para adelante. O sea, Aranda sale a la cancha y mira el arco contrario, no mira el pro. No es de mucho retroceso, no es del combate, no, es un jugador de creatividad. Veremos dónde lo utiliza, si lo deja libre o abriéndose a la derecha para frenar también la salida o el doblaje de O'Higgins por los costados. Pero Aranda es un jugador peligroso. A veces suele no respetar aquello y te aparece por cualquier zona y te desequilibra porque no estaba considerado. Así que es uno, Boca, claro, presenta jugadores habituales que tienen titularidades, pero como equipo no pasan por un buen momento. Villa es un jugador que le puede dar mucho aire, en Merentiel, que te las pelea todas, con el físico, con la velocidad, con el ímpetu, y este Aranda que tiene rica técnica, creativo, que te aparece, te puede aparecer en cualquier zona, y es ahí donde a veces te genera desequilibrio. Veremos si lo ocupa por el sector derecho o lo deja libre por detrás de los delanteros.
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0: Hacemos un alto en esta entrega de Copa Sudamericana para marcar lo que ha sido noticia en Colo-Colo y el, podemos decir, frustrado arribo de Bocinha a la tienda popular. Hablaron dirigentes de Colo-Colo, representante del Meta, y toda la historia la cuenta Sebastián Aguilar, que ha estado durante todo el día en el Estadio Monumental ahí siguiendo el desarrollo de este cuento. Cevita, ¿qué tal? ¿Cómo va?
5: ¿Qué tal, Ivo Bay? ¿Cómo estás? Exactamente, una jornada donde se esperaba que, como a esta hora aproximadamente, estuviera aterrizando Bocinha dentro de nuestro país, luego de la confirmación del propio Aníbal Mosa, el presidente de Blanco y Negro, que ayer, después de la reunión de directorio, aseguraba que hoy por la mañana iba a despegar desde Madrid el portero caboverdiano para hacer su arribo a Chile y firmar su contrato con Colo Colo. Bueno, durante horas de la misma mañana nos enteramos en Cooperativa de Deportes que Bocinha no abordó su avión desde Europa hacia nuestro país y de inmediato surgió el suspenso respecto a una posible caída de su fichaje, todo esto por informaciones también desde el extranjero que aseguraban que tenía otras ofertas que lo harían repensar su futuro en Colo-Colo. Lo cierto es que hubo hermetismo durante toda la jornada en el Monumental, no se refirieron ni a través de sus redes oficiales, ni tampoco mediante algún diálogo con la dirigencia de Blanco y Negro respecto a la situación, hasta horas de la tarde noche, digámoslo, pasado a las 7 de la tarde, salió Jaime Pizarro, el miembro de la Comisión Fútbol de Blanco y Negro, director, además de la concesionaria, que esto dijo respecto a qué pasó, por qué no llegó hoy Bocinha a nuestro país.
6: Tenemos, y de hecho hemos conversado hace pocos minutos atrás, apenas una hora o un par de horas, con su representante nuevamente, y hemos también visto cuál es el escenario que viene para el fin de semana, donde incluso hemos comentado respecto al partido que hay el fin de semana, respecto de las actividades que vienen, en fin, teniendo en consideración todos estos elementos para lo que viene, que por eso señalaba yo, a partir de mañana ya esperamos que se canalice toda nuestra atención a lo que va a ser el partido del día sábado, que para nosotros es muy importante, a las actividades que hay el fin de semana, que son muy importantes.
5: Claro, es lo que dice Jaime Pizarro respecto al diálogo que tuvo con el representante. Lo cierto es que Bocinha pidió un permiso especial a Blanco y Negro para solucionar temas personales, que debido a su agitada agenda después del éxito que tuvo en el Mundial junto a Cabo Verde, no pudo atender, y es por eso que solicitó este permiso especial para demorar un par de días más su arribo a nuestro país. También nuestro compañero Rodrigo Gómez conversó con el representante de Bocinha, Bernardo Vasconcelos, que primero aclara la situación de si existen sobre la mesa otras ofertas para el portero caboverdiano que lo harían repensar su arribo a Chile, y también aclara por qué no está en nuestro país ya a esta hora.
7: Sí, podemos descartar. Bocinha teve un problema pessoal de última hora e vai necessitar de um par de dias para conseguir resolver esse problema. Assim que esteja resolvido, ele vai estar pronto para viajar para Chile. É um jogador, tem um acordo, sim. Agora surgiu um problema de última hora que tem que arreglá-lo, e assim que pueda, ele pode viajar. Sim, não há nada, sim, o acordo está todo total, só que surgiu um problema de última hora, isso que tem que arreglar, e vai tardar uns dias, e assim que se resolve o problema, vai poder viajar. Esse tema de poder utilizar o nome Bocinha na camisa é um tema muito importante para ele, porque, pronto, o Bocinha joga com Bocinha desde sempre, e depois de que passou do Mundial, é muito importante para ele poder manter isso na camisola dele, sim.
5: Ya descartados entonces ofrecimientos de otros equipos, el acuerdo con Colo-Colo está totalmente sellado, no se ha modificado, no se ha alterado, y una vez solucionados esos problemas personales que Bocinha pidió este plazo especial, va a viajar a nuestro país. Además, atento a que se pueda resolver lo que mañana en el Consejo de Presidentes de la NFP se va a resolver, si es que va a poder ocupar su apodo Bocinha en la camiseta. Eso sigue en pie. Aníbal Mosa movió sus hilos para poder alcanzar este Consejo de Presidentes y poder lograr esta modificación en las bases para que Bocinha ocupe su apodo en la camiseta. Así que todo sigue en marcha. No está caído el fichaje de Bocinha, solo falta que resuelva este asunto personal y arribe a nuestro país, Ibobay.
0: Bueno, ahí está la situación de Bocinha. Preocupación había en los hinchas de Colo-Colo de que se cayera este traspaso, pero ahí en la misma palabra de su representante se descarta que ello solamente va a tomar un par de días para que pueda aterrizar en nuestro país y firmar y ponerse ya definitivamente la camiseta de Colo-Colo. Sin embargo, el torneo ya empezó. Toño Prieto se trae un refuerzo, el cual, por problemas personales, sea el problema que sea, no va a poder estar a disposición, y que se va a demorar un poquitito más en ponerse, me imagino, a punto para el equipo del Tano Ortiz. ¿Qué día de día para Colo-Colo, Otoño?
4: Bueno, se había anunciado la llegada ya de Bocinha, debió estar en nuestro país, no arribó, y bueno, tienen que salir a aclarar ciertas situaciones. Lo hace Jaime Pizarro, lo hace el representante. Me llama la atención la parte final del representante, donde dice que para él es demasiado importante que en su camiseta diga Bocinha. ¿Habrá algo ahí que lo estará frenando? Lo mencionó claramente. Y bueno, sí, o sea, todo puede, o sea, no hay por qué desconfiar de las voces de los que acabamos de escuchar. Hablan de que sí, que esto en un par de días ya está todo por acá. El representante dice que no hay oferta, pero que el nombre de la camiseta es importante. ¿Estará esperando aquello, Bocinha? Quién sabe, pero lo cierto es que no llegó y habrá que esperarlo. Y bueno, Colo-Colo todavía cree en el acuerdo que alcanzaron. Y bueno, desde ahí habrá que esperar dos o tres días, como dijeron ahí, a que arribe nuestro país y ya se concrete.
0: Y más tranquilo Moreira, por lo menos no tiene todavía la competencia en el arco colocolino. Sebastián Aguilar con la información del cacique en este acontecido día jueves en el estadio Monumental. Un abrazo, Sebita.
5: Una al cierre nomás, Ibai. Diego Valdés jugó recién en Argentina ante Talleres, 3-1 ganó Vélez Sarsfield, anotó el tercero. Diego Valdés, en medio de estas negociaciones, este rumor de su llegada a Colo-Colo, que está tratando de destrabar su salida del conjunto de Liniers. Bueno, hoy día estuvo presente, jugó 5 minutos y anotó un gol.
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0: A 5 minutos de que arranque el fútbol en la cancha del Teniente, estadio repleto para este juego de los playoffs de la Copa Sudamericana. O'Higgins de Rancagua, que cayó en la ida por 1-0 ante Boca Juniors, obligada a ganar para seguir con vida en el certamen continental. Fiesta total hasta ahora, fuegos artificiales, Ricardo, en el pasto del Teniente.
2: Claro, verdad, fervor por parte de la hinchada rancagüeña. Estos fuegos son en las afueras del estadio, ¿eh? Te diría yo unos 50, 60 metros desde el acceso de calle Freire, donde antiguamente había una automotora. En ese terreno están lanzando los fuegos de artificio, una fiesta total a esta hora previo a este partido que arranca en segundos.
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0: El saludo para Maximiliano Videla para que nos ponga contexto de esta instancia de Copa, donde tenemos un chileno y que ya tiene al rival definido para la siguiente ronda. Bueno, es para Boca Juniors o para O'Higgins. Esperamos que sea para O'Higgins de Rancagua, pero ya se sabe quién aparece en la fase de octavos.
3: Recoleta de Paraguay. No el de Chile, el de Paraguay. Aparecería en la próxima ronda de los octavos de final para quien gane esta llave, que por ahora lidera Boca Juniors, que ganó 1-0 la Bombonera y que en 3 minutos y medio más se empieza a definir frente a O'Higgins de Rancagua.
0: ¿Cómo ha estado el panorama hoy día en la Copa Sudamericana? Solamente se juega Copa Sudamericana, la Libertadores se va a empezar a jugar después.
3: Exacto, segunda semana de agosto para aquello. Batacazo, sí, para muchos. Bolívar eliminó a Gremio, sí señor, le ganó 3-2 en La Paz y hoy le ganó 1-0 en Porto Alegre. Por lo mismo, el conjunto boliviano avanza a los octavos de final y el siguiente rival también es brasileño, es el Sao Paulo de Gonzalo Tapia.
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3: En paralelo a este O'Higgins Boca, van a jugar Caracas y Santa Fe. Independiente de Santa Fe, ese partido va a ser en Venezuela. La ida en Colombia la ganó Santa Fe por 2-0. Quien gane esa llave se va a enfrentar con River.
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0: algo de tenis, porque ganó Alejandro Tavilo, se metió en los cuartos de final del ATP 500 de Washington.
3: Sí, señor, triunfo 6-3 y 7-6 del número uno de Chile sobre el francés Terence Atman, avanza a los cuartos de final, va a jugar mañana y su rival se está definiendo a esta hora entre el francés Humbert y el estadounidense Ben Shelton. Primer set para Humbert, 7-6, segundo para Shelton, 6-3, mantiene su saque en el comienzo del parcial definitivo. Humbert está 1-0, vendrá a sacar el estadounidense Shelton. Quien gana, enfrenta mañana a Alejandro Tavilo.
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0: A esta hora el mensaje sobre la mitad de la cancha, se reúnen intercalados los jugadores de O'Higgins, también los de Boca Juniors, para este mensaje que, acompaña a Conmebol con este combate, con el racismo en las canchas del fútbol sudamericano. Ya se desparrapan sobre el terreno de juego los protagonistas, O'Higgins, Boca Juniors, Toño Prieto, última pronte para el juego que arranca en un minuto.
3: Sí, los separa un gol nada más, o sea, algunos dicen es poco, es muchísimo hacer un gol a este nivel, es mucho. O'Higgins tendrá que jugarse el todo o nada con su público, y bueno, está todo, la mesa servida, una cancha en se ve muy buena, el estadio lleno, qué mejor para intentar una hazaña deportiva, eliminar a Boca Juniors de parte de O'Higgins y junto a su público.
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0: Va a arrancar el fútbol en la cancha del Teniente. Ya están jugando por los playoffs de la Copa Sudamericana. Partido de vuelta en la ida. Golpeó primero Boca Juniors, saca ventaja de 1-0. Pero ahora está O'Higgins en su cancha. Estadio repleto en la región de Libertador para ver lo que esperamos todos, sea la clasificación del capo de provincia a la siguiente ronda de la Copa Sudamericana. Primer minuto de partido, la pelota en la mitad del campo. Viene trabajando camiseta número 17, Leandro Lozano. Está el uruguayo tocando atrás. Verticaliza. Fíjate esto que lo cuento en la mitad de la cancha. Rompe la saga de O'Higgins, pelota contra la mitad del campo. Golpe de cabeza de Arnaldo Castillo. Se va contra la línea de la banda. El saque de mano lo va a jugar Boca Junior. Primer minuto de encuentro con Rancagua. Recién arranca la fiesta de la Copa Sudamericana.
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0: Acá está Juan Leiva. Rifó la pelota, no la puede administrar tampoco la gente de Boca Junior, que termina saliendo a Casores. La mitad de la cancha, Felipe Faunde, Pávez atrás, cede la pelota para el golero Queso, Omar Carabinich totalmente de rojo, el consolero Rancagüino, tocando la pelota con la salida de Ogasbae. Acá está Felipe Ogas, derivando atrás Miguel Brizuela, Brizuela contra la zurda, Pávez que descarga atrás, otra vez devuelve la pelota para Brizuela, otra vez para Omar Carabinich.
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0: Viene la pelota para Castillo que viene aguantando de espada a la portería, no pudo girar y entregó mal la pelota. Recupera cada jugador de Boca Juniors, pase atrás para el golero colombiano, uno de los refuerzos que ha presentado el conjunto Cereice para esta segunda parte del año. Cuidado, sale mal Boca Juniors, le cae a Francisco González que no pudo controlar la media luna, el control largo, y ahí estaba para haber aprovechado mejor ese hierro en el fondo del conjunto progrense. Lo tomaba ahí Francisco González, pero no pudo capitalizar Toño Prieto. Eso tiene que aprovechar un poquitito más el conjunto celeste, Toñito.
3: Sí, absolutamente, se la dejaron de frente a González, pero no supo generar la jugada de gol. Quedaban 3-2, O'Higgins mandando con la pelota, error en la salida, se pierde la oportunidad del equipo local.
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0: La pelota que de Boca Juniors, pasa atrás, acá está el zaguero Figal, vas atrás para el golero para Montero que visto de verde, parado sobre el punto penal, a la marca parecía Castillo, igual toca la pelota contra derecha para Figal que cede la pelota para Paredes, para atrás, juega la pelota a los jugadores de Boca Juniors. Todo esto que le cuento en el campo propio, 3 minutos ya en Rancagua, 0-0 el marcador.
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0: La pelota se le dice sobre el círculo central, trabaja con el es Federico Lozano. Toca para Paredes, verticalizó, es peligroso. Viene Aranda, pasillo central, viene Aranda, pasillo central. Toca la pelota contra la zurda. Acá está Lautaro Blanco, tiró al centro Lautaro Blanco. Viene aparece Carabalí para tenazar el valor, el envío del número 3 que se proyectó. Viene ahí el ex Colo Colo para cortar el centro y poner la tranquilidad en la retaguardia celeste. 4 minutos ya de la primera.
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0: 4 minutos, la pelota que otra vez de Boca Junior, que no les presta el valor al conjunto de Popagli. En el fondo viene trabajando Ayrton Costa, recorta metros contra la mitad de la cancha, devuelve la pelota para Tomás Aranda, que está en el campo, la perdió, y cuidado que viene recuperando esa pelota Cao Game, Aruna tira con la pierna derecha, el remate finalmente era de Felipe Fagundes, que pasaba trabajo ofensivo, pero sobre la media luna no le pudo entrar bien esa pelota y se fue desviado contra el paro de la mano derecha. El tiro del número 8, pero cuenta Ricardo dando en 4 minutos.
2: Sin duda una buena recuperación, Rancagüina en tres cuartos de campo, entre dos Juan Leiva y también aparece Felipe Ogás. Le queda el espacio a justamente al número 13, Felipe Fagundes, que encara la portería, le da la derecha, pero muy desviado del arco que defiende Álvaro Montero.
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0: 4 minutos. Ivo. Hay que aprovechar eso, Toño. Hay que aprovechar eso.
4: Sí, en pocos minutos O'Higgins encuentra, digamos, dos jugadas muy prometedoras, pero que terminan en nada. Ahí a veces se marca la diferencia de los niveles. A veces equipos de un nivel importante o jugadores de un nivel superior tienen una y esa es suficiente. Acá O'Higgins, en menos de 5 minutos, ha tenido dos aproximaciones muy prometedoras. Boca estando muy mal parado en las dos defensivamente.
0: Parando, quita la pelota para Blanco, que lo concentró. Se va a rir al fondo, Brizuela. Casi complica Carabalí con el toque del balón, pero atento está el Beto Giriano para cortar, para quedarse con esa pelota. Otra vez se proyecta contra la zurda. Con mucha libertad, Lautaro Blanco encontró el paso entre Lina Aranda. El 3 entró y Carabalí otra vez responde. Lo cuenta Ricardo Bando, 5 minutos.
2: Claro, buena pelota por parte de Aranda hacia la izquierda del ataque de Boca, donde pasa Blanco sobre la espalda de Felipe Fagundes, saca el centro y alcanza a cerrar Miguel Grisuela porque aparecía Merentiel solo para definir y la pelota le queda servida al portero Omar Carabalí.
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0: Figara, Casíver, campo propio, toca la pelota para Lozano. Lozano que la manda contra la mitad de la cancha. Corta, bien ubicado Luis Pávez. Pávez que tiene todo el pasillo central para hacer lo que quiera. Apertura contra el sector derecho. Viene cruzando ya la mitad del campo Felipe Fagundes. La suelta sobre el círculo central. Ahora está Felipe Pogas de la media vuelta. Se apoya con Brizuela. Pisa la pelota Brizuela. Devuelve para Alan Robledo. Robledo que se va para petar contra el campo celeste, contra el campo del Capo de Provincia, contra el campo de O'Higgins de Rancagua.
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0: Primera pincelada, Toño Prieto, hasta ahora en Rancagua, 6 minutos, 0-0 el marcador.
4: Y un O'Higgins que sale a buscar el partido, que va hacia adelante, que juega adelantado, que ha tenido 2 aproximaciones, aprovechando errores de Boca, pero ojo, Boca con un 4-4-2, también responde con 2 aproximaciones prometedoras. Equilibrado, no hay llegadas directas.
0: Cuidado, recuperado de O'Higgins de Rancagua, pero el pase corto para Ronaldo Castillo. El pase corto quedó ahí Ravelo, otra vez se le va al Boca Junior. ¿Qué pasa con los botines, con la cancha? Resbalan, no están finos en el fondo los argentinos, Ricardo Bando,
2: Claro, fue muy regada la cancha después del calentamiento de los equipos. Ya es costumbre justamente acá en el Teniente y eso complica a ambos elencos.
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0: Comparte, Toño. No está cómodo Boca Juniors en el fondo.
4: O sea, no está cómodo en el partido. La cancha es igual para los dos, pero Boca que intenta salir asociadamente.
0: Boca, viene Lozano, centro, buscando a Casiva, el golpe de cabeza de Robledo, la pelota que la captura contra la zona de los Toro Blanco. Puerta izquierda de la zona penal, centro que lo levanta otra vez. Corta Brizuela, el balón que sale de la zona penal, pero sigue el peligro hasta que aparece Fagundes para apagar el incendio. Le caía ahí al número 10, Abraham Ravelo apuró la maniobra y se equivocó. Se le devolvió el conjunto argentino. Toño Prieto, 8 minutos.
4: Sí, le cuesta salir. Paredes está siempre encimado por alguien de O'Higgins. Esa es una de las claves por ahora del partido. El volante central no puede jugar a placer, como se dice, y ha cometido errores Boca en la salida reiteradamente.
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0: La pelota a la mitad de la cancha, se va Ravino, no había falta, recupera la escuadra celeste, pero va a recuperar la pelota Paredes, lo hace con un taco con mucha clase, el número 5, el ex hombre del PSG, tocando la pelota para Casier, acá el ruso, camiseta número 25, 5 metros y entrado sobre el campamento, la vida acá está Casier, da la vaya vuelta atrás, se apoya otra vez con Paredes, nadie sale a la marca Paredes, igual tiene mucha libertad para colocar el pase entre línea contra el sector zurdo, para Tomás Aranda, último cuarto de la cancha, quiere levantar centro, las pelotas que rebotan Faunde y otra vez va a la posición del conjunto, se dice, pero lejos esta vez de la portería de Omar Cadavay. Paredes que manda la pelota, buscando la presión contra el sector derecho del jugador Figal que se apoyará con Lozano pegado a la línea de banda, toca la pelota para Villa atrás, la pelota que es del conjunto Serense, viene la escuadra a la Rivera, 9 minutos ya de este primer tiempo, lo escuchas en Cooperativa Deportes, cuidado, viene Boca Junior, acá está Casíver, no la puede agarrar a Casíver, sale nomás el conjunto Rancagüino.
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0: ¿Cuánto público tenemos en definitiva, Ricardo Bando, hasta ahora en el mundialista, el teniente?
2: 12.200 más o menos.
0: Y la gente de Boca Juniors también llegó en buen número.
2: Sí, se esperaban más, pero llegaron aproximadamente 1.200, no más allá, porque tienen bastante espacio disponible hacia un lado y hacia el otro costado ahí en la Galería Rengo.
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0: La pelota que la maneja la escuadra de Boca, balonazo largo, vertical, cuidado para que tome la pelota acá. Tomás Aranda, zafa de uno, de otro, se mete en la zona penal, remató, la pelota que rebota un celeste. Cuando sacaba un tiro muy interesante porque dejaba a dos rancagüinos clavados como estaca en el pasto. Se acomodaba para la derecha, remató y un rancagüino cuando el balón casi te le meta, Calabarí, la termina despejando el tiro, complicado de Aranda. Me lo cuenta Ricardo Bando.
2: Sin duda salvada y milagrosa por parte de Felipe Ogás, que se cruza la trayectoria del balón que lanza a Aranda con una gran jugada personal, queda para su pierna derecha, le da fuerte a la portería. Si no llega Ogás, ese balón quizás se va a un costado izquierdo de la portería que defiende Carabalí.
0: Cuidado, el golpe de cabeza desde la media luna por parte del Otero Blanco, no encuentra receptores, sí, aparece el golero Omar Carabalí. Retire con los guantes, se queda con la pelota bonita, Mariano individual, factor importante, lo dijo el Toño Prieto, hay que ponerle ojo al 10 de Boca Junior y eso es lo que está haciendo, lo va cerrando Toño.
4: Apareció, está jugando abierto por la izquierda, enganchó hacia adentro, encaró hacia el área tirando la diagonal, la cancha le favorece, mojadita, habilidoso y salva Ogás, aunque por detrás venía bien lanzado Carabalí, clarísima esta fue para Boca, la voy a anotar.
1: 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Está comentando el fútbol, Toño Prieto, relata con garganta y corazón, Ivo Sebastián Bay.
0: La pelota en territorio celeste, cuidado que viene cobrando arriba de Villa, suelta la pelota de medio para andar, para Paredes que la suelta contra el sector izquierdo, cuidado, que viene subiendo, Blanco, Lautaro, centro, golpe de cabeza, primero de Robledo, me parece que empieza la barda riendo, conjunto se dice, remate que viene a distancia, el que probaba ahí, el jugador Milton Delgado, le resulta, primero rebota la saga celeste y ahora va a parar al dominio de Marca Carabalí en 12 minutos de este primer tiempo, lo escuchas en Cooperativa Deportes, estos son los playoffs de la Copa Sudamericana, en la ida sacó ventaja Boca Junior, derrotó por 1-0 con el gol de Brientel al conjunto chileno y de momento se mete en los octavos de final de la Copa y espera el Recoleta paraguayo.
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0: Paredes, Ascasíbar, Argolla de la cancha, la apertura contra la punta de Riche, viene avanzando ya 5 metros cruzando la frontera, Leandro Lozano, acá está el Uruguay, el ex nacional de Montevideo, donde va a atrás otra vez para Paredes sobre el largo de central, toca tras la pelota que viene para Ayrton Costa que lo fue arrastrado para Lautaro Blanco, que ha pasado bastante en estos primeros 12 minutos que llevamos recorrido ya en la cancha del teniente, el pase en horizontal, siempre el campo propio para propiciar la salida contra la pista de Riche, con Leandro Lozano, se equivocó otra vez Boca Junior, hay que aprovechar esta, toma la pelota San Rafael que le chocó contra la punta izquierda, el centro que va a esperar a Francisco González, salió Valfigale, cae Arnaldo Castillo, remate con la pierna derecha, desviado contra el palo de la mano diestra, y al igual que en Buenos Aires, no hay que fallar Obando, ahora fue Castillo con un control marco, anotamos esta, el minuto 2, el zurdazo del 9.
2: Claro, doble error de Boca en la salida, lo aprovecha Serrafiore por la izquierda, luego el centro buscando a González, otra vez pifia un defensor boquense, le queda servida a Arnaldo Castillo en el borde del área en la medialuna, le da de zurda, muy desviado, eso sí, de la portería de Montero.
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0: Estamos 0-0, la cancha 13 minutos. Y también pasa que la cancha O'Higgins, no sé si está perdonando porque no ha tenido tantas, pero esta la pudo haber resuelto de mejor manera Hernando Castillo, me parece, Toño.
4: Sí, así es, de frente, le termina pegando con el borde externo, la pelota se va abriendo en vez de ir derecho hacia el arco. Otra aproximación muy prometedora de O'Higgins, mal parado Boca en la línea defensiva y no llega la pelota ni siquiera de entre los tres postes. O'Higgins se insinúa muy peligroso, pero no, todavía no genera un remate directo a portería.
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0: Avanza Lautaro Blanco, se entra en el territorio celeste. Toca atrás, ahora domina Milton Delgado, media vuelta, vas atrás Ayrton Costa. Costa que toca la pelota para Russo, Ascasíbar. Ascasíbar contra derecha, Lozano, Ascasíbar, Lozano. Cruza la mitad del campo, cuidado, pasa entre línea arriba buscando a Villa. Muy fuerte el envío para el número 22, el atacante, que vuelve a Boca Juniors en este semestre después de su paso por Independiente de Rivadavia. Se le escurre la pelota sobre el fondo y el saque de puerta será para el conjunto chileno. 14 minutos ya, 0-0.
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0: Acá sí, Arto, con la pelota para Villa. Villa que la manda contra el callejón del 10 para Tomás Aranda. Aranda que está en la punta sur de la zona, pero acento muy de medio. Gentil Aranda, saque de fondo. Más por O'Higgins.
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0: Arrancan los otros partidos también, o arrancaron hace un par de minutos en la Copa Sudamericana, que se está jugando simultáneo, Maxito.
2: 15 minutos en Venezuela, en San Cristóbal, no están jugando en Caracas, luego de las tragedias sucedidas en Venezuela en las últimas semanas. 0-0 empatan Caracas e Independiente de Santa Fe. El conjunto colombiano ganó la ida 2-0.
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0: Para toda la gente que se interesa, visión de Cooperativa Deportes, repasemos la formación del equipo chileno que quiere seguir en la Sudamericana, pero ya me lo cuenta Ricardo Bando porque viene Francisco González, enredo González. Y lo terminaron robando a Pancho González. Ahora está hablando Paredes, vaya a quitársela Francisco. Toca atrás Paredes, rompe Montero contra la mitad del campo. La baja ahora acá viene Felipe Ogá, lo cargan por acá desde el pasto, protege ese balón, pero el juez igual pita la falta, vuelve atrás a pesar de que tenía la posición el elenco rancagüino, da la ley de ventaja, pero se define por cobrar el tiro libre. Ese tiro libre, falta GTX.
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0: Ahora sí, Ricardito, formación del campo de provincia, la formación celeste para esta noche, coopera en Rancagua.
2: Omar Carabalí en el arco, Felipe Fagundes, Alan Robledo, Miguel Brizuela, Luis Pavés en la defensa, mitad de cancha para Felipe Ogás, Juan Leiva y Brian Ravelo, y en ofensiva Pancho González, Arnaldo Castillo y Martín Sarrafiore.
0: Y la formación de Boca Juniors.
2: Los aneses con Álvaro Montero en la puerta, Leandro Lozano, Nicolás Figal, Ayrton Coste, Lautaro Blanco en defensa, Leandro Paredes, Santiago Ascasíbar, Tomás Aranda, Milton Delgado en la mitad de la cancha, en ofensiva Sebastián Villa y Miguel Merentiel.
0: Viene Francisco González, liga final, levantado centro de la pelota que rebota en blanco, sigue Francisco González pegando esa pelota, coloca el cuerpo para Lautaro Blanco y acompaña la trayectoria del esférico para que se vaya tranquilamente sobre el fondo y el saque de puerta sea para la escuadra visitante, para Boca Juniors, que igual a 0-0, resultado que le sirve para pasar a la siguiente ronda.
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0: Opinión Toño Prieto, 17 minutos de la primera en Rancagua.
3: Sí, el partido se estanca un poquito, esa agresividad en los minutos iniciales de O'Higgins la va aplacando Boca, que también propone juego, también ha mostrado que tiene capacidades en ataque, Aranda y Villa, sus mejores hombres en ataque, el colombiano hoy día va por derecha, a lo mejor no es un jugador de tantos goles, pero en su pasada anterior por Boca tuvo 33 asistencias en un año.
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0: Avanza ahora Fagundes, centro empinado, se le escapaba el golero, le caía Ravelo. Termina cobrando la falta contra el arquero, el juez Vilmar Roldán, el colombiano. ¿Te pareció la falta a ti, Ricardo?
2: No me parece, sale mal nomás el portero de Boca, se suelta el balón y alcanza a recuperarse cuando ya aparecía Ravelo para rematar.
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4: Cobró peligro de gol, cobró Roldán.
2: No había nada, solo, me parece. No.
4: Fue solo arriba, juego aéreo, solito, se le escapa la pelota y después dice que tiene un golpe en la espalda. Peligro de gol, cobró Roldán.
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0: La pelota que la maneja Joaquín de Rancagua, el balonazo que lo captura contra la plaza izquierda. Luis Pavés toca el balón al medio, viene recortando metros contra la cinta intermediaria. Acá el número 8 que es Felipe Hogar. Hogar que distribuye contra la diestra. En la cinta central de la cancha trabaja camiseta número 3, Felipe Faúndez. La suelta ahora para Francisco González. Se centraliza sobre el pasaje derecho. A 30 metros del objetivo, suelta la pelota para Leiva. Leiva que la abre contra la izquierda para que pase a toda velocidad. Llega lo que quiera, viene Pavel, centro al segundo poste, muy largo el centro derechito.

0: correr un poquitito más sobre la cancha del Teniente. 20 minutos ya en el reloj de Cooperativa Deportes. 0 para Higgins, 0 para Boca.
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0: Avanza Oga. Oga sobre el territorio enemigo. En el círculo central de Chiboya contra la zurda. La pone contra el pasto a las pavés. Toca para Sarrafiero, que taca para Ravelo. Ravelo que toca atrás. Pero ¿por qué no le pegó Ravelo? Le cabra el chico González. Cuidado el rebote. Se va al córner. Se va al córner el tiro de Francisco González, pero ¿por qué no le pegó el arco a Ravelo? Tocó atrás, le dio vida a Boca, córner, paro Higgins, póngale número bando.
2: El uno.
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0: ¿Por qué no le pegó Ravelo a Toño Prieto? Ya me lo comenta, pero primero vamos con el tiro de esquina que me parece no era para ser sancionado.
3: Rebota en Castillo.
0: Viene el córner cerrado. Rompe pared nomás contra la mitad de la cancha. Sarrafiore que la vuelve a colocar en juego con el golpe de cabeza. Casillas que responde con el mismo expediente para el conjunto cerense. Cuidado, el balonazo largo. Lo termina bajando ahí como último hombre. Ogas para apoyarse con el golero. Caravali, Toño Prieto. Toño Prieto, sos perdonar. Había que reventar del arco al colombiano Montero.
2: Así es, bueno, son las características que tienen los jugadores. Los goleadores rematan, cierran los ojos y van derecho al arco. Ravelo es un creador que hizo, dio una asistencia, quiso que otro anotara, y fue Castillo. La pelota termina en un córner. Otra prometedora, gran pase. ¿De quién fue Ricardo? Gran pase.
0: Sarrafiore.
2: Falta. Ese pase ya lo compro.
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0: Cuéntame un poquitito más de Pancho González. Se va una vez concluida esta llave ante Boca Juniors, y también lo que mencionaba de Sarrafiore. Lo buscan desde el Atlas, ¿no, mexicano?
4: Claro, Sarrafiore del Atlante en específico lo busca. El Piojo Herrera inclusive habló en un canal de televisión y que dijo que quería un volante argentino de Higgins. Y eso coincide con Sarrafiore. Y Pancho González se va al Cholos, eso ya está arreglado. Sí falta conocer la cifra definitiva, pero González juega hoy su último partido por la Celeste.
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0: La pelota a la mitad de la cancha celeste. La pelota a la mitad de la cancha la toma Castillo. La pelota que ahora viene contra el sector derecho. Venía corriendo Liga. Se va abajo y es metida. El cuento de Otero Blanco. Pelota fuera del campo. Lateral para la Yoy.
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0: El balón a la mitad de la cancha trabaja. Felipe Ogas, el volante central que ha dispuesto Popaglo en 22 minutos. Derivando atrás, Rodríguez quien domina, cede contra la izquierda, manda la pelota para Miguel Brizuela, Brizuela que te entra ya sobre el campo, Cereice, deriva la pelota para Pavés para Brizuela, Brizuela para atrás para Alan Rodríguez, Castro, el 22, campo propio, 23 minutos y el reloj de Cooperativa Deportes 0-0, Boca Juniors y O'Higgins de Rancagua.
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0: ¿Qué de la vida de Luca Popaglia al costado del campo, querido Ricardo?
4: Claro, imparte instrucciones, había voz para esos jugadores, obviamente hay cierto grado de preocupación porque no pueden anotar, pero de momento se ve con cierto grado de conformidad el técnico Rancagua.
0: ¿Y qué cuenta el Vasco Barruena?
4: De un lado para otro en la zona técnica, mirando el partido, preocupado por especialmente las fallas defensivas de su equipo.
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0: 24 minutos. Juan Román Riquelme también presente en la cancha del Teniente. Lo enfocan las cámaras de la transmisión, Maximiliano.
3: Fondeadito, Juan Román Riquelme. No le gustan las fotos, no le gusta aparecer mucho.
0: Especial está ahí, el hombre.
3: En una caseta, igual que la Bombonera. Fondeadito ahí, Juan Román Riquelme. Esta, eso sí, no tiene balcón, así que más fondeado puede estar.
0: Además, no es como del presente del conjunto argentino, Toño Prieto, que también levanta cuestionamientos con el manejo dirigencial del ídolo. Eso no se lo quita a nadie en el equipo de Boca Juniors.
2: Sí, claro, una cosa es la cancha, donde Riquelme fue un extraordinario jugador y donde llevó a Boca a muchos títulos, pero en la faceta dirigencial, claramente no, en las últimas temporadas no le ha ido bien. Al contrario, ya comienza un fuerte cuestionamiento. Contrata a Robarrena, al Vasco, como entrenador hace un mes y medio, iniciando un nuevo ciclo ante el fracaso de los anteriores. Recordemos que Robarrena pasó por nuestro fútbol en la Católica.
0: Sí, pues.
2: Y recuerdo cuando llegó, fue a los estudios de Cooperativa.

0: Liga Deportes, hizo una entrevista en vivo y cuando termina yo le pregunto a ella, te siento más entrenador que jugador. Se rió y a los 6 o 7 meses se retiró del fútbol.
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2: Pausa y hidratación a esta hora en la cancha del teniente Ricardo Bando.
3: Claro que le baja también un cambio al partido, ¿no? Por cómo está desarrollándose el fútbol por parte de los rancagüinos. Lo aprovechó mucho el Vasco Robarrena de conversar con sus dirigidos, de buscar un ordenamiento en el sector defensivo, ya que pelota que pierden, peligro y hasta confíen en ese sentido.
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2: 25 minutos, Toño Prieto, fútbol detenido hasta ahora. Los jugadores toman agüita, reparten instrucciones, afilan piezas. Y también estamos atentos a tu comentario. 0-0 de momento en Rancagua.
0: Sí, uno Higgins que va al frente, que quiere llegar al gol, por supuesto, ha tenido buenas aproximaciones, Boca le ha dado facilidades, pero yo diría que la debilidad hoy día es que no han dado con el arco en forma directa, todavía no hay un remate directo, todavía no se exige al portero, pese a haber tenido un par de claras aproximaciones, las ha dejado pasar O'Higgins. Boca al otro lado también anuncia, peligroso Villa, peligroso Aranda. El partido está ahí, es equilibrado, es parejo, igual que en la Bombonera.
1: 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Está relatando en Cooperativa Deportes, Ivo Sebastián Bay.
2: 26 minutos en el reloj de Cooperativa Deportes, falta, era falta, falta, corre la coro. Falta la mitad de la cancha contra Golo Carbaranda, falta gente que me dio terreno.
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2: A esta hora Maximiliano Videla, fútbol argentino con chileno cancha.
4: Sí, justamente está jugando Independiente de Avellaneda con Newell's Old Boys, el equipo de Gustavo Quinteros contra el equipo de Frank Kudelka. Está ganando 1-0 Independiente, Maxi Gutiérrez en cancha, el gol fue de Santiago Montiel en los 41.
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2: El que va a ser el rival de Boca Juniors este fin de semana cuando se retome la actividad para conjuntos en el campeonato trasandino. 27 minutos, se empieza a estancar el fútbol. Hace rato lo marcamos, ocasiones de riesgo. Un tiro de Aranda al minuto 12. También la aparición de Arnaldo Castillo, un tiro que se fue desviado contra el palo de la mano derecha, la jugada colectiva, el taco de Sarrafiore que no encontró la buena resolución por parte de Ravelo. Eso es poquito más lo que marcamos en cuanto a emociones en las áreas, Toño Prieto, 28 minutos.
0: Sí, exactamente, el partido se fue frenando, ¿por qué? Porque bueno, las marcas también ya comienzan a ser, se encuentran mejor las marcas, al comienzo siempre hay ciertas dudas, cierta movilidad de los futbolistas por donde aparecen, pero ya más o menos el partido se estabiliza y empiezan a haber más duelos uno contra uno, y aquí es donde, por ejemplo, echo de menos en las apariciones de González por el sector derecho de O'Higgins.
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2: 28 minutos, vaya a presionar, vaya a presionar, vaya a presionar Ravelo. Corta por el costado, corta Figal, pelota fuera de la cancha, lateral bien profundo. En el campo argentino lo juega el equipo chileno.
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2: Pabé va a ejecutar con las manos el lateral, toma distancia de la línea del costado, lo más probable es que caiga el lateral al área como un centro, el centro que va con las manos, golpe de cabeza primero en el fondo de Leandro Lozano, la pelota que va a meter el conjunto se dice, pero no puede salir, no puede siquiera llegar hasta la mitad de la cancha porque se le roba el equipo chileno. Ahí sobre la argolla central apareció Gal, toca la pelota contra la diestra, Felipe Faúndez que viene ganando metro, pegada a la línea de banda, se conecta ahora con Francisco González, le iba de vuelta de la pelota para Francisco González que viene corriendo abierto como entró derecho, va al cuerpo a cuerpo con el zaguero Lautaro Blanco, triunfa el número 3, pero sale horrible Blanco. 5, le devuelve la pelota al conjunto celeste, territorio enemigo. Acá está Francisco González, tiene que enchufarse. Francisco descarga atrás, toca la pelota Ogas, 30 metros, quería perfilarse para la zurda, pero no, falta el pase, toca para Sarrafiore, Sarrafiore la apertura contra la izquierda, pasa a toda velocidad Luis Pavés, pegado a la línea de la banda, suelta la pelota para Sarrafiore, tiene que colocar centro, no puede porque bien va el pasto abajo, Figal para mandar la pelota fuera de la cancha, lateral para O'Higgins que empieza a presionar a Boca Juniors.
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2: Un de golpe de cabeza de acá Francisco González, González que viene por fuera, no se centraliza y toca la pelota hacia atrás, cerquita de la mitad de la cancha, trabaja camiseta número 22, Alan Robledo, y vuelve para Francisco González, González pegada a la línea de costado, el cambio de frente, era un centro, el superior le termina saliendo, cambio de frente a la corrida de Luis Pavés, la pone contra el pasto, el ex hombre de la Unión Española, toca la pelota al medio, ahora para eso Gá, suelta contra la media luna, Sarrafiore contra la punta derecha, la zona penal de Francisco González, González que llega de uno, a ver si puede contra el segundo, que es Lautaro Blanco, sobre el fondo de la cancha, al centro que lo levanta con la zurda, corta pared, despeje parcial, por Castro Vélez, cae al conjunto celeste, 30 minutos, presiona, empuja la jugada de Boano, conjunto arranca, bueno, remate que viene a la distancia, de 30 metros, probó Brizuela, la pelota que llegó sin problema, los guantes del golero Álvaro Montero, Ricardo Bando.
3: Claro, finalización por parte del central Rancagüino tras esta serie de toques de un lado para otro en la cancha. Le da de pierna izquierda sin problemas para el portero Montero.
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2: Hace partido hasta ahora Higgins en la cancha de Rancagua. Toño Prieto 0-0 en 31.
5: Sí, un buen intento de Brizuela, el zaguero central, vio el espacio, metió el remate. Alguna dificultad tenía porque hubo un bote antes, la cancha está rápida, no dio rebote el arquero de Boca. Una buena intentona. Yo te diría que primer remate directo a portería fue el de Brizuela.
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2: Viene la pelota contra la zurda, pasa Castillo, pero Castillo mejor ganó el tiro de esquina. Le pegó casi sin ángulo y no me diga que se fue al corte. Ricardo Banda, me lo cuenta usted.
3: Así es, tiro de esquina, el segundo del partido para O'Higgins.
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2: Igual pretencioso con ese tiro, ahí pegado a la línea lateral de la zona de área, el zurdazo, rebota en costa y se va nomás al tiro de esquina, córner para el conjunto Rancagüino, va a levantar el exjugador del Sevilla de Colo Colo. Acá está Brian Ravelo, prepara la pierna de Bicha, se está agarrando en el área, el centro que viene de Ravelo, cerrado con los puños, despeja el balón. Ay, que era contra de Boca Junior. Toma la pelota Casiver, toca la pelota contra el sector derecho, para que corra toda velocidad, la pelota acá el número 28, que Merentiel, que probó distancia, el remate horrible del delantero Cereice, se va por arriba del horizontal, saque de fondo, nomás para O'Higgins de Rancagua, 32 minutos, qué manera es aprovechar la contra Boca Junior, Ricardo.
3: Claro, porque quedó con un hombre de más, ¿no? Con la salida rápida de Ascacíbar, con la proyección de Villa por derecha, centralizado aparecía justamente Merentiel, que probó a portería, pero muy arriba del arco que defiende Carabalí.
4: Entretiempo en Argentina, Independiente 1, Newell's Old Boys 0, es titular en el rojo, Maxi Gutiérrez en la banca. Están los chilenos Luciano Cabral y Lautaro Miguel.
2: A esta hora también se define al rival de Alejandro Tavilo en los cuartos de final de la TP500 de Washington, ¿no?
4: Y saca por el partido el número 8 del mundo, Ben Shelton, el estadounidense, que está cerquita de ser el rival mañana de Alejandro Tavilo en los cuartos de final de Washington.
2: ¿En qué turno está listo aquello?
4: Sí, no antes de las 20 horas, último turno de la cancha central.
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2: Atájelo, viene Villa. Atájelo, viene Sebastián Villa contra derecha, al centro. Cuidado por la pita de Merentiel. Por arriba. No, ni siquiera se ve por arriba el horizontal. Le dio tan defectuoso ese golpe de cabeza. El jugador en definitiva era Tomás Aranda, que se fue al lateral. La palomita del número 10. Saque de mano. Los juegos de Rancagua en la mano de Faúl del número 3.
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2: Espero no comerme las palabras con el desarrollo del partido, Toño Prieto, pero vino resoluto al rato al conjunto de Boca Juniors, particularmente en el último cuarto de cancha.
5: Sí, no encuentra conexiones, no encuentra jugadores que ganen duelos individuales. Diría que Boca también tiene en la mente que primero debe mantener el cero en su arco para clasificar. No pasa por un buen momento ni futbolístico ni ambiental el equipo de Boca. Críticas a Riquelme, críticas a los jugadores, todavía no hacia Arena, que está recién llegado.
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6: 34 minutos. ¿Cómo está la temperatura en Rancagua, Ricardo Bando, Radicancha?
3: Te diría que está agradable, ¿eh? Cerca, ¿sí?, de 13 grados, pero no se siente ese frío invernal habitual. Está pasable en rigor a esta hora de la noche.
5: Oye, ¿y el ambiente previo en el nivel de hinchas estuvo tranquilo?
3: Sí, tranquilo, salvo un incidente que ocurrió en el centro de Rancagua, en la calle Alameda, esquina de Estado, donde hay un video de un hincha aparentemente de que golpea a uno con una camiseta de Boca. Más que eso, todo el resto tranquilo.
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6: 35 minutos ya en el reloj de Cooperativa Deportes. Esta es la Copa Sudamericana. O'Higgins que tiene que golpear, O'Higgins que tiene que anotar, porque este empate no le sirve al conjunto nacional. Votaron a Francisco González, no se sancionó nada. Y después de lo puede aprovechar O'Higgins, impresionante, porque pudo haber avanzado un par de metros más, por lo menos instalarse en el campamento celeste. Berentiel rifó la pelota y otra vez la domina los chilenos. Viene Francisco González, viene Francisco sobre la mitad de la cancha, la hace sobre el espacio central Hogar. Acá está Felipe Hogar, apertura contra la izquierda, Pavel que enfrenta la marca de Villa a 30 metros de la línea final de la cancha. Prefiere apoyarse otra vez con el territorio medio. Aparece Juan Leiva atrás, derivando la pelota para Alan Robledo, que la banda para Grisela, que ya está 10 metros sobre el campo Cerense. Toca contra la izquierda, viene Pavel pegado a la línea de la banda, la marca en 2, no puede centrar Pavel, le cerran los caminos, el espacio al número 6, derivando otra vez atrás, toca la pelota en el cuadro de Ojín de Rancagua, Brizuela que la banda para Robledo, toca Ojín de Rancagua, pero no puede romper el cero en el teniente.
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6: Mira, jugó rápido el lateral O'Higgins, viene Sarrafiore que enganchó, toca atrás, Francisco González que no encontró la pelota en la media luna, se apuró O'Higgins, inteligente, vivito el conjunto del capo, apuró el lateral Sarrafiore que encontró el claro, pero el pase no fue tan potente para que llegara justo Francisco González, lo anticiparon, pero así está O'Higgins en 37 minutos, me la cuento, Bando.
3: Claro, otra acción desperdiciada en ofensiva, la viveza de Luis Pavés que mueve rápido el lateral, estaba destapado Sarrafiore por la izquierda, se comienzan a repartir en el área, queda Pancho González con la mejor opción, para este va el pase, pero lamentablemente finaliza otra vez de mala manera el conjunto Rancagüino.
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2: Le estaban contando ahí en el saque de fondo a Álvaro Montero. Y antes de que llegara el sexto segundo, mandó la pelota contra la mitad de la cancha. La pelota la maneja Boca Junior. Acá está Tomás Aranda. Zafa de uno, zafa del otro. Viene por fuera, toca la pelota pegada a la línea al costado. Suelta el balón para el otro Blanco. Blanco que se equivocó porque la devolvió de primera y se la pasó al conjunto local. Termina rompiendo Juan Leiva por el costado. El saque de mano, no, pero golpe de cabeza. En definitiva la termina mandando al lateral el zaguero Felipe Faúde después del despeje de Leiva, que sí o sí se iba a ir al saque de mano. Será lateral para O'Higgins, perdón, para Boca, ya lo juega. Acá trabaja Tomás Aranda. Aranda que toca atrás. Cuidado que viene avanzando con esa pelota Leandro Lozano, territorio enemigo. Villa atrás para Lozano. Lozano que está a 40 metros. A ver qué es lo que hace el conjunto argentino. Toca la pelota para Casillas. A Casillas para Lozano. Lozano que la abre contra la derecha. Cuidado que viene pasando Villa. Ataque la Villa. Se la roba al 22. Sale el celeste. Sale O'Higgins de Rancagua en 38.
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2: Arnaldo Castillo. Que está offside. De todas formas, por muy offside que estuviese el número 9, el pase como definía y como continuaba la maniobra, el referente de área no era de la forma más feliz para las pretensiones de Rancagua. Tiro libre indirecto, nomás lo juega Boca Junior, 39 minutos, Andrés Solar.
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6: Hay rival para Alejandro Tavilo en Washington, el número 8 del mundo.
4: segundo Ben Shelton, le acaba de ganar a Hugo Humbert 6-7, 6-3, 6-4, y mañana, no antes de las 20 horas, se van a enfrentar en la cancha central del ATP 500 de Washington.
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6: 39 minutos, lo comenta el Toño Prieto en Cooperativa Deporte, embarcador en blanco hasta ahora del Teniente.
0: Sí, O'Higgins lleva la iniciativa del partido, pero con eso no basta para generar ocasiones. Ahí también ha mostrado debilidades el equipo de Boaglio, no consigue desbordes, no consigue generar alguna jugada asociada, salvo el remate de media distancia de Virizuela que llegó al arco. Fue la única llegada que podríamos decir que fue directa. Muchas aproximaciones, sí, prometedores también, pero mal definidas. Boca por ahora hace su negocio, aunque en el fútbol se juega con la pelota y no con los billetes. Sí, un Boca deslucido. Es una buena oportunidad para O'Higgins, pero van a tener que trabajar más, sobre todo por los costados. Tiene que aparecer González.
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6: El lateral de Faunde buscando el último cuarto, lo rechaza con facilidad la saga Poquense hasta la mitad del terreno. Ahora viene otra vez el conjunto nuestro, viene el conjunto chileno, avanza Leiva, toca contra la zurda, viene Pavel, centro que va buscando el punto penal Castillo, que gana Varela, pero no le puede dar dirección, la pelota que sigue flotando, parece que la termina limpiando hasta la mitad de la cancha. 40 minutos otra vez, el cuero que es celeste, pisa la pelota, haga bonito, pero le dio al derecho, toca balón contra la derecha, pero avanzando Faunde pegado a la línea, costado, cede balón para Francisco González, que verticalizó, tocó para Faunde, centro defectuoso, el número 3, arras de cancha, sin fuerza, un caramelo para la saga Cerense, se la viene llevando hasta la mitad de la cancha, toda velocidad, arrancaba Tomás Aranda, pero lo cargaron por atrás al 10, y el tiro libre será para el conjunto de Boca Junior, campo propio, falta gente que lo mueve el visitante.
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6: 41 minutos de este primer tiempo. Tiempo cero para Higgins, cero para Boca Junior en la ida. Ganó el conjunto argentino. Higgins se va de la Copa si esto se mantiene igual.
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6: Milton Delgado derivando la pelota para Nicolás Figal. Figal que devuelve la pelota para Milton Delgado. Delgado que se viene complicando, pero igual deriva hacia atrás, buscando ahí la conexión con Ayrton Costa, el ex hombre de Independiente. Toca otra vez al medio la pelota, que de Boca, pisando la pelota, pidiendo que O'Higgins vaya a recuperar el balón, esperando. El conjunto celense juega con la tranquilidad que le da el marcador cosechado en el partido de ida en la Bombonera. 1-0 fue aquel resultado. La pelota que la maneja acá Leandro Lozano. Lozano que toca atrás para Leandro Paredes. Paredes son largo ya sentado de la cancha, 42 minutos. Viene Paredes. Paredes que descarga atrás Figal. Figal que verticaliza, pase potente y encuentra líder destapado a Casillas, que da la media vuelta y logra recortar el pase. Ahora para Valentín, viene pasando Lozano. Lozano contra derecha, viene Villa. Villa pegada a de la banda, viene Villa enfrentando la marca de Pavé, viene Villa también enfrentando la marca de Sarrafiore, sigue Villa, no le pueden robar la pelota, pero vayan atacando, sigue Villa, fondo de la cancha, el centro, la levantada, corta, primero va, sacó hasta la mitad del campo, nadie se animaba a robarle el balón a Villa, y cuidado que viene O'Higgins, viene el celeste, toma la pelota Francisco González, se le queda atrás, pero igual se la llevaba, y después le comete la falta, después le cometen cada falta y pide la amarilla, Popaglio al costado de la cancha, voy contigo a la cancha, Ricardo Bando.
3: Claro, pide la tarjeta porque cortan una buena acción ofensiva Rancagua que comenzaba a liderar Pancho González. Y después también pide la amonestación para Leandro Paredes, que demora el juego, tira el balón hacia el portero Montero, pero el juez del partido Roldán dice nada, sirve nada más el tiro libre.
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6: 43 minutos, tiro libre para O'Higgins. Tiro libre para O'Higgins. Ya lo juega Francisco Gonzalo. Gá verticalizó, pelota en el aire. Pero antes, a ver, infracción en ataque. La sanción al colombiano Roldán. Y será respiro para Boca Junior, que ¿lo pasa mal en Rancagua o ha sido una faena más menos cómoda para el conjunto celense, Toño?
0: No sufre, pese a que ha jugado mal.
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6: ¿Cómo está Ricardo Mando? ¿Todo bien?
3: Sí, claro, todo bien.
6: Jornada de Copa Sudamericana.
0: Ricardo, ¿qué cobró en ese... Dígame. ¿Qué cobró Roldán recién en ese juego?
3: O sea, ¿sabes qué? No sé qué haya cobrado, porque Ascacíbar va a disputar la pelota, pero no, yo no veo toque alguno. Cae el hombre de Boca, para mí resbala, y eso cobró la vez de partido como falta, que favoreció.
0: Eso te pregunto, sí. Sí, Roldán.
6: Cuidado, balonazo largo, que arriba para que corra Serrafiore. Era buena la idea, pero no alcanzaba a llegar finalmente el Arnaldo Castillo, que le intentaba bajar la pelota dentro del área. No pasó nada con eso, Toño, perdón.
0: Sí, le ha dado una manito a Boca en algunas pelotas divididas en el área, cuerpo a cuerpo. Las cobra todas para a favor de Boca.
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6: Viene, viene, viene. Toma la pelota, Arando, suelta para Villa, que no se cambió de flanco, viene contra la izquierda, fondo del terreno de juego, va a colocar el centro, se devoró la normal, la cambió contra la derecha, pasa Paredes para que arremeta el 17, que es Lautaro Lozano, atrás para Paredes que domina, suelta la pelota, la maravilla Delgado, que se viene dejando cada vez más de la zona penal, arranca Guira, pero sigue en posesión el conjunto albiceleste con esa pelota, el conjunto argentino con esa pelota, viene Villa, se le queda atrás a Villa, pierde de la pelota, ahora recupera Milton Delgado para el conjunto, trae seguir la cinta central del campo, el cambio de frente contra derecha, quiere llegar por ese valor, ahora pegado a la línea de banda, el gol final llega, lo va a salvar el lateral, la pone en órbita, el balón se larga en vertical, que rechaza Pavel, la deja en la mitad de la cancha, minuto 45 de juego de este primer tiempo, ¿cuántas adicionales, Ricardo?
3: 3 minutos más.
6: 3 minutitos más y nos vamos al descanso. Pero hasta la mitad de la cancha, 0-0 el marcador.
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6: Muy molesto al borde de la cancha, hace el gesto del 10 con las manos, no sé qué es lo que estará reclamando, pero se le veía enérgico al técnico de O'Higgins al borde de la cancha, Ricardo. No sé si lo advertiste, Otoño.
3: Claro, me parece a mí, Ivo Toño, que tiene que ver con las faltas que ha cometido Boca y no muestra tarjeta amarilla. Me refiero que debe de por él el reclamo.
0: Claro, van 10 faltas. Y también es que no estaba Aranda en la sí estaba Aranda también participa. Así que puede ser las 10 faltas o que Aranda fue el que le hizo la falta.
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6: La pelota que flota en el área de Boca, quería llegar Arnaldo Castillo, saca de manera parcial la saga celeste porque viene buscando la pelota contra la zurda. Brizuela pide el lateral para los celestes, Brizuela. Delgado pide el lateral para los Ceneices. Y finalmente va a ser lateral nomás para Boca Juniors. Queda 1 minuto y medio, se nos va esta primera parte. En el teniente repleto, 13.000 almas para ver este duelo por los playoffs de la Copa Sudamericana. De momento pasa Boca Juniors.
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6: Lateral de la derecha, lo va a jugar ya Lozano, el uruguayo de 27 años, lo levanta arriba, pero recupera la escuadra de O'Higgins, quedan segundos nomás para que se lo vaya ese primer tiempo, que escucha con el micrófono de Cooperativa Deporte. El cambio de frente arrastrado, buscando la aparición ahora contra el sector diestro de Felipe Fagundes, que viene avanzando, toca la pelota para Francisco González, que se aleja también de la zona penal y ahora encuentra el claro y manda la pelota al número 11, que le iba atrás el balón, lo domina Robledo para Brizuela, a ver si se anima Brizuela, 3 metros ya sobre el campo argentino, el balonazo largo de Carravero, el zurdazo se agarra, no me cuidado, remate que viene de Pávez por arriba de la horizontal. Será córner para O'Higgins de Rancagua en el cierre del primer tiempo. Ahí estuvo, córner rancagüino número 3.
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6: Fue esa ración en definitiva del chimpazo cuando Ravelo se demoró. Apareció el 7, probó y la mandó tiro de esquina, Ricardito.
3: Claro, así justamente fue cuando remataba Serrafiore, pero ¿sabes qué? Ahora cobró una posición de adelanto.
6: ¿En el córner?
3: Por ende vamos a ver, claro, en el córner, posición de adelanto, vamos a ver Boca en el fondo.
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6: Se nos va la primera parte. Ya estamos en el minuto 48. Wilmer Roldán ya hace sonar el silbato y se nos fue el primer tiempo. Más no se hacen daño. Cero para O'Higgins, cero para Boca Juniors. Se retira Raudo, el técnico Popac, de la zona de vestuario. Me parece que molesto con el arbitraje, lo permisivo que ha sido rato con el conjunto Cereice, pero lo que es cierto es que Boca Juniors está avanzando. Esto por la ventaja que sacó en la ida el conjunto Cereice, la Bombonera, por 1-0, y ahora se suma este 0-0 en Rancagua. Cero para O'Higgins, cero para Boca Juniors. 13.000 espectadores ya a esta hora en las tribunas del Teniente para ilusionarse con la permanencia de O'Higgins en la Sudamericana. Ricardo Bando, se reúnen los celestes sobre la cancha del Teniente.
3: Claro, en dos grupos, uno que abandona rápido también en conjunto con el equipo Boquense y otros dialogando con el juez colombiano Roldán respecto a ciertas acciones del juego que a juicio de los rancagüinos debieron haber tenido otro cobro por parte del juez colombiano. Así que ya van rumbo camarines tanto los rancagüinos como los boquenses.
6: Toño Prieto, ¿qué es lo que te dejó este primer lapso donde 0-0? Nos fuimos al descanso con O'Higgins, que tuvo ocasiones que no pudo aprovechar una vez que han corrido los primeros 45.
0: Sí, lo primero que quiero decir es que el partido o el resultado no pasa por Roldán. Ha tenido algunos cobros para uno y para el otro lado, pero digamos, ninguna injerencia. El partido, además, que no ha sido de rudeza. No tengo ninguna amarilla anotada. ¿Y tú, Ivo?
2: No
0: tengo ninguna.
2: No hay amarilla anotada.
0: Sí, por eso te digo, un partido que no es de fricción ni de pierna fuerte, por el contrario. Yo creo que O'Higgins tiene que recriminarse que las aproximaciones prometedoras que tuvo, sobre todo en el inicio, no las aprovechó. No ha tenido puntería para rematar al arco, salvo un remate de unos 30 metros de Brizuela, el zaguero central, que con un bote rápido encontró bien ubicado el arquero. Pero lo demás han sido posibilidades, acercamientos. No les alcanzan para gol. Han rematado, sí, pero sin puntería. O'Higgins que salió a buscar, Boca entiende que hace un partido más de reacción, sin ser un equipo defensivo. Se hace un 4-4-2 o 4-5-1, incluso cuando pierde la pelota, pero cierra espacios. No es un equipo ultra defensivo, y cuando ha tenido sus posibilidades también aparece en ataque. Partido equilibrado, donde O'Higgins tiene la obligación, donde necesita un gol para igualar la serie, pero donde no ha encontrado eso. No ha ganado Chito González duelos por derecha. Sarrafiore sí ha sido más peligroso por izquierda, pero sin puntería. Arnaldo Castillo siempre atento a cualquier rebote, a cualquier posibilidad. Ravelo ahí generando y acercándose por el carril del centro, pero sin encontrar tampoco mucha claridad. Así que un partido por ahora es equilibrado, equilibrado en el sentido de las ocasiones. En el control y en el dominio, O'Higgins probablemente tiene números superiores, pero con eso no alcanza. Si no llegas en forma directa, si no generas, si no eres más agresivo, si no tienes desbordes, difícilmente vas a encontrar un gol. Eso es. Partido que comenzó muy rápido, de mucha agresividad, después se fue calmando, se fue frenando ese ímpetu, y más o menos cada quien asume su rol. El de Boca, de que ganó el partido de ida, con este resultado está clasificando, y O'Higgins, que es el que necesita, yo siento que todavía no apura todo lo necesario. Le quedan 45 minutos para encontrar esos caminos al gol, para encontrar mejores rendimientos entre los delanteros, sobre todo de González. Lo echo de menos con algún desborde, con alguna diagonal entrando al área. Eso no lo hemos visto. Por ahora Boca no sufre defensivamente y se va con el 0-0, con la clasificación por ahora.
6: El comentario de Toño Prieto en esta emisión de Cooperativa Deporte, donde te contamos de la vuelta de los playoffs de las Copas Sudamericanas con un chileno en competencia, con O'Higgins de Rancagua, que de momento en Rancagua igual a 0-0 ante Boca Juniors, resultado que no le sirve al capo de provincia Andrés Solar. A descanso, 0 para O'Higgins, 0 para Boca Juniors.
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8: 10 grados. 10 grados en Santiago. 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
10: Bastante información policial esta tarde noche en la capital, a la muerte de un adolescente en una riña escolar ahí en San Bernardo. Sumamos ahora otro hecho de sangre en Cerro Navia. ¿Qué pasó? Brian Galvez, buenas noches.
11: Buenas noches, Álvaro. Se trata de un hombre adulto de nacionalidad chilena quien falleció tras recibir un impacto balístico en medio de una balacera registrado en la comuna de Cerro Navia. El hecho ocurrió en calle Alpatacal, hasta donde llegó el equipo contra el crimen organizado junto a la brigada de homicidios de la PDI para desarrollar las primeras diligencias. De acuerdo con los antecedentes preliminares, la víctima recibió un disparo en el tórax en medio de una ráfaga de disparos. Además, se estableció que el hombre presentaba una discapacidad en sus piernas y se desplazaba con muletas, por lo que no habría podido escapar de este lugar cuando comenzó el intercambio de disparos, quedando en medio del fuego cruzado sin tener nada que ver con esta situación. Por ahora, la Fiscalía y la Policía de Investigaciones trabajan para establecer la dinámica de los hechos, identificar a los autores de esta balacera y determinar también el objetivo de este ataque que deja a este hombre fallecido en la comuna de Cerro Navia.
10: Gracias, Brian. Buenas noches.
11: Buenas noches.
10: Nos llama desde la región de la Araucanía nuestro corresponsal Claudio Arévalo. Novedades respecto del sistema frontal. Claudio, buenas.
12: ¿Qué tal, Álvaro? Buenas noches. Sí, porque se ha declarado alerta amarilla para la región de la Araucanía a raíz de este sistema frontal. Está lloviendo en la Araucanía desde las 11 de la mañana sin parar, y esto ha dejado variadas dificultades en comunas como Villarrica, Pucón, algunos cortes de energía eléctrica, y en Temuco se confirman 16 casas que han visto su situación muy afectada producto de anegamientos. Hay brigadas que están trabajando de parte del municipio en diferentes sectores de la capital de la Araucanía, y se evalúa la suspensión de clases para mañana, todo esto a raíz de este intenso sistema frontal a esta hora de la noche, también aquí en la Araucanía, Álvaro.
13: Quedamos atentos a cualquier novedad, Claudio. Gracias, buenas noches.
12: Buenas noches.
13: Precisamente esta noche entregó antecedentes el SENAPRED, son dos los sistemas frontales a los que está atento el servicio, este actual en la zona sur y otro que se va a iniciar el día sábado. Vamos a escuchar a la directora nacional de SENAPRED, Alicia Cebrián.
14: Las mayores novedades de emergencia en la zona sur han estado registradas en la región de Los Ríos en el día de hoy, donde se reporta, producto de las intensas precipitaciones, el alza en los cauces de ríos y esteros, y las comunas más afectadas son La Unión, Río Bueno, Valdivia y Futrono. Se han reportado también 3 remociones en masa, 2 en la comuna de Valdivia y 1 en la comuna de Los Lagos, en esa misma región. En la región de la Araucanía, en tanto, se reportan emergencias producto de deslizamientos en la ruta que va de Pucón a Villarrica, mientras que en las comunas de Tolten y Carahue se informan de algunas remociones en masa en ruta que están siendo atendidas por los equipos municipales y vialidad.
13: Ya nos decía nuestro corresponsal Claudio Arevalo que se está considerando la suspensión de clases entonces para la región de la Araucanía con alerta amarilla a esta hora, donde ya se suspendieron las clases para este viernes, es en toda la región de Ñuble, toda la región del Biobío. Se mantiene la suspensión de clases en la provincia de Huasco, pero por el tren de sistemas frontales anterior y por un pronóstico de heladas se ha tomado la misma decisión para la comuna de Coyhaique en la región de Aysén. Eso es nuestra síntesis. Seguimos con el fútbol por Copa Sudamericana. Seguimos junto al equipo de Cooperativa Deportes.
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2: Volvemos para desmenuzar lo que ha sido esta primera parte, la cancha del Teniente, donde Gil de Rancagua se ha generado las ocasiones más contundentes en relación a Boca Juniors, pero no ha logrado, ratificar eso en el marcador. Más o menos lo mismo le pasó en el primer tiempo allá en Buenos Aires. En el segundo fue superior el conjunto Cenice, pero cuando tiene que golpear, cuando tiene la opción el equipo de Bobaglio de hacerlo, no lo ha logrado realizar. Bueno, ya lo va a estar comentando en detalle el Toño Prete, pero antes, Maximiliano Vidal, repasemos cómo está el panorama en estos playoffs de la Copa Sudamericana, donde hay varias llaves resueltas y por ende hay cruces de octavo de final que están ya definidos, Maxito.
4: Justamente Cienciano, por ejemplo, dio vuelta al 2-0 que le había dado propinado Lanús en Argentina, 4-0 le ganó en Perú y se va a enfrentar con Botafogo en los octavos de final. Otra llave definida. Claro, Montevideo Torque City va a enfrentar a Tigre, que eliminó a Nacional. También Macará de Ecuador va a enfrentar a Santos de Neymar. Bragantino, que eliminó a Sporting Cristal, va a enfrentar al Atlético Minas Gerais. También va a jugar el Olimpia de Paraguay frente a Vasco da Gama, que eliminó a Independiente de Medellín. Esperamos por la resolución de este Santa Fe 2 Caracas 0. 0-0 están en Venezuela entretiempo. Quien gane esa llave va a enfrentar a River. Sao Paulo Bolívar, los bolivianos que eliminaron a Gremio, y se está definiendo el rival de Recoleta, justamente entre Boca y O'Higgins. Boca ganó la ida, como ya sabemos, 1-0. Se lo está contando Ivo Sebastián Bay. Están empatando 0-0 en Rancagua el capo de provincias y el Ceneice.
2: Vuelve ya los elencos para protagonizar el segundo tiempo, pero Toño Prieto rápidamente, O'Higgins de Rancagua romper el cero, si no le dice adiós a la Copa.
0: Sí, está obligado a ir por el gol el equipo rancagüino, y veremos, probablemente con el correr de los minutos Boca va a jugar más atrás, va a proteger ese gol de visita, pero habrá que ver si tiene la capacidad o no. Partido muy parejo, 51-49 la posesión en favor de Boca, 5 remates para cada uno, uno solo fue al arco, el de Brizuela, así que poco y nada en ataque. Veremos si O'Higgins aparece o no aparece en ataque, necesita la presencia de Panchito González.
2: Ya nos vamos con el segundo tiempo, Ricardo Bando, Gino Boca, ¿con alguna modificación?
3: No, los mismos 11 en cada lado respecto al primer tiempo.
2: Nos vamos, Solar, arranca ya el segundo tiempo, Rancagua.
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2: La pelota a la mitad de la cancha, arranca el segundo. Ay, pero el pase de Pavés atrás le regaló la pelota a los cubanos de Boca Juniors, pero no pudo administrar Dieras Casíver. Y se va la pelota por el costado en los primeros segundos del complemento. Un hierro en el fondo de Pavés, casi le había Boca Juniors. Lateral medio terreno, ya lo juega el conjunto celeste.
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2: Toma la pelota, Lincoln, de Ojín de Rancagua, domina Miguel Brizuela sobre el callejón izquierdo. Territorio propio atrás para Pavé para Brizuela. Más atrás para golero Omar Carabalí.
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2: Se la lleva, que la pierda, recupera Boca Juniors sobre la mitad de la cancha, se la lleva ahora Casíbar cruzando la mitad del campo, el taco por parte de Merentiel, notable ahora contra la zurda para que venga avanzando Milton Delgado, que se la va a llevar de más, es finalmente Villa ante la marca de Faúndez, coloca el brazo Faúndez para mantener a distancia al atacante número 22 del conjunto se le dice Faúndez, que la roba, no puede salir tranquilamente, ganó el lateral, muy bien Faúndez, lateral para el celeste, campo propio.
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2: Cuidado que viene otra vez Villa sobre la línea final, media vuelta, descarga atrás, le cae la pelota ahora Lautaro Blanco, falta contra el Trill, falta, tiro libre, GTX lo mueve Boca, campo Gibriano.
1: Dijo falta, señor.
2: Sí.
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2: La falta contra Villa de Leiva, molesto Leiva, se aparta de la situación. Iba a ser tiro libre, peligroso, de riesgo. Arriba está Merentiel, también sube los zagueros, Brizuela, perdón, Figal y Costa, para ir a pelear en el aire ese balón que va a levantar Aranda Tomás. Reparte instrucciones, bajo todo el meta Omar Carabalí. Tercer minuto del complemento, está Aranda, también está Leandro Paredes, le va a dar Paredes, pierna derecha, centro que viene de Paredes, golpe de cabeza, primero defensivo de la gente de O'Higgins de Rancagua, y la pelota la abandona a la cancha, se abandona al área, pero vuelve el dominio de Boca, viene tabando el balón contra el sector directo, cuidado que viene Ayrton Costa sobre la línea final, no puede, le roban con facilidad la pelota, y ahora viene la réplica, se mete Sarra Fiore contra la línea del costado, se le escurre la pelota a Sarra Fiore, se le va fuera de la cancha, saque de manos, territorio celeste, lo juega el conjunto celeste ahí cerquita de la mitad de la cancha.
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2: 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Tenemos la banca de O'Higgins de Rancagua, ¿por dónde puede meter en mano Popagno para el segundo tiempo, Ricardito? A ver, después esta, porque viene tomando la pelota Merentiel, la cruza contra la zurda, cuidado, recepciona a Villa, libre de marca, manda a correr a Lautaro Blanco, fondo de la cancha, al centro, levantado ahí el 3, cierra bien la saga O'Higgins y la pelota se va al tiro de esquina, córner para Boca, ponga el número, Ricardo.
3: Uno.
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2: Cuatro minutos del segundo tiempo, tiro de esquina. Acá hay que estar concentrado, acá hay que estar metido con esta pelota que va a levantar a Paredes del rincón zurdo. El centro no, lo jugó corto, Delgado que devuelve la pelota para Paredes, punta zurda del área. Mandóse la marca, se va alejando en la zona penal, pero igual toca la pelota para Lautaro Blanco. Pasó, colocó centro de zurda, golpe de cabeza de Ascacíbar, desviado con tres para atrapar a zurda. Se negó, ganó Ascacíbar. Peligrosa aparición del ruso en el área menor de O'Higgins. Ricardo Bando, ahora cuenta todo.
3: Claro, ataque boquense ahora sobre la portería de Carabalí. Balón al segundo palo donde aparece Ascacíbar, que cabecea, le gana el salto Lucho Pavés, pero ese balón se va fuera de la cancha. Te puedo contar la banca Rancagüina, Jorge Peña es el portero de alternativa. Está Cristian Morales, Martín Maturana, Tomás Avilés, Esteban Moreira, Leandro Díaz, Nicolás Garrido, Rodrigo Godoy, José Tomás Movillo, Bastián Yáñez, Joaquín Tapia y Thiago Vecino.
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6: Minuto 5 de juego, minuto 5 de juego, cuidado, sale de velocidad, arrancado, recupera frente al toque atrás. Ahora viene Aranda, Aranda contra el sector zurdo, dejando la pelota para Villa que viene de rojo, la zona penal, la va a sentar y con lo concentro, cuidado, espera para intentar, mira, Casíbar no puede dar de ninguno de los dos a la pelota, saca la saga y se devuelve a la presencia de Milton Delgado. Acá está el 18 sobre el paseo central, a 35 metros frontal a la portería de Carabalí, toca la pelota contra derecha, avanza ahora Nicolás Figal, todo esto que le cuento en el campamento celeste, 6 minutos ya del segundo tiempo en el reloj de Cooperativa Deportes. Toño Prieto, ¿cómo volvió el equipo chileno al complemento hasta ahora la cancha Rancagüina?
5: No, el comienzo fue más favorable para Boca, que controla y domina este segundo tiempo desde el inicio. Se juega en campo de O'Higgins, ha tirado un par de centros, corners, pero O'Higgins por ahora no es protagonista en el segundo tiempo. Boca se defiende con la pelota en campo contrario.
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6: ¿Y la banca de Boca Juniors, Ricardo?
3: Claro, tiene a Leandro Brey, portero alternativa, Dylan Gorosito, Lautaro Dilolo, Marco Pellegrino, Alan Velasco, Malcolm Braida, Williams Alarcón, Camilo Rey, Kevin Zenón, Ángel Romero, Leonel Flores y Milton Jiménez.
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6: 6 minutos ya en el reloj de Cooperativa Deporte de este segundo tiempo. 0 para Boca, 0 para O'Higgins de Rancagua.
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6: Avanza Leiva, Leiva contra la izquierda, Pavés que verticalizaba, corta para el costado, Leandro Lozano, pelota fuera de la cancha, lateral medio terreno, ya lo va a jugar el conjunto celeste, que en su cancha repleta espera la clasificación a la siguiente ronda de las Copas Sudamericanas, los octavos de final, ya espera el Recoleta paraguayo. De momento el rival será Boca Juniors.
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6: Viene ganando metros central sobre el campo enemigo, Alan Robledo, tiene que despertar O'Higgins de Rancagua en este segundo tiempo. Domina Francisco González, callejón derecho para el 24, la levanta, centro basado, segundo poste, se refiere que le baja con el golpe de cabeza. Primero el golero Álvaro Montero, cerebra en el área menor y se queda con la pelota, y otra vez choca con Arnaldo Castillo, que en el primer tiempo mandó varios metros después del empujón, de un cuerpazo más bien Arnaldo Padilla, ahora va a chocar en el aire con el golero. El refuerzo Álvaro Montero, queda complicado, me parece, el cancerbero colombiano de 31 años, Ricardo.
3: Claro, acusa un golpe justamente de Castillo en el costado izquierdo de su humanidad. Falta clara por parte de del chino paraguayo, que pita el juez del partido, Dilmar Roldán.
2: Es que da con el brazo, Toño, ahí sobre la zona costal del jugador, del arquero más bien, y eso es lo que deja complicado al número uno, Álvaro Montero, de Boca Juniors, Toñito.
5: Sí, evidentemente le va, grande Castillo. Va con el codo arriba, duro Castillo. Está bien, gana unos minutos también el portero de Boca.
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6: No aparece O'Higgins de Rancagua en estos 8 minutos sobre la portería de Montero. Está la primera aproximación y viene a la aparición del conjunto de Bopaglio, siempre en el segundo tiempo. Toño.
5: Sí, sí, bueno, digamos, el público y los que siguen este partido esperan que O'Higgins, digamos, sea más agresivo e intente al menos igualar la llave. Para eso necesita un gol. Por ahora, Boca, partido corto en el segundo tiempo. No sufre, se ha jugado mayoritariamente en campo rancagüino. Los de Boaglio no han podido generar nada hacia arriba.
1: Está comentando el fútbol Toño Prieto, relata con garganta y corazón Ivo Sebastián Bay.
6: Pelota a la mitad, terreno de juego, trabaja O'Higgins Rancagua, pelota para arriba. Leiva 5 metros ya cruzando la frontera, descargando la pelota atrás otra vez para que aparezca Miguel Brizuela. Brizuela que la manda para Robledo. Robledo arrastrado, toca la pelota otra vez para Brizuela. Brizuela que la manda en diagonal contra el sector izquierdo para Sarrafiore, que está bastante recogido para apoyar sobre la mitad de la cancha. El taco ahora que resulta por parte acá del jugador Ogas. Pierde la pelota Sarrafiore. Cuidado, que viene Boca Junior. No alcanza a llegar Milton Delgado por esa pelota. Providencial el cruce en el fondo de Faúndez para devolver la pelota contra la mitad de la cancha. Arnaldo Castillo que la quería rescatar de lateral, pero se la rescató al oponente porque se la dejó en el pecho Nicolás Figal, que va empoderado hasta la mitad del terreno de juego. Después se le queda la pelota y aparece el ruso Ascasigar para descargar atrás. Ayrton Costa verticaliza, otra vez le cae acá al jugador Ascasigar. Pelota contra derecha, Leandro Lozano. Lozano ahí pegado a la línea de banda. Ahora la juega hacia atrás, aparece Milton Delgado. Delgado que la manda para Paredes. Paredes que se viene complicado, se la va a robar Arnaldo Castillo, se la robó, no va Arnaldo Castillo, que pone la mitad de la cancha. El remate desviado contra el paro de la mano zurda. Pretencioso Castillo, me emocioné jugando, pero se fue bien desviado contra el paro izquierdo.
3: Sin duda probó de cuánto, 40 metros la portería boquense, estaba adelantado el portero Montero. Sí tenía línea de pase para Pancho González por derecha y para Sarrafiore por izquierda, pero prefirió mover justamente el portero colombiano de Boca.
4: ¡Hay gol en Venezuela!
1: ¡Gol, gol, gol, PSI!
4: Abre la cuenta Independiente de Santa Fe y empieza a sentenciar la serie el conjunto colombiano en los 56. Nahuel Bustos se pone Caracas 0, Santa Fe 1, 3-0 en el global. Los cafeteros cerca de enfrentar a River.
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6: 11 minutos. Tiro libre para el conjunto. Los tiene Rancagua de la derecha. Lo va a mover el celeste porque no puede estar el primero para igualar el global. Viene el tiro de esquina de la derecha. Lo mueve Ravelo, centro que da golpe de cabeza, pero estaba libre, la mandó para arriba de la horizontal, bando. Ahí estaba para O'Higgins. Voy contigo, fue Brizuela que intentó con la cabeza.
3: Justamente, prácticamente en el borde del área chica, una especie de palomita, conecta esa pelota de golpe de cabeza, pero se va desviado. Y ahora hay una modificación en Boca Juniors.
4: ¿Quién se va?
3: Ingresa Leonel Flores con la 19, ingresa, se va el 22 Sebastián Villa.
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6: Se está picando el partido en la mitad de la cancha, unos codazos por ahí. Se están recriminando algo los jugadores de Boca Juniors y los de O'Higgins. Ricardo Bando, voy contigo, no sé si lo advertiste.
3: Se está calentando un poquito el partido. Es más, después de aquella acción donde el portero demora justamente en el lanzamiento, la sanción después del partido, ya el público otra vez enciende el fútbol y los jugadores en la cancha.
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6: Lo comenta Antonio Prieto, 12 minutos ya del segundo tiempo. 0-0 se mantiene el panorama.
15: Sí, ese remate que te emocionó de Castillo, de casi cerca de la mitad de la cancha, bueno, es un indicio de el querer llegar para un 9, para un goleador. Remató de cualquier parte, muy lejos. Finalmente ganó un córner, porque en alguien rozó, no sé, el árbitro terminó dándole un córner a favor, pero probablemente era un remate de impotencia. O'Higgins no se ha hecho presente, poco juego el campo rival, Boca lo controla por ahora con comodidad.
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6: Lateral de O'Higgins al punto penal, rechaza la saga, remate que viene a Dogas. De la media luna le dio pifiado, número 8. La pelota que rebotó y llegó sin problemas, sin potencia, los guantes del golero. Ahora Montero que se quedó con el esférico y ya sale para el conjunto de la Ribera. 13 minutos ya del segundo tiempo. 0-0 el marcador. 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
6: Oh, cuidado que viene la pelota para Castillo. Castillo sobre la línea final. No puede ser bien, pero igual va a presionar. presionar para robar la pelota, le da cara a Sabafiore, pero el juez pita la infracción. Falta para Boca Junior, tiro libre en el fondo y el juego del conjunto se le dice Maxi.
4: 72 minutos en Argentina, Ivo Sebastián Bay, Independiente 1, Newell's 0. Sigue en cancha Maxi Gutiérrez, siguen en la banca Lautaro Millán y Luciano Cabral.
6: Recordamos cuál va a ser el partido de Alejandro Tavilo mañana por los cuartos de final del ATP 250 de Washington.
4: No antes de las 20 horas por el ATP 500 de Washington, cuartos de final, enfrenta al 8 del mundo a Ben Shelton.
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6: La pelota que del conjunto Zenei se viene ahora, Tomás Aranda, filtró contra la izquierda, haciendo que viene de Bren, tiene en el área menor, termina despejando. Ahí han roleado el Brizuela, en definitiva, será córner para Boca, al minuto 14, no llega siempre, no es constante, pero cuando llega, por lo menos se aproxima, siempre genera peligro, Boca Junior, córner de la izquierda para el Zenei, el número...
1: ¡Dos! 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
6: Cobrador enjaulado, se pasea de un lado a otro, Lucas Popaglio. Ahora hay tiro de esquina para Boca, desde la zurda la va a levantar el número 5, Paredes, Leandro. Canta hasta ahora, Rancagua canta hasta ahora toda la región, empujando por O'Higgins para que siga con vivo en la Copa Sudamericana. Centro que viene de Paredes, cerrado. Golpe de cabeza, primero defensivo en el fondo de Alan Robledo, manda la pelota para el costado. Saque de manos para Boca, sigue atacando el argentino. Saque de manos para Boca que ataca.
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6: Va a jugar Dosano, lateral bien empinado, buscando el área menor, golpe de cabeza por parte de Miguel Brizuela, dejando la pelota a la mitad de la cancha, cuidado, le cae ahora el número 10 sobre la media luna, Tomás Aranda apertura contra la zurda para que venga Paredes, que levantó el centro, le pega largo, no hizo ninguna de las dos y el balón se aleja con de manera considerable de la zona penal que defiende el golero Caravani. Después a Casibar que tomaba la pelota, lo fue a rajar, lo va a rolero en el fondo, el saque de mano será para Boca Juniors, que sigue atacando, Solar sigue atacando, el equipo argentino.
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6: Aranda le cometió una clara infracción a Leiva, desde

0: sobre todo Castillo, ha cometido dos faltas dentro del área de Boca, en unas situaciones donde pudieron haber hecho una presión y haber ganado una pelota ahí, pero bueno, O'Higgins tendrá que mejorar mucho. Por ahora se ve difícil de que avance.
1: Pero acá vamos, viene Pavé, la cuelga, la... ¡Ay, el centro de Pavé! No tenía receptores, ahí en el punto penal, rechaza con mucha libertad acá el zaguero Ayrton Costa. Viene Boca Junior contra de Andrés Sordo, viene tomando la pelota acá, camiseta número 18, Milton Delgado, que la centraliza, cuidado que viene atacando otra vez el conjunto argentino, viene Delgado, línea final, va a colocar el centro, espera ahí Berentín en el área menor, colocó centro, golpe de cabeza, primero de vencido de Vizuela, la pelota todavía no pasa el peligro, todavía no pasa el peligro, ahora sí pasó el peligro, porque se rafió y reventó hasta la mitad de la cancha, aparece Rolando Castillo, lo tratan de agarrar a Castillo, se equivoca Castillo, se la pasa Casier, cuidado con la imprecisión del equipo celeste en su cancha. Minuto 18 de juego de este segundo tiempo, 0-0 con este resultado. O'Higgins le dice adiós a la Copa Sudamericana.
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1: Se va Brian Ravelo, se va Ravelo, ha desaparecido en el segundo tiempo. Primero el cambio, ya lo comenta el Toño Prieto. Vamos, Ricardito.
3: Claro, Bastián Yañez lo reemplaza con la 29, afuera el 10, Ravelo.
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0: Sí, segundo tiempo no desapareció Ravelo, como muchos de O'Higgins, no es el único, pero intenta Bobaglio jugar hacia adelante, pone Bastián Yañez extremo izquierdo, estará Panchito González a la derecha, estará Arnaldo Castillo como 9 y estará Zapafione como segundo 9. Por ahí va a atacar, por ahí van a buscar. Yo creo que va a la posibilidad de no generar mucho juego asociado, vendrán los centros al área de Boca.
4: Saludamos a nuestros amigos en el YouTube de Cooperativa, escuchando este encuentro. Déjame. Este O'Higgins 0, Boca 0, Vladimir, Marisol Ojeda, Aristóteles, Hugo Barcón.
1: ¡Aristóteles!
4: Sí, señor, Aristóteles. Mira. Manuel Matus, ha comentado Huerta Aristóteles, ¿eh? Tom Roth también.
1: Te lo cuenta, Aristóteles.
4: Por esta, te lo cuenta, al igual que, como siempre, Mariana Carola, Cristian Quintanilla, todos pegados a Cooperativa FM, nuestro canal de YouTube, escuchando este O'Higgins 0, Boca 0.
2: Este arquero tapa todo, igualito a la de secta cubriente, Zipa, Toñito, diga.
0: ¿Alguna frase importante de Aristóteles a esta altura?
4: A ver, déjame buscar algo, Toñito. Está pidiendo que aparezca la Academia de Castrilli, fíjese.
0: Ah, bueno, está bien, buena frase.
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1: La amistad es un arma que habita en dos puertas.
4: Sí, señor.
1: Eso no la tiró el cheque. Eso no la tiró el cheque. Así.
4: Pues. Alma, cuerpo, dualismo. Todas esas cosas.
1: Todas esas cosas. Mira, pero también te dijeron, Bastián Yañez pasó, falta. Falta clara contra Bastián Yañez, va a ser tiro libre para la escuadra de O'Higgins, arrancó gol. ¿Por qué no? ¿Por qué no, Ricardo Bando, en esta? Amarilla también para el conjunto, se le dice.
3: Claro, Leandro Lozano se ganó la amonestación tras cortar la arrancada, ¿no? Esta arremetida por parte de Bastián Yañez. Ahora va a venir el tiro libre. Pancho González de zurda va a meter la pelota al área. Van los grandotes, va Brizuela, va Robledo, va Castillo.
2: Le metió bueno, Ivo. Falta. 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
1: Amarilla para Leandro Lozano. La infracción contra Bastián Yañez, que entró y comenzó a desconfigurar el panorama defensivo del conjunto de ley. Se tiene que mantenerlo así. Corre, corre, reloj. Ya pasamos la hora de partido. 65. Ya no reloj de Cooperativa Deportes. 20 del segundo tiempo. Pero hay tiro libre para el conjunto celeste. A unos 5 metros del fondo de la cancha. Contra la puerta, zurda al centro, que viene de Pancho González, golpe de cabeza, se va por arriba, pero ahora por nada, se va por nada el cabezazo. ¿Quién fue? Brizuela, me lo cuenta Ricardo Bando, más claro del segundo tiempo, estuvo en la frente del Rancagüino.
3: Si todo jugaba preparado, Pancho González, claro, Pancho González del centro, sin marca, aparece el ex Vélez, Miguel Brizuela, cabecea y se va besando en la horizontal del portero boquense.
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0: Yo creo que ahí está la búsqueda de O'Higgins. Va a tener que ser por arriba. Bueno, el centro de Panchito González, aparece Brizuela, muy libre, sin marca. Perdió una clarísima ocasión O'Higgins en el juego aéreo.
1: Mira, los dos, viene contra la izquierda Bastián Yañez, se refiere, no contra la pelota.

0: termina despejando ahí sobre la media luna del conjunto xeneize. Nicolás Figal, zapatazo, la mano, se complica el 4, lateral medio terreno, y a los juegos quien de Rancagua, que tiene que apurarse, Solar tiene que apurarse, O'Higgins.
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0: La pelota que la roba el conjunto celeste, pero con infracción, la falta, sí señor, por parte de Hogás, de Felipe Hogás. Pero el rostro Hogás no le parecía la sanción de Vilmar Roldán, pero falta nomás. Y si es falta, es falta, GTX.
1: A ver, no escuché bien, dijo falta.
0: Sí, señor.
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0: Bobagno tiene frío, Bobagno al borde de la cancha, de pie, Rueda, concentrado el Vasco, mira. Todos los detalles de este encuentro, donde Boca, claro, tiene resultado global a su favor, Toño Prieto, pero tampoco ha generado tanto sobre los tubos de Carabalí.
2: No, no ha generado, pero mientras su arco esté en cero, están avanzando a la siguiente fase. Aquí la obligación la tiene O'Higgins de buscar el gol, está con su gente, está en su cancha, está con la posibilidad de dar un golpe en la Sudamericana, pero por ahora, salvo el juego aéreo, no se ven muchas posibilidades. Entró bien Yáñez por el sector izquierdo, es encarador, va directo a buscar el uno contra uno.
0: ¡Falta! ¡Sí, señor! ¡Mandaron al pasto! ¡Hasta Rafiore! Y otra María más en Boca, otra María más en el Xeneize, el diálogo del capitán Paredes con Roldán, mientras Rafiore se revuelca de dolor sobre la media luna. Xeneize, tiro libre para el capo Ricardo Lando, voy contigo.
3: Claro, la falta ahora por parte de Nicolás Figal sobre Rafiore, le dan el tobillo derecho al volante argentino, te cae el piso, Roldán pita de inmediato y amonestado el central del cuadro Oriciela.
2: Sí, fíjate, cuidado, Paredes, un poquito que echó al árbitro, suavecito, otros jugadores de Boca lo han tocado, peligroso. ¿Quién es el candidato para el remate, Ricardo? No está Ravelo.
3: Está Pancho González.
1: 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Está relatando el fútbol vivo, Sebastián Bay.
0: El tiro libre es para quien de Rancagua en la puerta del área. ¿Cuántos metros tenemos ahí, Ricardo? Tendremos unos 22.
3: 22 metros.
0: 22 metros para el tiro que prepara Faúndez, también aparece Francisco González, que se despide con un golazo. Pancho González de Rancagua, sería notable, le va a dar González, tiro a los guantes del golero Montero, quien se quedó con la esférica.
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0: ¡Ay, cuidado que viene Aranda, pasó Aranda, media luna, tira Aranda! Era el gol de Boca Junior, desviada, nada, pero nada, pero nada, pero nada. La mascada del partido esta. Como avanzó Aranda, no lo frenó nadie, Aranda agarrando de la camiseta, Aranda avanzó, avanzó, avanzó. Quedó ahí frente a Carabalí el zurdazo. A muy poco contra el plante sordo del mete ecuatoriano. Ricardo Aranda, pero cuenta.
3: Claro, una buena jugada personal de Tomás Aranda, que comienza a dejar elementos en el camino. Una diagonal de derecha hacia el centro del arco. Queda con el claro para ganar la portería de Carabalí. Le da de zurda, algo desviado, cerca la perdió Boca.
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0: Pausa de hidratación para los protagonistas, también para el relator Tollito, así que denos más con el comentario.
2: Sí, vamos a entrar en el último cuarto del partido, donde ya se insinúa más o menos lo que está pasando. Un O'Higgins que va a cargar, que va a ir al todo nada, seguramente buscando muchas pelotas divididas por arriba y por abajo, y Boca que está con Aranda para aprovechar los espacios. Muy habilidoso, cancha húmeda, es un jugador de freno, de aceleración corta, de buen manejo de pelotas, muy jovencito. 19 años, gran talento, tiene el 10 de Boca, pero O'Higgins tendrá que ir, no aparece un fútbol superior de O'Higgins, ni asociado, ni de otra característica. Yo creo que este partido empezaron los centros, el juego aéreo, por ahí va a tener que buscar O'Higgins, ya conectó una Brizuela clarísima, solo, sin marca, se fue 30 centímetros por arriba del travesaño, tendrá arranque ahí desde esa faceta. Yo creo que el juego aéreo es la posibilidad para O'Higgins en este último cuarto.
4: Pausa de dilatación para Ivo también, dice Marisol Ojeda. Paredes se lleva el odio del chat. Mira, de Manuel Matus, de Boutros, de Juan Reu, que todos conectados a Cooperativa FM, nuestro canal de YouTube. Vaya a darle me gusta y a suscribirse.
0: Lateral para O'Higgins de Rancagua, sobre el último cuarto de la cancha, va a jugar Pavel. Se empieza a envalentonar el conjunto celeste, todavía queda mucho tiempo, 19 faltan para llegar a los 45 del complemento. Lateral por parte del jugador Pavel, remate, gol, gol, gol, gol, gol, gol, gol, gol, gol, gol, gol, gol, gol, gol, gol, gol, gol, gol, gol, gol, gol, gol, gol, gol, gol, gol, gol, gol, gol, gol, gol, gol, gol, gol, gol, gol, gol, gol, gol, gol, gol, gol, gol, gol, gol, gol, gol, gol, gol, gol, gol, gol, gol, gol,
5: abajo inatajable para el golero Montero. Ahí está, se iguala el marcador global, todavía hay llave en Rancagua con el zurdazo de Francisco González, el lateral. De ahí inició todo, la pelota que movió con las manos profundas para él, despejó Figal, pero dejó el balón ahí dentro del área, libre de marca. Apareció uno que lo había hecho en partido la semana pasada en Buenos Aires, y ahora en su última presentación con la camiseta celeste, quiere dejar a O'Higgins en los octavos de final de la Sudamericana. Quiere con O'Higgins eliminar a uno de los grandes del continente. Quiere ahí con el remate de zurda dejar su nombre grabado en la historia del capo. Con este resultado se alarga la definición. Con este resultado O'Higgins sigue vivo en la Copa. El zurdazo de Francisco González al minuto 73 para colocar en O'Higgins 1. O'Higgins 1. Lo hizo González. O'Higgins 1, Boca 0.
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3: Pancho González, el de los goles importantes, recibe justamente una pelota que queda picando tras un mal despeje de Figal. Posterior al lanzamiento de costado de Lucho Pavés, le da nomás de volea, la clava un rincón derecho al portero colombiano de Boca Juniors. Arriba O'Higgins por la mínima.
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2: Y encuentra el gol O'Higgins, está empatando la serie. Lateral, largo, pelota arriba, dividir. Ahí está el negocio de O'Higgins. Figal, que no se afirma bien, rechaza corto. Pancho González de frente mete una zurda muy, muy clara, baja, que deja sin posibilidades al portero colombiano. Por arriba está el negocio de O'Higgins.
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4: Frente Independiente de Santa Fe, 2-0 gana el conjunto cafetero, 4-0 en el global. Ya lo podemos decir, a 13 minutos del final, es el próximo rival de River.
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5: Un remate atrás que tocaba la pelota. Paredes, aparecía Aranda, el remate se vio en un O'Higgins y casi le cambia el palo a Carabaní. Ya aventó el nervio Toño Prieto, quedan 15 en el reloj a O'Higgins.
2: Y ahora sale Huaca a jugarse el todo nada, también en busca del empate y de la clasificación. Hay partido en Rancagua, será de arco a arco en estos minutos finales.
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5: Lo está ganando O'Higgins, sí, lo está ganando O'Higgins, lo está ganando el capo, y vienen dos cambios en el conjunto celeste. Voy contigo, Ricardo.
3: Claro, va a ingresar el número 17, el chileno argentino Tomás Avilés, y también el 32, Thiago Vecino.
5: Sale mal, Boca le cae la pelota, Salvaciones toca la pelota contra el sector derecho, cuidado que se la quiere llevar, además Francisco González viene contra la plaza derecha. Acá Abre González enganchó, quería pasar el rebote que igual le favorece al 24 entre la marca de blanco. Sigue acá Francisco González, le tiene un caño ese marcador, notable, está inspiradísimo Francisco González. Después perdió el balón, sale conjunto a Cereice, minuto 31 de juego, 31 de juego ya de este segundo tiempo, hay que estar concentrado.
0: concentrado acá. Hay que estar metido en el cuento acá, Solana, hay que estar metidísimo.
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0: Minuto 31 de juego, ya de este segundo tiempo, lo está ganando Gente Rancagua. Abrió la cuenta recién nomás al 28, Francisco González en su última presentación en los pastos del Teniente. Viene Berentiel, cuidado, viene Berentiel, cruzó la pelota del medio para Aranda, Aranda contra la izquierda, cuidado que viene pasando la escuadra de Boca Junior. Viene Flores, la colgaba la zona penal, termina despejando Carabalí con el guantazo, le cae ahora contra la punta derecha, recoge la pelota Leandro Lozano, sobre la línea final, centro, esperaba Ascasíbar en la media luna, no puede impactar el rubio Ascasíbar, saca la saga, pelota en la mitad de la cancha, domina Boca Juniors, 1-0 el marcador, gana el equipo chileno.
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2: Oye, ¿qué la vista que hizo Carabalí, el travesaño lo acaba de salvar. Claro, ahora Boca va a buscar el partido, sale hacia adelante, adelanta las líneas, habrá espacio ahora para O'Higgins para la contra. Está igualada la eliminatoria. El hincha preguntón está atento, ¿cómo se define esto?
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0: Vienen los cambios, Ricardo Bando.
3: Claro, a la cancha el 17, Tomás Avilés, en O'Higgins, lo propio el 32, Thiago Vecino, abandonan con la 11, Juan Leiva, y con la 7, Martín Serrafiore.
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0: Acá la pelota que defiende Rancagua. Minuto 78, lo comenta Antonio Pieto.
2: ¿Cuál fue la reacción del público cuando se salvó O'Higgins recién en con el travesaño, Ricardo?
3: Un silencio sepulcral, Toño, porque la pelota casi se cuela en el segundo palo tras aquel tiro desde el sector de la Andes hacia la marquesina.
2: Sí, hizo vista, acompañó con la mirada el portero, el travesaño le dijo que no. Parece por ahora los dioses están con O'Higgins. Se encontró el gol y se salvó con este remate en el travesaño.
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0: Ricardo, si esto se mantiene, no va a los penales, no más, ¿ah?
3: Justamente, definición a penales, si es que termina como está.
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0: La pelota que de O'Higgins arranca atrás, Bastián Yañez, para que salga ahora Luis Pavés. Tiene que sacarla de ahí O'Higgins. El balón que ahora lo lleva con cierta lentitud hasta la mitad de la cancha, lo termina perdiendo. Recupera Flores, viene Leonel Flores, abierto como puntero zurdo. Al pasto va Faunde. Después llega la cobertura también providencial. Francisco González que apoya arriba y abajo también el 24. Y además le dieron un patadón. Tarjeta amarilla en Boca Juniors, Ricardo Cobando, me la cuenta toda.
3: Así es para Leonel Flores, que ingresó en este segundo tiempo, dio fuerte ahí sobre Felipe Faúndez y se ganó la amonestación por parte de Roldán.
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0: Va a jugar en el fondo, Carabalí rompe con la pierna zurda, el balón que flota en la cancha de Rancagua y va a parar contra el último cuarto de la cancha, no puede aparecer con el dominio, el jugador Castillo va a trabar un silencio, ay, la ganó y cuidado que viene limpiando la pelota Tomás Aranda contra la punta izquierda, aparece en el Fred 19, está fresco, hoy pasa entre línea para Aranda, muy fuerte el pase, buscando al 10, concentrado Carabalí, tenaza la pelota y sale para el conjunto celeste que de momento se va a las penales con los argentinos.
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0: Viene O'Higgins, arrancaba pelota contra derecha, avanza el conjunto celeste, viene tomando ese esférico, acá Francisco González se centraliza, va a colocar el centro, no, la cambia todo, había altura contra la punta izquierda, aparece Luis Pavil, frontal del área, toca la pelota al medio para Bastián Yañez, Yañez que toca atrás, cuidado que viene. Piero Gas, la pincha arriba, avanza con esa pelota Luis Pavés, corta Casíbar, manda la pelota al tiro de esquina, córner celeste, córner para el conjunto chileno, córner para Higgins, número
3: 5.
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0: Viene el tiro de esquina desde el rincón izquierdo contra la trinchera celeste, esta pelota parada que ojalá sea el segundo del capo, el centro que levanta Luis Pavés, entra al segundo poste, cuidado, un golpe de cabeza por parte de Ogano, resulta, va a presionar Bastián Yáñez, la gana, toca contra la zurda, aparece ahora Luis Pavés, devuelve la pared Yáñez, Pavés entra al segundo poste, golpe de cabeza, nadie da la pelota, saca en el fondo, acá el volante Paredes hasta la mitad del campo, Otávio rechaza como último hombre, el zaguero que era Brizuela, la pelota que va de acá para allá, de acá para allá, de acá para allá, siempre para el aire, hasta que encuentra su lugar de reposo en el guante derecho del golero Álvaro Montero para Boca Juniors.
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0: 37 minutos ya de esta segunda parte. 1-0 lo está ganando Kinder Rancagua al 28. Francisco González para igualar la serie, para dejar las cosas. Ay, amarilla en O'Higgins. Para dejar las cosas en el global 1-1 y mandarlo a los penales. Amarilla en el campo, Ricardo, la marcamos.
3: Pedro Tomás Avilés se pasó de rosca un poquito, pegó abajo, se ganó la amarilla.
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0: Avanza Flor Aranda, levanta la zona penal, pero tiene que sacarla de ahí, hombre, dejó pasar. Pero también estaba confiado por la trayectoria de la pelota. Ahí el zaguero Vizuera se hunde sobre el fondo del terreno de juego. Saque después reservado, lo va a jugar el capo de provincia del botín diestro de Omar Carabalí.
4: Final en Argentina, Independiente 1, Newell's 0. Todo el partido para Maxi Gutiérrez en cancha para el rojo. También ingresó Luciano Cabral en los 87. Bruno Cabrera jugó todo el partido.
0: Avanza Francisco González, viene O'Higgins contra la derecha, centro que da, golpe de cabeza del paraguayo Castillo. También aparecía Thiago Vecino. Ahí estaba Vecino. Se toma la cabeza Bogaglio, no lo puede creer Vecino porque estaba libre con la testa. Logró impactar y el balón le salió justo al medio de la portería donde estaba el golero Montero. Ricardo Bando lo debe estar pasando. Mucha tensión hasta ahora en el teniente Rancagua. ¿Cómo debe estar? ¡Tarlinche Rancagüino!
3: Claro, justamente viviendo el partido como si estuviera en la cancha. Y ahora el anterior, claro, una buena acción de Pancho González por la derecha, engancha para la zurda, saca el centro y queda en solitario. Thiago Vecino le da hablando, eso sí, esa pelota y la controla sin problemas el portero de Boca.
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0: Cuidado, va la pelota para Flores Media Luna, saca la saga, Toño, dale nomás.
6: Sí, qué ocasión dejó pasar aquí. Gran movimiento de González, creció mucho después del gol, está siendo el que lleva adelante las cargas, solo Vecino, solo, sin marca, cabezó a las manos del arquero, pudo ser el 2-0 de O'Higgins, clarísimo. Por arriba sigue estando el negocio, ganan habitualmente los celestes en el área contraria.
0: Impresionante todas las veces que se ha rebalado la saga de Boca Juniors, o los jugadores seréis, sí. Se va bien en esta expedición por Rancagua, Toño, ¿eh?
6: Sí, buen mérito, o sea, el centro de Panchito González es favorable para el que viene atacando, cuesta afirmarse a los zagueros centrales, ya lo han mostrado y creo que por ahí está la posibilidad de O'Higgins. Por arriba han ganado los de Boaglio.
0: Viene Paredes, pasa entre línea, cuidado, con qué libertad toman el punto penal, esa pelota merentera, el taco, cuidado para que venga el remate. Menos mal que la administraron pésimo a Rodarrena, que mira el pasto, no cree cómo desecha esa opción la escuadra de Boca Juniors en el empate, no lo creen los argentinos hasta ahora en el teniente. Ricardo Bando, voy contigo.
3: Claro, opciones mejorables para Merentiel, que recibe aquel pase por parte de Paredes. También aparecía Aranda para colaborar en aquella acción y erró de manera increíble el atacante boquense.
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0: Pelota a la mitad de la cancha, avanza camiseta número 10, Tomás Aranda se ha ido. fumando el aporte del creativo Cereice. Pero quedan 4 minutos para llegar a los 90, la toma Aranda. Viene Aranda, tiro Aranda. Por arriba, ya veía que le clavaba el ángulo, me quería enterrar. Saque de fondo nomás. Saque de fondo. Saque de fondo para que arrancaba. Minuto 41. Está para ganarlo, Toño. Está para ganarlo por dos. Está para hacer rápido el trámite, los minutos finales. Hace buen partido, Gil, sobre los pasajes finales del partido.
2: Sí, pero ahora se le vino Boca. Tiene que también estar muy sólido en la faceta defensiva. Le quedará espacio para la contra. Se le vino Boca, Aranda. Recién el relator lo llamaba. Ahí apareció Aranda. Su remate se fue medio metro por sobre el travesaño. Peligroso sigue siendo Aranda. Entra el partido en una recta donde no hay que cometer errores. Primero que nada, no hay que cometer errores.
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0: Ahí está, un jugador celeste tendido en el pasto. Ya se juega y viene la pelota contra el sector derecho. Toma el balón Francisco González, otro túnel contra su marcador y se picó evidentemente. Y era la tercera vez que intentaba el mismo expediente Lautaro Blanco. Le dio ahí con el antebrazo, en el pecho, lo mandó al pasto. Y ahora sí lo sancionó Vilma Roldán. Tiro libre, falta GTX para Ojín de Rancagua. Venda Solar.
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0: Va a jugar contra el sector derecho. A unos 25 metros en diagonal, está para ganarlo. Está para ganarlo acá, va a jugar Francisco González. Desde el sector derecho, el centro muy elevado, el puñetazo parcial. Y ahora sí en bolsa, de manera definitiva, Álvaro Montero. Adelanza, se queda con la pelota en ese arco de Vélez. Minuto 44 de juego ya del segundo tiempo. 1-0, lo gana el Capo.
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0: La pelota que la maneja la cuadra de Boca Juniors contra la plaza izquierda. Viene Aranda, Aranda que la toca para Casilla, que filtraba la pelota. Para Berentiel, hay que tener cuidado, Toño, con eso. Hay que tener cuidado con esos pases entre líneas buscando a Berentiel.
2: Sí, sobre todo que casi no la ha tocado esta noche. Los goleadores cuando no la tocan y la tocan una vez, la ley dice que va a la red. Así que tiene que aguantar O'Higgins, no cometer errores.
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0: La pelota a la mitad del campo, cuidado que viene con mucha libertad. Paredes que toca contra la izquierda, pase entre línea, lo que decíamos, arriba para Berentiel. Muy bien, Faúndre, el anticipo. Muy bien, el 3 para mandar la pelota al saque de mano. El lateral ya no juega, viene contra las zurdas Flores que coloca la bicicleta, descarga atrás, cuidado. Acá está dando rebate que viene a distancia. Carabal inmutable, como voló contra el paro de la mano zurda. Un tiro que iba con mucha colocación al parante izquierdo. Carabal que responde. La manda al tiro de esquina, córner para Boca, número 3.
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0: Me cuenta la tapada de Carabalí, Ricardito.
3: Qué notable por parte del portero nacional, que vuela hacia su izquierda y logra monotear esa pelota y evitar el gol boquense.
0: Está nervioso Ricardo Bando, que el último minuto ya en Rancagua, centro de Paredes, casi Barcelona, sácala de ahí Paredes, el pase que va atrás, cuidado, le cae la pelota Flores media luna, se hace el espacio, la apertura contra derecha, libre de marca, Paredes colocó centro, golpe de cabeza, la casi va desviado contra el palo de la mano derecha. ¡Ay, Obando! ¡Dile nomás!
3: Otra vez la pelota cruza todo el área rancagüina, no alcanza a conectar de buena manera Casíbar, sino Hubiese caído el gol de Boca. Adicionan 4 minutos más y después son los penales.
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6: Toño Prieto. En un minuto Boca le generó 2 ocasiones clarísimas. Primero la de Aranda, muy buena la tajada de Carabalí. Ahora este centro desde la derecha que cruza y a centímetros estuvo Aranda. Yo la toca así, alcanza a tocar el jugador de Boca y se va por el segundo poteo.
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0: Todo de pie hasta ahora en la cancha del Teniente. Quedan menos de 3 minutos para que esto se vaya a los penales, pero tengo fe que se va a cerrar antes de los 90. La pelota que la pareja la cuadra de Boca Juniors. Cuidado que viene pasando Flores. Pasó Flores. Que agarra Yuri, se ha hecho exactamente lo mismo. Muy bien Faunde, lo agarró y se va a ganar la amarilla, bien ganada la amarilla y la cuarta Ricardo Bando, pero había que agarrarlo lo más sobre el Flores.
3: Había que bajarlo porque iba a encarar hacia la portería, bien merecida, bien ganada y se la colgó nomás al cuello bien, la amarilla Felipe Faunde.
0: Bien, bien ganada la amarilla, Toño.
6: Entró muy bien Flores, muy bien Flores, fue el que remató al travesaño, ha tenido buen desborde por aquel sector, muy, muy agresivo para atacar. Y O'Higgins está cometiendo errores, defensivos.
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0: A 2 minutos de los penales, el tiro libre ya lo juega Paredes, cuidado Aranda, viene Aranda, Aranda, prepara a la derecha, tiene Aranda, Carabalí notable. ¡Qué notable la volada de Carabalí! Un remate potente, angulado contra el ángulo superior zurdo de la portería. Dos quedan de arrancado Aranda, que se hizo el espacio, probó. Notable. Ya es figura Carabalí de zona 0, Celeste ante Boca. Córner para el Cereice número 4.
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0: Otro tapadón más de Carabalí. Ricardo, me lo cuenta.
3: Claro, el segundo en poco, ¿no? Ahora todos quedaron parados, no saben apretar a Aranda, que se arma el espacio, el hueco, le da fuerte Carabalí notable para mandar esa pelota al tiro de esquina.
0: Viene el tiro de esquina de Paredes, centro que va al área menor, golpe de cabeza primero de Vizuela, la va a mandar otra vez al tiro de esquina, corner, otro más, o el lateral.
3: Lateral,
0: perfecto. Venga Lomas Solar. Quedan segundos. Que se den rápido esta apretada. Y dale Lomas Solar.
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0: Viene el lateral de Rosario con la mano atrás. Cuidado, le cae la pelota Aranda que quiere pasar y pasó. Cuidado, mira Aranda. Corta el fondo. Saca ahí esa pelota espabea hasta la mitad de la cancha. Quedan 30 segundos y nos vamos a ir a los penales. Para buscar a clasificado la siguiente ronda. Octavo de final de la Copa Sudamericana. Buen partido, ha hecho Higgins, buena llave para el conjunto de Bobaglio, que está cumpliendo con la tarea en su cancha con su gente, estadio repleto hasta ahora en Rancagua. Últimos 15, la pelota la toma Boca, territorio enemigo, viene la pelota para afuera, atájenlo, viene Flora, atájenlo, Aranda no puede, punta zurda del área, Paredes que distribuye, manda la pelota otra vez para Flores, el centro que va, saca muy bien el Arboledo hasta la mitad de la cancha y termina la novaya, estamos en el 94, en el 49. Wilmer Rondán dice que no da para más, ganó Higgins de Rancagua y nos vamos a los penales. Nos vamos a la serie de penales para definir al rival de Recoleta en Paraguay en los octavos de final. Será Boca, será Higgins de Rancagua. Emparentonado llegan los celestes porque cumplieron, porque ganaron y extendieron la definición. Toño Prieto con el golazo de Francisco González pudo haber sacado, me parece, una ventaja un poco más expresiva, pero lo que es, y nos vamos a la fiesta de los penales, Toñito.
6: Y O'Higgins que hace la tarea de darlo vuelta en el sentido de igualar la serie frente a Boca Juniors. Había perdido en Buenos Aires la Bombonera, que de local impone condiciones y llega a la red con aquel zurdazo fantástico de Panchito González, luego de un mal rechazo de Figal, gran zurda de González para poner el uno a uno en la serie y llegar hasta los lanzamientos penales. En algún minuto, en el segundo tiempo, Higgins estuvo cerca del segundo, pero ojo, al final Boca estuvo demasiadas veces cerca de la igualdad. Aranda y Flores, ambos estuvieron muy, muy cerca. Una pelota dio en el travesaño y Carabalí le ganó el duelo a Aranda en las pelotas en movimientos, atajándole al menos en tres ocasiones. Hace la tarea O'Higgins, compite nuevamente a nivel continental, le gana Boca de local y vamos a la serie de penales. Aquí también juegan los especialistas. Esto no es una apuesta, una ruleta rusa, ni tirar la moneda arriba. Los especialistas también juegan acá, tanto para atajar como para anotar. Así que O'Higgins llega a esta instancia, obliga a Boca a llegar a los lanzamientos penales y tiene la oportunidad aquí en su casa para poder avanzar una fase más en la Copa Sudamericana.
4: Nunca un equipo chileno eliminado en fases de eliminación directa a Boca Juniors. Se enfrentó en 2002, octavos de final de Copa Libertadores, Unión Española. Perdió 2-1 en Argentina, 3-2 en Chile. Copa Libertadores 2012, muchos acordarán, Ivo Sebastián Bay, Universidad de Chile, fue superada por los Xeneizes tras un 2-0 en la ida y un 0-0 en la vuelta. Las dos llaves de eliminación directa que Boca ha tenido que enfrentar frente a chilenos en Copa Libertadores, en Copa Sudamericana. 2005, semifinales, Boca eliminó a la Universidad Católica. Así que puede hacer historia O'Higgins, podría ser el primero.
7: Ahí se reúnen, sí.
6: ¿Recuérdame aquel resultado con la U de San Paoli en esa semifinal de la Libertadores?
4: En semifinales de Libertadores, 2012, exacto, 2-0 allá, 0-0 acá la vuelta. El único equipo que ha eliminado en Copa Libertadores a Boca, la semifinal de 1991, Colo-Colo, lo logró en el Estadio Monumental aquella recordada noche con el mordisco del perro al mono Navarro Montoya.
7: Ahí estuviste, Toñito, ¿no?
6: Sí, por supuesto.
7: ¿Cancha? ¿La cancha?
6: Los últimos 25
7: minutos. No me digas que está revoleando el micrófono.
4: ¿Cancha visita o cancha local?
6: Estaba detrás del arco donde hizo los goles Colo-Colo.
7: Muy bien. Pero después la trifulca no estaba revoleando el micrófono, cámara ni nada.
6: No, no.
7: Estaba
6: no,
7: separando,
6: no.
7: Me imagino, José Antonio.
6: No. Yo estaba, estaba reporteando. No soy partícipe de las acciones. Yo reporteaba, contaba lo que pasaba.
7: Muy bien.
6: Que era mucho.
7: Era bastante. Ricardo Bando, se reúnen los futbolistas sobre la cancha para definir el orden de los pateadores. ¿Quién va a arrancar?
3: Va a arrancar O'Higgins pateando arco sur, al igual que en aquella semifinal de la Copa de la Liga contra Ñublense. Pancho González va a ser el primero en lanzar sobre la portería que va a defender Álvaro Montero.
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7: Bueno, nos vamos con la fiesta de los penales contra la portería de la trinchera celeste. Contra la portería, no, ahí no está la trinchera celeste, ahí está la barra de Boca Junior, ¿no?
3: Contra la barra de Boca, claro, arco sur.
7: Para otro lado, arco sur, sí, señor.
6: Oye,
7: para
6: Diego.
7: Sí.
3: A ver, este año, dale. Otoño, este año en el torneo internacional, O'Higgins ya tuvo una definición por penales, fue contra Bahía en Brasil y la ganó.
6: Exactamente, te iba a recordar aquello, así como hoy día en Brasil, un equipo con camiseta celeste clasificó. Bolívar de La Paz eliminó a Gremio. ¿Será otro equipo con la camiseta celeste que avanza en la Sudamericana?
7: Me pone nervioso esos datos.
4: Primera definición a penales en estos 16avos de final, digámoslo así, de esta Copa Sudamericana.
7: Sí, señor. Y va quien se despide y que ya lo hizo de buena manera a los 90 minutos con el gol histórico a esta altura, con este triunfo ante Boca Juniors, que extiende esta definición a los penales. Wilmer Roldán no le quiere pasar la pelota y ahora recién se la entrega en las manos a Francisco González, que contra la portería sur va a comenzar la serie de los penales. Todos en el banco de O'Higgins abrazados, los jugadores en la cancha también, el teniente entero de pie. Nos vamos ahora con los penales. Le va a dar a la pelota Francisco González. ¡Tiro González! ¡Gol! ¡Gol de O'Higgins de Rancagua! Francisco González para el 1-0.
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3: tiro de zurda, lo ajusta hacia el poste derecho, se clava en un rincón, gol de Higgins.
6: Gran categoría, lo van a echar de menos en Rancagua. Gran calidad para anotar el primer gol.
7: Ahora va Paredes, ¿no, Ricardo?
3: Justo, Leandro Paredes, el capitán de Boca.
7: Leandro Paredes, el campeón del mundo. Le va a dar la pelota a Paredes. Gol. Gol de Boca Juniors. Igualada la tanda, más a uno.
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3: Con calma de campeón del mundo, le da Paredes hacia el sector izquierdo de la portería. Carabalí fuera, vuela, digo, a su derecha, el gol boquense.
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7: Seguimos con la tanda de penales, tensión máxima hasta ahora en el teniente. ¿Cómo están los hinchados de Rancagua que tiene por ahí cerquita, Ricardo?
3: Nerviosos.
7: ¿Quién va ahora? Para el conjunto celeste, va el paraguayo Arnaldo Castillo, le va a dar a la pelota al 9. Está Castillo para el segundo celeste. ¡Castillo! ¡Gol! Arriba, otra vez el local solar.
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3: Ahora, de sur, Ronaldo Castillo, sí. Le da Carlos, dale Mayo.
7: Vamos con el penal ahora de Boca Juniors. Frente a la pelota aparece Merentiel. Va Merentiel, no lo quiere mirar el Vasco Rabarruera, tampoco los hinchas Rancagüino. Viene Merentiel, gol. Gol de Boca Junior. 2-2, igualar los argentinos.
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3: Nuevamente con tranquilidad el pateador de Boca, en este caso Merentiel. No pudo hacer nada Omar Carabalí. Sería igualada 2.
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7: De momento, Toño, sólidas 4 definiciones para este 2-2 parcial.
6: Sí, todavía los arqueros no han tenido oportunidad, no han estado cerca de atajar.
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7: Tenemos el tercer penal para Gil, le va a dar Thiago Vecino. Viene Vecino, la mandó para arriba Vecino. La mandó para arriba Thiago Vecino. La mandó para arriba. 2-2. Era para que siguiera arriba Higgins. Y ahora la palabra la tiene Boca Juniors. Me quiero enterrar, Ricardo Bando.
3: Sin duda lo propio los hinchas acá, porque con arco prácticamente descubierto, porque el portero había volado al otro lado. La manda por arriba nomás. Ahora va Figal.
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7: Pero este zaguero le va a dar Figal. Con la pierna derecha trata de molestarlo, desconcentrarlo. Carabalí. Acá está Figal. Si lo hace, Boca Juniors va a pasar arriba la serie. Tiro Figal. Chimpazo adentro. Gol. 3-2. Y O'Higgins quedan de ventaja nomás con este tercer intento. Gol solar. Gol.
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3: Le da fuerte Figal, nada que hacer Carabalí. Ahora Boca arriba por 1-3-2.
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6: Sí, era una lógica, el zaguero central le pegó fuerte al medio, era el penal para quedarse al medio, siempre hay uno en la serie que hay que quedarse.
7: Claro.
6: Pero Carabalí fue a la izquierda.
7: ¿Quién me dijo que iba?
3: Lucho Pavés.
7: Viene Pavés, te tiene que mandar adentro, Luchito, ¿ah? ¿Eh? Usted le pega bien, Luchito. Le va a dar Pavés. ¡Corre Pavés! ¡Atajó Álvaro Montero! Y se empieza a esfumar el sueño de la clasificación. Segundo penal fallido. Ricardo Bando, los rancagüinos empiezan a sentar, empiezan a bajar los brazos, porque se empieza a escarpar el camino en los penales.
3: Claro, toma carrera Pavel, le da de zurda, vuela hacia su izquierda, el portero lo tapa a media altura sin problemas. Boca ahora con 2 de ventaja.
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6: Match point, si lo hace Boca, va a celebrar.
7: Sería todo. Y Baranda para la clasificación, se le dice por los penales. Tiene que anotar nomás Aranda. Y Boca va a jugar con Recoleta en los octavos de final. ¡Con! corre Aranda, la quiso picar Carabalí, muy bien, se quedó en el centro de la portería, atajó Carabalí, atajó Carabalí, todavía hay llave a esta hora en Rancagua. Ricardo Bando, ve contigo.
3: Claro, una vida más, porque Aranda la quiso cancherear, no la quiso picar, Carabalí la tapa, después se lo va a quitar con todo y además se gana amarilla el portero Rancagüeño. Y ahora le corresponde el turno a Brizuela en O'Higgins.
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7: Va Miguel Brizuela contra la portería sur, si no falla se acaba la tanda, si no mete le deja la obligación a Boca Juniors de convertir. Vamos Brizuela, vamos Miguelito, Bobaglio. Mira atentamente este quinto penal para el campo, tiene que ir adentro, por favor Brizuela, corre Brizuela, gol, gol, gol, gol, gol, gol, gol, gol, gol, gol, gol, gol, gol, gol, gol, Rancagüino, el tercero que manda adentro, ahora si la manda adentro Boca Junior, lleva de la copa a Mazo Gil, pero le tengo una fe tremenda a cada variedad de Solardo más.
1: 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Ivo, Sebastián Bay.
7: Nos vamos ahora con el último penal para Boca, pero mira cómo bonita Carabalí. ¿Quién va, Ricardo? ¿Quién va?
3: Blanco en Boca.
7: Le va a dar Blanco, tiro. Gol de Boca Junior. Se acabó la Copa Sudamericana para O'Higgins de Rancagua. 4-3 en la tanda de penales. 1-0 ganó Boca la ida. 1-0 ganó O'Higgins en Rancagua recién nomás. Pero los penales con la falla de Vecino y de Pavés. O'Higgins se va del campo internacional en este 2026. A pesar de que extendió la disputa hasta los penales ante uno de los gigantes del continente, avanza los argentinos y el conjunto chileno se va de un dignísimo 2026 en el plano internacional. Se felicitan evidentemente los jugadores de Boca Juniors porque lo necesitaban para apaciguar las aguas en Casa Amarilla. No había sido una última temporada positiva para el conjunto ahora de Rabarruena. Y esto le cae con Marillo al dedo la clasificación. Toño Prieto nomás pasó Boca por dos penales.
6: Así es, en los 90 minutos O'Higgins se llevó la victoria por 1-0 con aquella la zurda de volea muy linda de Panchito González para obligar a los penales y en la definición desde los 12 pasos Boca fue más efectivo, 4-3 en el marcador, pese a aquella tajada de Carabalí sobre Aranda, hubo Thiago Vecino fue uno de los que falló y con eso le fue suficiente para Boca. Sí, partido llave muy equilibrada, muy igualada. Estuvo cerca, fíjense, en algún minuto del segundo, también Boca estuvo cerca de la igualdad en los descuentos, así que la serie llegó hasta los lanzamientos penales y O'Higgins, que dio todo, compitió bien frente a Boca, probablemente le faltó algo más de manejo, le faltó un volante de mayor jerarquía para generar y crear juego para sus delanteros. Panchito González no estuvo en el primer tiempo, sí lo hizo en la segunda fracción, después del gol además se levantó mucho su nivel, así que un O'Higgins que lo dio todo, que ha tenido una larga temporada en los torneos internacionales, pero hoy en los penales no pudo frente a Boca Juniors por un gol, se va eliminado en una temporada, yo diría que muy positiva para el equipo de Bobaglio. Eso sí, habrá que ver cómo termina esta temporada, si es que además de Panchito González pierde a Sarrafiore. Así que es el fútbol, los aciertos, la calidad en los remates penales, no es una lotería, es especialistas, es calidad técnica. Con eso Boca lo superó a O'Higgins en esos lanzamientos penales. El público debe haber disfrutado, pero claramente se mastica la eliminación allá en Rancagua.
7: Totalmente, y eso es lo que refleja el rostro de los jugadores rancagüinos que todavía no se van a la sala de vestuario, muy acongojado. Se le ve a Juan Leiva el Pasto rancagüino con los ojos vidriosos, llorando derechamente, porque claro, se extendió esta definición hasta los penales. O'Higgins hizo un buen partido también en Buenos Aires y acá en la región de Libertador. Sin embargo, también el no ser preciso, no aprovechar aquellas oportunidades que se presentaron tanto en la Bombonera como en el Teniente Toño, creo que también le pasó la cuenta al conjunto rancagüino.
6: Claro, en el resumen quedarán en la retina ciertas jugadas de ocasiones clarísimas acá en Rancagua. Hubo ocasiones muy claras. Un cabezazo de Brizuela destapado, solo, sin marca, cerquita del área chica. La pelota se fue 30 centímetros por arriba del travesaño, por ejemplo. Ahora, Boca también anotó, tuvo lo suyo. Aranda, el duelo de Aranda con Carabalí, se lo ganó Carabalí. Con pelota en movimiento y también en el penal aquel, se la quiso picar Aranda y Carabalí lo esperó al medio y claro, son detalles, cada detalle juega a este nivel. Y Vecino, un hombre que es amigo del gol, la tiró por sobre el travesaño, por ejemplo. Bueno, O'Higgins mastica una derrota dolorosa, es bueno que duela, es porque estuvieron cerca, es porque querían seguir en la competencia. Y el fútbol es así, todo, el deporte, siempre hay uno que gana, otro que pierde. Le tocó a O'Higgins en la definición al penal y ganaron los rancagüinos bien en los 90 minutos y en los penales, por supuesto, fue la victoria de Boca, que sigue teniendo cartón completo frente a los equipos chilenos en los torneos internacionales. Claro. No, perdón, salvo esa derrota con Colo-Colo.
7: Salvo esa derrota en la semifinal.
6: No tiene cartón limpio.
7: No. Bueno, este año también lo eliminó de la Copa Libertadores de la Católica, pero no en una definición de muere-muere en la fase de grupos, pero le había costado con la Católica y en esta llave entre O'Higgins de Rancagua, del otro lado de la cordillera, evidentemente veían que O'Higgins era en el papel un rival menor a la Católica, y bueno, le costó, y es por eso, lo mencionaba bien Tutoño Prieto, la angustia en el rostro de los jugadores de O'Higgins, el público que responde también reconociendo con aplauso de pie, cantando, abrazando a la distancia a sus jugadores que claro, sienten la eliminación como si fuese la pérdida de una final de campeonato, de verdad, mucha angustia, muchas lágrimas, todavía no abandonan el terreno de juego, los jugadores de Boca Juniors se fueron a la zona de vestuario hace ya varios minutos, se despidió también de su público aproximadamente 1.200 hinchas de Boca Juniors ahí sobre la tribuna sur, pero los rancagüinos, el público, los jugadores, nadie se mueve y todos masticando la amargura de la eliminación, las penas del fútbol.
6: Sí, Ricardo, varias cosas. Se aplaude mucho a la despedida, Toño, de Panchito González. Vamos con Ricardo Bando.
3: Vamos. Sí, justamente eso te iba a decir, Toño, de que la gente no se ha ido porque está despidiendo y aplaudiendo a Pancho González, que como decíamos es su último partido hoy por O'Higgins de Rancagua, y como tú también lo manifestabas, para O'Higgins internacionalmente fueron 12 partidos este año, tanto en Libertadores como Sudamericana. Y de ese punto de vista, claro, la competitividad del equipo aumentó y ahora, como lo había manifestado también Lucas Bobaglio previamente, van a poner todas las fichas en el torneo nacional.
6: Claro, hay un reconocimiento también del público justamente para esa campaña de 12 partidos en tanto en Libertadores como en la Sudamericana. O'Higgins se merece ese reconocimiento. No todo es victoria en el deporte. O'Higgins ha sido competitivo, hizo una gran temporada internacional, así se lo reconoce su público, más allá de esa derrota en los penales y también la despedida de Panchito González. En ese sentido, Ricardo, ¿cómo van a reemplazar a González?
3: A ver, Bobaglio manifestaba que con la dirigencia han dialogado y que si se va uno se reemplaza. Por ejemplo, se fue Chamine a Godoy Cruz y llegó Tomás Avilés, y ahora con González debería llegar al menos un extremo por la banda derecha. No hay nombres todavía en la palestra, pero de acuerdo a lo dicho por el técnico, se está conversando y dialogando por un reemplazante.
6: Claro, queda un cupo de extranjero, y si se va a Sarrafiore viene otro también, ¿o no?
3: Pero ahí, por ejemplo, pueden suplir con Martín Maturana, dándole tiraje justamente al canterano, que también puede ser una opción.
6: Bueno, es O'Higgins, un equipo que tiene un sello de juego ya la temporada pasada con Paqui, esta temporada con Bobaglio, y me parece muy bien. Disfruto viendo cómo el público les reconoce todo lo que han hecho en cancha y también lo que ha hecho Panchito González en un año y fracción, ¿o no? ¿Cuánto lleva Ricardo?
3: Pancho González, un año justo. Recordemos que la temporada anterior debutó en la segunda rueda, en ese partido que se jugó contra Colo-Colo en San Fernando.
6: Exactamente, por eso te decía un año y un poquito algo más, pero ahí está el reconocimiento y también lo bien que se ha sentido Panchito González jugando en Rancagua, jugando ese fútbol tan profundo por el extremo derecho con su pierna izquierda. Hoy día fue la llave para que se llegara a los penales y para ganarle un partido a Boca Juniors, así que merecido los aplausos y el reconocimiento no solo para el futbolista, sino que también para el equipo de O'Higgins, que lo dejó todo en la cancha.
7: Ahí esperando también las reacciones en la zona de vestuario. ¿Ricardo Bando sigue ahí en la zona de cabina o está ya en las catacumbas del teniente?
3: Por bajar,
7: ya. Ahí nos avisa cuando se esté desplazando, perdón, a la zona de vestuarios para conocer la palabra de los rancagüinos, que es lo que nos interesa, y evidentemente algo que tenga que decir el conjunto de Boca Juniors después de esta, estrecha clasificación ante O'Higgins de Rancagua, donde se va con la frente en alto el equipo celeste. Toño Prieto en su cancha logró responder, nunca le quedó grande este cruce ante los cereices, y bueno, en los penales puede pasar esto, y fue en aquella definición donde le dice adiós a la Copa, pero de jugar a jugar en los 180 minutos que duró el cruce, ahí estuvo, y equiparando el trámite con un siempre potente equipo como lo de Boca Juniors.
6: Claro, los penales son parte del fútbol, hay que ser especialista en eso, tanto para rematar como para contenerlos. O'Higgins también compitió, un gol de distancia fue lo que marcó su eliminación, pero me voy a quedar con lo que hizo durante toda esta temporada internacional el equipo de Bobaglio, donde le ganó a Boca. Le ganó a Bahía, le ganó a Sao Paulo, o sea, buenos resultados obtuvo este equipo en esta temporada de Copa Sudamericana. Pudo haber conectado un gol más en este segundo tiempo. Me queda siempre en la retina el cabezazo de Brizuela, destapado, cabecea apenas arriba del travesaño. Ahí pudo marcar una diferencia. Bueno, el fútbol es así, el gol lo es todo, y Boca lo tuvo en los penales, así como Higgins lo encontró con la zurda de Panchito González. Va a ser difícil reemplazar a González. Su característica de juego es muy particular. Seguramente va a venir un delantero, va a venir un extremo, pero no va a tener las condiciones, no va a ser similar a Panchito González. Cada jugador es distinto, y González en O'Higgins marcó un sello, se hizo ver de una forma jugando abierto a la derecha con su perfil de zurda, lo que le dio a O'Higgins le dio goles desde su pierna izquierda, pero también él generó asistencias para sus compañeros. Así que O'Higgins va hoy día se va de la Copa Sudamericana, y también se va, yo diría, su jugador más destacado.
7: Somos Cooperativa Deportes, analizando lo que fue la liberación de O'Higgins de Rancagua mediante los lanzamientos penales, 4-3 aquella definición, después de igualar en el marcador global por 1-1, triunfo Xeneize en Buenos Aires, triunfo celeste en Rancagua, y en los penales, ¿quiénes fallaron? Vecino, Pavés, González, Francisco, Castillo y Brizuela fueron los que convirtieron para el conjunto Xeneize, y ahí está la eliminación de la escuadra de O'Higgins, que del medio local es uno de los equipos más potentes, los más regulares, Toño Prieto, individual y colectivamente. Veremos cómo se resuelve la partida, la ausencia de Francisco González, como también podría solucionar la partida de Serrafiore, pero considerando lo que hay, lo que se jugó, lo que ha venido mostrando el equipo de Ovaglio, es un equipo que, claro, de los más regulares que tiene la competencia local y ha hecho gala de aquello. Se va O'Higgins de Rancagua, de la Copa del Plano Internacional, de la Libertadores y la Sudamericana, sin perder de local, que no deja de ser un registro llamativo, porque O'Higgins viene disputando desde febrero instancias previas de Libertadores, pasó a la Sudamericana en un grupo difícil, Sao Paulo, Millonarios, triunfos relevantes también en el Teniente, y ahora ante Boca Juniors también ganó. No deja de ser meritorio para esta campaña del equipo de Luca Popaglia.
2: Así es, y ahora veremos un O'Higgins ya de alguna forma liberado de esta competencia internacional, metiéndose de lleno en el torneo de primera división. Seguramente va a ser un equipo que tiene argumentos futbolísticos para ser protagonista, pero la pérdida de Panchito González es un factor importante, trascendente. Veremos quién es el nombre, quién lo va a reemplazar, veremos el nivel que tiene ese futbolista, pero claramente va a necesitar, digamos, una adaptación, acomodarse a lo que es el juego de O'Higgins y que el equipo se adapte también a sus características individuales.
7: Vamos con Ricardo Bando a la zona de vestuarios a ver si hay movimiento. A ver, Ricardito, con los rancagüinos, ¿ya está ubicado? No, ya vamos a estar junto a Ricardo Obando, si no, las reacciones de la Liberación Celeste la vamos a estar escuchando en la programación de Radio Cooperativa. Ahora dar vuelta a la página rápidamente los nacionales, porque tienen que enfocarse en el torneo local, donde, como ha sido la costumbre, O'Higgins de Rancagua, claro, está a medianía de la tabla, pero siempre con la expectativa de seguir presente en el plano internacional. Ahí el corte está Huachipata, en el sexto lugar con 24 puntos. O'Higgins aparece décimo con 20 unidades. En la fecha de este fin de semana, la escuadra de O'Higgins va a estar saltando al terreno de juego este día domingo cuando visite a Deportes La Serena. Domingo, 15 horas, esa estación ya por la fecha 17 para el conjunto de Lucas Bobaglio. Le ha encontrado la mano Bobaglio al equipo, ¿ah? Hoy día mismo lo veíamos, un equipo que ya se sabe a lo que juega, cuáles son sus intérpretes.

0: la frente en alto.
1: Muchas gracias, Omar.
0: Muchas gracias.
2: La palabra de Omar Carabalí en Rancagua después de la eliminación de O'Higgins a manos de Boca Juniors. Ya llegando al final de esta emisión de Cooperativa Deportes, Toño Prieto, palabra al cierre para esta campaña ojiguiniana en el concierto internacional, donde logró hacer frente en la Libertadores, en la Sudamericana, y ahora ante un grande quedó eliminado en penales nomás. Pudiendo haber clasificado los 180, le pesó aquella impericia, y para la casa O'Higgins.
3: Sí, yo diría que tiene un aprobado con destacados momentos. Este equipo de Bobaglio siempre fue fiel a su estilo, a su planteamiento de juego, un equipo que va a buscar partidos tanto de local como de visita, entrega al máximo, y eso lo vimos hoy día frente a Boca Juniors. La campaña va a ser recordada fundamentalmente por haberle ganado a Boca hoy día, y también por haber quedado eliminados, y seguramente porque fue la despedida de Panchito González. Yo diría que sí, por algo el público reconocimiento a su esfuerzo, a todo lo que hizo en cancha, se quedó por varios minutos aplaudiendo a todo el plantel que estaba sobre el terreno de juego. Yo creo que ahí se grafica todo lo que ha sido este O'Higgins en esta temporada internacional, donde terminó ganándole a Boca Juniors en los 90 minutos, cayendo en la definición a penales. Así que un aprobado para este equipo, que además está clasificado para la final de la Copa de la Liga, ¿no?
2: Sí, pues.
3: Sí, pues, y ahí tiene la opción de volver, nada más y nada menos, que a la Copa Libertadores la próxima temporada.
2: Si es que se adjudica el título de esa primera versión del torneo de la Copa de la Liga, va a volver a la Copa Libertadores O'Higgins de Rancagua. Veremos si es que lo puede conseguir en esa
3: frente a Coquimbo.
2: Definición, frente a Coquimbo Unido. Toño, un abrazo.
3: Abrazo.
2: Buenas noches. El comentario de José Antonio Prieto para esta emisión de Cooperativa Deportes. Última pasada por dos horas de vestuario. Me imagino que rostro de 10 metros para los locales, Ricardo Bando, en la zona de Camarines.
4: Sin duda, Ivo, así es. Hay cierto grado de tristeza, obviamente, de la prensa local, ¿no? Que también quería avanzar en esta Copa Sudamericana. Pero al menos acá en zona mixta aún no pasa nadie de los celestes, así que lo dejaremos, como se decía en antaño, ferro cromo.
2: Perfecto. Las declaraciones de los rancagüinos las escuchamos en la programación de Cooperativa. Ricardo, como siempre, gran trabajo.
4: Un abrazo.
2: Nos vamos con la amargura de la liberación rancagüina a manos de Boca Juniors. Mañana todo el desglose a contar de las 14 horas en nuestra edición central de Cooperativa Deportes. Un abrazo, que tenga linda noche, que pase bien. Arriba el ánimo, los rancagüinos. Nos encontramos mañana, sigue la programación de Cooperativa. ¿Qué viene ahora? Álvaro Lozano, como siempre, el mejor, el resumen informativo del diario de Cooperativa. Hasta luego, que eliminado O'Higgins. Nos encontramos mañana, chao.
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8: Síntesis que vamos a iniciar con más antecedentes respecto de este homicidio de un adolescente en San Bernardo en el marco de una riña escolar con una fatal agresión con arma blanca. Brian Galvez, buenas noches.
9: Álvaro, claro, tras la muerte de este estudiante de 15 años que falleció luego de ser apuñalado al exterior del Liceo Polivalente Santiago de Compostela en la comuna de San Bernardo, pudimos conversar con la madre de la víctima, quien apuntó directamente sus críticas al establecimiento educacional.

0: Nacional, asegurando que el colegio ya conocía las amenazas en contra de su hijo y que pese a ello no se adoptaron las medidas para evitar la agresión que terminó costándole la vida. Pasemos a escuchar precisamente lo que señaló.
1: Y yo quiero que se haga justicia. El profesor no hizo nada. El colegio tampoco está haciendo nada. Llegaron, lo tiraron ahí y se fueron. Yo tuve que hablarles a carabinero ahí mismo cuando estaban y decirle que el profesor sabía que a mi hijo afuera le iban a pegar y no hicieron nada. Yo quiero que se investigue, yo quiero que hagan, tomen cartas en el asunto, porque de verdad no quiero que quede así. A mi hijo ya me lo mataron, mi hijo lo que tenía era 15 años.
0: Claro, escuchábamos las palabras de la madre de este estudiante de 15 años, quien fallece luego de haber sido apuñalado al exterior de su liceo. Mientras tanto, el Ministerio Público mantiene las diligencias para esclarecer la dinámica de este homicidio y dar con los dos responsables, al menos, que han señalado desde la Fiscalía como sujetos de interés.
2: Gracias, Brian. Buenas noches.
0: Buenas noches.
2: Tenemos también novedad en el caso del dimitido subsecretario de Hacienda, Juan Pablo Rodríguez. Escuchamos a Mariano Reyes. Buenas noches, Mariano.
3: Hola, ¿qué tal? Muy buenas noches. Claro, revive el caso del ex subsecretario de Hacienda desvinculado por este test de drogas positivo, y todo nace a raíz de un comunicado emitido por el laboratorio Corton Health Limitada a cargo del proceso, donde transparenta que el ex subsecretario remitió una carta solicitando que la contramuestra fuese entregada a otro laboratorio distinto en vez de proceder a su apertura y análisis en las mismas dependencias. Esa solicitud fue negada por el laboratorio, argumentando que eso podría alterar la cadena de custodia y por la posibilidad de que se termine modificando unilateralmente el procedimiento establecido. Frente a eso, el ex subsecretario Juan Pablo Rodríguez emitió un comunicado donde publica la carta que él le envió al laboratorio explicando sus razones para solicitar un cambio de las dependencias, un cambio de laboratorio. De hecho, también envió una declaración a los medios que vamos a pasar a escuchar.
4: Reafirmo lo que siempre he dicho, yo no consumo drogas, no sé qué fue lo que condujo al resultado del 12 de junio y estoy haciendo todo lo que está a mi alcance para poder descubrirlo y tratar de demostrarlo. Ante el comunicado que sacó el laboratorio Corson Health, que transgrede cualquier protección de datos personales y confidenciales de los pacientes, tengo la obligación de desmentirlo. En primer lugar, yo sí solicité la contramuestra a ese laboratorio. ¿Qué garantías ofrece, por ejemplo, de reconocer su error, un laboratorio que este tipo de cuestiones prefiere ventilarlas antes por la prensa que por los conductos regulares? Yo creo que ninguna.
3: Bueno, el ex subsecretario sigue firme en su versión y aseguró que desde su salida del gobierno se realizó diferentes exámenes de orina, de pelo, a distintos laboratorios. Según espera la ex autoridad, esos exámenes podrían arrojar el negativo que él defiende. Sin embargo, en el gobierno han levantado su alerta y aseguran que para que él sea reincorporado al ejecutivo, tiene que mostrar todas las pruebas necesarias. Una decisión que en todo caso va a estar finalmente en manos del presidente de la República.
2: 10 grados la temperatura de este minuto en la capital para este viernes. Las extremas proyectadas son de 8 y 13. Y recuerde que hay aviso de lluvias y vientos. Vientos entre los 25 y los 40 kilómetros por hora durante la mañana y la tarde. Cerramos así nuestra síntesis.
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2: Algo de canciones nos quedan, algo de camino musical para llegar a la medianoche, y vamos a comenzar con los británicos de Coldplay. Esto se llama Adventure of a Lifetime, a última hora en Cooperativa.

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13: 10 grados. 10 grados en Santiago. Cooperativa. 10:32 minutos. 10:32 minutos.
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14: 11:32. última hora en Cooperativa en este jueves. Santiago tiene 10,8 grados, cielos despejados. Para mañana, dejando atrás el sol que hubo durante esta jornada, vuelve la lluvia entre Copiapó y Puerto Montt. Gran parte del país va a estar con chubascos durante esta jornada. Se esperan 13 de máxima acá en Santiago, incluso con viento a ratos. 12 en Rancagua, 14 en Valparaíso, también en La Serena y Coquimbo. Todas estas zonas con ráfagas de viento. 18 grados se esperan en Copiapó para este viernes. También 12 para Temuco, que no ha parado de llover desde las 11 de la mañana. En la Araucanía ha dejado algunos estragos, también en los ríos. En Valdivia esperan 10 de máxima, 11 para Puerto Montt. Y entre Talca y Concepción incluso esperan probables tormentas eléctricas. 13 en el Biobío, 13 en el Ñuble y 12 para el Maule. En el resto del territorio, Iquique espera 20, al igual que Antofagasta. Arica espera 20 grados, cielos parciales. 15 en Juan Fernández, cielos nublados. Parcial en Rapanui espera 21. Y parcial también en Punta Arenas, que espera una máxima de 3. Y en Coyhaique, la máxima será de 1 grado nomás. La mínima será de menos 3 para este último día de julio. Adelantamos los contenidos. El diario de Cooperativa luego a las 12 con las informaciones. Varias noticias. Muchas. ¿Qué han ocurrido durante esta jornada? Algunas de ellas, bueno, foco en lo del sistema frontal en el sur del país, con clases suspendidas en las regiones del Ñuble y el Biobío, también en la provincia del Huasco y en Coyhaique. Hay también efectos en algunas zonas, en La Unión, una de las zonas afectadas, más afectadas hasta el momento en lo que va de las lluvias en la jornada. Luego vamos a tener el panorama en la Araucanía, en los ríos, también en la región del Biobío, con lo que ha ocurrido y lo que sigue ocurriendo a esta hora de la noche en el sur del país. También nota a lo político con con el anuncio de normalizar de manera progresiva las relaciones diplomáticas con Venezuela. Un anuncio que se realizó durante la tarde. Luego detalles en torno a aquello. Otra información relacionada con la política tiene que ver con la polémica por las declaraciones del embajador de Estados Unidos en nuestro país, Brandon Judd. Calificó como decepcionante las críticas de algunos ministros por el alza de aranceles de Donald Trump. Recordemos que durante la semana han hablado varios ministros en torno al tema, algunos más críticos que otros. Entonces, de hecho, acusa a Brandon Judd de un desorden dentro del gabinete en esas declaraciones. Luego vamos a tener detalles en torno a esa situación. Información policial. Ya durante la jornada informamos de un joven de 23 años, comerciante, asesinado en su casa en Huechuraba, luego de un robo. Y durante la tarde se conoció que una riña entre estudiantes terminó con un alumno de primero medio de 15 años fallecido con apuñalado en San Bernardo. Un tema que nuevamente vuelve a la palestra, el tema de la seguridad, que un tema complejo. Ya recordemos que durante la semana, a inicio de semana, dábamos cuenta de una niña de tan solo 7 años apuñalada por una de 12. Entonces, bueno, vamos a hablar también de la seguridad en torno a aquello, cómo se está afrontando el tema por parte del gobierno. Vamos a tener eso luego también a las 12. En materia judicial, lo que ha marcado la jornada, la formalización del caso Sartor, que comenzó hoy y que se espera se prolongue más o menos una semana. Hablamos de el bullado caso ligado a la concesionaria Azul Azul. En su momento, la fiscalía dio a conocer esta jornada, por ejemplo, tomen en cuenta este antecedente de datos, de cifras. El Ministerio Público, solo en perjuicios, se estima en casi 200 millones de dólares. 191 millones de dólares para ser específicos. Relacionado con 11 imputados, entre ellos Michael Clark, Por ejemplo, dentro de lo que se mencionó durante la audiencia de esta jornada, Clark es acusado de 6 delitos. Administración desleal, entrega de información falsa, negociación incompatible, fraude a la omisión de OPA, la oferta pública de acciones, lavado de activos y contrato simulado. Vamos a tener antecedentes luego en el diario de Cooperativa a las 12 en torno a aquello, sumado también a lo que pasa con la actual administración, porque recordemos que Michael Clark retrocedió en la última jornada la compra de acciones. Entonces, queda, por ejemplo, Cecilia Pérez durante esta jornada decía, no voy a renunciar al cargo, porque en rigor queda en vilo. ¿Qué pasa con los integrantes del directorio que son del lado de Michael Clark? Bueno, harto tema que cortar. Lo vamos a contar luego a las 12 con Maxi Videla, que también trae lo relacionado con Bocinha. Decíamos, hace 24 horas decíamos, ahora sí, bueno, no llegó. No tomó el avión, pero en Colo Colo y el agente conversó con Cooperativa Deportes, dice que el acuerdo está cerrado con Colo Colo, que es un tema personal, pidió más tiempo, algunos días adicionales, pero va a llegar. Eso es lo que dice la gente y lo que dice Jaime Pizarro. Más allá de los rumores, de las opciones que han surgido de un conjunto de Marruecos que dirige el entonces, hasta hace poco, técnico de Cabo Verde. Bueno, eso es la información oficial, lo que dice la gente y lo que dice Jaime Pizarro. Que vamos a escuchar, por cierto, luego a las 12, y la lamentable eliminación de O'Higgins de la Copa Sudamericana por penales. Se había hecho la tarea de empatar en el Teniente de Rancagua y bueno, los penales finalmente fueron para Boca. Ahora, ya lo decía Ricardo Bando desde la zona, toda la hinchada se quedó un buen rato después en forma de agradecimiento al cuadro rancagüino por, digámoslo, el campañón que han hecho durante este año. Campañón, no hay otra palabra para aquello. Así que enhorabuena por O'Higgins y la gran campaña a nivel internacional que ha hecho durante este 2026. De eso y más, vamos a hablar luego a las 12 en el diario de Cooperativa, edición de medianoche. Y es momento de The Beatles, ¿sí? Con Real Love, 11:40, última hora.

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7: Alerta roja en San Pablo, anegamientos en la Araucanía y desborde de ríos en La Unión deja hasta el momento el sistema frontal en el sur del país. Para hoy habrá lluvia entre Atacama y Los Lagos. A propósito, Mineduc suspendió las clases para hoy en las regiones del Ñuble y el Biobío, además de la provincia del Huasco y también en Coyhaique. Alcalde de Coquimbo anunció la suspensión de la fiesta de la Pampilla. Los recursos irán a la reconstrucción. Un estudiante de 15 años fue asesinado con arma blanca fuera de un liceo en San Bernardo. La fiscalía tiene a dos compañeros como sospechosos. Gobierno anunció una normalización progresiva en las relaciones diplomáticas con Venezuela. Ambos países acordaron reactivar las relaciones consulares. Embajador de Estados Unidos en Chile criticó el desorden del gabinete por los cuestionamientos a los aranceles de Trump. Hay cuestionamientos a nivel transversal, incluso desde la moneda. Consulta informal de la ONU dejó a la expresidenta Bachelet cuarta entre las candidaturas para liderar la Secretaría General. Exembajador Jaime calificó como decepcionante el resultado. Hasta una semana podría extenderse la formalización por el caso Sartor, que ya comenzó. Fiscalía imputó delitos a Michael Clark y a otros 10 acusados. El Ministerio Público estimó perjuicio superior a los 190 millones de dólares. En el mundo, gobierno español despliega al ejército en Ceuta, luego que miles de marroquíes ingresaron al territorio tras nadar. Hay 15 muertos. Trump afirmó haber logrado un avance decisivo en el desarme de Gaza. Y en el fútbol, Colo Colo y el agente de Bocinha aseguraron que el fichaje no se ha caído y llegará a Chile en los próximos días. Por penales, O'Higgins cayó ante Boca y quedó eliminado de la Copa Sudamericana.
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7: ¿Cómo están? Buenas noches. Bienvenidas, bienvenidos a esta edición del Diario de Cooperativa que hacemos desde un Santiago que tiene cielos despejados a esta hora. 9 grados de temperatura, dejando atrás ya esta jornada que pasó con cielos soleados acá en la región metropolitana y esperando las precipitaciones que se han dejado sentir con intensidad en el sur del país y que vienen avanzando hacia el norte. De hecho, lo decíamos recién en titulares, se esperan chubascos desde Copiapó hasta Puerto Montt para esta jornada, incluso por la tarde hasta Coyhaique, es lo que dice la Dirección Meteorológica de Chile. Máximas de 18 en Atacama, por ejemplo, de 14 en La Serena y Coquimbo, también en Valparaíso, Viña del Mar, 13 para Santiago, 12 para Rancagua, también en Talca, 13 para Chillán, lo mismo en Concepción, 12 para Temuco, 10 para Valdivia, 11 para Puerto Montt. Un grado de máxima en Coyhaique. En Punta Arenas y los parciales, la máxima será de 3, la mínima de menos 4. 21 grados se esperan en Rapa Nui, Juan Fernández con cielo nublado, se espera 15 para esta jornada. Y en el norte, nublado en Antofagasta, espera 20, al igual que en Arica y en Iquique. 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
7: Vamos a comenzar con lo que ha ocurrido hasta el momento en el sur del país a propósito del sistema frontal. Alerta roja en San Pablo, esto es la región de Los Lagos, anegamientos en la Araucanía y desbordes de ríos en la comuna de La Unión, esto es la región de Los Ríos. Deja hasta el momento el sistema frontal en el sur del país. Las lluvias van a continuar todo el fin de semana. Claudia Arévalo con la nota.
8: Las comunas de Temuco, San Pablo y La Unión son los sectores donde se han generado las mayores dificultades a raíz del sistema frontal que con fuerza se deja sentir en gran parte del sur del país. En la Araucanía se declaró alerta amarilla. En Temuco, la municipalidad confirmó que 16 viviendas sufrieron ingreso de agua, afectando un centenar de personas. Equipos municipales se encuentran desplegados en los sectores más afectados, entregando ayuda. Las intensas precipitaciones además generaron complicaciones en el tránsito por anegamiento. En la región de Los Lagos, en la comuna de San Pablo, se desbordaron ríos y esteros, por lo que se declaró alerta roja en las últimas horas. En La Unión, continúan los anegamientos en la población Fotzik y se registra el colapso del río Yoyelhue. Conversamos con algunos de los afectados.
9: Conseguimos una pieza donde un vecino, ahí se están quedando en estos momentos. Ahí estamos ayudando, estamos lavando su ropa de a poco con algunos vecinos. Todos los patios están llenos de agua, que no pueden salir. Para allá sigue el agua más, está todo inundado esta calle. Entonces, y para este lado hay 3 casas. Este año fue mucho. Este año, bueno, la lluvia también ha sido bastante, entonces fue más. Pero este año ha sido como el más fuerte.
10: Estábamos totalmente cortados, pero ya gracias a Dios tenemos acceso al sector de Follejo. Así que gracias a un empresario que anónimamente prestó esta máquina para hacer este trabajo acá en el sector.
8: En tanto, la directora nacional de Senapred, Alicia Cebrián, llamó a los vecinos a estar alertas frente a posibles evacuaciones y confirmó el ingreso de nuevas lluvias para todo el fin de semana.
11: Hay una activación más rápida de quebradas producto de esta misma condición. Va a seguir precipitando, por lo tanto el llamado es a mantenerse informados por canales oficiales en términos de números que se suman al evento pasado. Recordamos que estamos monitoreando y día dando cuenta de un nuevo sistema frontal. Se mantienen 250 51 damnificados, que es la suma de las afectaciones anteriores, la mayoría de ellos concentrados en las regiones de Ñuble y Los Ríos, y un número en evaluación de viviendas afectadas.
8: En la comuna de Temuco, la mayoría de los establecimientos educacionales dependientes de la municipalidad suspendieron clases para esta jornada de viernes. Lo propio ocurre con la comuna de La Unión y San Pablo en la región de Los Lagos.
7: Eso con lo que ocurre en la Araucanía, en Los Ríos y en Los Lagos. ¿Qué pasa en el Biobío? Un aviso de trombas marinas se suma a las lluvias y recordemos que es una de las regiones junto al Ñuble en las que no va a haber clases. A eso hay que sumar la provincia del Huasco y la capital de Aysén, en Coyhaique. Christopher Espinosa, loco.
12: Entrada la tarde-noche del jueves, se dejó sentir con fuerza el sistema frontal anunciado para la región del Biobío. Sin embargo, la alta cordillera ha precipitado prácticamente de manera ininterrumpida. El problema de aquello es que cae agua en donde habitualmente hay nieve y eso hace subir inmediatamente los caudales, como por ejemplo el de Saltos del Laja, donde los turistas se agolpan por una fotografía, eso sí, a distancia desde el puente porque el camino está cerrado.
13: Muy hermoso porque para el verano trae muy poca agua y ahora es hermoso verlo completo. Sí, aprovechamos de venirlo a ver porque ya que traía más agua se ve mucho más hermoso que en el verano.
14: No, impresionante, muy lindo. Nosotros venimos siempre al verano para acá y ahora quisimos pasar, vamos igual de viaje y quisimos pasar a ver esto porque no suele pasar esto.
12: Lluvias y fuertes vientos que se debiesen mantener para la jornada de viernes, razón por la cual nuevamente se suspendieron las clases. Lo explica la Seremi de Educación del Biobío, Teresa Carrasco, y el delegado presidencial Julio Anativia.
15: Como Ministerio de Educación hemos decidido de una manera preventiva suspender las clases para toda la región del Biobío. Esto aplica para todos los establecimientos educacionales, particulares pagados, particulares subvencionados, de los servicios locales de educación municipales y de administración delegada, y en todos los niveles educativos de educación parvularia, enseñanza básica y enseñanza media.
16: Con esto buscamos proteger a los estudiantes y a todas las comunidades educativas, profesores, asistentes de la educación y apoderados. Hacemos el llamado a la prevención, a cuidarnos, a tomar todas las medidas para prevenir y prepararnos para este sistema frontal.
12: Además, la Armada activó una alerta por eventuales trombas marinas entre el Maule y el Biobío. Lo detalla el capitán de corbeta Gonzalo Bertelotto, jefe del Centro Meteorológico de la Armada en Talcahuano.
17: Nosotros tenemos emitido un aviso de probabilidad de nubes convectivas asociadas a trombas marinas. Eso es a este momento a contar desde la región del Maule hasta la región del Biobío. Posteriormente a esto, bueno, también tenemos emitido otro aviso de probabilidad de nubes convectivas asociadas a trombas marinas. Esto sería desde la región del Ñuble hasta la región de Los Ríos. Esta condición también lo está evaluando la Dirección Meteorológica de Chile. En este momento hay un aviso de probabilidades de tormentas eléctricas y estamos nosotros también monitoreando estas condiciones porque además el día sábado tenemos el ingreso de nuevamente un mal tiempo y temporal donde el viento podría llegar arrachado a 55 nudos, lo cual equivale a 100 kilómetros por hora.
12: Lluvias intensas que comienzan a declinar recién pasado el mediodía de este viernes, pero el sábado ingresará otro sistema frontal.
7: Ya, eso es lo que ocurre en el Biobío, ya sabemos lo que ocurre en el sur del país. Ahora, otro foco también tiene que ver con los ecos que dejó el sistema frontal anterior en, sobre todo, la región de Coquimbo. De hecho, como medidas dadas a conocer en las últimas horas, es que el alcalde de Coquimbo, Ali Manucheri, anunció que la popular fiesta de la Pampilla, la más grande del país para las fiestas patrias, no se va a realizar. Esto debido a que los fondos destinados a esa fiesta se van a utilizar precisamente en la reconstrucción de las zonas afectadas ahí en Coquimbo, y de hecho lo que dice el alcalde Ali Manucheri también es una fuerte crítica al gobierno, tomando en cuenta que la reconstrucción que mencionó el Ejecutivo se va a utilizar con recursos de la ley de presupuestos del próximo año.
18: Hemos tomado una decisión difícil. Este año 2026 no realizaremos la Pampilla y destinaremos esos recursos a la reconstrucción. No es una decisión contra la Pampilla, es una decisión por las familias de Coquimbo. Esperábamos una respuesta inmediata del presidente Kast. Sin embargo, se nos informa que la reconstrucción se financiará a través de la ley de presupuesto y no con los recursos frescos ahora. Como municipio, propusimos al presidente y al ministro de Hacienda alternativas para contar con recursos inmediatos para la reconstrucción, pero no fuimos escuchados. Nuestra gente necesita ayuda hoy, no el próximo año.
7: La palabra del alcalde de Coquimbo, Ali Manucheri, en torno a este tema. Recordemos que de visita a la región de Coquimbo este miércoles, el presidente José Antonio Kast, en Atacama y en Coquimbo, señaló que la reconstrucción va a ir de mano de el 2% constitucional para emergencias y de la ley de presupuesto del próximo año, no incorporando, por ejemplo, la mega reforma, que también ha estado en la palestra. 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
5: Cooperativa. 12 minutos. 12 minutos.
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7: Vamos con la información policial. Un estudiante de 15 años murió durante la tarde tras ser apuñalado en el exterior de un liceo en San Bernardo. Un hecho que, indaga la fiscalía, habría comenzado con una riña entre alumnos. Brian Galvez tiene la historia.
20: Tras ser apuñalado en el tórax, falleció un estudiante de 15 años al exterior de su establecimiento, el Liceo Polivalente Santiago de Compostela, en San Bernardo, en un hecho que preliminarmente habría tenido su origen en una riña entre alumnos. De acuerdo con los antecedentes entregados por el Ministerio Público, la discusión se inició al interior de este recinto educacional y posteriormente se traslada hasta el exterior, donde el adolescente recibe la herida cortopunzante que, pese a ser trasladado de urgencia a un centro asistencial, terminó costándole la vida. Tras el fatal desenlace, la madre de la víctima apuntó sus críticas al establecimiento educacional, asegurando que existían antecedentes de que su hijo podía ser agredido y acusó que, pese a ello, nadie adoptó medidas para evitar lo ocurrido.
21: Y yo quiero que se haga justicia. El profesor no hizo nada. El colegio tampoco está haciendo nada. Llegaron, lo tiraron ahí y se fueron. Yo tuve que hablarles a carabineros ahí mismo cuando estaban y decirles que el profesor sabía que a mi hijo afuera le iban a pegar y no hicieron nada. Yo quiero que se investigue, yo quiero que tomen cartas en el asunto, porque de verdad no quiero que quede así. A mi hijo ya me lo mataron, mi hijo lo que tenía era 15 años.
20: Respecto de la investigación, el fiscal de flagrancia occidente, Patricio Rosas, informó que se están recabando todos los medios de pruebas disponibles, incluida declaraciones de testigos y registros de cámaras de seguridad, con el objetivo de reconstruir la secuencia completa de los hechos desde el inicio de la discusión. Además, confirmó que existen al menos dos sujetos de interés, quienes serían los presuntos autores de la agresión.
22: Que serían todos miembros de la comunidad educativa y la víctima de 15 años, estudiante de primero medio, nacionalidad venezolana, que resultó fallecido en el hospital parroquial acá de la comuna de San Bernardo, con una causa de muerte por definir, pero los antecedentes preliminares dan cuenta de un arma con un golpe, con un arma cortopunzante en la región torácica, y que le habría devenido en el fatal deceso.
20: Tras lo ocurrido, el Liceo Polivalente Santiago de Compostela mantendrá suspendidas sus clases durante la jornada de este viernes para la próxima semana. En tanto, se anunciaron jornadas de reflexión y contención para la comunidad educativa, mientras la fiscalía y carabineros continúan las diligencias para dar con el paradero de los responsables de este homicidio.
7: Hablando de hechos relacionados a lo policial, en materia de seguridad, se realizó el foro internacional para abordar precisamente, por ejemplo, el crimen organizado. Expertos analizaron las cifras delictivas, mientras el ministro Arrau, el ministro de Seguridad, asegura que trabajan en una reforma para incorporar la seguridad en la Constitución. Paula Kelly López.
23: El crimen organizado en Chile mantiene una trayectoria expansiva. 94.874 delitos asociados a este fenómeno se registraron durante el año 2025. Así lo reveló el Centro de Estudios en Seguridad y Crimen Organizado de la Universidad San Sebastián, que realizó un foro internacional para analizar el informe que indica que las drogas y las armas siguen siendo los principales mercados ilícitos y que en la macrozona norte se concentra la mayor criminalidad. Participó en el encuentro el ministro de Seguridad, Martín Arrau.
24: Cuando bajan los homicidios un 17%, los robos violentos en la región metropolitana menos 20%, siempre digo que nos queda un largo camino por delante. Nosotros que ya tenemos más años, vivimos en un Chile hace 20 o 30 años que era más tranquilo, y eso es lo que tenemos que recuperar. Y hay que trabajar tanto en reducir las cifras como se está haciendo hoy día, y también en reducir efectivamente la percepción para que la gente viva con menos miedo. Eso se le dice a la gente, que estamos trabajando para ello con resultados concretos, pero sin ningún exitismo. Nos queda un largo camino por delante, el crimen organizado, que es lo que estamos haciendo hoy día.
23: El ministro Arrau Raud aseguró además que se trabaja en una reforma para elevar la seguridad a rango constitucional. Si bien aún no se presenta la propuesta, el ministro de Justicia, Fernando Rabat, y también el presidente del Partido Republicano, el senador Arturo Esquella, hicieron un llamado a abrirse al debate.
0: Hemos trabajado junto con el Ministerio de Seguridad Pública en analizar una reforma constitucional que permita hacer efectiva una realidad. Hoy necesitamos todos trabajar en conjunto en lo que se refiere a la seguridad pública. Y como se trata de seguridad pública, esperamos tener un apoyo transversal desde el punto de vista político.
1: Usted me pregunta, ¿van a estar los votos? Van a tener que estar los votos. Es decir, que no, si es que hay alguien que dice que la seguridad pública no debiera estar dentro de la Constitución, que argumente y le explique a los chilenos por qué en definitiva se opuso a esa reforma constitucional. Si hay un elemento importante, tengamos las mayorías que tenemos en el Congreso y que tengamos el presidente que tenemos en la Moneda, es precisamente lo que está pidiendo todos los chilenos, de tener un estándar mayor en materia de seguridad, y eso lo vamos a plasmar en la Constitución.
23: Mientras, en el Congreso se tramitan otros proyectos en materia de seguridad. Hablaron sobre eso el senador RN, Andrés Longton, y el diputado comunista Marcos Barraza.
2: Hemos estado en seguridad constantemente en la trinchera política, y yo creo que los sectores moderados, de izquierda, de derecha, tenemos una gran oportunidad de aislar aquellas propuestas populistas o muchas veces que tienden a desproteger, más que proteger, por ejemplo, a nuestras policías, a propósito del Partido Comunista que quiere derogar la ley Naín Retamal. Y por eso creo que es relevante que, independientemente quién gobierne, la seguridad es una política de Estado.
3: Es una realidad de Estado, sin duda. Ahora bien, siendo una responsabilidad de Estado, eso no puede opacar que también hay responsabilidades de gobierno. El actual gobierno ha perdido tiempo privilegiado, del orden de 5 meses, en debates estériles en materia de seguridad pública. El crimen organizado, la delincuencia, lee esos vacíos y se aprovecha de esos vacíos.
23: Una de cada 4 comunas del país presenta altos niveles de delitos asociados al crimen organizado, y la mayoría, el 40% del total, se concentra en la región metropolitana.
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7: Ya, vamos con deportes, pero ligado a la justicia. Hablamos de el caso Sartor, porque durante este jueves comenzó la mega formalización de este bullado caso que involucra a la concesionaria Azul Azul. Lo que se prevé, incluso va a ser de varios días, se prevé que sea de aproximadamente una semana esta formalización que comenzó en el Centro de Justicia. Hay 11 imputados, incluido Michael Clark, reconocido ex presidente de Azul Azul. Están, por ejemplo, los formalizados: Pedro Pablo Larraín y los ex directores y ejecutivos de la AGF, Alfredo Harz, Michael Clark, Oscar Eber, Juan Carlos Jorquera, Mauro Valdés, Miguel León, Rodrigo Bustamante y Carlos Larraín, además de Sergio Yáñez y Hugo Baranda, ligados al factoring Emprender Capital, también vinculado a Sartor. Dentro de los delitos que imputó la fiscalía durante esta última jornada, por ejemplo, en el caso de Michael Clark, es acusado de 6 delitos: administración desleal, entrega de información falsa, negociación incompatible, fraude a la omisión de EOPA, la oferta pública de acciones, lavado de activos y contrato simulado. Lo que acusa el Ministerio Público es que los ejecutivos estructuraron un esquema donde los fondos de inversión públicos, regulados y financiados por terceros, invertían su dinero en fondos de inversión privados, ¿ya? A su vez, esos fondos eran utilizados como fachada para inyectar millonarios recursos a sociedades directas o indirectamente relacionadas con los mismos directores de Sartor que actualmente están siendo imputados. De esta forma, se priorizó, lo que dice el Ministerio Público, el beneficio de sus propias empresas por sobre proteger el dinero de los aportantes de estos fondos, lo que provocó un perjuicio, según detalla la fiscalía, de 2 montos: 78 millones de dólares y de 104 mil millones de pesos. Sumado a esos montos, hay un perjuicio que acusa el Ministerio Público de 191 millones de dólares en torno a esta trama del caso Sartor. Una formalización que va a continuar durante esta jornada. Y
4: A propósito de esto, Cecilia Pérez, porque también tiene que ver una pata con lo relacionado con los cupos del directorio de Azul Azul que están ligados a Michael Clark, Cecilia Pérez dijo, yo me voy a mantener en el cargo, no voy a renunciar, a propósito de todo este escándalo. Y sabemos de eso, y también, ya derechamente en la cancha, por ejemplo, íbamos a decir que Bocinha llegó, pero no llegó. Bueno, no se ha caído el fichaje, dicen en Colo-Colo, y dice la gente de Jugadora Cooperativa. Y O'Higgins cayó por penales ante Boca en la Sudamericana. Maximiliano Vidal.
8: Este jueves fue la primera jornada de formalizaciones para el expresidente de Azul Azul, Michael Clark, y 10 personas más por el caso Sartor. Todo indica que las audiencias se extenderán hasta la próxima semana en el Centro de Justicia. Durante la jornada, Cecilia Pérez conversó con los medios y se refirió a la posibilidad de dejar la presidencia de Universidad de Chile luego de que Clark se deshiciera de su paquete accionario un día antes de las formalizaciones. La exministra del deporte descartó dicha posibilidad.
9: Lo que tenga o no tenga que hacer el liquidador no corresponde que yo me refiera a eso. Y segundo, y que es lo más importante, nosotros estamos hoy día en un presente. Un presente, vuelvo a insistir, que no es fácil, no lo desconozco. Tenemos resultados deportivos donde estamos peleando la punta de la tabla, donde esos desafíos deportivos no han sido mermados, sino que al contrario, se han ido potenciando. Y ponerme en lo que pueda pasar en el futuro, creo que tampoco es lo correcto, porque es ponerse en un escenario de ficción que no corresponde. Lo que corresponde es señalarles lo que les estoy diciendo hoy día, que no solamente, vuelvo a insistir, es el compromiso, es la convicción, sino que además es el mandato legal, que es el que hay que cumplir.
8: Además, el conjunto azul llegó a acuerdo con su segundo refuerzo. Se trata del volante argentino de 24 años, Tobias Reinhardt, proveniente de la Reggina de Italia. Por otra parte, en Colo-Colo lamentaron el nuevo retraso en la llegada a Chile de Bocinha. El arquero caboverdiano se justificó en problemas personales para cambiar el día de su arribo. Sin embargo, Jaime Pizarro, director de Blanco y Negro, descartó que el fichaje del guardameta esté caído.
10: Lógicamente hemos mantenido este contacto durante las últimas horas, también con su representante. Particularmente se ha solicitado un plazo adicional para resolver algunas situaciones personales, y obviamente que eso se ha acogido para permitirle efectivamente cumplir con las necesidades que tenía. Él estuvo en algún momento en Cabo Verde, después se trasladó a Lisboa, realizó trámites ahí. Lo que queda ahora es estas últimas horas, y seguramente ya vamos a tener noticias próximamente respecto del itinerario para el viaje.
4: ¿No está caído?
10: No, nosotros hemos tenido conversación con su representante. Entiendo, incluso él ha tenido contacto también con algunos medios para poner en conocimiento respecto de cuál es la situación. Así que creo que con eso seguimos avanzando en este proceso.
8: En la Copa Sudamericana, en tanto, O'Higgins quedó eliminado en definición a penales frente a Boca Juniors. Los rancagüinos se impusieron por 1-0 en el tiempo reglamentario e igualaron la serie. En la tanda, desde la pena máxima, los Xeneizes ganaron por 4-3. Thiago Vecino y Luis Pavés fallaron sus ejecuciones en el capo de provincias. Fue la información del deporte en el diario de Cooperativa.
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4: Vamos con la información política relacionada con la hoja de ruta que se anunció con Venezuela para ir retomando las relaciones bilaterales, y también las críticas al embajador de Estados Unidos, Brandon Judd, por los cuestionamientos que él hizo hacia el gabinete en torno a las críticas que han surgido por los aranceles de Donald Trump. Mariano Reyes.
25: Cerca de 700.000 ciudadanos venezolanos viven en Chile y muchos de ellos se han visto imposibilitados para salir del país por documentos vencidos. Sin embargo, se abre una oportunidad para solucionar ese problema luego de que el presidente José Antonio Kast anunciara una hoja de ruta junto a Venezuela para retomar relaciones diplomáticas. El primer granito será la apertura de las oficinas consulares, lo que permitirá emitir licencias, pasaportes y ayuda en caso de emergencia. El acuerdo se llega luego de gestiones impulsadas por el canciller Francisco Pérez Maquena con su par venezolano. Conversaciones que se extendieron hasta la noche del miércoles. El presidente Kast anunció el hito en el Palacio de la Moneda.
26: A partir de hoy, Chile y Venezuela comienzan una nueva etapa que nos va a permitir avanzar en tremendos desafíos que tenemos como países en un mismo continente. Desafíos que hablan de seguridad, de migración y de desarrollo económico.
25: Un verdadero logro para la Cancillería, que también está abocada en otro conflicto, la negociación con Washington por los aranceles impuestos por Donald Trump. En ese contexto es que el embajador de Estados Unidos, Brandon Judd, advirtió que si ministros que no tienen nada que ver con las tratativas emiten críticas al país norteamericano, finalmente no habrá acuerdo.
12: Creo que es muy decepcionante. Es muy decepcionante que mientras hay negociaciones en curso, ministros que no tienen nada que ver con estas negociaciones estén haciendo comentarios, especialmente cuando usan palabras como farsa. ¿Entienden? Cuando eso sucede, hace muy difícil para nuestros negociadores en Estados Unidos creer que hay algo serio que pueda estar ocurriendo aquí. Así que, nuevamente, necesitamos dejar que esto se desarrolle y luego veremos qué resulta de ello. Pero las negociaciones continúan.
25: Advertencia que se da luego de que el titular de Defensa y Agricultura cuestionara la medida arancelaria. El jefe del gabinete de Palacio, el viceministro Claudio Alvarado, respaldó la opinión de ambos secretarios de Estado.
13: Cada uno de nosotros tiene libertad para expresarse y para opinar, pero todas las opiniones de los ministros están dentro del mismo contexto, en orden a que son negociaciones que lleva adelante el Ministerio de Relaciones Exteriores y que son acciones y medidas que complican algunos sectores productivos exportadores de nuestro país, y esas opiniones son legítimas, y lo importante que se enmarcan dentro del contexto que la negociación de estos aranceles que se han impuesto o se han comunicado a nuestro país puede ser revertido.
25: A fines de agosto, el embajador Jeff Goodman, encargado de Washington para las negociaciones con México y Canadá, vendrá a Chile para sostener una importante reunión sobre la materia.
7: Cerramos con la expresidenta Bachelet y la primera medición ante los integrantes del Consejo de Seguridad de la ONU, Jorge Espinoza Cuellar.
14: Decepcionante. Así de categórica resultó ser la evaluación de algunos expertos sobre el resultado obtenido por Michelle Bachelet en la primera votación informal en su objetivo de convertirse en la próxima secretaria general de Naciones Unidas. Entre los 15 integrantes del Consejo de Seguridad de la ONU, la exmandataria obtuvo 6 votos de aliento contra 5 de desaliento y 4 posturas neutras, quedando cuarta, justo en medio de las 7 candidaturas. El ex canciller Ignacio Walker recalcó que no hay nada definitivo.
15: Hay que entender que estamos en una etapa muy preliminar en un proceso que puede tomar hasta octubre, incluso después de la Asamblea General. Aparentemente, según el trascendido, Michelle Bachelet estaría entre los 3 con más posibilidades y los 3 con menos posibilidades, porque son 7 en total. Es una cierta tendencia, pero que no muestra todavía cuál es la realidad de las cosas.
14: En círculos diplomáticos circula la idea de que por primera vez una mujer debería ser secretaria general de la ONU, pero en este caso hay 2 mujeres mejor aspectadas que Bachelet. La costarricense Rebecca Greenspan, quien alcanzó la mejor posición con 10 votos de aliento contra 1 solo de desaliento, y Caroline Rodríguez Birquet, de Guyana, que en pocas semanas de campaña ya alcanzó 9 positivos contra 2 negativos. De hecho, en este primer pronunciamiento, la exmandataria fue superada también por el candidato argentino Rafael Grossi. Según el ex embajador ante la ONU y ex canciller Heraldo Muñoz, ahora Michelle Bachelet debe analizar seriamente este resultado preliminar.
16: Esta es una primera medición no vinculante en el Consejo de Seguridad. No hay nada resuelto y vienen varias votaciones informales más en los próximos meses. La expresidenta analizará con seriedad, los resultados de este primer sondeo con Brasil y México.
14: Más pesimista se mostró desde Estados Unidos el académico y diplomático Jorge Heine, quien fue categórico en su evaluación.
17: La pregunta que surge ahora es qué candidatos podrían considerar retirarse. Y desde luego el resultado no es lo que esperábamos para Michelle Bachelet, que es bastante decepcionante. Es posible que ella decida continuar con la candidatura, pero los 5 votos de desaliento, digamos, no ayudan a ser muy optimista.
14: Por debajo de Michelle Bachelet quedaron María Fernanda Espinosa, de Ecuador, Macky Sall, de Senegal, y Olara Otunu, de Uganda, que entró recién en competencia. Entre estos 7 nombres, el Consejo de Seguridad propondrá 1 solo a la Asamblea General. En lo inmediato, Michelle Bachelet tiene en agenda participar en un debate con los candidatos de la región el próximo lunes en Montevideo.
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7: Alerta roja en San Pablo, anegamientos en la Araucanía y desborde de ríos en La Unión deja el sistema frontal en el sur del país. Para hoy habrá lluvia entre Atacama y Los Lagos. A propósito, Mineduc suspendió las clases para hoy en las regiones del Ñuble y el Biobío, además de la provincia del Huasco y Coyhaique. Alcalde de Coquimbo anunció la suspensión de la fiesta de la Pampilla. Los recursos irán a la reconstrucción. Un estudiante de 15 años fue asesinado con arma blanca fuera de un liceo en San Bernardo. La fiscalía tiene a dos compañeros como sospechosos. Gobierno anunció una normalización progresiva en las relaciones diplomáticas con Venezuela. Ambos países acordaron reactivar las relaciones consulares. Hasta una semana podría extenderse la formalización por el caso Sartor, que ya comenzó. La fiscalía imputó delitos a Michael Clark y a otros 10 acusados. De hecho, Michael Clark arriesga incluso prisión preventiva. El Ministerio Público estimó perjuicio superior a los 190 millones de dólares. Y en la cancha, en el fútbol, Colo Colo y el agente de Bocinha aseguraron que el fichaje no se ha caído y el arquero llegará a Chile en los próximos días por penales. O'Higgins cayó ante Boca, quedó eliminado de la Copa Sudamericana.
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7: Y nos vamos, ya llega lo mejor del día. Gracias por la sintonía, que estén bien. Chao.
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18: Lo decíamos hace un ratito, el caso de Bernarda Vera ha causado bastante impacto, ¿no es cierto? Esta mujer que fue dada por detenida desaparecida, que está en el informe RETIC y que finalmente fue ubicada en Argentina en una investigación que partió con el Plan Nacional de Búsquedas que se creó en el gobierno anterior. Quien estuvo detrás de esta investigación es Pascal Bonfoy, que era investigadora del Plan Nacional de Búsqueda, periodista, y está ya en contacto con nosotros. ¿Cómo estás, Pascal? Buen día.
19: Hola, buenos días, Cecilia.
20: Gracias, Pascal, por estar con nosotros esta mañana. A ver si podemos reconstruir en síntesis la historia de Bernarda Vera y qué es lo que hizo que tú y el equipo con el cual estabas trabajando tuvieran esta idea o quiebre o incongruencia en el relato histórico de lo que ocurrió ahí en el Tume que hizo que se pusiera el foco sobre ella.
19: Bueno, Bernarda Vera era una profesora de 27 años, militante del MIR, y ella al momento del golpe militar estuvo en el complejo Panguipulli, complejo maderero. en la región de Los Ríos. Y después del golpe, ella era buscada para ser sometida a un consejo de guerra, al igual que fue una docena de otros militantes del MIR que fueron ejecutados, de hecho, a partir de ese consejo de guerra. Ella logró evadir eso y con unos 10 compañeros del MIR se internaron en el monte cerca de la frontera con Argentina hasta alrededor de diciembre del 73. Lograron cruzar la frontera 5 de ellos a fines de ese mes y ingresaron a Argentina, donde ella participó también en la guerrilla del RP en Tucumán. Y el 78 viajó como refugiada política bajo protección internacional a Suecia, donde se instaló con una pareja argentina con quien viajó y 3 hijos. Y eventualmente a fines de los 80 regresó a Argentina y donde vive hasta hoy. Pero toda esa historia se desconocía. O sea, es lo que pude reconstruir, pero... nosotros en el plan de búsqueda, o sea, a mí me llamó la atención el caso de ella en particular a propósito de otro caso que estaba investigando casi en sus inicios, en marzo del 2024, que era de José Saldivia, que era integraba ese grupo de 10 con quien ella andaba. Entonces yo buscaba más testigos respecto de él, de su desaparición, y empecé a preguntar por cada uno de los 10 miembros qué había pasado con ellos, dónde terminaron. Bueno, casi todos están muertos o desaparecidos, y cuando preguntaba por ella, un par de personas me dijeron que no, ella había logrado cruzar la frontera hacia Argentina, pero todos la daban por desaparecida en Argentina también, porque nadie tuvo noticias de ella. Ella nunca se comunicó ni con su familia, ni con sus propios compañeros del MIR, ni con sus grandes amistades, ni su mejor amiga, con nadie. Entonces todos la dieron por desaparecida. Después había una persona que dijo que además en algún momento salió en el diario que había muerto una chilena en la guerrilla en Tucumán, y ahí también dijeron, bueno, esto tiene que ser ella, ¿no? Así que eso fue el inicio, empecé a tirar la hebra a partir de esos relatos.
18: Ahora, ¿por qué el Plan Nacional de Búsqueda comienza a hacer estas investigaciones? Más allá, porque tú como investigadora del Plan Nacional de Búsqueda, ¿hay una persona que te llama la atención porque empezó como una especie de chequeo o qué?
19: Respecto a José Saldivia, no, eso fue algo muy puntual, porque se estaban revisando muchos expedientes, muchas situaciones.
18: ¿Pero por qué?
19: Porque parte del propósito era revisar lo que se había hecho y lo que faltaba hacer. Por ejemplo, explorar sitios de inhumación que por recursos, por tiempo, por multitud de razones no se habían excavado, explorado bien. Entonces se revisaron muchos expedientes de casos en todo el país, ¿eh? Y en una, yo creo que fue mi primera reunión ahí de equipo, una colega habló de un cuerpo que había sido inhumado del año 90, encontrado inhumado cerca de del paso Lilpela, que es un paso fronterizo en esa misma zona. Pero en esa época, del año 90, no se había podido identificar y sus restos fueron enterrados en el cementerio Valdivia. Entonces, como yo conocía gente que había estado en esa zona, en esa época, después del golpe, empecé a consultar. Usted, o sea, militantes del MIR, ¿tienen algún desaparecido en esa zona de esa época? Y me dijeron, sí, José Saldivia. Entonces, yo empecé a ahondar y tratar de averiguar lo más posible de la trayectoria de José Saldivia, que es muy distinta, además, de lo que decía el informe Rettig. Y en ese proceso me apareció Bernardo Vera en el mapa. No fue algo, yo no llegué con ese tema, digamos.
18: ¿Y cómo fue?
19: Yo nunca había sabido de ella.
18: Claro. ¿Y cómo fue cuando ya, qué datos o qué señales fueron las que te hicieron la convicción de que ella estaba viva y que estaba en Argentina, Bernarda Vera?
19: Bueno, esto fue un proceso como de un año y algunos meses hasta tener la convicción absoluta y con documentación en mano. Pero al principio era, bueno, tiré de los primeros relatos y ahí me puse en contacto con, creo que lo primero que hice fue con un sueco que escribió un libro sobre un militante del MIR sueco, Svante Grande, que estuvo en ese mismo grupo de 10 y que también había cruzado la frontera, porque él había entrevistado a Anita, que era la chapa de Bernardo Vera en el MIR en Chile. y en Suecia en los años 80 para su libro, que la primera versión salió a principios de los 80. Y después él me puso en contacto con el hermano Svante Grande, que vivía en la ciudad de Lund, donde ella se instaló, y él la conoció bien, y él, bueno, me habló un poco de ella, de su vida allá, y después me dijo repentinamente, ella desapareció de nuevo, se fue de Suecia. Un vecino nos dijo que de la noche a la mañana se fueron, la familia entera se fue a Argentina. Y de ahí, ¿ah?
18: ¿Pero tú nunca hablaste con ella?
19: No, nunca pude hablar con ella. O sea, llegué cerca de hacerlo, lo solicité en realidad, porque después me puse en contacto con otras personas militantes que estaban en Lund, de hecho. Yo no conocía, tenía una buena amiga que era amiga y se contactaba aún con Bernarda, y yo solicité hablar con Bernarda a través de ella. Ella al final mandó mensaje de que no, porque ella no quería hablar, quería dejar las cosas tal cual, pero me confirmó que efectivamente había retornado a Argentina. Pero todavía no tenía la certeza que si seguía viva hoy en día, en qué parte de Argentina también.
20: Ahora, ¿cómo logras hacer el rastreo de esta historia de Bernarda Vera? Porque, como tú bien decías, fue Anita, fue Carmen, fue Benny Vera, tuvo hartas chapas en el camino, que y tenía esto de que se desaparecía y que después aparecía con otra, con otra identidad en el fondo. ¿Y cómo este paso sueco finalmente terminó con una ayuda incluso del gobierno sueco para pegar ese salto, ¿no?
19: Sí, bueno, todo ese camino fue hablando con muchísima gente. El hecho que tú mencionas Benny Vera no era su chapa, era así se ya le decían sus amigas acá en Chile también.
20: Claro, pero en el fondo Benny es como
19: el sueco que la conocía bien, dijo, el hermano de Svante Grande, dijo, mira, a ella la presentaron cuando llegó a Suecia como Carmen, que era su chapa en Argentina, pero eventualmente ella se presentaba a todo el mundo como Benny Vera. Pero tampoco se metía con nadie, no hablaba nada de su pasado, absolutamente nada, era muy reservada, no se logró integrar bien a la sociedad sueca, intentó estudiar, tampoco le resultó. No lo pasó bien con su núcleo familiar y retornaron. Pero bueno, yo hablé con mucha gente, bueno, con un contacto lleva a otro, y terminé hablando con gente que había estado con ella en Argentina, en la guerrilla, de hecho, con una mujer que era argentina, siguieron el mismo proceso para solicitar y obtener el refugio político en Suecia, que ella también vivía en Suecia, varias personas en Suecia, en Argentina, y cuando realmente obtuvimos la información más clave fue cuando se solicitó al gobierno sueco cualquier información sobre ella. Y bueno, primero le solicitamos si le había concedido nacionalidad sueca a una ciudadana chilena de nombre Bernarda Vera Contardo. Afirmaron que sí, y luego nos enviaron una cantidad enorme de documentación que registraba toda su vida administrativa ya, o sea, desde que le dieron la visa para llegar como refugiado, su residencia, su núcleo familiar, todos los datos. Y con esos datos pude ubicarla en Argentina, con el apellido, con su número de identidad, etcétera.
18: Estamos conversando con Pascal Bonfoy, ex investigadora del Plan Nacional de Búsqueda, periodista también, de hecho usó todas las herramientas de una buena periodista para hacer también esta investigación, ¿no? Porque tú has hecho varias investigaciones en el plano de los derechos humanos. Pero recordar que el Plan Nacional de Búsqueda, justamente el objetivo es saber el destino de muchos detenidos desaparecidos, ¿no es cierto? Y ese es el trabajo que hacen. Y allí, en ese contexto, es que también se investiga el caso de Bernarda Vera. Ahora, teniendo en cuenta que seguiste toda la trayectoria y todo lo demás, ¿cómo te explicas tú humanamente la actitud de ella para haber quedado así callada y no dar cuenta de esto, sabiendo que en Chile tenía también familiar y una hija buscándola durante tantos años?
19: Sí, yo no me atrevo en absoluto a explicar por qué tomó las decisiones que tomó. Pero yo sí creo que fue muy traumatizada porque, bueno, era buscada por un consejo de guerra, sabía que su destino era la ejecución. Salió huyendo de Chile, un Chile donde tenía la represión encima. Pero también ella perdió varias parejas al hilo. O sea, uno fue desaparecido, después estuvo con otro chileno que lo mataron en la guerrilla, después se emparejó con un argentino que también lo mataron, está desaparecido. Los dos, de hecho, están desaparecidos. Entonces, y el que tenía en Chile también está desaparecido. Entonces, yo creo que esa esas cosas marcan, ¿no? Yo no sé cómo vivió ese periodo de la guerrilla, porque ella se integró cuando ya estaba casi desbaratada, estaba con mucha presión encima. Yo no sé qué vivencias tuvo ahí, pero yo creo que todas esas cosas la marcaron. O sea, el padre de su primer hijo desapareció antes de que naciera el niño. Entonces, yo me imagino que tuvo mucho trauma, mucha afectación emocional, pero yo no me atrevería a decir.
18: Pero ella tiene familia acá en Chile que la buscó durante 50 años, ¿verdad?
20: Pero los papás murieron sin saber, fue en el fondo de esta historia. De
18: claro, a mí me parece que uno de los momentos más, no sé, de solo imaginar me estremece, ¿no? Cuando tú te contactas con la familia acá en Chile y les tienes que decir, ¿saben qué? Bernarda está viva.
19: Sí, fue muy muy emocional y muy terrible esa primera reunión, y especialmente porque tuvimos que apresurarla, porque ya se había filtrado que se estaba investigando, y algunos elementos de esa investigación fuera del Plan Nacional de Búsqueda, sabíamos que estaba en manos de un periodista ajeno. Entonces teníamos mucho temor de que la familia se enterara así, por la prensa, y no por el plan de búsqueda. Entonces tuvimos que adelantar algo que debería haber sido informado un poco después. Entonces el problema fue que exigían evidentemente evidencia. Y en ese momento no la teníamos toda. Algunos meses después sí, ¿no? Ahí le fuimos actualizando en sucesivas reuniones los antecedentes que habíamos recabado hasta que se hicieron la idea, porque la primera, segunda y tercera reacción era
20: negación,
19: resistencia,
20: ¿no?
19: Claro, o sea,
18: ¿quiénes son esas personas?
19: ¿Los familiares?
18: Sí, hermanos, su hija
19: y el hijo de ella, y hablamos con una hermana y su hija también. Con otras dos hermanas de Bernarda no hablamos.
18: Pero para los hijos debe haber sido terrible.
19: La hija de Bernarda es una sola hija.
18: ¿Ya?
19: Porque tuvo otros hijos, pero de un padre argentino ya años después. Uh-huh. Fue muy terrible, o sea, la hija se resistió, ella no puso en duda el proceso investigativo que llevábamos, pero sí ponía en duda que la persona que decía ser Bernarda Vera era Bernarda Vera, su madre. Ella decía, bueno, puede ser alguien suplantando su identidad, porque como ella está desaparecida, puede usar su nombre. O sea, se resistió mucho a creerlo, porque ella pasó mucho tiempo buscando su madre también. Y además no teníamos, aparte de testimonios...
20: Las pensiones de reparación, que por muchos años fueron percibidas desde el Estado, y también están los sectores políticos que utilizan, y van a utilizar sin duda este caso, para desacreditar los informes de derechos humanos, o ahí acusan un fraude masivo, en fin. ¿Cómo se toma esto también, esta doble vía que tiene finalmente este tipo de historias como la de Bernarda Ver?
19: Pero no se puede cuestionar todo el proceso y la existencia misma de detenido desaparecido por un caso excepcional, por las decisiones que tomó una persona, no sabemos en qué estado de emocional o psicológico o de vida vital tenía. No es justo que la familia tenga que además restituir fondos de reparación legal que recibieron, porque la familia presentó el caso de su desaparición de buena fe. Siempre para ellas Bernarda Vera estaba desaparecida, y siempre lo pensaron y lo asumieron así. O sea, era su derecho recibir esa reparación, y ahora se vienen a enterar de que no fue así, pero ellos tenían derecho como familiares de desaparecido a recibir esa reparación.
18: Claro, el gobierno dijo que va a auditar el listado oficial de detenido desaparecido después de este caso, y le pide al Consejo de Defensa del Estado evaluar la restitución de los beneficios reparatorios abonados, ¿no es cierto?, durante décadas. Eso es lo que se supo ayer. Ahora, ¿cómo demostrar que la hija actuó de buena fe? Podrían decir también, alguien dice, bueno, y que quizá ella sabía, igual se aprovechó y recibía esta pensión, así pensando muy mal.
19: Claro, pensando bien mal, porque ella presentó una querella criminal, ella se pasó años buscando a gente que conocía a su mamá para tratar de rastrear su historia. O sea, no haces eso si sabes que está viva. Pero no, es Hay dos cosas andando. Yo creo que esa pregunta hay que hacerle al ministro Álvaro Mesa, porque él, de quien le entregamos los antecedentes, él abrió un cuaderno reservado y ha entrevistado varias veces a la hija, a las hermanas, debe haberse formado una convicción también de la autenticidad de lo que dicen. Y también está la querella que presentaron distintos políticos de derecha el año pasado, cuando esto salió a la luz pública, por fraude al fisco en contra del exministro Cordero y la ex jefa del programa Paulina Zamorano, donde también le han tomado declaración a mucha gente, y también debe haber algún tipo de no sé, convicción o idea de si están hablando la verdad o no. Nosotros pedimos a la Policía Internacional, en medio de la investigación, el registro de viajes de la hija para ver si ella había viajado alguna vez a Suecia o Argentina, tal vez para visitar a su madre, y nunca la había hecho, digamos. Y no hay indicios de que nunca tuvo comunicación con ella. Claro. O sea, ellos actuaron de buena fe, pero hay, o sea, judicialmente.

0: Bueno, es un poco ridícula, ¿no? Porque el examen, la muestra de ADN la ordenó el ministro Mesa el año pasado, bajo el otro gobierno, bajo la otra jefatura del programa. Esas cosas toman tiempo, por lo que me enteré, la toma de muestra misma en Argentina se postergó dos veces. Y después se demora lo que se demora en los resultados, que a veces son dos años incluso. Así que eso no fue un logro ni de este gobierno ni de la nueva jefatura, era una diligencia judicial que tomaba los tiempos que tienen las diligencias judiciales y el examen de muestras de ADN. Uh-huh. Así que no fue así, en absoluto.
1: Uh-huh. Ahora, ¿qué crees tú que cómo va a seguir cómo va a evolucionar este caso y si has tenido alguna información o un contacto de la hija después ya de que el caso ya es así ampliamente difundido con el ADN todo, uh-huh. o nunca más te contactaste con ella?
0: Ah, no, yo hablé con ella hace dos días atrás. Aparte de las reuniones oficiales que tuvimos, siempre mantuve contacto con ella. Y sí, hablé con ella hace un par de días.
1: ¿Y cómo
0: ella
1: está?
0: No va a hablar con prensa por ningún motivo.
1: ¿Ya?
0: Bueno, ¿cómo va a estar si están armando un escándalo? Primero cuestionando la existencia de desaparecido, pero también armando un escándalo que es reiterativo al que armaron el año pasado. Cuando salió, es exactamente lo mismo, ¿no? Están pidiendo investigar a la ex autoridad, investigar a la familia, investigar a la propia Bernarda, pidiendo fondos. O sea, eso es muy duro para ella. Pero yo no voy a hablar por ella. ¿Y cómo se siguen adelante? O sea, en mi opinión de no abogada que soy, yo creo que este es un caso cerrado, en el sentido que no hubo nunca, no hay una investigación judicial abierta, penal, por los hechos, por Bernarda Vera. La última investigación judicial fue sobre sí el año 2011 y no hubo más después. Ella, uno puede cuestionar sus decisiones, pero no es un criminal, no ha cometido delito. El punto final de todo esto siempre fue la confirmación por ADN. Y ahí se establece que efectivamente esta persona es Bernarda Vera y ya, ¿me entiendes? Para la tranquilidad de la familia, de la sociedad y caso cerrado, según yo, ¿no? Pero
1: quizás
0: porque ¿qué más se va a investigar? O sea, ella no cometió, ella desapareció del mapa de todo el mundo, pero eso no es un delito.
1: Quizás falta la palabra del ministro en visita del Poder Judicial, Álvaro Mesa.
0: Claro, él tendría que decir de dónde se sigue ahora.
1: Claro.
0: Si es que se sigue algo.
1: Bueno, te damos las gracias, Pascal Bonfoy, relatando esta historia de el caso de Bernarda Vera. Muchísimas gracias, ¿eh? Hasta cualquier otro momento, Pascal. Que estés muy bien.
0: Chao.
1: Chao.
2: Chao, buen día.
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0: Si es bueno, se comparte. 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
1: Mesa de reporteros y reporteras, a esta hora estamos con Rodrigo Vergara y queremos sumar a la conversación al senador de Demócratas, Matías Walker, representante de la región de Coquimbo. Lo destaco porque el gobierno descartó ayer modificaciones en la mega reforma para incorporar a las regiones de Coquimbo y Atacama en el proyecto de reconstrucción nacional a raíz del desastre que se ha vivido por los temporales en los últimos días. ¿Cómo está, senador Walker? Muy buenos días.
2: Hola, Verónica, Rodrigo, ¿cómo están? Muy buenos días. Saludo a todos los auditores de Cooperativa.
3: Gracias por el contacto. Lo vimos ayer con el presidente ahí al lado en el punto de prensa. ¿Quedó tranquilo con los compromisos de recursos o no todavía?
2: No quedé tranquilo. Y yo creo que ni yo, ni el resto de los parlamentarios, ni de los alcaldes de la región, tuvimos una buena reunión, ¿eh? Cerca de 3 horas. El presidente escuchó a todos los alcaldes, a los 15 alcaldes de la región, a todos los parlamentarios, y todos, yo diría, si hay un denominador común, Rodrigo, fue pedirle garantías al gobierno de que va a haber recursos frescos para la reconstrucción. Obviamente que es una reconstrucción que está en pleno proceso de determinación. Atención, la región de Coquimbo, este viernes vienen fuertes precipitaciones, va a llover 40 milímetros en los valles interiores, va a llover en sectores donde ha nevado, pueden bajar nuevamente las quebradas, pero ya tenemos una primera estimación que confirmó ayer el subsecretario de Obras Públicas en la reunión delante del presidente del costo, entre 500 y 700 millones de dólares solamente de infraestructura. Entonces, ¿cuál es la pega nuestra como parlamentarios representando a una región? El único ámbito de acción legislativa que nosotros tenemos es el ámbito de las leyes de presupuesto, y de alguna manera la ley de reconstrucción tiene un componente presupuestario, ¿no? ¿Por qué? Porque garantiza recursos para la reconstrucción de 3 regiones, Biobío, Ñuble y Valparaíso. Sí. De ahí que yo planteara lo del veto aditivo.
3: Claro, pero si ahora usted dice, descarta, es que usted dice, fórmula, yo espero garantías, pero el ministro Quiroga y el propio presidente al lado suyo dijo que los fondos regionales van a estar y que si es que queda para el 2027, eso va a entrar en el presupuesto. Usted esa garantía no le basta, digamos.
2: Es que no es una garantía, Rodrigo.
3: Pero es la palabra del presidente de la República.
2: No, por supuesto, pero mira, sí, como dice la gente, las palabras se las lleva el viento. Mm. Y yo quiero despersonalizar esta discusión, porque hoy día nosotros tenemos una ley de reconstrucción, ¿no?, que no ha terminado su tramitación. Falta la votación del informe de la comisión mixta, donde tenemos otro problema: no hay acuerdo entre los propios alcaldes respecto a la fórmula de compensación. Y segundo, tenemos a parlamentarios y alcaldes de 2 regiones afectadas por esta catástrofe histórica, porque no teníamos esta lluvia desde el año 84, que decimos, bueno, tenemos que garantizar estos recursos. Voy a poner un ejemplo: el puente Mecano sobre la quebrada de la Rayán, que tiene que ver con la conectividad de La Serena, de Vicuña, de Paihuano, tiene que levantarse en 30 días más. Entonces, no podemos esperar la ley de presupuesto, obviamente, del año 2027, para asegurar ese puente Mecano que necesitamos ahora para la conectividad de nuestra región, para las actividades productivas, para los pisqueros, ¿no?, para la minería, etcétera, ¿no? Entonces, tenemos que ver una fórmula que el ministro Quiroz quedó de ver con la DIPRES para garantizar esos recursos desde ahora. ¿Por qué a mí me gustaba lo del veto aditivo, Rodrigo? Porque igual el gobierno va a presentar un veto respecto a la ley de reconstrucción por el tema del anatocismo, ¿no? Lo interesa a los bancos. Bueno, entonces yo decía, incorporemos una glosa con la reconstrucción de la región de Coquimbo y la provincia del Huasco. Bueno, el gobierno dijo que no. Veamos cuál va a ser la forma de garantizar esos recursos. Pero no podemos esperar el proyecto. proyecto de ley de presupuesto que se envía al Congreso a fines de noviembre de este año para darle tranquilidad a la gente de la región de Coquimbo que va a poder reconstruir su región.
1: Ya, a ver, senador Walker, usted votó en su momento a favor de la idea de legislar la mega reforma, respaldó los principales artículos. ¿Tiene hoy un incentivo para entregar nuevamente un voto decisivo la próxima semana? Y le agrego, cuando el propio ministro de Hacienda dice que da un poco lo mismo si el último artículo se aprueba o se rechaza.
2: Es muy desafortunada esa frase del ministro de Hacienda, porque no da lo mismo que los municipios tengan una compensación por la menor recaudación que van a percibir producto de la exención de las contribuciones a los adultos mayores. No da lo mismo, y acá Gustavo Alessandri, como presidente de la Asociación Chilena de Municipalidades, lideró una fórmula que permite compensación, que era lo que habíamos pedido al Congreso Alcalde de La Serena, yo estuve ahí.
1: Y en lo que no están de acuerdo todos los alcaldes en este momento, en que están divididos los de oposición de los del oficialismo, aunque tampoco todos los del oficialismo encuentran que esta sea la mejor fórmula, mantener lo que había.
2: Efectivamente, yo mismo había propuesto que las propiedades sobre 15.000 UF de avalúo sí quedaran afectadas a contribuciones. Declararon inadmisible esa indicación porque yo estimaba que tenía que haber cierta focalización. Pero lo más importante es la compensación, y lo más importante es que haya cierta fórmula de progresividad que se ha logrado de alguna manera, porque un tercio de esta sobretasa de invariabilidad que habían acordado los senadores del PPD va a ir a los municipios, también va a ir a la lista de espera en los hospitales, también lo que dice relación con el pago de patentes municipales, que hoy día muchas sociedades de inversión con grandes patrimonios no pagan patentes municipales, ahora van a estar obligadas a pagar porque si no, no van a poder hacer declaración de renta. Los alcaldes también pidieron con toda razón que fuera la tesorería la que cobrara los derechos de aseo. Bueno, yo espero que podamos avanzar en una fórmula que permita tener a todos los alcaldes de arriba, a todos los parlamentarios de arriba y a todas las regiones de arriba. Así, en definitiva, todos estamos de acuerdo que Chile tiene que reactivar su economía, pero tenemos que cuidar a la gente y cuidar a las regiones.
1: Otra frase del ministro Jorge Quirós que quedó dando vuelta fue esto de que los acuerdos políticos de hoy son acuerdos en la era del TikTok, que se alcanzan en conversaciones reservadas, pero después, por razones políticas, los votos no siempre aparecen públicamente. ¿Usted comparte ese diagnóstico? ¿Estamos haciendo política en la era del TikTok?
2: Bueno, algunos tratamos de hacer política de forma seria, hemos hecho planteamientos legislativos concretos, por eso yo propuse el veto aditivo, por eso me tocó acompañar a la Asociación Chilena de Municipios en esta fórmula que se ha buscado para lograr una compensación respecto a la cual no están de acuerdo todos los alcaldes, por eso vamos a quedarnos no con las palabras, porque las palabras se las lleva el viento, no por nosotros, sino que por los habitantes de nuestra región, una región que ha visto pasar miles de oportunidades, proyectos de inversión públicas, privadas, que no se han concretado, que el túnel de Agua Negra, que el bypass, somos la única conurbación en que pasa la carretera por entre medio de la ciudad con semáforo. Entonces, no soy yo el que necesita certezas, garantías, es la región de Coquimbo la que necesita garantías de que va a lograr su reconstrucción.
3: ¿Va a estar su voto la próxima semana a favor de lo que ha propuesto el gobierno, sí o no?
2: Yo no he decidido mi voto todavía, Rodrigo, porque necesito esas certezas.
3: Ya, no para eso mí, depende,
2: para,
3: perdón. Depende
2: para
3: solo
2: de la región de Coquimbo.
3: Perdón, ¿depende de esa certeza de la reconstrucción o depende también de lo que pase con la compensación del Fondo Común Municipal? No me queda claro si le gusta lo que propone el gobierno en eso tampoco.
2: Lo primero, yo como senador de una región afectada por una catástrofe, es pedir que se garanticen los recursos para su reconstrucción. Eso es lo primero y eso es lo que vamos a trabajar todos estos días con el ministro de Hacienda, con sus equipos, con la DIPRES. Lo propio va a hacer la senadora Yanna Proboste, ¿no? Y eso lo anunció el ministro Quiroga en Vallenar, y me parece muy bien. Eso es lo que tenemos que hacer. Y espero, por supuesto, que se logre un acuerdo con los alcaldes. No da lo mismo, como dijo el ministro de Hacienda, tener o no compensación. Sí, no sé,
3: pero ¿cuál es su postura? ¿Le gusta o no le gusta la fórmula del Ejecutivo en este último trámite para esa compensación?
2: Yo creo que es una buena fórmula en la medida... que se garantice que un tercio de la sobretasa de la invariabilidad va a ir a los municipios y a las listas de espera en los hospitales.
3: Ah, ya, esa es otra derivada.
2: Es que se ha conversado. Lo que pasa es que hay un problema constitucional, que es complicado explicarlo en 10 segundos, Rodrigo, pero que tú y Verónica lo saben muy bien, porque lo hemos conversado otras veces. La Constitución prohíbe los fondos de afectación, salvo el tema del royalty, pero ahí lo zanjamos con una leguleyada, porque dijimos, no, es que el royalty no es un impuesto, es una regalía. ¿Pero? Ya, entonces mandamos los recursos a los municipios, ¿te fijas? Bueno, ahí está el arte legislativo y espero que podamos trabajar en estos días para darle esa tranquilidad, insisto, no a los parlamentarios, no a los alcaldes, a la gente de nuestras regiones que necesitan reconstruirse.
1: Oiga, y hablando de las compensaciones, ¿a usted en qué grupo está? ¿En los que creen que basta con devolver 60-40, el 60% al fondo común municipal y el 40% a las municipalidades de donde salía la plata o donde llegaba la plata por las contribuciones? ¿O debería ir, como dicen los alcaldes de oposición, el 100% a las comunas que más lo necesitan como una forma de hacer una redistribución más equitativa? Hablábamos hace un par de días con la alcaldesa Delfino de Quinta Normal y ella decía, vamos a recibir algo así como 50 millones de pesos y Las Condes va a recibir algo así como 13.000 millones.
2: A ver, lo que se habló en el Congreso de Alcalde de La Serena, yo estuve presente, es que no puede haber disminución del Fondo Común Municipal. Eso era lo primero.
1: Es que eso no habrá, pues no habrá disminución del Fondo Común Municipal. 60 y 40 se mantiene lo que hay.
2: Del Fondo Común Municipal.
1: Ahora, y lo que dicen los alcaldes de oposición es, como esa plata ahora viene de rentas generales, entonces redistribuyámosla distinto.
2: Claro, lo que pasa es que obviamente comunas como Las Condes y Ñuñoa tienen derecho a decir, bueno, si nosotros estábamos recibiendo esos recursos, tampoco debiéramos poder recibir menos. Pero mira, por ejemplo, en la ley del royalty se firmó un protocolo, y lo conversamos ayer, que iba a destinar, ¿no es cierto?, más recursos del royalty a las comunas más pobres. Yo creo que eso todavía está vigente. Mira, yo creo que es posible encontrar fórmulas para que haya una redistribución de recursos en favor de las comunas más pobres de mi región. Estoy pensando en Canela, estoy pensando en Punitaqui. Yo creo que sin quitarle a las comunas que han generado ingresos en materia de impuestos territorial, que me parece bien, yo creo que es perfectamente posible lograr un acuerdo más equitativo.
3: Y usted dice ahí entrar con estos fondos de la sobretasa de la invariabilidad, que puede ser una de las discusiones. Quedan poquitos días, nos quedamos atentos a eso. Senador, muchas gracias.
2: Gracias, Rodrigo. Verónica, que tengan buen día.
1: Muy buenos días, senador.
3: Buen día.
1: Matías Walker.
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0: pausa y ya volvemos con lo mejor del día en Cooperativa. 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
4: En este episodio, Peter Frampton. Rock and rollero puber, adolescente mod y hard rockero Humble Pie, Peter Frampton había intentado el estrellato solista con varios discos desde 1972, pero sin resultado. Hasta que en 1975 avizoró en Frampton la consagración que vendría un año después con Frampton Comes Alive, un álbum doble grabado en San Francisco y que contenía sus tres mayores éxitos: Baby, I Love Your Way, Do You Feel Like We Do y Show Me The Way, convirtiéndose en uno de los discos en vivo más vendidos de la historia, con cerca de 10 millones de copias. Nunca podría superar ese hito, porque desde 1978 tuvo numerosos problemas, tanto personales como de ventas, y recién en 1986 volvió a disfrutar de un poco de reconocimiento con Premonition.
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4: ¿Por qué algo nos hace tanta gracia que, entre risas, incluso terminamos con dolor de estómago? La risa es uno de los comportamientos más humanos que existen. Pero, ¿qué pasa realmente en nuestro cerebro cuando soltamos una carcajada? En este capítulo nos metemos de lleno en un fenómeno complejo y contagioso. Hoy hablamos de la risa.

0: aunque la risa es un fenómeno que involucra al organismo completo, hay partes del cerebro que juegan un rol central. ¿Qué te causa risa? ¿Cómo determinamos qué es gracioso y qué no lo es? El lóbulo frontal de tu cerebro cumple una función de interpretar y evaluar distintos tipos de estímulos como sonidos o imágenes para decidir, por ejemplo, si son graciosos o no.
1: Bienvenidos a Física Nuclear 1. Veo muchas caras nuevas. Pero como dice el dicho, abajo lo viejo, arriba el núcleo.
0: Si el lóbulo determina que el estímulo fue divertido, activa el sistema límbico, que controla las emociones. Este, a su vez, estimula la corteza motora, que produce reacciones físicas como la risa. Algo tan cotidiano y aparentemente simple como la risa involucra a todo el cerebro e incluso factores externos a él, como el contexto. Y es que probablemente no te ríes con las mismas cosas que tus padres o abuelos y tampoco te ríes de lo mismo que alguien al otro lado del mundo.
2: There is too much butter on those trays.
3: No, señor.
0: Escuchas a Francisco Parada, académico y director del Centro de Estudios en Neurociencia y Neuropsicología de la Universidad Diego Portales.
3: Yo tengo una muy buena amiga que son de India. Que están en Canadá hoy en día viven y nos reíamos porque claro, efectivamente en India el humor, hay una película india como muy graciosa, que es como una épica así del humor en India, en donde hay una escena de este slapstick, así como los pez chiflados, eso se le llama el slapstick, donde la gente se golpea. Y una película relativamente moderna, tampoco es de estos años, pero hace unos 10 años atrás, y un clásico del humor en India, y que tiene una escena que es particularmente famosa, no recuerdo de hecho el nombre de la película, pero se me ocurre ahí, si me acuerdo, pero hay una escena de slapstick entre una marido y una y su esposa, ¿ya? Un hombre y una mujer, y tiene una escena que ella, cuando se lo mostró a su jefa en Estados Unidos, cuando recién había llegado, la jefa se le deforma la cara y dice: esto no es gracioso, es violencia intrafamiliar al final del día. Pero, y ahí ella se da cuenta, decía: obvio, me estoy mostrando una escena de violencia intrafamiliar, que en India eso es todavía considerado como, mira qué gracioso, por la música, por el acompañamiento, etcétera, y algo contextual. Obviamente nosotros también tuvimos algunos programas, no sé si todavía están al aire, en la televisión chilena, que eran de este mismo tipo de datos.
0: Sí. Afortunadamente ya no están al aire.
3: Qué bueno. Sí, y que en algún momento la gente se reía, ¿ya? Entonces efectivamente hay un componente cultural gigantesco en cómo se ríe, de qué se ríe. Y lo otro es que hay algunos estudios de que la expresión de la risa, ¿ya? Lo más clásico son como las culturas japonesas, en donde la expresión pública de la emoción no está tan bien visto, ¿ya? Entonces agarrarse de la mano, de la polola al pololo, o darse besos en la calle, eso no está tan bien visto, y reírse fuerte tampoco lo está, ¿ya? En cambio, en otras culturas más romance, latinoamericanas, por ejemplo, o reírse a carcajada es algo que está bien visto, de hecho, bueno, ¿eh?
0: Componente cultural gigantesco en qué es lo que nos causa risa a la gente. Pero hay algo que no cambia, por mucho que pasen los años y en cualquier cultura del mundo: lo buena que es la risa para el cuerpo y la mente. Reír es muy bueno para la salud. Cuando te ríes, respiras más profundamente y eso ayuda a oxigenar mejor tu cuerpo. Además, se liberan endorfinas, que son sustancias que producen sensaciones de placer y bienestar. También se activan muchos músculos, especialmente los del pecho y la cara, lo que hace que el sistema respiratorio y el sistema muscular trabajen juntos. Todo esto ayuda a reducir el estrés y a sentirte mejor. Hay estudios que incluso muestran que las parejas que se ríen duran más.
3: Hay un estudio muy bonito que me gusta a mí, que dice que, o sea, muestra estas parejas que se siguieron por mucho tiempo, un estudio de parejas, ¿ya? Entonces son como 150 o 200 parejas que las siguen desde los 90, ¿ya? Y entonces un estudio longitudinal, que son los mejores estudios en general, y muestran que efectivamente cuando estas parejas se sometían a distintos tipos de experimentos, ya, conversar temas complejos, por ejemplo, relatarles cómo solucionan problemas, y ahí mismo, cuando estaban conversando, las parejas que se reían fueron las que no se separaron en este estudio longitudinal, que es un montón de, o sea, tú lo podrías considerar como un predictor de una pareja saludable, una relación saludable.
0: tan compleja como fascinante. Involucra cuerpo, cerebro, emociones, cultura y sobre todo conexión. Así que la próxima vez que te rías a carcajadas, recuerda, estás activando prácticamente todo tu cerebro y probablemente haciendo tu vida un poco más larga.
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2: A continuación ya está Maximiliano Vila para contarnos lo que ha pasado hoy en el Centro de Justicia y en el Centro Deportivo Azul. ¿Qué tal, Maxi?
3: ¿Qué tal, Rodrigo Contreras, Igor Ochoa, Toño Prieto? Nos ha tocado movernos por Santiago en esta mañana de jueves. Partimos allá, como tú decías, en el Centro de Justicia, donde el cuarto juzgado de garantía dio inicio a la audiencia de formalización en contra de 11 personas, y como sabemos, entre ellas está Michael Clark, el expresidente de Azul Azul. Claro, recordamos que esta investigación se originó tras varias fiscalizaciones efectuadas por la Comisión del Mercado Financiero sobre Sartor, la administradora general de fondos, y claro, finalmente se terminan presentando algunos antecedentes como administración desleal, negociación incompatible, entrega de información falsa al mercado, estafa, lavado de activos y fraude por omisión de oferta pública de adquisición de acciones, la famosa OPA. Son algunos de los antecedentes que fueron remitidos a la fiscalía y por los que hoy fue formalizado Michael Clark. Audiencias que van a seguir hasta la próxima semana, según se pronostica. Esto se va a alargar seguramente. Michael Clark hace algunos minutos ya salió del Centro de Justicia, salió por la puerta de atrás, por la puerta de la cocina, no dejó que nadie lo viera, lo esperaban algunos hinchas para lanzarle billetes con su cara, no apareció para ver esas manifestaciones de los hinchas azules, se fue por detrás Michael Clark, que de todas formas, cuando llegó al Centro de Justicia, bastante más temprano de la hora a la que lo citaron, eran las 9 de la mañana, él llegó a eso de 10 para las 8 de la mañana ahí a Pedro Montt, así que, claro, lo quiso hacer para pasar inadvertido, seguramente no lo logró, tuvo que enfrentar a los micrófonos y esto dijo antes de ser formalizado.
4: Nada, muchachos, como siempre, tranquilo, corazón tranquila, tal como les he dicho, yo he estado siempre disponible para cuando me han requerido las autoridades, explicar lo que he hecho, y estoy tranquilo, yo sé lo que he hecho y espero que esto avance para que finalmente se puedan establecer las responsabilidades. Yo siempre he pensado que todo tenía que ir por su peso, así que tranquilo.
5: ¿Tiene una palabra para el hincha que se siente algo defraudado de su gestión?
4: No, como es de público conocimiento, ayer se hizo la desilación del contrato. Este era un contrato de compra de cuotas que se firmó a finales del 24, que estableció una serie de responsabilidades. Esas condiciones no se cumplieron. Entre otras cosas, las acciones están embargadas y no se hizo un aumento total que tenía que hacerse. Ese contrato me daba a mí la opción de disolver el contrato si no se cumplían esas condiciones, cosa que yo intenté hacer varias veces a partir de enero del año 25, en 4 o 5 oportunidades, y finalmente eso fue concretado.
3: Ahí está, la palabra de Michael Clark, que como él decía ayer, firmó la resiliación de contrato entre Tumalal y Asesorías e Inversiones Sartor, por lo que las cuotas de Tactical Sport volvían justamente a Sartor y quedaba todo en manos del liquidador Eduardo Godoy. ¿Qué quería decir esto? Que se desprende Clark totalmente de las cuotas ligadas a la U, y la primera pregunta para muchos que saltaba es que si iban a ocurrir cambios o no en el directorio con esto. Por el momento no, ya que si bien Aces y Sartor están en liquidación, no lo está Sartor, administradora privada. El 6 de septiembre, cuando haya junta de acreedores, recién ahí puede entrar el tema. Habló también al respecto Cecilia Pérez sobre estas informaciones que un poco indicaban que ella podía dejar la presidencia. Lo dijo, lo habló ahora, antes del directorio que ya comenzó acá en el Centro Deportivo Azul. Escuchemos la palabra de la, por ahora, presidenta de la concesionaria.
6: Lo que tenga o no tenga que hacer el liquidador no corresponde que yo me refiera a eso. Y segundo, y que es lo más importante, nosotros estamos hoy día en un presente. Un presente, vuelvo a insistir, que no es fácil, no lo desconozco. Tenemos resultados deportivos donde estamos peleando la punta de la tabla, donde esos desafíos deportivos han sido mermados, sino que al contrario, se han ido potenciando, y ponerme en lo que pueda pasar en el futuro, creo que tampoco es lo correcto, porque es ponerse en un escenario de ficción que no corresponde. Lo que corresponde es señalarles lo que les estoy diciendo hoy día, que no solamente, vuelvo a insistir, es el compromiso, es la convicción, sino que además es el mandato legal, que es el que hay que cumplir.
3: Ahí está, habla del mandato legal sobre el final Cecilia Pérez. Claro, ahora las acciones están en manos del liquidador, de Eduardo Godoy, que va a tener como siguientes pasos salir a buscar un comprador y que esa venta sea aprobada por esta junta de acreedores que mencionábamos va a ocurrir el 6 de septiembre, y recién ahí podría haber cambios en la Universidad de Chile. Lo cierto es que, por lo que hemos podido averiguar, Eduardo Godoy, que es el liquidador, hombre de 47 años, hincha de la Católica, otro más, va a buscar un comprador justamente para ese paquete accionario, y no necesariamente puede ser uno, ojo, es que él tiene ahora el 63% de las acciones, puede ser más de un comprador el que llegue, y ahí claro, habría que ver quién queda como accionista mayoritario, pero lo que sabemos es que Godoy no tiene intenciones de quedarse con la Universidad de Chile y por supuesto va a buscar un comprador.
7: Bueno, sin descartar que pueda haber algún otro acreedor que va a manifestar aspiraciones sobre estas acciones, sí. Pero bueno.
3: Claro, también es una
7: ahora,
3: posibilidad.
7: Ella habla de escenario ficticio, pero en realidad ahora es ficticio, porque este directorio nació desde un esquema en el que había un controlador.
8: Exacto.
7: Ese controlador, bueno, no lo es hoy, en este minuto. Por tanto, ese directorio es una ficción.
9: O sea, claro, hoy día ese control lo tiene el liquidador, el señor Godoy. El señor Godoy pudo haber citado a una junta extraordinaria para hoy día y haber hecho los cambios que él hubiera estimado necesarios, porque él tiene el poder y el control. La citó para el 6 de septiembre. Seguramente tendrá un plan de ver cómo sigue este paso. Y no necesariamente en esa junta de acreedores él puede determinar que salga a la venta. Él puede determinar que esperar, ver cómo se desarrollan cómo se aclaran otras situaciones internas de la quiebra de Sartor, a ver si concurren, como dice Igor, algunos acreedores a cobrarse con acciones de Azul. Hay muchas posibilidades donde se puede mover esta, de aquí en adelante, ese paquete accionario del 63%. Así que por ahora el señor Godoy determinó que este directorio siga hasta la junta del 6 de septiembre, y ahí él seguramente ya vendrá con un plan y con un ideario para ser desarrollado. Pero claramente la U queda en lo que se llama un limbo. Y lo que yo he podido averiguar, digamos, este directorio quiere, por ejemplo, hacer la compra de un jugador y tiene que hacer una inversión, es que tiene que dedito para arriba y dedito para abajo, el señor Godoy.
8: Correcto.
9: Tienen que preguntar a don Godoy. ¿Traemos un lateral izquierdo o traemos un puntero izquierdo? ¿Qué traemos?
8: O sea, se frena el mercado para la U.
9: No, tiene que consultarle a él.
3: Por eso, Toño, justamente, a ver, lo que hemos podido averiguar nosotros, la posición de Eduardo Godoy en todo esto es totalmente fría, por llamarla de alguna forma, totalmente numérica. Él quiere buscar un comprador y no se quiere meter más allá, digamos. Si le preguntan por un refuerzo, él va a decir que no, porque no, pero no porque no le guste el jugador o porque crea que haya que reforzar otra posición, es porque simplemente él no quiere hacer tantos movimientos en la sociedad como está, porque él no se quiere meter más allá. Él quiere buscar un comprador y salir justamente de toda esta operación. Y por lo mismo, claro, se hace difícil pensar que pueda llegar un refuerzo a la Universidad de Chile, porque quien tiene que aprobar, como dice el Toño, no tiene intenciones de meterse en ese tipo de decisiones en este tiempo, en este corto tiempo que él espera estar como máximo accionista.
9: Sí, pero sí él legalmente tiene una obligación, que es la de ejercer todas las acciones que potencian
10: el activo
9: que tiene, para que los acreedores puedan servirse, como dicen los abogados, de mejor forma. O sea, él tiene la obligación de que Azul, ojalá llegue a la Copa Libertadores a los grupos, porque vale más que no clasifica a los grupos. O sea, todo eso está dentro de las atribuciones a los... Ahí lo llama Don Godoy.
10: Ahí está.
9: Pero otro Godoy que yo conozco. Eso, o sea, el liquidador tiene, digamos, esas atribuciones de que la sociedad se potencie y pueda tener una mejor venta en el lado accionario. Así que por ahí va.
10: Sí, por ahí va.
9: ¿Era Marco?
7: No. No, de todas maneras, de acuerdo.
10: Tiene labor complicada el ligado.
7: De acuerdo, sí. al WhatsApp de estos señores.
10: Sí, a propósito.
7: Antes de comprar las acciones, bueno, se presentaba como un grupo inversor. Yo creo que era un grupo invasor. Bueno, ahí estamos, ahí quedamos.
10: A propósito de WhatsApp, Maximiliano Videla, hubo reacciones, ¿no?
2: Sí, justamente por la información que ayer desclasificaba Canal 13, donde se veía el grupo de WhatsApp de los inversionistas de Sartor, donde uno de ellos, Mauro Valdés, decía ojalá siga perdiendo la Universidad de Chile para poder comprarla más barata, y se reía una vez terminada esa sentencia, digamos. ¿Qué opina al respecto de esos WhatsApp, Cecilia Pérez, presidenta de Azul Azul, claro está, pero quien también dice ser hincha de la Universidad de Chile desde que es chiquitita? ¿Qué opina ella como hincha de esto? ¿Ah? Estoy.
6: Vi esos WhatsApp como todos los vimos, no vi esas palabras en lo que escribe May, sí lo vi en otras personas que entiendo eran del directorio de Sartor, y hay que decir dos cosas. Como hincha me indigna el lenguaje, me indigna el trato que se le da o se le dio, creo que fue el año 2020, si no me equivoco, a nuestra institución y a nuestro club, pero yo tengo hoy día un rol distinto, que es como presidenta de este club, y en ese sentido estar comentando chat de WhatsApp de personas, la mayoría de que no conozco, que no he visto en mi vida, creo que no corresponde, sobre todo ahora que están tan famosos los chats de WhatsApp, ¿no?
9: Ahora, pero sí habría que decirle que esas personas que participaban en el WhatsApp eran socios de su gran amigo.
10: Claro, obvio. Claro, lo que dice ella es que no vio en esos chats el nombre de Michael Clark. No vio referirse de esa manera.
7: Me aparecía ahí, no diciendo eso, claro. Pero no digo, tampoco rechucándolo.
9: No, pero él era papel de sociedad. Sí,
10: no, no estoy defendiendo, estoy diciendo lo que dijo ella.
9: Era parte del
10: porque
9: grupo.
10: Porque le insistieron en la pregunta. Sí, Michael Clark estaba en ese chat.
7: Sí, pero ella siempre lo va a defender. Pero si Clark formaba parte de la misma orquesta, así que vienen con cosas. Ahora, si tocaba, no sé, la batería o el trombón, no tengo idea.
9: Altura, preguntarle por vez número 400, pero si Pérez, para que ella diga yo soy amiga de mi amigo y lo voy a defender. La pregunta no es sobre la amistad, Cecilia Pérez no tiene que responder sobre la amistad, no. Tiene que responder sobre las actuaciones que tuvo el grupo controlador de Sartor, donde ella hoy, o sea, fue elegida presidente por esas acciones. O sea, esa es la respuesta, eso es lo que tiene que referirse Cecilia Pérez. Claro, hábilmente ella siempre lo desvía, que la amistad es la amistad.
7: Claro, es que técnicamente ella llega cuando supuestamente no estaba Sartor, estaba señor Clark.
9: Exactamente.
7: En esa operación que nunca se hizo, nunca se pagó. Bueno, en fin, el caso es que están en reunión ahora.
2: Reunión de directorio donde la prioridad es lo deportivo, según dicen. De hecho, vimos a Fernando Gago ya
3: entrar hacia el segundo piso de las oficinas acá en el Centro Deportivo Azul, así que efectivamente va a haber una reunión con el técnico de la Universidad de Chile, pero también uno imagina se va a tocar lo que está sucediendo allá en Pedro Montt.
10: Claro, se le irán a Gago.
7: Lo que tú dices del liquidador, porque sí. Cuando vamos, nos remitimos a los síndicos que estuvieron en nuestro equipo, claro, los síndicos entraban en su función netamente legal, pero bueno, el fútbol era atractivo, terminaban participando. O sea, mal o bien
9: participaron en
7: por
9: todo.
7: Eso se metían, digamos, traspasaban el mero afán liquidador.
10: El de la U peleó con Marcelo Sala.
7: Bueno, por eso por digo, ejemplo. Entonces, y claro, ahora de aquí a septiembre no creo que señor Godoy tenga ¿sí? mayor injerencia, pero bueno, habrá que ver, digamos, está abierto a todas las posibilidades este asunto.
9: Claro, habrá que ver si la posible salida a la venta es tan rápida o si lo estima el liquidador. A lo mejor el liquidador dice, ¿sabes qué más? Esperamos fin de año, si le gusta el Libertadores, el precio de las acciones sube en 20%, por lo tanto hay más capital poder pagar
7: claro,
9: las deudas.
7: Claro, que hay mucha gente esperando resarcimiento, entonces me imagino yo que de alguna manera se manifiestan.
9: Y además tiene que haber, claro, una claridad sobre...
7: Porque
9: ¿quiénes tienen la prioridad para
7: obviamente, porque pagos, en el fondo estas acciones, eso. Como sea, son un activo que está otra vez en manos de las fallidas, se decía antes.
10: Sí,
7: la fallida. No sé si se le dirá la fallida.
9: Aquí no hay quiebra.
7: No, es fallado, digamos, pero bueno.
10: Vamos a leer a la gente que está opinando con todo acá en el chat en relación a lo sucedido hoy en este primer día de formalización del expresidente de Azul Azul, Michael Clark, en el marco del caso Sartor. Dice Hugo Villar, Azul Azul no es la U, la universidad tiene que endurecer su gestión al respecto, intentar rescindir el contrato. La U es patrimonio de Chile. Dice Ramster, la situación de Azul Azul demuestra que mi rebeldía impuesta de no renovar el abono y no ir al estadio mientras esté esta gente no fue solo un capricho. Hay que revisar todo este entramado y sancionar. El señor Lítores, la poca o nula gestión de la ley de sociedades anónimas deportivas trajo todo esto. Especuladores y evasores de impuestos al negocio del fútbol. Ojalá sea el inicio para revisar todo. Carlos Cuevas, ya las sociedades anónimas le hicieron daño al fútbol. Ahora tratan de utilizar a políticos que quedan sin cargos para pagar favores. Horrible.
9: ¿Sí? Ahora, sobre lo que decía Lítores.
10: El señor Lítores.
9: Sí. Exactamente. Los que fallaron fueron los controles legales del Estado. El Estado tiene superintendencias y hoy día tiene la CMF. Nunca, o sea, a mi gusto, en el periodo que han actuado la Sociedad Anónima Deportivo, las actuaciones de esas organizaciones estatales dejaron demasiado que desear. Demasiado que desear. Poca investigación sobre los patrimonios, poca investigación de muchos aspectos. En esta se llega colateralmente, porque claro. Una organización superior que se llama Sartor cae en el reclamo de personas y arrastra Azul Azul. Si no, nadie habría sido nada de esto. O sea, aquí la CMF, no tenemos idea. ¿Quiénes controlan? No tenemos idea quiénes controlan. No sabemos nada nosotros. Y así han funcionado muchas sociedades anónimas que a la vista de todos nosotros, y de acuerdo a la, si uno lee la ley de cómo quiénes pueden ser los dueños y cómo deben operar, uno ve que hay faltas claras por muchos años. Gente que tiene más de dos clubes, por ejemplo, en un momento, no tenían ni un problema en tener tres clubes, ni un problema.
7: Bueno, está bien eso, pero yendo a lo específico, cuando esta empresa, este fondo, claro, entró, estaba operando, digamos, en el mercado.
9: Sí, seguramente, muchos años.
7: Pero bueno, entonces ahí opera una parte que es de las personas. ¿Por qué tú haces algo? ¿Qué buscas cuando haces algo? Y en este caso yo creo que ellos no fueron en contra de todos los principios de este club nomás. Con los objetivos que se quieran, porque bueno, quieren ganar plata o no, es una cuestión que está ahí, se les permite.
9: Pero era muy claro, Igor, los préstamos relacionados dentro de las empresas.
7: Cuando ya estaban adentro.
9: O sea, vamos leyendo la historia y ya son varios años, o sea, y nadie se dio cuenta de los que tienen que.
7: No, correcto, ahí
9: revisar.
7: Sí. No, ahí te la doy. Pero ellos, cuando ellos ingresan, ya cuando entran, tienen un propósito terrible, digamos, para mi gusto.
9: Sí,
7: ¿no?
9: Claro.
7: Porque yo puedo, no sé, cualquiera puede llegar y decir, mira, yo me meto a este club y por último invierto y quiero ganar plata. Porque se puede, si se reparten dividendos en la asociación. Pero esta gente ni siquiera tenía, digamos, esa aspiración, digamos. Querían hacer, una pasada, no tengo idea. La verdad es que ya a esta altura Sartor está ahí en ese nivel judicial y respecto de la U fue una etapa, o esto, una etapa oscura del club. Pero otra vez aparece, yo quiero decir que la universidad respecto de este club se desprendió de su actuar administrativo hace mucho tiempo. Porque hay una confusión, es como que la Corfuch también la manejara la universidad, ¿no?
10: No.
7: Cuando la Corfuch quebró, la universidad no era responsable de ninguna de sus gestiones administrativas. Y entonces cuando establece este convenio con los señores de la sociedad anónima, lo hace respecto de otros criterios, no como continuadora de nada, digamos. Porque la Corfuch se creó en diciembre del 78 en la escritura pública, y ahí se deja expresa constancia de que solo había una vinculación afectiva, natural, educacional con la universidad, pero no ni administrativa ni económica. Entonces, estoy esperando lo que usted me va a contar, ¿qué dice la universidad ahora?
10: Maximiliano Videla.
3: Escuchemos entonces, Igor Ochoa, a la prorectora de la Universidad de Chile, Dorotea López, que entregó la versión institucional de todo lo que está sucediendo con este caso Sartor.
11: Los hechos públicamente conocidos asociados al caso Sartor no son indiferentes para la universidad. Cualquier hecho que dañe nuestra imagen y se aleje de nuestros valores y principios es rechazado por toda la comunidad universitaria. Afortunadamente, la ciudadanía a la que servimos sabe distinguir entre la concesionaria y la universidad. Sin duda nos preocupan los hinchas que tienen una vinculación estrecha con el club de fútbol y sienten el nombre de la Universidad de Chile como propio. En este rol me compete esperar el informe final en derecho para emitir un pronunciamiento definitivo sobre las acciones a seguir en torno al convenio.
3: Ahí está la palabra de Dorotea López. Varios, Igor, ahí pensaron que quizás este era el momento de la Casa de Estudios de recuperar el control del equipo, y se ve muy complicado que así sea.
7: Pues no lo tiene desde el 78 el control del equipo. Lo que ellos quieren defender es la operatividad del convenio que firmaron. Y que cuando lo firmaron, me imagino, como hay gente preparada, entendían que se estaban relacionando con una sociedad anónima que en ese momento tenía unos nombres, pero después podía tener ocho, porque así son las sociedades anónimas. Por tanto, ese es el punto. No es que la universidad esté controlando este club, desgraciadamente, para mi gusto, pero eso es una discusión histórica.
9: Claro, Maxi, pero para ser bien claro con los que nos escuchan y para muchos hinchas de la U, la Casa Central no puede controlar la sociedad anónima del fútbol de la U. Tendría que pagar, comprar las acciones para poder hacerlo. La Casa Central, que tiene un convenio por su nombre, por sus símbolos y por todo el significado histórico y social. Así como hace un rato yo critiqué a las autoridades estatales en sus instancias para controlar lo que es el mundo de la sociedad anónima deportiva, hay que criticar a la Casa Central de la Universidad de Chile en varias gestiones, porque hemos escuchado en estos micrófonos aquí algunos representantes que tuvo la Casa Central en el directorio ser muy críticos con lo que estaba pasando, pero las rectorías miraron para el costado, han mirado para el costado todo el tiempo. Estas palabras de la, ¿cómo se llama? La
10: prorectora.
9: La prorectora, preciosa la palabra. Preciosa.
7: Es que tú la quieres hacer fácil, pero
9: yo la quiero
7: hacer muy delicado, muy, ¿no? Porque claro, ¿cuál es el punto? Anular el convenio. Anular el convenio y decir, mira, ustedes, sociedad anónima, no pueden usar mi símbolo.
9: Exacto. Podría ser un paso.
7: Claro, podría ser un paso, pero
9: complejo.
7: Claro que es complejo, porque los símbolos, claro que son de la universidad, pero son de miles de personas.
10: Exacto.
7: Son de, o sea, tú decís, ya yo le saco el chuncho. ¿No? ¿Te lo llevas a dónde? A una bodega. El chuncho está en todos lados.
10: No,
7: porque si la voz tiene una base social muy amplia, bueno, pero tampoco es que estás cortando por mera portación de nombre y bueno.
9: Pero ¿tú sientes que la universidad ha defendido eso?
7: No, yo creo que
9: no lo ha defendido en nada.
7: No, es que yo creo que en alguna medida hay que observar la letra del convenio, porque además este convenio no puede ser rescindido de manera unilateral.
10: No.
7: Tiene que ir a arbitraje. Bueno, pero para mí el tema de la universidad es mucho más profundo, es de la relación, porque hay que entender que este club era la universidad. O sea, este club en el tiempo del Ballet Azul era de la universidad.
9: Estaba todo unido.
7: Por supuesto. Pertenecía al Club Deportivo de la Universidad de Chile, que hoy no tiene esa misma.
9: Así nació.
7: Ya, entonces, acá no es que la universidad pueda entrar meramente como una cuestión reglamentarista, decir, mira, no me cumpliste. No, es mucho más profundo. Pero bueno, eso no tenían por qué hacerse cargo quizás los que están ahora. No sé si hay una reflexión histórica sobre esto, porque cuando se desprendió de la universidad era otro contexto político y económico, pero nunca después yo vi un afán de relacionarse con el club, aunque hay que decirlo, con la Crofuch siempre tuvieron una relación mucho más cercana, porque así estaba determinado incluso en una suerte de declaración de principio de la Crofuch, que ellos decían que eran espiritualmente parte integrante del Club Deportivo de la Universidad, de la cual se considera uno de sus símbolos. Entonces, es un tema muy multifacético, no es meramente de, en este caso, claro, tú podrías ser la corte y decir, bueno, estos señores mal usaron mi nombre, mis símbolos, pero
9: tampoco lo dicen.
7: Pero o sea, que porque no lo han resuelto, vos tú no acabas de decir que están esperando,
10: ella dice que tiene que esperar.
7: Claro. Además, oye,
10: una sentencia judicial.
7: Cuando hicieron el convenio, me imagino que,
9: pero vamos más allá,
7: del lado de la sociedad anónima, lo pusieron de tal manera que no fuera cosa de llegar y cortar.
9: Pero durante estos últimos años, cualquier personero de la propia casa central puede decir perfectamente, señores, esto nos parece indignante, esto no dicen nada, dice una palabra maravillosa.
7: Bueno, si lo dijeron, la señora Copo, por ejemplo, lo dijo, sí, era miembro
9: de ellas, por eso estoy diciendo, algunos miembros de la universidad que fueron parte del directorio, aquí en nuestros micrófonos, ella dijo varias cosas.
7: Es que, bueno, hay que ver en qué sentido, y eso ya es una cuestión de apreciación, de análisis, no solo jurídico, sino conceptual, digamos. En qué medida las andanzas de estos trapecistas financieros, si alguien las identifica con la universidad, por ningún caso. Todos sabemos quiénes son los que están en estas piruetas. Pero, bueno, alguien puede decir que sí, que está el nombre, pero es una discusión que se puede dar, digamos.
10: Bien, Maximiliano, ¿algo más o quedamos a la espera de lo que suceda tras esta reunión?
12: Quedemos a la espera, claro, porque vamos a ver si es que hay otra vocería después de esta reunión. Seguramente ahí sería un poquito más deportiva de lo que escuchamos anteriormente de Cecilia Pérez, pero respecto a estas acrobacias financieras que marcaba Igor Ochoa, claro, lo que decíamos antes, algunos hinchas quizás tenían la hipótesis de que el liquidador se quedara como accionista y le dejara, digamos, sus sillones a la universidad para que de cierta forma tuviera el mando del club. Eso es muy difícil que pase, le decimos desde ya a los hinchas de la Universidad de Chile, que están.
7: Son acciones que desde que se firmó el convenio han pasado por esas manos.
9: Sí, no, pero o sea, los que piensan.
12: Algunos
9: eso
12: esperaban que Eduardo Godoy se quedara ahí y dijera, la casa de estudios va a tener mi sillón.
9: La ley a él lo obliga a otras cosas. O sea, no.
12: Claro.
9: Al señor Godoy, la ley claramente especifica qué es lo que puede hacer y qué es lo que no puede hacer. O sea, la ley es clarita. Él tiene que hacer, continuar con la administración, tratar de potenciarla para que en el momento de la venta los acreedores puedan tener la mayor cantidad de recuperación.
7: Cuando quebró la Corfuch y se dio esta coyuntura, dirigentes, como el propio doctor Orozco, advirtieron, le dijeron, mira, si tú firmas con esta gente, te expones a esto. Bueno, los que tenían que decir no pensaron eso y firmaron, y bueno, y aquí estamos.
10: Maximiliano, quedamos atentos.
12: Un abrazo, que estén bien.
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2: Vamos al Monumental inmediatamente. ¿Alguna novedad? ¿Por qué no llega Bocinha esta noche? ¿Cómo estaba presupuestado, Sebastián Aguilar? ¿Cómo te va?
15: ¿Qué tal, Rodrigo Contreras, compañeros? Claro, hoy día estaba todo presupuestado para el arribo de Bocinha a nuestro país, un vuelo que había anunciado incluso el presidente de Blanco y Negro, Aníbal Mosa, ayer tras la reunión de directorio donde se trataron el tema refuerzos, entre otras cosas, y donde el propio Mosa dijo va a llegar mañana cerca de las 20 horas. Bueno, en esta jornada de jueves se esperaba que durante la mañana de nosotros, el pasado el mediodía de España, en este caso desde Madrid, iba a tomar un avión directo a nuestro país, Bocinha. Finalmente no arribó y no abordó básicamente el avión que lo iba a traer hasta Santiago, situación que de inmediato genera suspenso respecto a el fichaje de Bocinha en Colo Colo, todo esto porque no se ha conocido o no se ha informado por parte del cacique sobre por qué finalmente no abordó este avión que precisamente el presidente de Blanco y Negro había confirmado que iba a tomar el portero caboverdiano. Anoche el periodista brasileño Marcelo Braga, a través de sus redes sociales, dijo que a pesar de haber sido anunciado por Colo Colo, Bocinha aún no ha firmado su contrato y en este momento estaría reevaluando su situación. Eso es algo que se publica en Brasil. El equipo renacense de Berkane de Marruecos llamó al portero para jugar por el equipo africano, donde le asegurarían titularidad y donde jugaría la Champions africana. Eso ya en el terreno de la especulación, de la información que llega desde Brasil. Lo que es cierto, muchachos, es que en Colo Colo hay hermetismo total. Aníbal Mosa está en el Estadio Monumental, lo vimos pasar hace unos minutos atrás, cabizbajo, la verdad, a paso lento, sin hacer ningún tipo de seña hacia la prensa que está postada en las afueras del Monumental, y se espera, por lo menos, que en los próximos minutos, en las próximas horas, Colo Colo, a través de sus redes oficiales, se pronuncie respecto a la situación, para bien o para mal, para dar más claridad respecto a la situación de Bocinha.
7: Ya, pues. Bueno, pero, a ver, por hacerlo bien directo, si Bocinha no llega es porque obviamente va a firmar en otro lado.
15: Eso es. Es que no es la única respuesta posible, porque ha tenido problemas para el trámite de su documentación, lo comentó Rodrigo Gómez Recordemos que el martes estaba presupuestado en primera instancia que llegara Bocinha. Eso se dilató por el papeleo que tenía que hacer. Se habla que, lógicamente, Cabo Verde, al ser un país más bien pequeño, no tiene consulados de todos los países, lo que hace que las trámites tengan que irse a Portugal, y ahí se entra un poco más el asunto, pero no es la única respuesta posible.
7: Pero Sebastián, si fuera así, es fácil decirlo. Mira, no ha llegado el jugador porque se atrasaron sus trámites.
10: O sea, ayer lo dijo Moza.
7: A ver, Moza. No, lo dijo, claro. Pero sugirió, no sé, o lo dijo que llega hoy.
16: Hoy.
9: O sea, lo anunció, hizo el anuncio.
7: O sea, es para decir eso es porque esos trámites estaban hechos. Bueno,
10: que estaban hechos los trámites.
9: Claro, aquí uno puede empezar a especular. Uno, no, se quedó dormido, perdió el avión. Dos, se atrasó un papel. Tres, le apareció una mejor oferta. Todo. Cuatro, cambió los pasajes, se va para otro lado. O sea, todas pueden caber mientras Colo Colo no dé, digamos, una visión oficial. Pero como da la descripción Sebastián de cómo iba Moza, iba medio, ¿caminaba solo? ¿Cómo caminaba?
15: Solo.
9: Solo mirando para abajo.
15: Interpretación nomás, no nos dijo nada, tampoco hizo ninguna seña, pues caminó, ¿no? Así no tampoco es como para sacar mayores conclusiones. Lo cierto es que, las conversaciones entre Colo Colo y Bocinha han sido a través de su representante, de un intermediario. Ese intermediario está en nuestro país, haciendo todos los trámites para el viaje de Bocinha a Chile, y recién ayer hubo comunicación directa entre Aníbal Moza y el portero caboverdiano. Escuchemos lo que dijo Moza después de la reunión de directorio de ayer sobre los diálogos que sostuvieron con Bocinha, y también lo que confirmaba que iba a llegar en esta jornada después.
17: Llegamos a un acuerdo con Bocinha y con su entorno. Durante el fin de semana, tanto el día, diría yo, el día sábado como el domingo, terminamos de afinar todos los detalles y todos los contratos que eran necesarios. Y ya, como se llama, logramos tener también una reunión por Zoom con Bocinha y con su representante, donde yo lo conocí. Y nada, ya están todos los temas tratados, y Bocinha estaría viajando mañana en la mañana, desde Madrid a Santiago, llegando alrededor de las 20 horas.
15: ¿El entrenador pudo hablar con él?
17: Sí. El entrenador tuvo una conversación con él. Le dijo que lo estaba esperando. Jaime Pizarro también habló con él. Daniel Morón también habló con él. Yo también he hablado con él. Así que no, estamos todos contentos y estamos esperando de que llegue.
15: Ya, hubo diálogo directo entre Moza y Bocinha a través de Zoom. Ahí lo incluso confiesa Moza, ahí conoció a Bocinha, pero lo cierto es que ese avión que iba a tomar hoy en la mañana no lo tomó, y hoy es todo suspenso a la espera de que Colo Colo informe la situación con Bocinha.
10: Falta esa versión oficial. Por ahora tenemos información, trascendido. Todo indica que todavía no tiene los papeles para venir a nuestro país. Los papeles.
9: Sí, comparto con Igor. O sea, si fuera eso, simplemente habría a cualquier. O sea, el mundo de las comunicaciones con Colo-Colo puede haber hecho saber los medios. No, se retrasó una firma, un papel en un consulado, llegará el viernes. Pero claro, todo esto se lleva a la especulación, porque llegaba hoy, no llega y no hay la diabla. Entonces, ahí entra uno a ver cuáles son las opciones que pueda suceder. Nada más, o sea, que se fue a otro club, que la visa no estaba lista, que perdió el vuelo, que cuál es la, que nada, eso, que va a llegar mañana, pero claro, Colo Colo tiene que comunicar, ¿sí? Así como comunicó la llegada y la contratación, que generó gran efervescencia, yo creo que tienen que hacerlo.
10: En lo deportivo no afecta, nuestro. A Ortiz.
9: ¿En qué sentido? O sea, sí.
10: Que llega hoy, no, o si llega el fin de semana.
9: No, eso no. Ahora, sí afecta si es que no llega.
10: Claro, no, eso sí. No, estoy diciendo el tema de la demora.
9: No, la demora, no, claro. O sea, si se demora un año, no.
10: Que llegue mañana o el domingo, o el lunes, la otra semana.
9: No va a afectar. Va a afectarlo en la emocionalidad del hincha, que estaba esperando ante el anuncio que llegaba hoy. Eso es todo. O sea, veremos a qué avión se sube.
15: Rodri,
10: dime.
15: Sí, algunos antecedentes más respecto, bueno, a la situación contractual de Bocinha con Colo-Colo. Hoy no hay un contrato firmado de trabajo de Bocinha con el Cacique, que tiene que primero llegar a Chile para firmarlo. Lo que sí hay es un documento con una firma digital de Bocinha, teniendo una suerte, digámoslo así, entre comillas, de preacuerdo con Colo-Colo. Es decir, hay un sustento, por decir así, en papel, de que Bocinha está en acuerdo con Colo-Colo, lo que en el fondo serviría como escudo, por decirlo así, ante los rumores de que hay más equipos interesados en él y que al no haber llegado todavía a Chile podrían levantarle el fichaje al Cacique. Lo cierto es que por lo menos ese es el respaldo que hay desde dentro de Blanco y Negro para decir que Bocinha ya está en acuerdo y va a ser jugador de Colo-Colo. Quizá el principal argumento que tienen para defender que Bocinha no se ha caído.
2: Ya pues, estamos esperando entonces esa declaración oficial que va a llegar en los próximos minutos o durante la tarde, Sebastián, ¿no?
15: Sí, eso es lo que se espera, que haya algún tipo de pronunciamiento durante la tarde para aclarar la situación de Bocinha y porque finalmente no viajó a nuestro país, así que estamos a la espera de que esa voz oficial salga desde acá del Estadio Monumental.
2: Perfecto. ¿Algo más con Colo-Colo, Sebastián?
15: Sí, respecto a los demás fichajes, bueno, está lo de Diego Valdés todavía en suspenso. Ayer también se refirió a ello Aníbal Mosa, quien en el fondo no quiere hablar públicamente de la situación, ya que sigue con contrato vigente con Vélez Sarsfield. Desde Argentina reportan que el jugador está dispuesto a resignar los meses que le adeuda el equipo de Liniers para poder destrabar su contrato y poder llegar a Colo-Colo. Y un refuerzo que definitivamente no va a llegar es Jordi Thompson, que hoy día emprendió viaje de vuelta a Rusia después de haber estado prácticamente 3 semanas intentando fichar por el Cacique. Ayer estuvo en el Estadio Monumental reunido con Aníbal Mosa y Jordi Thompson y finalmente no se pudo destrabar la situación, por lo que tiene que volver al Orenburg, equipo ruso que ya ha comunicado a través de sus redes oficiales, bien digo, que va a imponer las sanciones más severas contra Jordi Thompson. Hace 2 semanas que el equipo está trabajando y el jugador no se había presentado, por ende tienen estos castigos para el puntero chileno, así que no va a llegar a Colo-Colo y va a tener que afrontar una difícil situación en Rusia.
7: No, claro, él se expuso también, pues, y yo no sé cómo, quién lo aconseja, si los clubes hacen respetar sus momentos, sus situaciones. Sí. No sé, bueno, alguna tentación le dejaron por ahí.
2: Sí.
7: Bueno, ya lo resolverá en todo caso. No creo que sea tan que no tenga solución, digo, para él en el club.
10: Alguien tiene que asesorar ahí. Sí. No es tan fácil salirse de un club. O sea, hay un proceso legal, te pueden dejar sin jugar.
9: Pero Jordi navega en esas aguas.
7: Navega.
9: No hay un problema. Entra y sale, sube, baja y. Ahora, claro, la tentación de regresar a Colo-Colo, Colo-Colo le abrió las puertas. Y él se manifestó de alguna forma interesado, por algo no viajó a Rusia antes, cuando tenía que haberlo hecho. Pero bueno, sigue Colo-Colo con esa política de aprovechar la oportunidad de mercado, jugadores que vengan con su pase y bueno, no tener que pagar por su llegada.
10: Lo de Valdés puede ser interesante. Bueno, acá va a depender más bien de la gestión del jugador, que está dispuesto a resignar salario.
9: Viene lo mismo, o sea, Valdés tiene que llegar, aquí llegué, estoy listo, ofrézcame el contrato y firmo, pero mientras esté allá, no, Colo-Colo no va a pagar, está claro. No,
10: pero tiene una movida allí.
9: Sí, la deuda.
10: Los meses
9: las deudas. Sí,
7: bueno, pero
9: ahora,
7: plata que no va a cobrar, entonces.
10: Sí, por eso, o sea, está dispuesto a resignar.
9: O sea, puede resignar o la puede negociar dentro de su llegada. Claro, a Colo-Colo, pues, decir, claro, Colo-Colo. Está bien, no vas a pagar pase por mí, pero bueno, asume parte de mi deuda y la metemos en el contrato y todo aquello.
7: Sí, bueno, ahora, bien.
9: Escuchando al mellizo ahí, cuando habló alguna vez de Valdés, a mí me quedó la sensación como que no le gustaba esto que le preguntaran por la salida de Valdés.
7: Claro, porque él lo usa, ¿no? Como
10: es un
7: titular,
10: primer cambio,
7: pero
10: ¿sí?
7: Ya, está bien, pero evidentemente Vélez Sarsfield tiene, bueno, como la mayoría de los clubes argentinos, siempre una economía estrecha, entonces de pronto estas soluciones, entre comillas, le gustan, pero no sé, la verdad, el fútbol argentino es muy misterioso en su economía, hay clubes que que de pronto tienen todo cerrado, están con inhibiciones, y en dos semanas le levantaron las inhibiciones, contratan, no tengo idea cómo lo hacen, tendrán que pagar en alguna parte, pero ahí están siempre.
9: Pero son vendedores, venden muchos jugadores.
7: Sí, pero no el caso de...
9: De repente
7: no.
9: Les entran plata y pagan esa claro. deuda que los tenía inhibido. O sea, por algo se transformó en una en un común que los futbolistas argentinos con deuda piden la inhibición, es para que les paguen. Ya cuando ya
7: pero
9: le den
7: no todos nadie. Venden tan caro. Po.
9: No, estamos de acuerdo.
7: Claro, pero, entonces...
9: Pero circula mucha plata, bueno, pero, alguien se la queda.
7: Al final, los que juegan allá no se quejan tanto, así que de alguna manera sí. cobran.
9: Yo entrevisté una vez a un futbolista chileno que estaba en un equipo de primera división y yo le pregunté por eso, cómo era ese tema, y me dijo que la... Cuando no habían cobrado por segundo mes, y le dijo un compañero, oye, no me pagaron. ¿Cuándo no te pagaron? No, que me deben ya 2 meses. No. Recién al cuarto reclaman. Esa es como la media. Al cuarto se te empieza a reclamar.
7: Bien, claro. En algún momento sí se ponen al día, porque evidentemente
9: sí,
7: no pueden
9: sí.
7: estar. Pero bueno, no sé cuál será la situación de Bel. Yo por ahí leí, pero no me hago cargo, que era un club que tenía un déficit de, no sé, 25 millones de dólares. Pero tampoco son versiones certeras. Vaya uno a saber. ¿Y cuándo Valdés tiene que resolver? Porque mañana se cierra el libro de pase ya.
10: Allá sí.
15: Sí. Ahí así, acá claro. todavía hay tiempo.
10: Quedan 2 semanitas acá. Antes del inicio de la cuarta fecha.
7: Ya, pues no te. Sí. O sea, un jugador, después no, si se va, ¿cómo no?
10: No, tiene que irse por venta para.
7: No, por eso digo, pero si se va después por un arreglo, ya no lo pueden sustituir.
15: Bueno. No lo pueden reemplazar, claro. Bueno. Sería un obstáculo más.
7: Pero en fin, de repente aparece el Valdés.
9: Bueno, también se empieza a cortar
7: el aeropuerto.
9: Que también se empieza a cortar el plazo. 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
1: Habla el técnico de la Católica, Ivo Bay. ¿Qué tal?
2: Ay, Ivo Bay.
3: Sí, ¿qué tal, Rodrigo? Compañero, buenas tardes. ¿Habló el técnico de la Católica? ¿Cómo?
4: Ivo sonriente.
3: Es que tuve un pequeño accidente, pero no lo vamos a liberar ahí.
4: Ah, no.
3: Pero por eso está bien.
5: Pero cuéntelo al tiro.
3: No, no, después lo cuento. Habló Daniel Garnero, que mira de reojo lo que va a ser el retorno de la Católica al plano internacional, porque dentro de no tanto tiene allá de frente al conjunto de estudiantes de La Plata.
2: ¿Ah? El 11 de agosto.
3: No tanto.
2: El 11, digo yo.
3: Claro, que ya le están preguntando.
2: Garnero. No, está bien.
3: Por las lesiones, por cómo llega Gary Medel, qué es lo que va a pasar también con Clemente Montes. Si algo que ratificó hoy día Garnero es que no va a apurar a nadie. Si es que están para jugar, van a estar, pero considerando lo que se juega la Católica ante el conjunto pinche rata, no va a apurar a ningún jugador. Particularmente hace hincapié en la situación de Clemente Montes, ya que Gary Medel comenzó a entrenar con normalidad y podría aparecer este fin de semana la visita de la Católica a la región del Biobío. Va a jugar el día domingo 12:30 en la cancha de Collao. Esto dijo Garnero sobre el panorama médico. ¿Qué pasa con Medel? ¿Qué pasa con Clemente Montes? Están ya para ese choque importante frente al conjunto platense. Esto señaló el técnico de la franja.
6: Y son muy poco precisa la respuesta que te puedo dar. Gary ya está entrenando a la par de sus compañeros, ayer hizo un entrenamiento con todo el grupo, eso es muy bueno. Vamos a ver cómo viene hoy respecto del esfuerzo que hizo ayer para seguir integrándose o ver qué otras cosas puede hacer. Así que estamos ilusionados que en poco tiempo Gary ya pueda estar a disposición nuestra para poder integrar la lista de convocados ante todo y después el equipo, ¿por qué no? Y de Clemente también vamos con los tiempos que nos van dando los médicos, va muy bien, están los tiempos lógicos de una lesión como esta, y yo me ilusiono, obviamente que me ilusiono, pero tampoco quiero que se apure, tampoco quiero ver cómo también, si ojalá pueda empezar a entrenar pronto con sus compañeros, cómo está también, porque uno pierde cosas cuando no está inactivo, así que vamos a ver cómo es la evolución de Clemente y ojalá podamos contar con él lo antes posible para cualquier partido.
3: Ya, ahí está más o menos claro, sin dar certeza, pero sobre lo de Gary Medel particularmente podría aparecer como retorno para este fin de semana. Uno que va a volver es Branco Umpolo, lo escuchamos también durante esta semana, que proyecta su titularidad en este choque frente al conjunto de Deportes Concepción. Sobre el tema refuerzo, se ha movido lento el tema.
4: Lento.
3: Muy lento, y tan lento que Garnero ni siquiera se ilusiona. Lo escuchamos.
6: Cerrado no hay nada y ojalá podamos concretar algún refuerzo. Está complicado, siempre aparecen algunas complicaciones que no, por un motivo o por otro, no terminan de convencer y cuando sí convencen, o sea, aparecen otros inconvenientes, así que ojalá podamos y si no podemos, acá estamos.
3: Puro problema en la Católica en ese aspecto. Complicaciones de acá, complicaciones de allá. Y Garnero en sus declaraciones también ratifica el ánimo en el banco.
5: Sí, está bien, pero como siempre, mientras no se cierre la ventana, circulan nombres. Circulan algunos, ¿no?
3: Sí, pues. Aparecía, por ejemplo, el de Barbilla, nos comentaba Maximiliano Videla durante esta semana, que es una figura que ya terminó su vínculo con el Atlético Nacional de Colombia, que podría aparecer y que por lo menos tiene ese visto bueno por parte de Garnero. Hay que ver qué es lo que pasa con la gestión por parte de la dirigencia, pero es un hombre que seduce, evidentemente, y que está ahí, y que conoce.
5: O sea, claro, que ya estuvo, que saben, y que, claro, puede calzar un poco pensando en esa necesidad de ausencia de Montes. Son jugadores de características distintas. Creo que la baja de Montes es muy trascendente para la Católica. Cada vez que no está Montes, o sea, en partidos grandes, importantes, le cuesta. O sea, le cuesta y ha perdido cuando no ha jugado Montes.
2: Ya, y en la eventualidad, si no estuviese contra el primer partido contra Estudiantes, bueno, el que lo viene a apuntar tendría que estar ya. Obviamente, si no puede jugar Monte el 11, tendría que jugar o por lo menos estar en la banca el que llegue, el que no ha llegado, el que va a llegar, el que no va a llegar, no sé. ¿Cómo le ponemos?
3: El que para Garnero todavía no se sabe si es que va a llegar o no. Y está más o menos consciente que es muy difícil que llegue alguien, o por lo menos que cumpla con la pretensión que tiene el técnico.
5: ¿Qué fecha numérica es cuando cierra el libro de pases? ¿Qué fecha?
4: Antes de la cuarta fecha, sí, de la segunda rueda.
5: Pero ¿qué fecha acá es?
4: ¿Cuánto de agosto? Antes de la 19.
5: ¿Pero cuánto de agosto?

0: Lo saco entonces para que.
1: Para gusto los colores, digo.
0: Para gusto los colores, sí. El chaleco. Sí. Un abrazo, compañero. Buena tarde.
2: ¿Qué colores tiene ahí? A ver. Ah, le falta uno.
0: El azul.
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1: Hola Santiago, hola Chile, hola al mundo que nos sigue también a través de cooperativa.cl. Este primer café de jueves 30 de julio, como siempre los jueves, con economistas hablando de los temas económicos del país y económicos políticos también, por supuesto. Estamos con cuatro economistas: Alejandro Mico, que es académico de la Facultad de Economía y Negocios de la Universidad de Chile; Álvaro García Marín, que es decano de la Facultad de Ciencias Económicas de la Universidad de los Andes; con Gustavo Díaz, economista del Instituto Libertad, que es el Centro de Pensamiento de Renovación Nacional; y con Rodrigo Echecopar, investigador de Rumbo Colectivo, el Centro de Pensamiento de la Izquierda Frente Amplista. Bueno, con ellos entonces conversamos en el primer café de hoy. Hola, ¿cómo están? Muy buenos días. Partamos por el tema que se instaló en la agenda pública a propósito de las declaraciones del presidente del Partido Republicano, el senador Arturo Esquella, esto de la posible privatización de Codelco, o de que ingresen capitales privados, etcétera. Ayer el ministro de Hacienda dijo que no está en los planes del gobierno privatizar Codelco, pero sí se abre a incorporar capital privado, asociaciones con privados, eventualmente aporte de capital privado, porque no, hay que ser práctico, dijo el ministro, hay que sacar a la compañía adelante, y eso ocurre para muchas compañías estatales también. Quizá dijo venta de algunos activos que son prescindibles, pero Codelco sigue siendo Codelco, así que tranquilo ahí. Recordemos que los dichos de el senador Arturo Esquella en un primer momento generaron cierta pusieron el tema ahí en el debate y en la polémica, ¿no? Además, ayer Arturo Esquella matiza un poco, ¿ok? Pero cuestiona el hecho de las empresas públicas, ¿no? Porque dice, plantea también vender Correos de Chile, analizar si se justifica que el Estado tenga un canal de televisión, en fin. A ver, puesto ese tema sobre la mesa, comencemos con la opinión. Ya sabemos, ¿no es cierto?, los hechos, vayamos a la opinión. Alejandro Mico, buen día.
2: Buen día, hola. A ver, creo que es una discusión un poco que parece un voladero más de luces. Creo que la discusión de el camino que se había adoptado y que había consenso, una elección en el país, es que si Codelco podía incorporar capitales privados era a través de asociaciones, como durante el gobierno pasado se hicieron varias de ellas, bastante exitosas algunas de ellas. Por lo tanto, creo que ese era el camino, y lo otro me da la impresión que es un voladero de luces que tiene una componente, me da más como para marcar un punto dentro del electorado que el Partido Republicano quiere llegar, pero me da la impresión de que eso no está a la vista. Creo que ha habido un montón de discusión, y el camino adoptado hace mucho tiempo lo que me han adoptado por Codelco ha sido que para tener las capitales privados, o para tener también asociación con expertise privado, lo que se han hecho asociaciones donde hay empresas donde Codelco tiene participación en conjunto con privados. Creo que es el camino,
1: pero
2: creo que lo otro es...
1: Alejandro, ¿pero qué significa cuando el ministro de Hacienda dice eventualmente aporte de capital privado? ¿Por qué no? Que es un hay un matiz con lo que dijo Bernardo Fontaine, ¿no? Que es el presidente del directorio. Porque no es lo mismo, ¿no es cierto?, asociarse con ciertas operaciones privadas, pero mantener 100%, que pregunto, ¿es lo mismo o no? Aporte de capital privado. ¿Cuál es la diferencia?
2: A ver, porque uno es, no sé lo que está en el pensamiento del ministro, pero
1: le estoy leyendo la frase. Alejandro, sí, la frase fue eventualmente aporte de capital privado, la frase de ministro Quiroga.
2: Pero eso puede ser, si uno puede pensar que si yo tengo un proyecto e invito a un privado a participar en él, como hay algunos donde Codelco tiene el 51 y los privados el 49, es que eso es aporte, porque está aportando en un proyecto donde sigue manteniendo la conducción, o sea, o el Codelco. Otro, uno puede decir, oye, ya hay aportes privados en Codelco, si toda la deuda es principalmente es privada, la tienen privados. La deuda que emite el, ¿cómo se llama?, Codelco, hoy día debe estar la mayoría, si no el 100%, en manos de privados, por lo tanto, y esos son aportes también que al capital. Aquí lo clave es, ¿cómo se llama? Dos cosas. Primero, si son la matriz Codelco la que incorpora capitales a lo que se llama en inglés el equity o a la propiedad. Y eso entiendo que fue completamente dicho que no por parte de las autoridades, y que el camino, lo que entendí también, era seguir con estas asociaciones, lo dijo el presidente de Codelco, era seguir con asociaciones como ya existen desde los 90, existen ya estas asociaciones, por lo tanto, me da la impresión de lo que hace el gobierno decirle no, que el camino ya ha sido tomado, y el camino es a lo más es deuda privada o participación en otros proyectos de forma conjunta, pero eso no significa que Codelco echa capitales a Codelco.
1: Álvaro,
2: eso es lo que yo entendí. Ahora, como tú dices, yo leí también esa declaración, pero no sé qué, si tiene un segundo clic.
1: Álvaro García Marín, tu opinión, y hago hincapié en la frase del ministro Quirós cuando dice quizá venta de algunos activos que son prescindibles. ¿Qué activos pueden ser prescindibles y cómo entendiste tú y qué opinas? A ver. Álvaro García.
3: Gracias, Cecilia. Aprovecho a saludar a todos los panelistas, algunos amigos por acá. Cuando uno habla sobre la posible privatización, yo creo que hay que ser bien cuidadoso. Codelco, quiero ser bien claro que no me parece que sea una empresa que está quebrada o que requiera una intervención inminente, ¿no? O sea, de partida eso es muy importante establecer. Y por otro lado, incluso si es que uno engancha con este debate, que yo estoy de acuerdo con Alejandro, que es un poco artificial, la pregunta de fondo es que, o sea, acá hay un trade-off bien claro, ¿no? O sea, si es que tú vendes, digamos, te liberas de esta empresa, que a la vista de algunos puede estar mal manejada, obtienes esos recursos, pero también pierdes las rentas anuales que entrega Codelco, que son bien sustanciales para el gobierno, ¿no? Entonces, la pregunta un poco es si tenemos la institucionalidad para poder, digamos, invertir, hacer bien uso buen uso de esos recursos. Y yo creo que el momento, cuando tienes un Estado que está muy endeudado, privatizar es como lo más fácil porque te llega recursos frescos que te los gastas, pero después ya no tienes las rentas futuras. Entonces yo creo que hay que ser bien cuidadoso con eso. Ahora, ¿cuáles son los activos imprescindibles? La verdad es que a mí no me queda muy claro. Eso es, digamos, no teniendo una regla objetiva, uno puede pensar que prescindible pueden ser yacimientos de bajo rendimiento, me imagino, pero la verdad es que no me queda claro cuáles serían esos activos.
1: Rodrigo Echecopar, cuando esto dice Álvaro García Marín, dice no creo que esté en crisis, no es cierto, Codelco, pero ha sido eso lo que se afirma, incluso con el actual presidente de Codelco, dice que es un desastre la situación en Codelco, se sabe de la deuda que tiene, y bueno, en fin, y el ex presidente de Codelco, Diego Hernández, dice, está en contra, por supuesto, de esta iniciativa del Partido Republicano. Lo que hay que hacer, dice, que no está de acuerdo y que no es el momento, además. Justamente reconoce que hay una deuda, pero tiene las razones, no porque haya habido un mal manejo. A ver, Rodrigo Echecopar, tú, además, que estuviste en el gobierno anterior, debes conocer de cerca este tema.
4: Bueno, también buenos días a todos los colegas. Muchas gracias por la invitación. Lo que yo diría es que Codelco tiene, también lo adelantó un poco Alejandro, ya trae hace mucho tiempo una tradición de asociaciones con el mundo privado. En el gobierno anterior se llegó a un acuerdo con Anglo American para ampliar la operación de Andina y Los Bronces, tiene ahora con recién la última memoria de Codelco habla de 16 proyectos en estudio para asociaciones con privados. Y eso que se estaba haciendo más en el mundo del cobre se amplió a la industria también del litio, que es el acuerdo entre Codelco y Sécumen para el Salar de Atacama, y entre Codelco y Río Tinto, que es una de las mayores mineras del mundo, para la explotación en el Salar de Maricunga. Entonces, la capacidad que ha demostrado Codelco para tener flexibilidad en tanto explotación de manera 100% estatal, pero también en asociación con los privados, es algo que ha quedado demostrado. Y respecto a lo que decía Álvaro, nadie ha planteado que Codelco sea una empresa que está en una crisis terminal, y mi impresión es que hasta el mismo presidente actual de Codelco y los ministros han bajado un poco el tono de sus declaraciones, que en un principio el gobierno se parecía más a los del final de la campaña, y están entrando en un momento que es un poco más responsable respecto a su manera de comunicar, porque entienden que hay una empresa que el año pasado tuvo más de 6.000 millones de dólares de EBITDA, que entregó más de alrededor de 2.000 millones de dólares al Estado.
1: Uh-huh. Entonces, pero tiene una deuda que supera los 26.000 millones de dólares.
4: Y eso tiene que ver con la manera en que el Estado se relaciona con Codelco.
1: Claro.
4: Porque en vez de capitalizar y promover con mayor claridad la inversión, es más, en el corto plazo es más fácil pedir que se le entreguen todas las utilidades en vez de recapitalizar. Uh-huh. Entonces, el punto más de fondo que yo plantearía es: cuando las autoridades o la gente del Partido Republicano dice, mira, queremos privatizar parte de Codelco para que se parezca más a una empresa privada, ¿qué están tratando de plantear? Y mi impresión es que, ¿qué es lo que a veces sí están haciendo las empresas privadas, que es lo que nosotros debiésemos estar impulsando con mayor claridad? Es una mirada de más largo plazo que fortalezca el plan de inversiones. Codelco hoy día tiene más de 100 años de extracción de cobre con las reservas que tienen conocidas, pero de pasar de reservas a minas en funcionamiento, explotándose, requiere proyectos nuevos, inversiones nuevas. Y lo que yo no entiendo, y me parece más bien una contradicción, es que por un lado quisieran tomar las características del mundo privado, que a mi parecer son más bien esa mirada de largo plazo en la inversión y en la creación de nuevos proyectos, y por otro lado el presidente nuevo de Codelco dice, estamos pausando la inversión, no están los recursos hoy día, cuando lo que se entiende en el fondo es que uh-huh. la inversión de recursos hoy día es lo que va a ampliar la capacidad de generar retornos en el futuro. Yeah. Y eso me parece una contradicción, y si es que vamos a entrar en la lógica de la venta de activos que pueden ser útiles para el futuro, es pan para hoy pero hambre para mañana.
1: Gustavo Díaz, agrego otra reflexión también, por si le sirve, la del ex presidente de Codelco, como les decía, Diego Hernández, que además de no estar de acuerdo, dice que es el peor momento, además, para plantear esta alternativa, teniendo en cuenta que todavía hay que arreglar ciertas cosas en Codelco por las razones que él explica, por qué Codelco, y que algo decía Rodrigo, pero dijo, la geopolítica en este momento es muy distinta, incluso Estados Unidos está participando en empresas vinculadas con minerales críticos, y advirtió que una operación de este tipo no podría evaluarse exclusivamente de una lógica económica, porque hay algo geopolítico a tener en cuenta, dice él. Entonces dijo, yo creo que hay que hacer un refresco de nuestros ideólogos nacionales, en el sentido, no es el momento, la geopolítica no va para el lado de justamente deshacerse de valores de parte de un Estado, sino al contrario. A ver, ¿cómo lo ves tú, Gustavo?
5: Hola, Cecilia, y aprovecho de saludar también a mis colegas que están ahí presentes en el panel. Mira, yo en este sentido pienso que el problema que estamos enfrentando no es actual, es un problema antiguo y es cíclico, aparece cada ciertos tiempos en el debate. Yo creo que el problema es multifactorial. Ya, tenemos un problema de, que decía Rodrigo, ¿no es cierto?, la relación del gobierno, del Estado, mejor dicho, con la empresa, que le ha generado un daño patrimonial importante. También tenemos un tema geopolítico que tú lo estás levantando recién. Pero yo creo que acá también tenemos otro tipo de problemas que hay que relevar y hay que abordar. Y la discusión no debiera ser el Estado versus los privados, sino que el punto o el tema de fondo es cómo recuperar la capacidad de inversión y la competitividad de Codelco. El problema de Codelco no es la propiedad, es la estructura financiera, son también algunos problemas de gobernanza que hemos visto hace poco también, lo que pasó con la producción, las metas, ¿no es cierto? Y está claro que una empresa que tiene una deuda de 26.000 millones, como tú decías, no puede seguir financiando sola todos los proyectos que tiene de aquí a los próximos años. O sea, esto va a colapsar en algún momento. Y desde esa perspectiva, yo creo que incorporar capital privado en algunos proyectos específicos es una buena alternativa, es una solución. Y eso no significa perder soberanía. Ya, Rodrigo planteaba recién casos exitosos de alianzas público-privadas donde ha actuado Codelco, pero también tenemos muchos otros ejercicios, muchos otros casos de éxito en puertos, en carreteras. Yo creo que hay una experiencia que hay que relevar. Y creo que no hay que transformar esta discusión en una batalla ideológica. La pregunta es cómo hacemos que el gobierno vuelva a producir más cobre y genere más recursos.
1: Claro.
5: El patrimonio de los chilenos no se protege con manteniendo el 100% de la propiedad.
1: Uh-huh. Ahora,
5: sí, dime.
1: Pero justamente lo que es interesante, tal vez que ustedes expliquen lo que dice Diego Hernández, el expresidente ejecutivo de Codelco, dice: el principal problema ha sido el tema de la reinversión, que no le han dejado fondos para reinvertir a Codelco, entonces ha tenido que acudir a la deuda. Y el régimen tributario, esto puede llamar la atención, tal vez no todo el mundo lo sabe, el régimen tributario que enfrenta Codelco es bien particular. Y dijo: si eso no se modifica, la empresa nunca va a salir adelante. ¿Por qué? Porque la tasa efectiva de impuestos que paga Codelco en la práctica ha sido entre 95 y 100% contra 44 o 47% de las empresas competidoras. Entonces, no, a ver, ¿se puede hacer una modificación en ese sentido? ¿Qué es esto, Gustavo?
5: Sí, bueno, en ese sentido, ese es un punto. Ya, la consecuencia económica de ese régimen tributario es menor reinversión, claramente. No se puede modernizar las plantas, es difícil incorporar tecnología.
1: ¿Y se puede modificar ese régimen tributario? ¿Se puede modificar?
5: Sí, sin duda que se puede. Es una decisión de corte más político que de corte más técnico, ¿ya? Pero eso también hay que relevar ahí el aporte que hace Codelco a las cifras fiscales. Uh-huh. Si nosotros modificamos ese esquema tributario, seguramente vamos a recibir menos recursos desde Codelco hacia el Estado. Uh-huh. ¿Ya? Y eso significa que cada recurso o cada peso que no se percibe es un recurso que no se puede aportar, ¿no es cierto?, a otras decisiones también de política, ¿ya?, de política económica, como salud, educación, seguridad.
1: Claro. Sí, sí.
5: ¿Ya? Entonces hay que equilibrar, hay que tomar una posición tal vez más equilibrada desde una perspectiva de responsabilidad fiscal. Acá no se trata de cobrar menos impuestos a Codelco por un privilegio, ¿ya? Se trata de permitirle reinvertir una parte razonable de los recursos.
1: Claro, eso dice Diego Hernández, claro.
5: Claro, no. Eso está como en el corazón de la discusión.
1: A ver, Alejandro Minco, ¿qué opinas tú de esto de sobre los impuestos? ¿Sería bueno hacer un cambio ahí, una parte, bajar un poco para que pueda reinvertir?
6: Ver, hay varias cosas.
1: Sí.
6: Efectivamente, lo que pasa es que toda empresa pública tiene un impuesto especial del 40%, pero aquí hay que ser claro que es un impuesto de plata que entra al dueño, que es el Estado, que puede reinvertir o no. Yo creo que la pregunta de fondo aquí es: ¿cuánto queremos entregar a Codelco para reinvertir, para invertir en nuevos proyectos o no? Y eso pasa, podría con el mismo sistema actual, exactamente igual, se podría hacer, simplemente que cuando te mandan las utilidades o recogen los impuestos, después recapitalizas la empresa, y eso se podría hacer sin ningún problema. No es necesario un cambio legal, es más un cambio de cuál es la política de inversión de largo plazo que se quiere para Codelco y cómo se quiere implementar. Pero sin que tengamos algunos problemas que son un poco más técnicos. Una empresa del Estado es distinto a una empresa privada en varias cosas. En una de ellas es el tema de que uno quiere, técnicamente, uno quiere que la empresa, en general las empresas públicas, tienen niveles de deuda mucho más altas que las empresas privadas. ¿Por qué? Porque es de alguna forma la empresa Codelco, cuando emite su deuda, no es el riesgo de Codelco, es el riesgo de Codelco y del país, de Chile, pues sabe. El inversionista sabe que al final del día que es Chile está detrás de eso. Claro. Es como pasa a ser casi una deuda soberana, por lo tanto tiene spread distinto. Ahora, ¿por qué se hace eso? También tiene sus razones técnicas, que son un poquito más complejas, que se llaman en economía, se llaman la restricción presupuestaria blanda. ¿Por qué te digo eso? Porque al final del día, la empresa, los directores de Codelco, que tiene en su cabeza el fin de de maximizar la producción de Codelco o las utilidades de Codelco, te va a decir, sabes que yo voy a, en un momento, con un proyecto dado, voy a tratar de invertir lo máximo posible y voy a ir al mercado de capitales a endeudarme lo más que yo pueda. ¿Okay? Y él sabe que cuando va a estar yendo ahí, no está yendo con el riesgo de la empresa o del proyecto, está yendo con el riesgo país en la tasa de interés. Entonces, en muchas partes lo que se hace es que la deuda pública de las empresas públicas es más alta. ¿Para qué? Para controlar un poco el actuar de la gerencia o de la gobernanza de la empresa pública. Esto es bastante más complejo, pero sí. Esta idea es, no es que estén locos lo que se haya hecho en los últimos, desde los años 90 en adelante en Codelco. Esta idea de financiarse con platas de afuera también tiene esta idea de controlar un poco el gasto interno. Y esto se ve en salud. Deja hacerte el símil con salud. ¿Qué pasa con los hospitales? Los hospitales, ¿por qué se deja que se lleguen a deuda? Todos sabemos en salud que en septiembre llegamos a deudas de que son impagables, ¿cierto? Todos sabemos que se hace un perdonazo. ¿Por qué se hace eso? Porque los hospitales, el director del hospital dice, ¿sabes qué? Mi primera prioridad es la salud, y sigue gastando. ¿Hasta cuándo? Hasta el límite de lo que se puede endeudar. Y ahí empieza a controlar el gasto. En las empresas públicas en general tiende a pasar eso, por lo tanto, hay un juego. La deuda en una empresa pública juega un rol un poco adicional a la deuda en una empresa privada, y eso hay que tenerlo en cuenta. Es difícil de explicar, es complejo, por eso se le da cierta diferencia en uno a nivel mundial de los niveles de deuda entre empresa pública y privada. Pero aquí eso no quiero recalcar otro punto que han dicho todos los presidentes de Codelco en el pasado, es que quizás se nos ha pasado un poco la mano y hemos estirado mucho el chicle de la deuda, un poco por esta razón que te estoy mencionando. Claro. Y decir ahí está la pregunta que han dicho todos mis colegas, el punto, ¿de qué forma puedo tener una gobernanza que me permita tener niveles de inversiones de largo plazo, pero que sí tomen en cuenta los riesgos efectivos de cada uno de los proyectos? Recordemos que Codelco partió hace como 10 años, 15 años, no recuerdo exactamente, con algunos proyectos estructurales de tremenda envergadura. Por ejemplo, Chuquicamata bajo tierra, y el otro nivel más en ¿cómo se llama?, en el Teniente. Varios de ellos, la verdad, que salieron el doble de caro de lo que se presupuestó. Entonces, ¿por qué te digo esto? Es importante también mantener cierta gobernanza que permita que todos los proyectos que se planteen sobre la mesa tengan un doble clic. ¿Por qué? Porque el costo financiero de Codelco tiende a ser más bajo que para una empresa privada. Eso es todo el punto. Ya. Es algo bien técnico, no quiere decir que no se tenga que hablar, pero hay que mirarlo con más altura con una mirada bien técnica, un poco más profunda que una empresa privada. Bueno. Pero quiero insistir en algo, y me da un poco de estar conversando tanto este tema, me da la impresión que hoy día este punto fue planteado por un partido simplemente por un punto de aparecer en la prensa, y que creo que no lo plantea de la forma correcta, lo plantea en forma extrema, de tal forma de tener hablarle a su grupo de interés, generando un problema al país en su conjunto.
1: Vamos a ir a comerciales, ¿ah? Pasa volando el tiempo, seguimos con otros temas a la vuelta, ya volvemos.
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0: Seguimos en el primer café de hoy dedicado a la economía política. Estamos con los economistas Rodrigo Echecopar, Gustavo Díaz, Álvaro García Marín y Alejandro Mico. Estábamos hablando de este tema de que se puso en la palestra a propósito de los dichos del presidente del Partido Republicano, de Codelco, si privatizar o que ingresen capitales privados, la situación en Codelco, etcétera, etcétera. Alejandro Mico decía que veía una motivación política detrás de, ¿no es cierto?, sobre todo de estas declaraciones, más que algo que realmente se pueda tomar muy, no dijo eso, yo digo, muy en serio, digamos, pero que hay algo más bien político. Y siempre las decisiones que se toman tienen un trasfondo político, y por eso es importante también conocerlas, ¿no? A ver, pero ¿por qué digo esto? Porque el mismo Arturo Esquella ayer decía, no solamente aclarando lo de Codelco, plantea vender Correos de Chile. Lo de pensar si se justifica que exista TVN, dijo, es tiempo de evaluar en serio la decisión de impulsar las ventas de empresas públicas que no producen como debieran o que en mano de Estado están impedidas de ser competitiva. Todos creemos que de la mano de una administración privada los resultados son evidentemente mucho mejores. Y ahí está el tema de fondo, ¿no? El privado maneja mejor las empresas que el Estado, entonces el Estado se tiene que deshacer de estas empresas. Y ahí hay un trasfondo político, Álvaro García Marín, ¿qué crees tú? Más allá de que... Sí, dale.
1: Sí, no, mira, cuando uno analiza el tema de las privatizaciones hay que tener cuidado cuáles son las industrias que uno está considerando, ¿no? Por ejemplo... en términos las aerolíneas, por ejemplo, que hace un tiempo era la Antille, la Deco, qué sé yo, digamos, ahí es un segmento, una industria donde hay bastante competencia y, digamos, el mercado termina regulando el precio y la calidad del servicio. Entonces uno dice, bueno, privatizar no parece tener muchos problemas. Después hay otras industrias donde, por ejemplo, si tú tienes monopolios naturales, estoy pensando en los servicios básicos, agua potable, qué sé yo, en ese caso, digamos, lo que uno quiere es, digamos, para poder entregar todos los incentivos y que las empresas, digamos, anden bien, uno quiere entregar alguna privatización, tal vez con una regulación de tarifaria, ¿no? Y es como lo tenemos hoy en día. Entonces la pregunta es, ¿dónde cae, por ejemplo, Correos de Chile? ¿Dónde cae TVN en esto?
0: Y ¿no? también habla, perdón que te interrumpa, porque también habla de empresas portuarias. Si tiene sentido, claro, que cada puerto tenga una empresa portuaria, plantea. Sigue.
1: Claro, exacto. Exactamente. Entonces, en esos casos la pregunta, son los casos que no son tan claros, ¿no? Por ejemplo, Correos de Chile, uno puede pensar que es una empresa, digamos, estratégica probablemente, pero donde uno podría pensar en algún esquema más mixto. Lo mismo TVN, ¿no? En TVN lo que por mucho tiempo se ha discutido es el tema del gobierno corporativo. ¿Cómo mantener un buen gobierno corporativo para que de forma similar a Codelco se realicen buenas decisiones de gestión, ¿no? Y que también haya cierta continuidad, que es algo que no hemos comentado, pero que en Codelco es bien claro, ¿no? Que en los directorios, digamos, el presidente del directorio depende del presidente de turno, y ahora que tenemos estos ciclos de 4 años, digamos, tenemos una rotación excesiva que tal vez impide ver las inversiones más de largo plazo. Entonces, bueno, es complejo el tema en los puertos, por ejemplo. Efectivamente, también yo creo que hay algo que uno puede hacer para mejorar la gestión. Yo creo que, digamos, privatizar completamente un recurso estratégico, yo creo que es bueno pensar tal vez en algo parecido a lo que se hace con los aeropuertos, ¿no? Hay privados que están participando.
0: Pero desde el punto de vista político, las decisiones que se toman en todas estas materias siempre tienen una postura política legítima, cada uno, ¿no es cierto? Pero que después tienen consecuencias en la marcha o en la economía o los recursos de un país, de un estado. Rodrigo Echecopar. Estás muteado, Rodrigo.
2: Sí, ahí lo activé. Yo creo, y aquí tomo un poco lo que planteaba el expresidente ejecutivo de Codelco, que decía, hay que revisar cuál es la perspectiva o el prisma ideológico que están usando para hacer estas afirmaciones tan al voleo y tan poco fundadas, diría, en la evidencia. A mí, hace creo que 10 días, el Banco Mundial sacó un documento sobre política industrial, algo que estuvo muy demonizado durante algunos años, fines de los 90, los 2000, y en donde ellos mismos plantean que hace 30 años el Banco Mundial tomó una posición que ayudó a estigmatizar la visión de la política industrial. Y hoy día hablaban sobre cómo ha vuelto la política industrial y probablemente va a ser algo que nos permita desarrollar de modelos productivos, industrias, mercados que van a ser necesarios para el bienestar de los distintos países, no solo para que compitan entre ellos, sino para lograr un estado de bienestar mayor. Mi impresión es que esta era de las privatizaciones como al voleo generalizadas ya se acabó, ya no tiene tanto sentido, y que tampoco hay que caer en la caricatura previa, que es que el Estado puede hacer las cosas mejor que el mundo privado, sino las empresas estatales tienen sentido cuando cumplen algún objetivo estratégico para la economía del país. Por ejemplo, los puertos, por como entiendo yo que funcionan, en general tienen una manera institucional de expresar el rol público en la administración en cada una de las regiones, pero la operación de los puertos en general está concesionada, o sea, la empresa estatal lo que hace es administra y diseña el proceso licitatorio para que después tenga una operación privada. Correos tiene un rol que busca armar una cadena logística nacional. Ahora, podemos discutir respecto a estos objetivos estratégicos, pero pasar como esta frase como rápida de liquidemos los activos para generar caja, creo que es la peor solución para los desafíos fiscales y económicos que tenemos en el país. Y solo quiero dar un ejemplo con lo de Codelco, porque el gobierno anterior se estableció una política que era de reinversión de un 30% de las utilidades de Codelco para empezar a generar la capitalización necesaria para las inversiones de más largo plazo. Y hoy día eso va a ser aún más difícil después de la mega reforma tributaria, porque estamos pasando de un país que tenía un gasto público del 26%, que hoy día son 14 puntos menos que las economías avanzadas, alrededor de 20 puntos menos que la Unión Europea, y esto va a ajustar aún más la capacidad que se tiene de poder reinvertir en empresas como Codelco. Y a mí me gustaría que en algún momento podamos hablar de cómo esto también tiene un impacto en las contribuciones, porque ahí hay una decisión que está tomando el Ejecutivo que es lo más regresivo que hay, cuando en verdad tenemos que estar avanzando hacia un nivel de recaudación que nos permita un Codelco que pueda reinvertir, que nos permita tener empresas que ayuden en la economía y no liquidarlos como si fueran activos, o sea, que van a solucionar nuestros problemas fiscales en el corto plazo.
0: O sea, tú coincides con esto de que la geopolítica en este momento es muy distinta, como dice Hernández, que entonces, ojo con lo que vamos a hacer, porque ya no cuando él dice la época... Es que también, la época de los Chicago Boys, ya estamos lejos, dijo, de esa época, es ahora, y no tiene que ver con ideología, sino que él dice esto es realismo, la geopolítica es distinta ahora.
2: Uno, el debate económico es distinto, y dos, el cobre, el litio, son recursos naturales centrales en las cadenas de valor y en la seguridad nacional de distintos países. Y yo creo que a eso se refiere con el campo de la geopolítica, y que haya una empresa estatal de las características de Codelco a cargo de la mayor producción, una de las mayores producciones de cobre en el mundo, evidentemente es una herramienta, es un activo geopolítico que el país no debería perder.
0: Bueno, recordemos además que una de las razones o argumentos para esto de que Codelco ingrese capitales privados, lo que sea, para tener recursos frescos para compensar justamente lo que va a dejar de recibir el Estado por la gran reforma, la mega reforma, ¿no es cierto? Los recursos fiscales. Entonces, para tener recursos frescos, porque así el gobierno puede cumplir con su programa de gobierno, decía Arturo Esquella. ¿Quieres decir entonces, como lo conversábamos ayer en el primer café, uno puede pensar entonces está en riesgo cumplir el programa de gobierno a propósito de que va a haber menos ingresos fiscales por esta mega reforma, es otra de las preguntas que se ha instalado en el debate. A ver, Gustavo Díaz, ya para ir cerrando este tema de privado y estatal y todo lo que estábamos conversando.
3: Sí, mira, yo en este sentido pienso que hace 30 años o más tal vez tenía mucho sentido que el Estado estuviera presente en sectores donde no existía mercado. Pero producto del avance tecnológico, la globalización, hay muchas de esas fallas que ya han ido desapareciendo. Y mi perspectiva es que el Estado no debe administrar empresas solamente por tradición, y debe hacerlo cuando existe una razón económica o estratégica. Y a mí me parece que hoy día no todas las empresas públicas cumplen una función estratégica. Podemos discutir, ¿no es cierto? Podemos ir definiendo acerca de cuáles son los roles de cada empresa y poniendo acento, énfasis.
0: Pero pone ejemplos para que seamos concretos.
3: Yo, por ejemplo, yo no creo que Correos hoy día sea una empresa estratégica. ¿Ya? El Estado, a través de empresas públicas como Correos, no existe para competir con los privados. Es todo lo contrario. Ya, existe para hacer aquello que los privados no pueden hacer bien y para facilitar, ¿no es cierto?, el desarrollo de las que los privados puedan alcanzar su máximo desarrollo potencial económico. Uh-huh. Y cuando hablo de privado no me refiero a empresas solamente, a todo el mundo privado, que considera organizaciones no gubernamentales, juntas de vecinos, etcétera. En ese sentido yo creo que el Estado tiene un rol ahí que cumplir. Y que una visión moderna de ese rol tiene que distinguir entre lo que es un bien público, lo que es una función estratégica, y lo que son actividades comerciales netamente. Esas actividades comerciales es mejor que las haga el mundo privado. Ya sea Correo, no sé, TVN, eventualmente habría que ir definiendo si TVN es una empresa estratégica hoy día. Uh-huh. Con la competencia que existe y los avances tecnológicos, es muy probable que estas empresas ya estén cumpliendo un rol completamente distinto para el que fueron diseñadas hace 30 años atrás. Uh-huh. Entonces yo creo que ahí tenemos que hacer un ejercicio de, claro, de revisión.
0: Pero,
3: yo creo que no.
0: Pero más allá de revisión, ¿no hay convicciones detrás de creer que efectivamente esto lo va a hacer mejor el privado, esto es mejor que lo tenga el Estado? Más allá, sí, obvio que hay que hacer revisiones, me imagino, y van a tener que conversar mucho, pero ¿cuál es tu postura concreta al respecto?
3: No, es esa. En definitiva, hay muchas cosas que el Estado no debiera de seguir haciendo porque el privado lo puede hacer de mejor calidad, con mayor cobertura, con menores riesgos, ¿no es cierto? Y en un contexto de estrechez económica, yo creo que es una súper buena alternativa para inyectar recursos frescos. No todas las empresas públicas caen en esta misma lógica y ahí hay que hacer ese ejercicio, ¿no es cierto?, de reflexión.
0: Bueno, eso en cuanto a este tema que según Alejandro Mico se puso en la palestra solo, lo hizo Partido Republicano para sus electores, ¿eh? Pero el asunto es que tomó vuelo, Alejandro, ¿eh? Lo que sí es concreto es el último, ¿no es cierto?, artículo ya que se tiene que votar el 4 de agosto respecto, ¿no es cierto?, a esto que salió de la comisión mixta con la exención de contribuciones, la compensación, que es lo que quería hablar Rodrigo Echecopar, que ya lo hablamos, Rodrigo, el viernes pasado, ¿verdad? No ha evolucionado mucho el asunto. Ayer el ministro Quiroz, el ministro de Hacienda, dijo es un tema que da lo mismo cómo se vote. Esperamos que positivamente, pero que los legisladores decidan. Es una recompensa a los municipios por menores recursos, pero no es lo central del proyecto. O sea, es verdad, la mega reforma ya está aprobada. Entonces, ayer un grupo de alcaldes y alcaldesas llevó una carta al gobierno, al presidente de la República, pidiéndole un veto aditivo para que se pueda volver a discutir y tratar de mejorar este proyecto que según ellos no es justo y es, como decís tú, dices tú, Rodrigo, regresivo. A ver, ¿cuál es la? Me imagino que tienen claro de qué estamos hablando, ¿no es cierto? Esto del fondo común y del otro, y la otra parte que iría a las municipalidades proporcionalmente según lo que dejan de recibir. ¿Qué dijeron los alcaldes? No pedimos más recursos, sino una distribución más justa de estos mediante un mecanismo ya existente y legitimado como el fondo común municipal. Sobre ese punto, Alejandro, habrás leído, lo tienes claro, ¿cuál es tu opinión? ¿Qué debería hacer el gobierno? ¿Coincides con que sea un veto aditivo y que se siga discutiendo? ¿Coincides con los alcaldes que dicen que esto es regresivo o no? Alejandro, está muteado. Parece. Bueno, la misma pregunta le hago a este Álvaro García Marín.
1: Mira, es cierto que, o sea, yo considero que sí es un, sí es regresivo, o sea, efectivamente, del momento en que tienes que compensar digamos, con impuestos generales a comunas más ricas, efectivamente se configura algo de regresividad, sobre todo, y digamos, hay que pensar bien de dónde vienen esos recursos, ¿no? Sobre todo si es que uno piensa que van a venir el IVA, que es tremendamente regresivo, efectivamente estaría reemplazando un mecanismo donde recolectas ingresos de comunas de altos ingresos para, si es que tienes que, digamos, refinanciarlo con otros impuestos que son menos progresivos, entonces efectivamente se configura esa situación. Uh-huh. Entonces, bueno, yo veo bastante, o sea, digamos, me parece que están buscando buena voluntad del gobierno en este veto aditivo, los alcaldes. La verdad es que yo no le veo tanto, no estoy tan confiado que eso suceda. O sea, uh-huh, me parece que la voluntad del gobierno es más bien no hacer eso y cerrar la reforma y no alargarla más semanas, ¿no?
0: Bueno, pero el ministro lo dijo, bueno, si se rechaza, bueno, se quedan sin compensación.
1: Lo cual sería terrible, claro, exactamente. O sea, eso generaría, yo creo, una crisis bastante mayor, porque
0: claro,
1: no tanto para las Condes, sino que estamos hablando de otras comunas que requieren el Fondo Común Municipal para operar.
0: A ver, Alejandro Mico, ahora sí que estaba muteado. Tu opinión, sí, por favor, concreta.
2: Es completamente regresivo desde un origen, desde un comienzo hasta el final, inclusive. Recordemos que lo que se está haciendo aquí es bajar las contribuciones de las personas de mayores ingresos, sí, de las casas de mayores ingresos, y eso se está compensando con platas fiscales generales que vienen de todos los impuestos, uno de ellos del IVA. Entonces, claramente es regresivo. Lo que está buscando ahora los municipios es que para entre los mismos municipios no salga tan perjudicados aquellos que dependían más del fondo municipal. Pero que el proyecto es regresivo, la medida es regresiva. Ya bajar las contribuciones a las personas de mayor edad, de mayores ingresos. Recordemos que las de menores ingresos ya tienen rebaja, ya muchas de ellas están exentas, las otras ya pagan una cantidad menor. Por lo tanto, la medida es extremadamente regresiva. Sí, y nunca he estado de acuerdo. Yo creo que muy pocos economistas están de acuerdo con esto. Esto es claramente más algo también nuevamente puesto ahí por un tema más de esta idea de que los impuestos solamente pueden ser sobre flujos, es decir, los ingresos, y no sobre las rentas del patrimonio. La casa es un patrimonio. Entonces, me da la impresión de que es ahora, sería terrible que se cortara.

0: Ya, pero no es
1: y hay que cumplirla, dicen ellos. Ya. Sí. Pero acá hay dos aspectos. Uno es lo que va a ir al Fondo Común Municipal y otro es el otro monto que, como bien ya lo conversábamos el viernes pasado, que va a ir a repartirse entre las municipalidades proporcional, insisto, a lo que van a dejar de recibir. Y ahí, entonces, como es proporcional, las municipalidades que reciben en este momento más recursos por las contribuciones van a recibir, el monto será mayor en esa compensación que las municipalidades.
0: Se vuelve más regresivo aún,
1: claro,
0: de lo
1: entonces
0: que
1: son
0: es.
1: Dos aspectos. Entonces,
0: estoy de acuerdo contigo, Cecilia, pero yo creo que no puedo dejar de pasar de que la medida per se es una medida que es mala, que es extremadamente regresiva. Y ahora, con esta medida que compensen más encima a las municipalidades mayores generadoras, la vuelve aún más regresiva. Esto no quiere decir que esas municipalidades también se les genera un hoyo financiero con platas que antes recibían y que ahora no. Desde mi punto de vista, lo mejor hubiese sido mantener el sistema como estaba.
1: O focalizarlo, como dicen algunos también, ¿no? A ver, ¿cómo lo ves tú, Gustavo?
2: Bueno, mira, sí, yo coincido en líneas generales.
1: Coincide, pero Chile Vamos está de acuerdo con esto.
2: No, lo que pasa es que cuando tú mueves un impuesto, siempre va a haber algunos beneficiarios y otros que salen perjudicados. En general siempre ocurre eso, ¿ya? Claramente, a mí no me gustan los impuestos en general patrimoniales. Ya, yo siento que uno ya ha pagado los impuestos que corresponde y no es justo que sigamos pagando impuestos por cosas que ya contribuyeron a las cuentas públicas de esa perspectiva. Lo que está ocurriendo acá es que el gobierno, al menos, sostiene que la rebaja en las contribuciones es una decisión de política tributaria nacional. Es una promesa de campaña, perfecto, ¿no? La génesis es otro tema, ¿no? Ya estamos con este tema en la mesa y hoy día se ha tomado una decisión de política tributaria que no es regional, sino que es nacional, ¿ya? Por lo tanto, bajo esa lógica, la compensación también tiene que ser desde el Estado central. Ya, los recursos provenientes de impuestos generales, será el IVA o no será el IVA, hoy día es el IVA, pero es un impuesto general, permite mantener de cierta forma una sana finanzas municipales. Ya. Hay otros alcaldes que proponen que si el dinero proviene del tesoro público, entonces igual debería incorporarse al Fondo Común Municipal.
1: Claro.
2: Ya. Porque están preocupados tal vez por...
1: ¿Pero qué opinas tú?
2: Más de equidad.
1: ¿Cuál es, qué opinas tú? ¿Tú le dirías, le recomendarías al gobierno un veto aditivo que ceda ante esta postura de los alcaldes de oposición? ¿O cómo está, que crees que como está es la correcta? ¿Sí? ¿Cuál de las dos?
2: Sí. Yo creo que hay un principio que es relevante respetar, ¿ya? Y es el que toma o quien toma la decisión tributaria debe asumir el costo fiscal. Si en este caso es el Ejecutivo el que puso un impuesto, lo razonable es que sea el gobierno central que compense esa menor recaudación con recursos fiscales generales y no trasladar esto a los municipios.
1: O sea,
2: ya, utilizar recursos. Sí,
1: pero, el punto más polémico, que es esa parte donde se le devuelve proporcionalmente lo que dejan de recibir. Sobre ese punto, ¿tu opinión?
2: No, yo creo que está bien. En definitiva, el gobierno acá ha señalado que los municipios deben ser compensados 100% y en la misma medida en la cual se ven afectados. Uh-huh. Ahora, tenemos fórmulas para hacerlo, tenemos distintos mecanismos para hacerlo. Yo creo que utilizar recursos del Tesoro es consistente con el principio que el gobierno mismo puso sobre la mesa. ¿Ya? Hay riesgos, por supuesto que hay riesgos. Ya, porque la compensación va a quedar sujeta a decisiones presupuestarias anuales, ya, y algunos municipios podrían estimar, ¿no es cierto?, que la compensación va a ir disminuyendo en el tiempo, o que va a depender de la disponibilidad fiscal, que tampoco está asegurada, ya. O sea, hay cierto riesgo aquí, lamentablemente no vivimos en un mundo de certeza, sino que en un mundo en que hay que ir modelando, hay que ir asumiendo ciertos supuestos, ¿verdad?, y hay que ir corrigiendo en la medida que las cosas no marchan de la forma que uno ha planificado.
1: Bueno, nos vamos a comerciales. A la vuelta, tu opinión, Rodrigo Echecobar. A la vuelta, porque ya no tengo tiempo. A la vuelta, hay la opinión de Rodrigo Echecobar sobre este punto. Ya volvemos, ¿ah?
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0: último bloque de nuestro primer café de hoy con nuestros invitados que son economistas como todos los jueves. Estamos con Alejandro Mico, Gustavo Díaz, Álvaro García Marín y Rodrigo Echecopar. Antes de irnos a comerciales estábamos hablando, ¿no es cierto?, sobre esto de lo que se tiene que votar en el Senado y que tiene que ver con compensaciones para los municipios. La fórmula que salió de la comisión mixta no le gusta a un grupo de alcalde, no les parece bien, otros dicen que sí, el gobierno dice, bueno, lo votan a favor, bien, si lo votan en contra, bueno, no habrá compensación, en fin, ahí está el asunto, pero como que todo parece indicar, Rodrigo Echecopar, te lo pregunto a ti, que ya no hay mucha vuelta, porque el gobierno no ha abierto ninguna posibilidad de el veto aditivo o de buscar otro tipo de acuerdo. Es más, el ministro Quiroz ayer decía los consensos, la época de los consensos, como en la época de los 90, ya no ocurren, dice. Ahora los acuerdos políticos hoy son en la era del TikTok, o sea que hablan una cosa y después a la hora de votar votan de otra manera, o sea, ya no, de alguna manera dando por muerto la posibilidad de llegar a acuerdos como se llegaba antiguamente. A ver, Rodrigo.
1: A ver, yo quiero retomar un poco lo que estaba planteando Gustavo, de dónde recae la responsabilidad de compensar dependiendo de quién toma la decisión respecto a los tributos. Y ahí yo creo que es importante recordar que en Chile tenemos un régimen presidencialista y cualquier definición sobre tributo, en este caso contribuciones, es algo en donde el Ejecutivo, es decir, el gobierno, tiene iniciativa exclusiva. Solo el Ejecutivo puede tomar decisión. Entonces, mi impresión es que la responsabilidad del Ejecutivo es presentar una visión de justicia, de efectos prácticos, de un marco teórico normativo sobre por qué va a ser una cosa u otra. ¿Y cómo funcionaban las contribuciones hasta ahora? Bueno, eran impuestos que pagaban los habitantes de las comunas, donde una parte iba al fondo común municipal en términos solidarios, sí, y otra parte se quedaba en la comuna porque uh-huh. eran habitantes de esa comuna y estaban pagando un impuesto territorial. Ahora no se va a financiar con ese impuesto. Este impuesto se elimina y se va a generar simplemente un fondo a partir de los impuestos generales, con sí. los IVA que se pagan en Copiapó, con uh-huh. El impuesto a los combustibles que se puede pagar en el Biobío. Y con esto, lo que se ha decidido hacer es que Las Condes va a recibir 13.000 millones de pesos y Puente Alto va a recibir 300 millones de pesos.
0: Bueno, porque Las Condes deja de recibir. Pero, Rodrigo, el argumento es que Las Condes deja de recibir más que la otra municipalidad.
1: Pero deja de recibir un impuesto que inicialmente pagaban los habitantes de esa comuna para que, por lo menos parcialmente, se reinvirtiera en esa comuna. Pero como se elimina ese impuesto para este grupo de personas, esto es una decisión completamente distinta, con un origen distinto, con una justificación distinta. Entonces, yo quisiera sumar tres elementos porque creo que llevan una consecuencia política que es importante que tome en cuenta tanto el Ejecutivo como el resto de los actores políticos. Primero, la proyección de ingresos estructurales que hizo este gobierno en el último IFP para el 2026 ya es mayor que la proyección de ingresos estructurales que hizo en su último IFP el gobierno anterior. Es decir, esta conversación sobre no que se sobreestimaron los ingresos, mi impresión es que con esta nueva información se debe cerrar. Segundo, la mega reforma tributaria, el CFE ha dicho los recortes uh-huh. van a ser certeros e inmediatos, y eso significa 8 billones de pesos menos de aquí al 2030. Tercero, en ese cal, lo que el gobierno decide, el Ejecutivo decide, es entregar con impuestos generales, es decir, priorizar los pocos recursos que quedan, 30.000 millones de pesos a Las Condes, Lo Barnechea, Vitacura y Providencia, las comunas más ricas del país. Entonces, para mí, la consecuencia de esos tres elementos es que futuros recortes en temas sociales, futuras propuestas de, por ejemplo, vender activos de una empresa pública o no capitalizar o invertir en una empresa pública o recortar por el lado de la salud, son una consecuencia completamente responsabilidad del ejecutivo de turno. Y solamente para contrastar un poco con lo que planteaba el ministro Quirós, en el gobierno anterior se logró la reforma de pensiones, se logró aprobar el royalty minero, se logró la reforma de permisos, y eso nunca fueron por un voto, fueron con acuerdos amplios que le entregaban un marco de estabilidad y proyección de acuerdos al país, que mi impresión es que es algo que se pierde en este caso, y el reducir la estabilidad o la certeza hacia el futuro es un costo también para el país en general.
0: O sea, pero lo insisto, Rodrigo, ¿qué va a pasar ahora si ya no hay pareciera que no hay mucho margen de maniobra? Además de dejar en claro el desacuerdo y que no les parece, ¿qué más?
1: O sea, yo creo, y aquí ha salido Agustín Iglesias, que es alcalde de Chile Vamos, y otro que han planteado que hay fórmulas más justas, y el gobierno ya se ha abierto a hacer vetos en algunas materias del proyecto ley, como el tema del olvido financiero o del anatocismo. O sea, es una herramienta que tienen sobre la mesa, y la política es dinámica. Entonces, mi impresión es que si efectivamente el mundo de los economistas o los que están preocupados también de la justicia distributiva o de cómo esto va a impactar en futuras discusiones sobre temas fiscales plantearan una posición más unida, más transversal, eso también tendría un impacto en el Ejecutivo para que no cometa un error que a mí me parece es bien evidente que va a generar una consecuencia en términos como del debate político de la situación fiscal de los municipios, que va a ser claramente y casi objetablemente injusto.
0: Ahora, no sé quién podría hacer ese tipo de presión en el Senado, digamos, lo que es todos los votos de Chile Vamos, van a votar a favor, republicano, libertario, todo, y hay mayoría, hay dos votos que están en duda porque por otras razones, ¿no es cierto? Por ejemplo, el senador Gaona o el senador Matías Walker, que ellos están pidiendo fondos para sus regiones que han sido afectadas por los sistemas frontales, pero eso ya lo están negociando, y el gobierno le ha prometido que sí van a estar esos recursos, pero lo dijo ayer el presidente, no va a estar dentro de la reconstrucción, sino en el presupuesto. Supongamos ya, ellos arreglan, les prometen lo que están pidiendo y listo, y van a estar esos votos a favor. Entonces, a eso me refiero, ¿de qué manera se podría hacer presión política para que cambie esto o se haga el veto aditivo? Alejandro Mico, que también has participado en un gobierno, sabes cómo es esta dinámica, ¿qué crees tú que puede pasar?
2: A ver, yo creo que lo que va a pasar es que no va a haber veto aditivo, va a abrir más la discusión. Creo que lo último que quiere el gobierno, y lo que va a hacer, va a tratar de llegar a algunos acuerdos, como tú bien mencionas, de ajustes presupuestarios. Recordemos que el gobierno tiene una capacidad de hacer ajustes presupuestarios y traspasar más o menos recursos a alguna u otra municipalidad en el interín, para tratar de amainar un poco las críticas que se le están planteando, que la propuesta desde un inicio era regresiva y con esta nueva medida se vuelve aún más regresiva. Entonces, yo creo que el gobierno va a pasar esta situación, más encima está todo el tema de los temporales. Creo que no va a ser cambio, va a seguir avanzando y va a tratar de hacer ajustes por otro lado. Quiero volver a un tema, el tema de que esto han cambiado los tiempos y hay que avanzar sin chanzar, un poco lo que uno puede sacar, refrasear al ministro Quirós, me parece una mala política pública. Creo que las cosas que han perdurado y que han sido mejores han sido logradas con acuerdos, se mencionaron aquí algunas hace poco, el royalty minero, etcétera. Sí. Creo que le hace un flaco favor al país, uh-huh, plantearse que esto se puede avanzar sin pensar con un voto más, ¿no? Recordemos que las mayorías son bien transitorias. Sí. Estamos el gobierno está recién partiendo, ha gastado un montón de capital político y queda mucho periodo por gobernar. Entonces, creo que ya hay temas. Quedan muchos temas muy importantes. Uno se mencionó acá, el déficit fiscal va a ser fuerte. Ya el gobierno no cumplió con una de sus promesas de campaña. Recordemos que iba a ser déficit estructural cero a final de año. Ya no lo cumple, ya dijo que no iba a ser. Mi punto aquí es, se requiere todavía guardar capital político, y eso se guarda como tratando de llegar más acuerdos para tener poder llegar hasta el final del gobierno. Recordemos que en los últimos periodos hemos tenido el problema de que al final de los gobiernos van perdiendo las mayorías, se le hace muy difícil gobernar el país. Necesitamos gobiernos que gobiernen los 4 años. Entonces, lo que más creo que es complejo, y ojalá repensarlo, esta idea de que uno puede avanzar sin transar. En el pasado, en los 70, lo vimos a lo que nos llevó. No estamos en esas situaciones para nada, pero creo que no es un buen consejo.
0: Ahora, claro, la frase del ministro Quiroz: los acuerdos de los años 90 ya no vuelven. Ah, esa es la frase. Porque dice que ahora los acuerdos se hacen para TikTok y lo que se conversa después no se traduce necesariamente a la hora de votar y todo aquello. Gustavo Díaz, desde el Instituto Libertad, ¿qué saben de cómo va a ser el comportamiento de los votos de Chile Vamos el 4 de agosto ahí en el Senado?
3: Mira, yo pienso, Cecilia, que esto se va a aprobar. Ya, yo creo que aquí no hay mayores ambigüedades o incertidumbre. Es la sensación que tengo, la sensación que tenemos. Y creo que esto ya está en buena parte ya jugado, ¿no? Uh-huh. Pero sí, yo quiero rescatar lo que dice Alejandro. Tenemos que retomar la política de los acuerdos. Yo creo que la peor política o la peor señal que se puede dar es que no se considera la opinión de los demás, ya, y obviamente considerar la opinión es mucho más que escuchar, sino que al mismo tiempo es rescatar lo positivo, rescatar lo valioso.
0: Bueno, pero si se va a aprobar, como dices tú, ¿es porque no se escuchó la opinión de los demás?
3: Bueno, es que en este tema en particular yo creo que el Congreso ya tomó su decisión, ya están las fuerzas necesarias y suficientes para aprobar esta política. Por lo tanto, ahí es donde uno dice, mira, aquí hay que buscar acuerdos tal vez más amplios. En este contexto los acuerdos parece que no eran tan necesarios y no se hicieron a lo mejor todos los esfuerzos que se podrían haber hecho. Acá las cosas siempre se pueden hacer distinto y siempre se pueden ir mejorando, y estas son experiencias que hay que ir recogiendo. En ese sentido pienso que es positivo conversar, es positivo rescatar acuerdos, las visiones de las distintas posiciones y construir algo en conjunto para que sea sostenible. Uh-huh. Ante lo contrario, vamos a probablemente ahorrar en poco tiempo más las cosas que se hagan, porque no tienen las bases de apoyo que son necesarias para que esto se mantenga en el tiempo. Y son políticas que apuntan en la dirección correcta, en definitiva. Uno podrá tener un diagnóstico diferente, pero estas políticas buscan recuperar el crecimiento, buscan generar más competitividad, buscan elevar los estándares o la calidad de vida de los chilenos en general. Uh-huh. Son cosas que están pendientes desde hace mucho tiempo. Entonces, yo pienso que en ese sentido hay que buscar la forma de que esto sea también más sostenible, generar una arquitectura que permita que esto se mantenga en el tiempo, porque son políticas de Estado y son políticas positivas.
0: ¿Y tú confías en que va a dar el resultado que se plantea, ¿no es cierto? Esta mega reforma. Álvaro García Marín, sí, ¿quién quería hablar?
1: Yo quería hacer un punto, sí, respecto a lo que decía
0: Gustavo.
1: Este punto, el de las contribuciones, es el punto en donde hasta el mismo gobierno reconoce no tiene nada que ver con crecimiento. O sea, nosotros podemos tener diagnósticos y propuestas distintas para un objetivo común, que es mayor crecimiento. Y eso creo que es sano que se debata y que encontremos. Ojalá pudiésemos encontrar más cosas en común, porque mi impresión es que en Chile vamos a encontrar una agenda muy nutrida de cosas que hacer que nos van a permitir mejorar el crecimiento de manera colectiva. Pero este punto, el de las contribuciones, es 100% ideológico y programático. Y todos tienen derecho a impulsar su programa, pero no es justo, creo yo, decir, sí, que esto es parte de una agenda que va a ayudar a revitalizar la inversión, porque hasta el mismo gobierno reconoce que esto no cumple ese objetivo. Entonces, esto va a reducir el marco fiscal del país, va a agudizar la estrechez fiscal de otras prioridades, y es un subsidio de los sectores más populares y pobres del país, a lo largo y ancho, desde Arica a Punta Arenas, a las 4 comunas más ricas de Chile.
0: Álvaro García Marín, para ir cerrando ya.
4: No, o sea, yo estoy de acuerdo que efectivamente este es algo que no no va a promover, o sea, esto es algo que va dentro de la agenda del gobierno, este punto de las contribuciones, y bueno, yo creo que efectivamente si esto hubiera pasado no como dentro del proyecto de media reforma, lo habría tenido mucho más complicado, ¿verdad?, para ser aprobado, y eso fue un poco la astucia de incorporarlo dentro de este proyecto. Me da la impresión que sí, o sea, no es algo que uno pueda defender en términos del espíritu de la mega reforma, pero bueno, yo creo que dado que está, que como están las cosas, como hemos repetido la vez pasada que estuvimos conversando, es importante llegar a algún acuerdo, porque el peor escenario es no llegar a un acuerdo y que digamos que se ejecute esta amenaza de que se quede sin financiamiento a las comunas que más necesitan estos recursos.
0: Bueno, vamos a ver qué pasa el 4 de agosto. Nos quedaron muchos temas en el tintero, pero bueno. Alejandro Mico, Álvaro García Marín, Gustavo Díaz, Rodrigo Echecopar, muchísimas gracias. Hasta la próxima, que estén muy bien.
3: Gracias, Cecilia.
0: Chao.
2: Chao, chao.
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1: Cooperativa, 4:30 minutos. 4:30 minutos.
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1: Bien, y la historia de hoy es increíble. Book es una plataforma con soluciones tecnológicas para la gestión de personas. Este año fue seleccionada en el top 5 del ranking de las 100 startups más prometedoras de la década en Chile, que fue publicado en el Mercurio a mediados de este año. Además, busca expandir su negocio al mercado fintech al tomar la adquisición de Bembo. Sobre el crecimiento y sus proyecciones, vamos a conversar con Catalina Leblanc, country manager de Book en Chile. ¿Cómo estás, Catalina?
2: Muy bien, ¿y tú, Emilia? Muchas gracias por la invitación.
1: No, muchas gracias a ustedes por estar hoy día con nosotros para contarnos esta historia que yo digo increíble, porque hoy día Book está presente en 5 países ya. Pero ¿cómo comienza todo esto?
2: Mira, súper buena pregunta. De hecho, yo también me siento parte de ese comienzo, ¿no es cierto? Yo entré a Book el año 2019, Book inicia el 2017. Parte del 2017, un grupo de amigos, ya, que hoy día son socios, se les ocurre esta idea a partir de que uno de ellos trabajó en una empresa que estaba con muchos temas administrativos, cerros de papeles, un área de recursos humanos, vuelta loca un poco con la situación administrativa, y se les ocurre esta idea ese año. Ya, y bueno, y el camino no te lo puedo contar acá porque me demoraría 3 horas, ¿no es cierto?
1: Claro.
2: Ha sido precioso el camino, a mí me ha tocado ser parte de un inicio, como te decía, y la verdad es que hoy día estamos donde estamos, como tú dijiste, en 5 países ya, creciendo todavía un montón, y nada, pues buscando también seguirnos consolidando en cada uno de esos países.
1: Claro, entonces uno dice, tengo este caos en recursos humanos, ¿cómo hago para que de alguna forma la tecnología me ayude, ¿no? Es como una pregunta inicial. Y entonces desarrollan esta plataforma que ofrece hoy día ya varios tipos de soluciones, pero ¿cómo le explicamos a las personas que nunca han escuchado hablar de Book qué es exactamente lo que hace?
2: Mira, tú lo dijiste, hoy día nosotros lo que hacemos, y desde un inicio lo hicimos así, es enamorarnos del problema, ¿ya? Del problema que tiene el área de recursos humanos, y encontrar una solución por medio de tecnología para solucionar ese problema, ¿ya? Iniciamos, como tú bien comentaste, con un software, ¿no es cierto?, de gestión de nómina, de recorrido de todo el ciclo finalmente del colaborador, para ayudar a esa área de personas que vivía inmersa en el caos, ¿no es cierto?, y más tiempo detrás del computador y menos frente a las personas, a poder ordenar, automatizar esos procesos y finalmente tener hoy día una plataforma que es una palanca finalmente, y lo que logran finalmente es que no solamente apalancan esos procesos de personas, sino que además hoy día los acompañamos en toda la estrategia de inteligencia artificial también en las áreas de personas. Y lo mismo con finanzas, ya en finanzas, nosotros, como tú bien dijiste, adquirimos hace poco una fintech. Esa fintech lo que permite también es automatizar procesos de cobranza, de pago a proveedores, rendiciones de gastos, conciliaciones bancarias, entre muchos otros, ¿ya? Entonces, finalmente, es tecnología apoyando a solucionar problemas de las compañías, en el fondo, con tecnología simple de utilizar.
1: Oye, claro, porque uno piensa que soluciones de esta naturaleza vienen de afuera, ¿no? Es lo primero que uno podría pensar, ¿no? Porque parece mucha tecnología, son muchos datos además que hay que procesar, y por lo tanto para eso se requiere de un trabajo complejo, ¿no? Pero esta es al revés, una tecnología que se desarrolla en Chile y que se exporta a otros países. ¿Cómo ha sido ese proceso, por un lado, de consolidar este trabajo, pero también de decir, oye, en Chile también podemos hacer esto?
2: Sí, concuerdo contigo, los chilenos en general no somos muy buenos, ¿no es cierto?, para valorar lo que creamos acá en Chile, y por eso me encantó que me invitaran a este programa, ¿no es cierto?, y bueno, y participar, ¿no es cierto?, en Made in Chile, que finalmente fue lo que nos catapultó también en parte a poder ser conocidos, y creo que es un desafío bien grande, pero no es imposible. O sea, hoy día tenemos el talento en Chile, tenemos la tecnología también para poder ser una empresa. Quizás el ejemplo que estoy dando es propio, ¿no es cierto?, habla de cerca la recomendación, pero Book objetivamente hoy día es una empresa que ha llegado muy lejos en Chile. Ya estamos en 5 países de la región: Chile, Perú, Colombia, México y Brasil. Y no solamente la expansión en los países lo más notable, sino que además dentro de la plataforma que nosotros ofrecemos, nos hemos ido expandiendo un montón en el tiempo. Partimos como un software, ¿no es cierto?, de gestión de nómina, de remuneraciones, firma digital. Luego fuimos creciendo rápidamente a toda la parte blanda, desarrollo organizacional, capacitaciones, selección. Luego seguimos creciendo y adquirimos una empresa de control de asistencia. Asia, ¿no es cierto? Luego seguimos con la fintech, o sea, hemos ido no solamente creciendo en los países en los que estamos presentes, sino que además creciendo en la plataforma. Y hoy día conversamos, bueno, el otro día con uno de los socios, con Felipe Sattler, y decía, o sea, nosotros vamos a seguir así porque el cielo es el límite en esto, o sea, podemos seguir creciendo un montón, nos estamos metiendo mucho en el mundo de los beneficios también, y bueno, la verdad es que con todo lo que se viene en inteligencia artificial, agentización, podemos también avanzar muchísimo más rápido, y bueno, y abrirle también el camino a las áreas de recursos humanos, a las áreas de finanzas, a que todos estos agentes les faciliten todavía más la vida en el fondo, y que, como dije antes, puedan estar mucho más frente a las personas, tomando decisiones con datos, haciendo estrategia y no escondidos detrás de un computador.
1: Es interesante el camino, en el fondo, todo este recorrido, porque uno entiende que van aprendiendo todo el tiempo, ¿no? De cuáles son las necesidades dentro de las compañías para poder ir incorporando, digamos, distintas herramientas dentro de la plataforma que sirvan justamente. ¿Cómo ha sido ese feedback?
2: O sea, diste el clavo 100%. Yo siempre he pensado que en Chile, al final, las startups, ¿no es cierto? Porque el programa Made in Chile nace en parte a apoyar startups. Ahora estaba conversando que ya no es solo startups, sino que también a empresas grandes que hagan innovación internamente, ¿no es cierto? Y nacen finalmente gracias a tres grandes cosas, ¿no es cierto? A tener un financiamiento, ¿no es cierto? A poder tener procesos innovadores y personas que hagan escalar esto. Y en gran parte también gracias a la confianza de empresas que entregan en el fondo la posibilidad de que nosotros gestionemos estos procesos. Y aquí nosotros tenemos muchos ejemplos cuando recién partimos. Imagínate siendo una empresa chiquitita, 30 personas trabajando y todo, tocábamos puertas de empresas medianas al principio, friends and family, que nos iban dando ese voto de confianza, íbamos entrando, pero no basta con eso, también es necesario que empresas también más grandes confíen en lo que está hecho en Chile, y nosotros tenemos el caso de WOM, que en su minuto realmente confió en nosotros. Ellos tienen una política interna como empresa en que tienen que invertir o tienen que, en el fondo, hacer participar en sus licitaciones a startups también, a empresas más chiquititas, y nos dieron el espacio. En ese minuto éramos muy chiquititos, y gracias a eso finalmente hoy día en parte estamos en donde estamos también, porque esa empresa grande, que era un ejemplo, que yo cuando era sales manager, que entré en el año 2019 como sales manager, yo decía, tenemos a WOM, y eso nos abría muchas otras puertas también. Entonces, esa confianza que el empresariado de Chile y bueno, y de la región también nos ha dado, ha sido bien clave.
1: ¿Creen que eso ha ido aumentando desde que ustedes comenzaron ahora para efectivamente abrirles la puerta a la innovación que se hace en Chile?
2: Sin duda, o sea, yo creo que hoy día nosotros también tenemos una responsabilidad como empresa de tecnología y con talento innovador en el fondo, de abrirle esas puertas también a otras empresas. Yo creo que al final esto es un ecosistema que se va creando, y cuando uno ve que en Chile se crea una empresa que le está yendo bien en Latinoamérica, uno también se puede animar, ¿no es cierto?, a crear algo y saber que con el talento chileno que tenemos, la tecnología que tenemos desarrollada acá, se puede. Entonces, para nosotros en verdad eso en parte es una responsabilidad también, en parte por eso también nos asociamos con la Cámara de Comercio de Santiago, ¿no es cierto?, que tiene esta misma visión, ¿no es cierto?, de aliarnos entre socios que estamos pensando en el crecimiento de Chile, en la competitividad y en la innovación.
1: Oye, para allá quiero ir, porque claro, tú lo has dicho, ustedes participaron de el Innovación Made in Chile. ¿Qué significó para ustedes en ese momento esa oportunidad de visibilización?
2: Mira, fue súper relevante, fue el año 2024, de hecho, ahí me contaban que esto partió el 2007, se hacía en un libro al principio, bueno, ahora se hace todo digital y con harto como presencia en medios y todo. En ese sentido fue súper relevante, primero para Book, para nuestro posicionamiento. Ya el 2024 estábamos un poco más consolidados, pero este tipo de cosas siempre viene muy bien, tanto dentro de Chile, como también esta plataforma que nos hace vernos más hacia el resto de la región, ¿ya? Es un muy buen mecanismo para eso por un lado. Y en segundo lugar, yo creo que también fue bien, bien relevante para mostrarle a nuestros bookers, ¿no es cierto?, que hablamos nosotros, a nuestra empresa, y también a todo Chile, que en Chile se puede crear tecnología de vanguardia, tecnología innovadora, y tenemos talento para hacerlo. Uno cree, de nuevo, voy a repetir este punto, que lo mejor viene de fuera, pero la verdad es que yo soy de la creencia que todas las empresas en Chile deberíamos apostar primero por las cosas made in Chile, ¿no es cierto?, por la tecnología nacional. Así que me encanta que este proceso nos llevó a visibilizar eso, y feliz de seguir participando ahí en lo que me inviten en relación con Made in Chile.
1: Bueno, porque además, de alguna manera, pertenecer a esta plataforma también los pone en contacto con grandes empresas o pequeñas empresas que pueden, digamos, es una plataforma para buscar problemas y soluciones, ¿no? Que pueden hacer match ahí. ¿Cómo ves esa posibilidad?
2: Efectivamente, o sea, yo creo que toda empresa al final, ¿por qué nos organizamos en empresas, no es cierto, en este mundo? Al final, para coordinar mejor a las personas. Y un gremio, o un premio en este caso, ayuda a que nos coordinemos mejor también. Y yo creo que si algo funciona bien, una innovación entretenida, interesante en una empresa, puede funcionar en otra, y ese premio lo visibiliza y podemos además conectarnos entre nosotros, creo que es muy positivo, efectivamente.
1: Estamos conversando con Catalina Leblanc, que es Country Manager de Book en Chile. Y digo en Chile porque efectivamente Book está presente en 5 países. Ese es el crecimiento que han tenido y que yo me imagino que además quieren seguir creciendo, ¿no? ¿Cuáles son los pasos, lo que vienen o hacia dónde miran?
2: Mira, hoy día estamos con la cabeza puesta en que en los 5 países en los que estamos presentes, que te los mencioné antes nosotros, Chile, Colombia, Perú, México y Brasil, tenemos todavía harto desafío en consolidación en cada uno de esos países. Ya podemos seguir creciendo en crear más lugares de trabajo felices en cada una de las empresas. Me olvidé decir que ese era nuestro propósito, que es bien relevante. Entonces vamos a seguir haciendo eso primero. Y en segundo lugar, que también te lo mencioné un poquito anteriormente, es que la plataforma que nosotros tenemos hoy día ya es muy amplia y muy profunda, ¿ya? Pero va a seguir creciendo, tanto en amplitud como en profundidad. O sea, por ejemplo, yo te pongo el caso, no sé, un módulo de, no sé, gestión de personas, ¿no es cierto?, que te lleva a la estructura. En este minuto, por ejemplo, estamos sacando una nueva funcionalidad que es planificación de dotación, ¿ya?, que está además integrado con nuestro estudio de bandas salariales. Entonces va a permitir que el jefe de remuneraciones, imagínate, de una empresa, o el dueño, o quien sea, pueda revisar lo que está pagando hoy día, y eso lo pueda comparar con el sueldo de mercado en la industria en la que él está, el tamaño empresa. O sea, vamos transparentando información. Y esto que te estoy contando es uno de los, no sé, más de 300 desarrollos que vamos lanzando año a año. Y todavía ni siquiera vemos el fin. O sea, creemos que esto puede seguir creciendo muchísimo más.
1: Oye, me encantó lo que dijiste, eso de lugares de trabajo felices. ¿En qué se traduce eso?
2: Mira, se traduce finalmente en algo bien estratégico, que es que nosotros siempre hemos querido que las áreas de persona sean un actor estratégico dentro de la organización, ¿ya? Y desde el año 2017, que fue cuando partimos, hasta ahora hemos visto un cambio gigante, ¿ya? No sé si ustedes también lo han notado, espero que la gente en sus casas lo haya notado también. Y ese cambio viene dado un poco porque al final, como que en el tiempo nos hemos dado cuenta en Chile, ¿no es cierto?, de que las personas son el activo más valioso en una organización, son los que le dan la sostenibilidad final, ¿no es cierto?, a lo que sea que haga esa organización. Y mientras más peso y más relevancia tenga el área de gestión de personas, eso va a ser así. ¿Y cómo le damos relevancia al área de gestión de personas? Bueno, en parte sacándolos, ¿no es cierto?, de tareas que se pueden automatizar, que son estructuradas, que son repetitivas, que incluso en algunos casos se pueden reemplazar con inteligencia artificial, ¿no es cierto?, y elevar este rol de la gestión de personas a realmente estar en la estrategia, estar con sus colaboradores, aportar a que realmente cada lugar de trabajo sea más feliz. Eso por el lado del área persona. Y por el lado de los colaboradores, a quien no le gusta, ¿no es cierto?, tener todo al alcance de la mano en su teléfono, o sea, poder sacar mi liquidación de sueldo, pedirme las vacaciones, pedir un beneficio. O sea, eso da felicidad per se, no tener que pedirle así, ir a una salita a pedir, ¿no es cierto?, mis vacaciones, sino que poder hacerlo al alcance de un clic.
1: Así que sí, es verdad eso. Catalina, ¿y cómo se traduce eso al mismo tiempo en la gestión de ustedes como empresa, ¿no? Porque, claro, o sea, buscan lugares de trabajo feliz hacia afuera, evidentemente, hacia sus empresas, pero ¿cómo se ve eso dentro de lo que ustedes hacen en el día a día?
2: Ya, me encantó tu paralelo, y de hecho, en parte, por lo que tú acabas de comentar, Jaime Arrieta, uno de los socios de Book, gerente general hoy día, quiso crear una encuesta, ¿ya?, que se llama Building Happiness, ¿ya?, que mide felicidad organizacional. Ya es la primera encuesta que existe en Chile que mide felicidad organizacional. Hoy día la aplicamos en todos los países en los que estamos presentes. Y justamente Jaime dijo, oye, yo voy a hacer esta encuesta, pero parto por casa. Y nosotros somos los primeros en medirnos. No participamos del ranking finalmente, porque sería un poquito raro como estar en un ranking que tú mismo creas. Pero al final, y en esa encuesta te diría que nos va, o sea, somos, aunque no publicamos resultados, somos de las empresas que mejor nos va. Porque como Book estamos convencidos de que el área de persona y al final la felicidad organizacional de verdad es un activo finalmente y hace que a la empresa le vaya mucho mejor. Y yo personalmente, que trabajo en Book hace ya 7 años, lo vivo en carne propia. O sea, para mí trabajar en esta empresa de verdad es lo mejor que me ha pasado en la vida. Yo creo que si tú le preguntas a cualquier Booker hoy día, te va a contestar lo mismo. Y es una mezcla al final final de una empresa que se preocupa mucho por sus personas, o sea, genuinamente se preocupa por nosotros, de que estemos contentos, que estemos felices, pero yo te diría que lo principal es el desafío que tiene el trabajar acá, la libertad que te dan en la toma de decisiones, independiente del nivel en que tú estés en la organización, o sea, una organización súper horizontal. A mí me tocó trabajar codo a codo al final con cualquier nivel en la organización, y no por eso en el fondo mi opinión tenía un menor peso, ¿ya? Y eso se valora un montón, las personas de verdad se dan cuenta y creo que nos ha dado harta felicidad organizacional y esperamos seguir hacia allá.
1: Oye, Catalina, nos queda un minuto, pero te lo dejo para que también puedas invitar a las personas a que participen de Innovación Made in Chile en base también a lo que ha sido su experiencia.
2: Bueno, eso, dejarlos muy invitados. Yo creo que iniciativas como Innovación Made in Chile nos posicionan como un país que está preocupado de la innovación y además es una vitrina estupenda para cada uno de ustedes, para que se motiven. Ahí las bases no son difíciles de completar, se van a demorar poco y de verdad yo creo que es una gran oportunidad de posicionamiento para cada una de sus marcas y también de posicionamiento para Chile. Yo creo que es un deber de todos nosotros mostrar que en Chile hay innovación de calidad, hay talento de calidad y que queremos seguir creciendo en eso.
1: Ahí está la conversación con Catalina LeBlanc, Country Manager de Book en Chile, conversando con nosotros hoy día en Esa es la Idea. Catalina, muchas gracias.
2: Muchas gracias a ti, Emily.

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1: Preocupación en zonas productivas y también desde una mirada patrimonial por lo que está ocurriendo con la histórica sal de Cahuil, ahí en las costas de la región de O'Higgins. Ha habido pérdidas millonarias y productores dicen que están prácticamente agonizando debido a diversas situaciones. Las vamos a conversar a esta hora junto a Juan Luis Moraga. Él es presidente de la Cooperativa Campesina de Salineros de Cahuil, Barrancas y La Villa. ¿Cómo estás, Juan Luis? Bienvenido aquí a lo que queda del día en Cooperativa.
2: Hola, hola, bien, aquí estamos bien, oiga, pero igual sufriendo harto con lo que pasó ahí con las aguas de Convento Viejo. Ya vienen haciendo daño del año 2012 para acá. Los primeros años se notaba menos, pero ahora los últimos años ha sido totalmente dañoso porque el agua está al 100% dulce. Entonces, este año que pasó no logramos sacar sal por el motivo que se abrió la barra en hartas ocasiones, pero se anegaron igual la salina. Fue terrible, lo dejó totalmente mal, porque el año más malo de todos los años que yo he trabajado, llegamos a un extremo que no pudimos sacar sal. Yo ahí trabajo en Barranca, ahí a orilla de la carretera, y lo que llevaba 8 cuarteles cuajando anterior con agua salada, estos últimos años un puro cuartel. Y de ahí, a medida de las aguas, que se abría la barra, pero no se lograba que bajara como el río. Entonces, el mar está súper bravo y de ahí se anegaron las salinas. Y habían otras personas que habían sacado un poquito en la villa y se les fue un pedazo de guarda como de 20 metros. Y antes de una hora, la sal estaba toda perdida ya.
1: La situación
2: es que fue harta las aguas que llegan de Convento Viejo, que en 3-4 días el brazo de mar queda lleno.
1: Este es un embalse, ¿cierto? Convento Viejo, que está instalado en la zona, destaca usted, desde el año 2012, y desde ahí hay una especie de inundación de agua dulce que perjudica la producción de sal.
2: Así es, porque ellos le venden el agua a los agricultores, pero como tienen una cantidad de agua, llega una cantidad muy grande de agua. Lo que le decía yo, que en el año 2012 se notaba menos, porque iba llegando de a poco, pero ahora los últimos años, 5 o 6 años últimos, han sido totalmente malos, porque mucha el agua que llega de un viaje, a los 3-4 días el brazo de mar está lleno, y a medida del alcalde con el protocolo, yo como el presidente de la cooperativa tengo que informarme con ellos y mandar la carta. Y se abre la barra ya cuando tiene un 90 de altura para que se pueda ir, porque si no tiene fuerza para irse. Pero fue imposible que sacáramos sal este año.
1: Ahora también hay un contexto bien complejo, ¿cierto? Con las lluvias, con los temporales, el aumento del caudal del estero Nilahue. Va a seguir lloviendo, de hecho, en las próximas horas. Entiendo que aún no llega la lluvia, pero que va a haber una lluvia bien fuerte acá en la zona central, sobre todo durante la jornada de viernes a sábado. ¿Qué pasa ahí también con esto, con la crecida de los esteros?
2: Mire, hace 2 años atrás, nosotros vino un temporal que llovió 4 días seguidos. Venía bajando la avenida y largaron una cantidad de agua de acá de Convento Viejo. Teniendo la barra abierta, no fue posible que se fuera al mar. El mar se embraeció y se anegaron las bodegas. Yo, en la bodega mía con los hermanos, ahí perdimos como 15 metros, sal de 25 kilos. Llegó el agua y estuvo con el agua con un metro 40 tiene que haber sido en la bodega, y también en el camino público, como 4 días que no se podía andar en vehículo por ahí.
1: Ahora bien, ¿existe la posibilidad, mirando uno desde acá, cierto, de trabajar más cerca de la desembocadura, o tampoco es viable, o no es tanta la sal que se podría producir si se hiciera eso?
2: Lo que pasa es que ahora nosotros estamos sacando proyectos para arreglar las guardas, en el sentido de que para que no se anieguen, por el motivo que las guardas están bajas porque se hizo con la mano del hombre y tienen una filtración por debajo. Si usted le hace un trabajo como que en parte ya se han hecho ya con proyectos que han salido, que le echa material de maicillo con las tolvas, como las tolvas son tan pesadas en las máquinas, que habían compactado no le pasa una gota. Pero lo que sí, que lo hace harto daño por el sentido que el agua es dulce, y con agua dulce genera muy poca sal, porque como le decía yo, tiempos anteriores con agua salada, en las salinas mías y en Barranca, eran 8 cuarteles cuajando, y hoy día, este verano, había un puro cuartel, porque el agua está como al 100% pura agua dulce, pues.
1: Entiendo que ha habido una reunión bien importante con el senador de la zona, senador Juan Luis Castro, el viceministro de Economía y de Minería, Daniel Mas. ¿Qué espera usted lograr de esto? ¿Qué se le ha dicho desde el Ministerio de Economía?
2: Mire, nosotros creímos que vamos a lograr cosas positivas, porque yo estuve hace poco ya también como presidente de la cooperativa, y por intermedio de obras públicas, ofrecieron que podían ayudar para las guardas, y por intermedio de la economía quedaron de darlo la respuesta dentro del mes de agosto, pero yo tengo fe que sí lo van a ayudar a salir.
1: Ahora, respecto a el nivel de producción, ¿cuánta cantidad de sal en temporada normal se saca desde todas estas zonas?
2: En temporada normal, las salinas que tengo allá en la villa deberían dar entre 10.000 sacos. Y ahora, los últimos años, cuando dieron sal, dan 2.000 sacos. Y ahora, el último año, no salió ninguno porque se alegaron. Esta de Barranca que trabajo yo acá, esta, en los dos años últimos, no contando este verano último, dieron en uno 420 sacos de 25 kilos. Y en el otro dieron 320 sacos de 25 kilos. Y este año se negó el cuartel, no alcanzaron ni uno.
1: Complejo escenario, entonces, claro, por producción cero prácticamente lo que señala usted con estas condiciones que se están dando. ¿A qué se está apuntando hoy como solución? ¿Alguna petición de ayuda para la emergencia inmediata? También, ¿cómo se podría solucionar esto a largo plazo para garantizar que se pueda retomar la producción de sal?
2: Mire, ahora hay dos cosas. Una, primero, la garantía, como dice usted, una ayuda para los salineros para que se motiven y sigan trabajando, porque en cada salinero tenemos una familia de por medio.
1: ¿Cuántas familias más o menos están en este trabajo? ¿En cooperativas?
2: Claro, ellos tuvieron 7 meses de trabajo que no ganaron ninguna, solamente la limpia de la salina, que están pocas. Pero si no tuvieron producción, ¿de dónde van a sacar plata? Por eso se está clamando al jefe de la economía, para que él se ponga con los salineros, que ya que la perdieron toda.
1: ¿Cuántos son los cooperados? ¿Cuántas familias integran las cooperativas de salineros de Cabo, Barranca y La Villa?
2: 50 familias.
1: Ya. ¿Y con dedicación exclusiva a esta producción?
2: Exactamente, porque este trabajo se empieza en septiembre y se termina en abril. Son 7 meses de trabajo. Primero usted empieza a hacer el desagüe, después viene la limpieza, que es el desbarre, y de ahí usted tiene que componer la salina, que se evapore el agua con la fuerza del barro salinero y del sol, para que las recocedoras tengan suelo tapado, y de ahí empieza a raspar los cuarteles para echarlos a cuajar. Lo raspa, el otro día lo aplana con un tizón, y de ahí le agrega el agua, si el agua responde los grados 30, a los 5 minutos que a Blanquito sale ahí cuaja por 30 días. A los 30 días está secando el cuartel y lo amontona con palas de madera, y al otro día utiliza la carretilla y hace un puro montón afuera que le permite ojalá tenerlo 20 días hábiles para que estile la humedad del agua, y de ahí pasa después directamente al comercio.
1: Desde el punto de vista turístico, finalmente también genera un punto de atracción, de visitar, de tomar también otros elementos productivos que hay por ahí en varios poblados, ¿cierto? Con las personas que visitan. ¿Cómo ve esa situación también?
2: Mire, esa parte se ve mal por el sentido que toda la parte del turismo, ellos vienen motivados por las salinas, porque si no hay salinas aquí van a venir, dijeron, porque todos vienen preguntando, oiga, ¿a dónde está la salina? Incluso hay gente que cree que en el invierno también se baja la salina. Yo le he dicho a algunas personas, oiga, si la salina no trabaja en el invierno, es pega de verano, porque necesitan mucho sol. Y vienen dispuestos de tantas partes y lejas, dispuestos a ver la salina. Entonces, el turismo le gusta mucho la salina, porque saben que esta sal es una sal pura, una sal natural que a nadie le hace mal, pues, que tiene cuenta con calcio, magnesio, potasio, hierro, omega 3 y yodo, todo natural. Y la otra sal de lobo es diferente porque en el estudio chileno que le hicieron en calcio, magnesio y potasio no tenía casi nada, y en yodo salió 0%. Entonces, esa es la sal que si usted consume a la larga tiene problemas con los órganos, hace mal para los riñones y los pulmones. Y esta no, porque es un producto natural. Si usted hace una ensalada con la sal de lobo, al cuarto de hora está más amarga que un nache. Y ahí le está hablando que el químico es el que la pone amarga. Y esta de más no, porque no tiene químico, es totalmente natural.
1: Le agradecemos por esta conversación a Juan Luis Moraga, presidente de la Cooperativa Campesina de Salineros de Cahuil, Barrancas y La Villa, y seguiremos, por supuesto, atentos a ver qué ocurre con lo que está afectando ahí a estos cooperativos, cooperados ahí en la zona de Cahuil, en la región de O'Higgins. Muchas gracias.
2: Ya, pues gracias también.
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0: sí es bueno. Se comparte. 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
1: Cooperativa. 5:32 minutos. 5:32 minutos.
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5: En este episodio, Jepe.

0: Antes de que Jepe fuera Jepe, era Daniel Riveros, batería y voz del proyecto Taller Dejado. En ese dúo, junto a Javier Cruz, desarrolló un nuevo modo de tocar: rock cruzado con compases folclóricos, melodías de innatas propiedades pop y letras alusivas a la naturaleza. Ahora convertido en Jepe, se dice que es pop por su vocación de entretener, de llegar a todos lados, de encantar. Pero ahí en el centro del espectáculo, en el corazón de su talento, el folclore sigue latiendo. Su estilo versátil incorpora aspectos tanto del indie con influencias de Animal Collective y de Vendra Van Hart, como de la electrónica, además de ecos de la crudeza de My Bloody Valentine y Sonic Youth, junto a la raíz folclórica de Violeta Parra y Gabriela Pizarro. La propuesta surgió con gran éxito a mediados de los 2000, de la mano del reconocido sello independiente Quema Su Cabeza. A través de esa etiqueta publicó su primera larga duración, titulado Jepinto, donde estableció su propio estilo de canciones con guitarras acústicas, bases electrónicas y pulsos nortinos. Los siguientes lanzamientos de Jepe en Quema Su Cabeza incluyen el álbum Hungría en 2007 y el EP Las Piedras de 2008, pero fue el cuarteto de álbumes producidos por Christian Hein el que lo disparó al éxito comercial: Audiovisión en 2010, GEP en 2012, Estilo Libre de 2015 y Ciencia Exacta en 2017, en particular gracias a singles como Fruta y Té y Hablar de Ti.
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0: En esos discos adopta una estética sin límites, donde puede ser muy pop, accesible y masivo, pero el cordón de plata que lo une a la memoria colectiva sigue ahí, sólido. Así, Jepe se hizo internacional, respetado en escenas como México y España, territorios que conocen bien el pop y los sincretismos similares. En 2018 concretó un homenaje a Margot Loyola llamado Folklore Imaginario, un ejercicio desafiante que sitúa las canciones recopiladas por la compositora como un saludo a la tradición desde la sonoridad del siglo XXI, rompiendo tanto con los esquemas del pop como con los del propio folclore.
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2: Presidenta de Chile, Michelle Bachelet, se ubicó en el cuarto lugar tras la primera ronda de votaciones secretas del Consejo de Seguridad de la ONU en Nueva York. Esta nueva deliberación se suma a los resultados del sondeo informal, donde Rebecca Greenspan, Caroline Rodríguez Birquet y Rafael Grossi ocuparon los tres primeros puestos. Aunque obtuvieron más respaldo, los siete aspirantes recibieron votos en contra en esta votación, que es no vinculante de cara a la sucesión de Antonio Guterres como secretario general de la ONU a partir de 2027. Para que el Consejo proponga a un candidato a la Asamblea General encargada de tomar la decisión final, este deberá obtener al menos 9 apoyos y ningún veto. También con la norma no escrita de la rotación regional, ya que le correspondería a alguien de América Latina y el Caribe. En otro tema, un dron de origen desconocido atacó un tanque de almacenamiento de gas de propiedad estadounidense y un buque griego de gas natural licuado en el puerto egipcio de Damieta. Según fuentes de seguridad y la firma AMBRI, el Consejo de Ministros de Egipto confirmó que este ataque causó el incendio en dos buques. Aunque ninguna organización se ha atribuido a la autoría, fuentes de seguridad descartaron que el artefacto provenga de Israel, Irán o los rebeldes hutíes de Yemen.
3: Bueno, acá llegamos al donde está la gente, las camionetas.
2: En Argentina, un total de 163 turistas fueron rescatados tras pasar dos días atrapados por un temporal extremo de nieve y viento blanco en el camino al balcón del Piscis, Catamarca. El operativo de emergencia civil y militar logró evacuar a la totalidad de los afectados, registrando únicamente dos personas trasladadas a la capital provincial con cuadros moderados de hipotermia. Ceuta se enfrenta a un colapso operativo por la llegada masiva de migrantes a nado. Policías nacionales y guardias civiles de la ciudad autónoma española, situada en el norte de África, denuncian un desbordamiento peor que el de la crisis de mayo de 2021. La presión policial ha aumentado tras una sentencia del Tribunal Supremo que prohíbe las devoluciones en caliente por vía marítima. Ante la gravedad de la situación y las quejas de los agentes por la falta de refuerzos, el presidente del gobierno español, Pedro Sánchez, visitará la zona este viernes. En Brasil, el Cuerpo de Bomberos Militares del Estado de Río de Janeiro reportó dos fallecidos y una persona desaparecida tras el paso de fuertes vientos por el sureste del estado brasileño. El coronel Tarciso Salles, comandante del Cuerpo de Bomberos Militares de Río de Janeiro, indicó que la agencia emitió una alerta por fuertes vientos ante la llegada de la tormenta. Explicó que las dos víctimas fallecieron al derrumbarse un muro de contención. Otra persona fue reportada como desaparecida en Mambucaba tras el naufragio de una pequeña embarcación. Asimismo, informó que los bomberos y equipos de protección civil de todo el estado respondieron a 135 incidentes.
4: ¡Tan linda!
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6: Betty, no me moleste al niño.
7: Se dice que soy fea, que camino a los...
2: Sonidos del mundo con la voz de Beatriz Aurora Pinzón Solano. Claro que sí, está de vuelta para la tercera temporada de la serie Betty la Fea, la cual confirmó su estreno para el próximo 28 de agosto. Está en la plataforma de streaming Prime Video. El anuncio de este tercer ciclo, que recibió este subtítulo, Más Fea que Nunca, fue acompañado por la actualización de la icónica secuencia de apertura de la telenovela más exitosa en la historia de la televisión en esta parte del mundo. Continúa la historia, como se ha conocido hasta ahora en el adelanto, con una nueva temporada que tiene a Betty oficialmente divorciada, con una introducción que también muestra a Patricia Fernández como madre, además del retorno de casi todo el elenco original. Se suman también el regreso de Diego Cadavid como Román, el problemático amigo y vecino de Betty. La serie, que retoma la trama de la legendaria teleserie de Fernando Gaitán, se posicionó entre los contenidos más vistos en la plataforma de Amazon, entrando al top 10 a nivel global. El 28 de agosto, entonces, la tercera temporada de Betty la Fea.
8: Si fea soy, pongámosle que de eso ya.
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1: Hola, hola, ¿cómo están? Buenos días, bienvenidas, bienvenidos. Primera edición del diario de Cooperativa, como siempre, desde el barrio Yungay para el mundo, a través de cooperativa.cl, también en la app de Cooperativa, con harto tema en agenda. Vamos a hablar de política, de economía, del plano policial también, de lo que está ocurriendo con el nuevo sistema frontal en el centro sur del país. Y ojo que hay novedades con la llegada de este nuevo frente a la zona del Norte Chico, ya en estado de catástrofe después de los temporales de hace algunos días. Hay preocupación por esto. Además, se ha suspendido la fiesta de la Pampilla de este año 2026. No habrá fiesta de la Pampilla en Coquimbo, lo informó así el alcalde Manuchiri ayer. Hay 9 grados de temperatura en Santiago a esta hora. Vamos a llegar a 13 por la tarde y en la mañana va a empezar a llover. Sí, fue bien evidente ayer en la tarde, estaba muy agradable con solcito, pero después llegó la tarde-noche, empezó a salir el viento, el frío. Va a llover con frío, sí, apenas 13 grados de máxima está previsto para hoy. Va a llover durante todo el día, hasta la noche, eso indica el pronóstico. Mañana no, pero el domingo de nuevo sí parece. Eso es lo que dice la Dirección Meteorológica de Chile. Bueno, son dos frentes los que están entrando y uno de ellos va a tocar la Serena, Coquimbo y también el sur de la región de Atacama. Verónica Franco, ¿qué tal? Buen día.
2: ¿Cómo estás, Rodrigo? Muy buenos días. Vamos a revisar también qué ocurre en el resto del país, según la Dirección Meteorológica de Chile. En el extremo norte, en Arica, se esperan cielos parciales, una máxima de 20 grados, una condición similar en Iquique, donde de todas maneras aparece durante la mañana algo de garúas en el sector costero y en la tarde viento. En Antofagasta, cielos cubiertos, también con garúa matinal, pero para quedar despejados en la tarde, máxima de 20 grados. Copiapó, ya lo advertías tú, se advierten chubascos en la región de Atacama, en la zona sur, durante la mañana y la tarde, máxima de 18 grados. La Serena, Coquimbo, máxima de 14, con chubascos durante la mañana, viento y agua durante la tarde. Valparaíso espera una máxima de 14 también, con una condición bien similar, viento y chubascos durante prácticamente todo el día. Rancagua, en la región de O'Higgins, chubascos y viento, máxima 13 grados, la misma condición que en Talca, donde se agregan tormentas eléctricas. En el Maule, la lluvia va a continuar al menos hasta la madrugada de este sábado. En Chillán, región del Ñuble, chubascos todo el día van a prolongarse al menos hasta la mañana del domingo. También se advierten tormentas eléctricas ahí en el Ñuble, una condición similar a la de Concepción, donde también esperan 13 grados, mientras que en Temuco esperan 12 con chubascos por la mañana y por la tarde. Ahí para el agüita en la región de la Araucanía. 10 grados para Valdivia con chubascos mañana y tarde, pero se reanudan durante la madrugada y ahí no para de llover hasta la noche del domingo, por lo menos, exactamente igual que en Puerto Montt, donde esperan una máxima de 11 grados. Se agrega el viento ahí en los lagos. Cielos parciales para Coyhaique con una máxima de 2, cielos cubiertos con nevadas matinales en las Torres del Paine, también con una máxima de 2, cielos parciales para Punta Arenas, 3 grados de máxima. 5 grados bajo cero y nieve en la Antártica, mientras que en Isla de Pascua hay viento, cielos parciales y una máxima de 21 grados. Así está Chile en esta mañana de viernes 31 de julio, último día del mes.
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1: Ya, vamos a las noticias. Estamos mirando lo que pasa con el sistema frontal hasta ahora en el centro sur. Vamos a ver cómo avanza esto rumbo al norte chico, cómo llegan las lluvias también esta tarde, o esta mañana en realidad, aquí a la ciudad de Santiago, a la ciudad capital. ¿Qué más? Estamos esperando a Bocinha. Ayer Coquimbo se burló de lo de Bocinha cuando pone el mono Sánchez y le pone Aura arriba. Porque no se subió al avión Bocinha, no se sabe. O'Higgins quedó fuera de Copa Sudamericana. Ya, harto tema, ¿eh? Harto tema en día viernes.
2: Una pena lo de O'Higgins. Hoy en penales ahí, perdiendo el tercero y el cuarto. Logró atajar uno el arquero de O'Higgins, pero el último ya no se pudo.
1: Oye, me habían contado esto, pero yo no, pensé que no era verdad, y es verdad.
2: ¿Qué cosa?
1: Que el presidente Boric posteó un video del vocalista de Candelabro insultando a Kast, tratándolo de imbécil, y lo posteó Gabriel Boric, ¿eh?
2: Sí, lo reposteó.
1: Vale, un poquito decepcionante. Bueno, salió al paso esto, entre otros, el diputado Kast, que es hijo del presidente Kast. Y bueno, le recuerda su pasado a Gabriel Boric, diputado.
2: Igual uno se pregunta, ¿lo vio bien el presidente? Chura. ¿Se dio cuenta de lo que estaba haciendo el expresidente?
1: Siempre uno quiere pensar bien.
2: Sí, de todo el mundo.
1: Yo pensé que era mentira, fíjate, cuando lo vi o lo leí ayer. Ya, alerta roja en San Pablo, en el sur, anegamiento de la Araucanía y desbordes de ríos en La Unión, deja el sistema frontal en tres regiones del sur del país. Las lluvias continuarán todo el fin de semana. El avance es de Claudio Arevalo.
3: Intensas precipitaciones en las regiones de la Araucanía, los ríos y los lagos generan diferentes situaciones de emergencia y anegamiento, especialmente en sectores cercanos a esteros y ríos. Se declaró alerta roja para la comuna de San Pablo y también alerta amarilla para toda la región de la Araucanía, que además suspendió clases en el caso de Temuco para la mayoría de colegios municipales. Luego los detalles desde la Araucanía para el Diario de Cooperativa.
2: Otro tema, el presidente Kast anunció una hoja de ruta con Venezuela para iniciar el proceso de retomar las relaciones diplomáticas bilaterales. El primer hito, la apertura de oficinas consulares en ambos países. El flanco en materia internacional que se le abrió al gobierno, quizá el menos pensado, el menos esperado, el menos advertido. El embajador de Estados Unidos en Chile advirtió que no habrá acuerdo por aranceles si siguen las críticas de ministros del gabinete. Mariano Reyes con el avance.
4: Intensa agenda está teniendo la Cancillería de Chile, por un lado con buenas noticias, con la hoja de ruta acordada junto a Venezuela para ir retomando las relaciones diplomáticas. Así es como se aprontan para reabrir las oficinas consulares luego de haber estado 2 años cerradas. Vamos a comentar en qué se traduce prácticamente esta medida, pero también vamos a hablar sobre las complicaciones de la Cancillería en la negociación con Estados Unidos por los aranceles impuestos por Donald Trump. El embajador del país norteamericano cuestionó que ministros del gabinete emitieran críticas y advirtió que así no habrá acuerdo. Todo el detalle lo comentamos más adelante aquí en el Diario de Cooperativa.
1: Vamos con la carrera a la Secretaría General de las Naciones Unidas, cuarta entre los candidatos, entre 7 candidatos, y con 5 votos negativos quedó la expresidenta Michelle Bachelet en una primera medición que se hizo ayer entre los integrantes del Consejo de Seguridad, una suerte de votación preliminar. El avance de Jorge Pelosa.
5: Decepcionante. Así de categórica resultó ser la evaluación de algunos expertos sobre el resultado obtenido por Michelle Bachelet en la primera votación informal en su objetivo de convertirse en la próxima secretaria general de Naciones Unidas. Entre los 15 integrantes del Consejo de Seguridad de la ONU, la exmandataria obtuvo 6 votos de aliento contra 5 de desaliento y 4 posturas neutras, quedando cuarta, justo en medio de las 7 candidaturas. De hecho, en este primer pronunciamiento, la exmandataria fue superada también por el candidato argentino Rafael Grossi. Vuelvo con los detalles luego en la mesa de reporteros en el Diario de Cooperativa.
2: A la espera de los datos del empleo, desde la mesa interministerial confirmaron recursos para gobiernos regionales para la creación de 27.000 nuevos puestos de trabajo. Gonzalo Aguirre con el avance.
6: Esta mañana a las 9 en punto el INE dará a conocer los resultados de la encuesta nacional de empleo para el segundo trimestre del año y sabremos cuál es la variación de la tasa de desocupación, que entre marzo y mayo llegó a 9,4%. En las horas previas, desde el gobierno se concretó una nueva sesión de la mesa interministerial por el empleo, tras la cual se anunciaron recursos de los gobiernos regionales para la creación de 27.000 puestos de trabajo adicionales. Desde el Ejecutivo están apostando en materia económica a una inflexión a partir de los datos de actividad de junio, a la espera del IMASEC, que sale el próximo lunes. Lo estaremos revisando todo en esta edición del Diario de Cooperativa.
1: La información policial bien sensible, lo ocurrió en San Bernardo ayer por la tarde, un escolar de 15 años asesinado por otro escolar, otro alumno menor de edad, tras una riña frente a su colegio en San Bernardo. Lo apuñalaron, ¿sí? Lo apuñalaron en la calle, ¿eh? Frente a su colegio. Así fue. Y hubo otro homicidio ayer en Cerro Navia, una persona que en medio de una balacera no pudo arrancar, terminó muerto. Ahí vamos a hablar de eso más ratito.
2: Ya lo adelantabas tú, Rodrigo, en Coquimbo la popular fiesta de la Pampilla no se realizará este año en la época de fiestas patrias. El alcalde Manucheri dijo que los recursos destinados originalmente a la celebración se destinarán a la reconstrucción de la comuna tras los daños causados por el temporal.
1: Más con el caso Sartor, hoy continúa la formalización, entre ellos Michael Clark, acuérdense, como 11 imputados, uno de ellos, quien fuera presidente de Azul Azul, su máximo controlador, pero antes de que partiera esto, se deshizo de todo, dejó sin efecto esa compra del club, o de las acciones de la sociedad anónima que maneja el club, y ayer, bueno, esto cayó como una bomba en medio del directorio de el equipo de fútbol. La fiscalía estima un perjuicio superior a los 190 millones de dólares de todas las operaciones truchas de Sartor.
2: Vamos a mirar también lo que está ocurriendo en el mundo esta mañana, con Ucrania bombardeando una instalación energética y almacenes de Wildberries, el Amazon de Rusia, en la zona de Volgogrado. Vamos a mirar qué está ocurriendo también en el estrecho de Hormuz. El régimen de Irán reivindicó un ataque con drones contra centros estratégicos de Estados Unidos, dice, en Kuwait.
1: Ya, y el fútbol, O'Higgins, que cae por penales ante Boca, se despide O'Higgins de la Copa Sudamericana, y Colo Colo, que dice que Bocinha sí va a llegar, pero no todavía, en los próximos días. Vamos a saber algo de Tabilo también, del tenis. Todos estamos hasta las 9.
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8: Cooperativa, 6:14 minutos. 6:14 minutos.
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2: Algunos datos del sitio del Banco Central como cada mañana. El dólar observado levemente a la baja, 924 pesos con 78 centavos. El euro, 1066,40. La unidad de fomento sigue fija aún en los 40.844 pesos con 79 centavos. Y la libra de cobre se transó ayer en $6.17.
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1: Información policial de las últimas horas, una primera mirada a esta hora, como siempre, estamos en las calles de Santiago. Pablo Rivera, ¿qué tal? Buen día.
10: Sí, ¿qué tal, Verónica Rodrigo? Muy buen día. En Cerro Navia, un hombre con discapacidad falleció tras encontrarse en medio de una balacera y recibir un impacto balístico en la zona del tórax. Esto ocurre en calle Alpatacal, en donde la víctima, mientras transitaba por el sector, se vio enfrascado en medio de un intercambio de disparos, uno de ellos dándole en la zona del tórax, el que en definitiva le termina quitando la vida. Los participantes de esta balacera se desplazaban a pie, por lo que se trabaja con cámaras de seguridad para dar con la ruta de escape de estos antisociales. A esto se suma un menor de 15 años que perdió la vida tras ser apuñalado a las afueras del Liceo Polivalente Santiago de Compostela en la comuna de San Bernardo. Todo el detalle más adelante en el diario de Cobra.
1: Sí, muy grave lo de San Bernardo, bueno, lo de Cerro Navia, una víctima inocente ahí que muere en medio de un tiroteo, fuego cruzado en las calles de esa comuna. Ampliamos, Pablo, gracias.
10: Buen día.
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8: Cooperativa, 6:17 minutos. 6:17 minutos.
2: Queremos hacer el diario de Cooperativa cada mañana con ustedes, queremos escucharlos en el WhatsApp Cooperativa, el más 569-7888-0770. Y esta mañana, imposible una vez más no hablar de seguridad, ¿no? Con lo ocurrido ahí en las afueras de un colegio en la comuna de San Bernardo, en la zona sur de la región metropolitana, que terminó cerrando un día muy negro después de lo ocurrido en Huechuraba, con el asalto, el turbazo a una vivienda que terminó con la muerte de un joven de 23 años. Por la tarde sabemos de esta puñalada por la que muere un adolescente, un joven de 16 años a la salida de su colegio. El autor sería del mismo establecimiento, el Liceo Polivalente Santiago de la Compostela. La víctima, extranjero, alumno de primero medio, habría tenido una riña con otro estudiante del colegio, fue trasladado al hospital parroquial donde terminó confirmándose su deceso por una herida cortopunzante en la zona torácica. El alcalde de San Bernardo decía en la última jornada que se había acabado el oxígeno para la comuna. San Bernardo no aguanta un muerto más, decía el alcalde Christopher White.
1: Ahí en San Bernardo también es donde muere este niñito en medio del portonazo, ¿te acuerdas?
2: Claro.
1: La encerrona que le hacen a su familia.
2: Sí, claro.
1: Y es que colgando el auto y los gallos arrancan y terminó fallecido.
2: Son dos familias rotas, dos mesas con una silla vacía, dos madres que enterraron a sus hijos cuando debían estar acompañándolos a rendir sus pruebas. En menos de 40 días he tenido que despedir a dos niños en la comuna, decía el alcalde White ayer, aludiendo precisamente a lo ocurrido con este niño de 12 años que fue arrastrado en el vehículo que se robó a su familia cuando venían de regreso de celebrar el Día del Padre en Argentina. ¿Cómo se hace, cómo se enfrenta esta situación que estamos viviendo en materia de seguridad? Más que la evaluación política de lo que se ha hecho o no se ha hecho, ¿no? ¿Cómo lo hacemos entre todos? Dejo puesta la pregunta sobre la mesa.
1: Difícil tema el de la seguridad. Acuérdense que estaba este proyecto de las escuelas protegidas. Fue objetado en el TC. Se supone que va a cuajar de otra manera, eso es lo que ha dicho el gobierno, que lo va a arreglar, no sé, pero el Tribunal Constitucional entendió que era inconstitucional muchas de las medidas, partiendo por la revisión de las mochilas para los escolares. Bueno, y el otro día vimos a una niñita que sacó un cuchillo y apuñaló a otra niñita de 7 años en una escuela de La Granja. Ayer andaban con un cuchillo en el colegio, salieron del colegio y apuñalaron a un compañero ahí en San Bernardo. Difícil.
2: Porque uno tiende a creer que los niños cuando están en el colegio están en un lugar seguro, ¿no? Uno se va a trabajar con esa convicción.
1: Hace 10 días, más o menos, Esta es una noticia que pasó bien desapercibida en medio de las lluvias, como el segundo plano. Se detectó por un trabajo policial a dos niños, uno en Santiago y otro en Regiones, creo que en el sur, que querían imitar al joven de Calama, que había planeado atacar a parte de su comunidad y que termina matando a una profesora, ¿te acuerdas? En Calama,
2: sí.
1: un adolescente ya, claro, y mata a una inspectora. Bueno, ellos, a la luz de ese hecho, eso es lo que yo leí del caso, estaban planeando llegar a sus colegios y hacer algo parecido, y tenían en su mochila armas blancas, pasamontañas, y otras cosas que en buena hora se interrumpió eso, pero fue gracias al seguimiento de redes sociales. O sea, hubo una pega de inteligencia ahí que finalmente frustró esos ataques en buena hora.
2: Bueno, quedó el tema sobre la mesa en el WhatsApp Cooperativa. Esperamos sus mensajes esta mañana. El más 569-78-880770.
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1: El deporte, lo de Bocinha en noticia, también lo de el caso Sartor, la sudamericana, se acabó para O'Higgins la sudamericana. Maximiliano Videla.
13: Este jueves fue la primera jornada de formalizaciones para el expresidente de Azul Azul, Michael Clark, y 10 personas más por el caso Sartor. Todo indica que las audiencias se extenderán hasta la próxima semana en el Centro de Justicia. Durante la jornada, Cecilia Pérez conversó con los medios y se refirió a la posibilidad de dejar la presidencia de Universidad de Chile luego de que Clark se deshiciera de su paquete accionario un día antes de las formalizaciones. La exministra del deporte descartó dicha posibilidad.
14: Lo que tenga o no tenga que hacer el liquidador no corresponde que yo me refiera a eso. Y segundo, y que es lo más importante, nosotros estamos hoy día en un presente. Un presente, vuelvo a insistir, que no es fácil, no lo desconozco. Tenemos resultados deportivos donde estamos peleando la punta de la tabla, donde esos desafíos deportivos han sido mermados, sino que al contrario, se han ido potenciando. Y ponerme en lo que pueda pasar en el futuro, creo que tampoco es lo correcto, porque es ponerse en un escenario de ficción que no corresponde. Lo que corresponde es señalarles lo que les estoy diciendo hoy día, que no solamente, vuelvo a insistir, es el compromiso, es la convicción, sino que además es el mandato legal, que es el que hay que cumplir.
13: Además, el conjunto azul llegó a acuerdo con su segundo refuerzo. Se trata del volante argentino de 24 años, Tobias Reinhardt, proveniente de la Reggina de Italia. Por otra parte, en Colo-Colo lamentaron el nuevo retraso en la llegada a Chile de Bocinha. El arquero caboverdiano se justificó en problemas personales para cambiar el día de su arribo. Sin embargo, Jaime Pizarro, director de Blanco y Negro, descartó que el fichaje del guardameta esté caído.
15: Lógicamente hemos mantenido este contacto durante las últimas horas, también con su representante. Particularmente se ha solicitado un plazo adicional para resolver algunas situaciones personales, y obviamente que eso se ha acogido para permitirle efectivamente cumplir con las necesidades que tenía. Él estuvo en algún momento en Cabo Verde, después se trasladó a Lisboa, realizó trámites ahí. Lo que queda ahora es estas últimas horas, y seguramente ya vamos a tener noticias próximamente respecto del itinerario para el viaje.
16: ¿No está caído?
15: No, nosotros hemos tenido conversación con su representante. Entiendo, incluso él ha tenido contacto también con algunos medios para poner en conocimiento respecto de cuál es la situación. Así que creo que con eso seguimos avanzando en este proceso.
13: En la Copa Sudamericana, en tanto, O'Higgins quedó eliminado en definición a penales frente a Boca Juniors. Los rancagüinos se impusieron por 1-0 en el tiempo reglamentario e igualaron la serie. En la tanda, desde la pena máxima, los ceneices ganaron por 4-3. Thiago Vecino y Luis Pavés fallaron sus ejecuciones en el capo de provincias. Fue la información del deporte en el diario de Cooperativa.
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8: Cooperativa, 626 minutos. 626 minutos.
2: Revisamos las portadas de algunos periódicos en su versión digital esta mañana y partimos por cooperativa.cl, por supuesto. Ex subsecretario insiste en que no consumió drogas y apunta contra laboratorio, dice la portada más destacada. Juan Pablo Rodríguez, el ex subsecretario de Hacienda, que debió renunciar porque la primera muestra o el primer resultado de el test de drogas que se aplicó en el mes de junio salió positivo, sale al paso de las declaraciones de Corton Health, que desestimó su petición de pasar la contramuestra a otro laboratorio. Yo no consumo drogas y no sé qué fue lo que condujo al resultado del 12 de junio, dice la ex autoridad. Es titular destacado esta mañana en cooperativa.cl. También viene cuándo y dónde ver a Alejandro Tavilo ante Ben Shelton en los cuartos del ATP 500 de Washington. Pelearon hasta el final, dice también cooperativa.cl. O'Higgins cayó por penales ante Boca Juniors en la Sudamericana. Alcalde de Coquimbo anunció suspensión de la fiesta de la Pampilla. Los recursos irán a la reconstrucción. El agente de Bocinia tuvo un problema personal y cuando lo resuelva, dice, viajará a Chile. Hay explicaciones también desde el equipo. Jaime Pizarro y el retraso de Bocinia solicitó un plazo adicional para resolver temas personales, en línea con lo que dice el agente del arquero caboverdiano. Titulares en cooperativa.cl.
21: Ojalá llegue Bocinia, porque si no sería un papelón. Mira el show que está dando la U en tribunales. Se sumaría a eso. Peor todavía. Ya. Luego de 2 años, Chile y Venezuela acuerdan una normalización progresiva de sus relaciones diplomáticas. Parte de la información que tendremos con Mariano Reyes más ratito. Embajador norteamericano arremete contra ministros que criticaron los aranceles de la Casa Blanca. Alvarado defiende la libre expresión. Nuevo ministro, puro desorden esto, puro desorden, vamos a hablar de eso.
2: Pero también es extraño que un embajador venga y critique a los ministros del gobierno del país en que está instalado.
21: Poco diplomático, por lo menos.
2: Por lo menos.
21: La ONU, Bachelet habría quedado fuera del podio de candidatos tras votación preliminar. ¿Cuánta ese día, Jorge? Su avance hace un ratito. Nuevo homicidio en un colegio. Alumno de 16 años muere apuñalado en riña al salir de clases. Bueno, todo esto es portada del Mercurio. Y viene además la venta de algunos objetos en la casa del expresidente Elwin, ¿eh? Ayer se hizo esta, si usted quiere, no sé, remate, venta de garage. ¿Ahí en Providencia o en las Condes?
2: No, Providencia.
21: Es como en el límite.
2: Es, ¿no?, la comuna de Providencia, sí, Providencia, porque es abajito de Tobalaba, es cerca, ¿sí?, de Amapolas.
21: En Amapolas, ¿no?
2: Sí.
21: Providencia. Y bueno, se podía comprar, no sé, vajilla, libros, muebles y otras
2: cosas.
21: Bueno, había una larga fila en la mañana, estaba el colega Poirot ahí de TVN dando cuenta de eso ayer. El Mercurio.
2: Tengo por aquí la portada de La Tercera. De Codelco a indultos y cierre del INDH. Desorden oficialista complica a La Moneda. En la recta final de la tramitación de la mega reforma, diferentes iniciativas planteadas por republicanos, Nacional, Libertarios, RN y la UDI generan preocupación en el Ejecutivo, producto de la distracción que abren en el debate público. Algunos sostienen que falta un vocero de gobierno y una mejor gestión política. Caso Sartor, Fiscalía estima perjuicios por casi 200 millones de dólares en masiva formalización. Pedro Pablo Larraín y Michael Clark concentran la mayor cantidad de delitos imputados. Son 11 los imputados en total. Hoy se retoma esa audiencia. La reforma constitucional que busca RAU para crear nuevo estado de excepción focalizado en barrios. Avalancha migratoria desde Marruecos a enclave español de Ceuta deja caos y decenas de fallecidos. Parte de los titulares destacados en La Tercera.
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36: 9 grados. 9 grados en Santiago.
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4: Muy triste escuchar la noticia. Hola. De la pérdida de niños que están metidos en la delincuencia, que están agrediéndose y en este caso matándose. La verdad que uno queda sin palabras, pero lo que llama la atención es que comúnmente cuando dicen no hay carabineros, uno ve las protestas y hay tanto carabineros y carabineros pero por todos lados. Yo creo que esa misma contingencia muchas veces falta en las poblaciones, en sectores que son realmente que se están absorbiendo a los niños y a los jóvenes. Entonces muchas veces falta esa policía que esté más en las poblaciones. Gracias, buen día.
5: Buenos días, señora.
2: Hola,
5: cooperativa,
2: buen día.
5: Elmo de la ciudad de Chillán.
6: Hola.
5: Está lloviendo a esta hora torrencialmente. Cuidado a los conductores a la salida de Chillán, camino a Pinto, antes de llegar al cementerio Parque Las Flores.
2: ¿Ya?
5: Está totalmente inundada la carretera.
6: Mira.
5: Peligroso, sobre todo los vehículos que vienen en velocidad, entrando y saliendo de la ciudad. Cuidado ahí en esa zona. Eso, un abrazo, buen día.
2: Gracias por el dato. Ahí en Chillán, la salida hacia Pinto, totalmente inundado el camino, nos dice el auditor.
6: Recordemos que no hay clases hoy día en toda la región del Ñuble, ¿eh? Tampoco en la región del Biobío, también en la comuna de Coyhaique, en Aysén, tampoco hay clases. Ahí se vive una suerte de heladas extremas, con mucha nieve, un temporal de otras características, pero igual se suspendieron las clases. Al igual que en algunos sectores de la provincia del Huasco, en la comuna de Huasco, en Freirina y en Alto del Carmen, todo por este nuevo frente.
2: Estamos esperando sus mensajes en el WhatsApp cooperativa, el más 569-7888-0770. Cielos nublados en Santiago, 9 grados 6 décimas a esta hora, la temperatura.

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4: Cooperativa, 8:30 minutos. 8:30 minutos.
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6: Abrimos la página musical del diario de Cooperativa. Queremos hablar esta mañana con Claudio Vergara, partiendo por Foo Fighters, que pasará por Santiago en 2027. Claudio, todo tuyo.
7: Así es, sí, ya estando resuelta a grandes rasgos la cartelera de este 2026 con Robbie Williams, con BTS, con Iron Maiden, con The Strokes, con Gorillaz, ya las productoras están pensando en el 2027. Hay por ahí algunos conciertos ya agendados en 2027, como el de Rush, por ejemplo, en enero en el Estadio Bicentenario, pero hay otras cartas que se están jugando, se están moviendo por estos días y pronto van a ser anunciadas. Podemos decir que la próxima semana va a ser anunciado uno de los grandes grupos del rock más comercial del último tiempo, de los últimos 30 años, como es Foo Fighters. Se va a oficializar su show con toda probabilidad en el Parque Estadio Nacional, el parque que está contiguo al Estadio Nacional, por donde ya han pasado Korn, Green Day, Guns N' Roses, AC/DC también en marzo pasado. Así que ahí va a aterrizar Foo Fighters en su cuarta vez por Chile, cuarta vez del grupo de Dave Grohl, del mediático Dave Grohl, por el país. Pero esta vez va a ser especial. Recordemos que la última vez de Foo Fighters en Chile fue el 18 de marzo del 2022 en el Festival Lollapalooza de Cerrillos, donde tocaron con el baterista Taylor Hawkins, que una semana después fallecería a los 50 años en Bogotá, en un hotel en Bogotá, en Colombia, en una de las muertes más inesperadas, que más choqueó al mundo del rock durante esa temporada, por lo joven del baterista Taylor Hawkins y además por lo que él representaba, un tipo muy amistoso, muy cercano, muy afable y un verdadero símbolo de la carrera de Foo Fighters. Vienen con un nuevo baterista, Ilan Rubin, que es un baterista más joven que ha establecido un aire

0: poquito más fresco a las percusiones de Foo Fighters, así que vienen con una nueva etapa, van a llegar durante 2027, en la primera parte de 2027, en febrero del próximo año, llega Foo Fighters al Parque Estadio Nacional. Las entradas también van a ser difundidas a partir de la próxima semana con información que tiene que ver con la tiquetera, con los precios, así que para los fanáticos de esta banda, que es muy transversal hoy, Foo Fighters está llegando a públicos muy diversos, familiares, niños, es una noticia interesante por estos días.
1: No, no es el mejor lugar, pero bueno, es lo que tenemos.
0: Ahí por estos días, ya una discusión larga, sí, de los recintos, sí. Pero es lo que tenemos.
1: Es lo que tenemos, ya. ¿Y YouTube? Sí.
0: YouTube también por estos días se negocia a YouTube, que es otra banda que va a salir de gira en 2027. Ellos en septiembre, octubre van a lanzar un disco que celebra los 50 años desde que se formó la banda en Dublín, y ese disco lo saldrían a promocionar el próximo año con una primera parada en Latinoamérica. Latinoamérica por primera vez sería la primera escala de YouTube en su gira mundial, y estarían presentándose y están todas las negociaciones apuntando a que YouTube venga a Chile a partir de la segunda quincena de marzo del 2027. Por supuesto, el recinto más idóneo sería el Estadio Nacional, donde la banda ya ha pasado en sus cuatro presentaciones. Así que YouTube es una banda muy masiva, muy popular acá en Chile, aún pese a que han perdido un poco de combustible creativo el último tiempo, pero siguen siendo una banda muy relevante y muy convocante. Así que debería ser el Estadio Nacional el lugar para recibir a la banda de Bono.
2: Ya van a cumplir 10 años sin venir a Chile. Sí, en los YouTube, la última vez estuvieron en 2017, como en octubre.
0: 2017, presentando el disco de Joshua Tree, el gran disco del año 87, que fue el disco que los encumbró en términos globales. Lo presentaron de manera completa por el aniversario que se cumpliese 2017. Un muy buen show ahí en el Estadio Nacional. Y siempre los shows de YouTube en Chile han sido muy emotivos, muy buenos. La banda siempre ha tenido una conexión con la gente, la verdad, bastante estrecha. Recuerdo ese show del año 98, el mismo día de los goles de Marcelo Salas en Wembley para la selección chilena. El 2006 también, cuando hicieron un show que tenía que ver con el repaso histórico por la historia de Chile. Es una banda que siempre intenta dar ciertos caramelos y ciertos regalitos a la audiencia chilena, porque de alguna manera se conecta también con la historia de nuestro país.
1: Bono sube a la agrupación de familiares detenidos desaparecidos y le dice: señor Pinochet, dígale dónde están sus hijos. Lo dice así.
0: Inolvidable momento.
1: Ajá, qué momentazo. Sí. Momentazo. Sí. Estaban en esta esfera en Las Vegas, ¿lo vieron o no? Que tocaron
0: en
1: unos conciertos así como extraordinarios.
2: Hicieron una residencia.
1: Inmersivos. Ahí. Porque es como que se te viene encima el mundo en la esfera.
0: Exactamente, es un concierto.
1: Ahí tocaron.
0: Toda la estructura está dedicada al show y a las imágenes de lo que va pasando. Y YouTube fueron pioneros en inaugurar esta esfera en Las Vegas y en alguna manera imponer un recinto que se va a quedar para grandes conciertos. Pero YouTube, claro, ahí usando siempre la tecnología, es una banda que también ha usado siempre la tecnología a su favor y ha estado un poquito a la vanguardia, sobre todo en los 90, de los grandes cambios en esa área.
2: Hablemos del festival Bamba. Me tinca tantísimo, me tincaría más si pudiera ver al mismo tiempo, así seguidito, me conformo con Marc Anthony y Fito Páez.
0: Ah, pero se pueden ver en el, bueno, casi,
2: en el festival Bamba. Pero no están en el mismo día.
0: Sí, no están el mismo día, eso es cierto. El sábado 24 de octubre y domingo 25 de octubre, este festival en el Parque O'Higgins, organizado por la misma gente de Lollapalooza, la productora Lotus, en una sociedad con Juanes, que Juanes es el artista que también de alguna manera forma parte de la organización de este festival, hace este evento que es como un Lollapalooza, pero de dimensiones distintas y centrado 100% en la música latina, en el pop latino, que reveló esta semana su distribución de horarios. El sábado 24 de octubre van a estar Los Pericos, entre otros. Va a estar Jovanotti, fíjense, un clásico del pop italiano de los 90, ahí con Serenata Rap, Penso Positivo, L'Ombelico del Mondo, grandes hits radiales de esa época. Vuelve Jovanotti, alguna vez estuvo en Lollapalooza, bueno. Vuelve al festival Bamba. Va a estar ese día también Juanes, Los Vázquez y Marc Anthony. Precisamente Marc Anthony, la gran estrella latina de la salsa, va a estar liderando ese sábado 24 de octubre. Y el domingo 25, Álvaro Enrique y Petinellis, Ráfaga, la banda simbólica de la cumbia argentina, Bomba Estéreo, que estuvieron en el Festival de Viña en febrero pasado, la banda colombiana, Fito Páez, Orichas, el grupo de rap cubano, y Carlos Vives cerrando ese domingo 25 de octubre en el Festival Bamba, que se va a realizar en Parque O'Higgins. ¿Cuál va a ser la particularidad entre muchas de este festival, no solamente vinculado a los latinos, sino que también sus organizadores ya han dicho que va a haber un servicio de coctelería y de gastronomía donde tú puedes estar viendo un show y puedes estar sirviéndote algo, tomando algo, situación que no pasa habitualmente en los festivales en Chile, donde por una serie de razones el consumo de alcohol, el consumo de coctelería está restringido a ciertos lugares, a ciertas entradas. Acá va a ser distinto, tú vas a poder estar con algo para tomar, viendo a Carlos Vives, a Fito Páez, a Bomba Estéreo, a quienes tú elijas. Así que va a ser una novedad por ese lado, va a ser un festival bastante interesante por ese lado de la organización, sin topes de horario, porque van a ser dos escenarios que van a ir alternando en la elipse del Parque O'Higgins. Así que vamos a ver cómo resulta esta experiencia de Bamba con entradas ya a la venta en Ticketmaster.
2: Y ojalá que la bebida y la comida estén a precios razonables, porque pucha que es caro comer o tomarse cualquier cosa en cualquier
0: lugar. Eso está difícil, porque los festivales siempre ahí se aprovechan de las circunstancias y siempre cobran un poquito más, pero bueno, son parte de la dinámica de un evento comercial y corporativo como sucede con esta instancia, ¿no?
1: Más caro que tomarte una bebida en el cine.
2: Tal ya. Cual.
1: Gracias,
2: Claudio. Un abrazo, Claudio.
0: Un abrazo, que estén bien. Chao.

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0: Cooperativa, 8:40 minutos. 8:40 minutos.
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13: Pasemos el diario de Cooperativa, mesa de reporteras y reporteros junto a Rodrigo Vergara, y queremos sumar a esta hora la conversación al director del Instituto Nacional de Derechos Humanos, Yerko Ljubetich. En un momento complejo para el organismo, hay sectores oficialistas promoviendo su cierre, mientras el gobierno está preparando una reforma que podría modificar su estructura y atribuciones. Todo en medio de la controversia por la visita del INDH a El Rana, imputado por la muerte de dos carabineros. ¿Cómo está Yerko Ljubetich? Buenos días.
14: Hola, buenos días, Verónica. Buenos días, Rodrigo.
15: ¿Cómo está, Yerko? Buen día. ¿Cómo se explica la visita al Rana, así conocido este delincuente? Está acusado de matar a dos policías, él, y lo van a ver a la cárcel. ¿Cuál es la explicación?
14: Sí. Bueno, a ver, primero hay que decir que desde el punto de vista de los derechos humanos, de las obligaciones internacionales que tiene el Estado en materia de derechos humanos, las personas puestas bajo custodia o responsabilidad del Estado son personas de especial preocupación para los organismos de derechos humanos, en el sentido de que hay que tener las precauciones adecuadas en relación a las personas que están en esta condición. En este caso, yo quiero ser bien preciso, se actuó no solo en virtud del mandato legal que emana de esta definición en materia de derechos humanos, sino que se actuó con mucha prudencia, con mucha conciencia acerca de la complejidad del asunto. Evidentemente, para el INDH, el asesinato de un carabinero, la agresión a un carabinero en cumplimiento de sus funciones es un crimen deleznable, condenable, y que tiene que ser severamente castigado, sin duda alguna. En ese contexto, nuestra sede regional, quiero aclarar, por ejemplo, que la reacción y la visita o la preocupación no fue una cuestión inmediata, sino que hubo dos días en los que se recabaron los antecedentes que pudieran darle alguna plausibilidad, algún fundamento a las denuncias que estábamos recibiendo por parte de familiares, la pareja específicamente de esta persona y de integrantes de la comunidad donde se había refugiado, acerca de que habría estado recibiendo malos tratos y algún tipo de apremio, antecedentes que estuvimos revisando antes de tomar la decisión, que se expresó además, quiero ser también bien preciso en esto, en una visita de nuestra sede de un modo muy discreto al Hospital Base de Valdivia, con el doble propósito de enterarnos del estado de salud del carabinero que estaba herido en ese momento y posteriormente falleció, y también de las condiciones en las que se encontraba la persona detenida.
15: Usted dice, se actuó con prudencia, que no fue inmediato, pero casi, digamos, no, se esperó 48 horas. Ahora, el subsecretario de Derechos Humanos el otro día decía, por lo menos cuestionaba el timing, decía, tal vez no era el momento.
14: Bueno, lo que pasa es que uno hace todo tipo de cálculos y consideraciones, pero hay ciertas cuestiones fácticas que son vinculantes. Una persona detenida, una persona con responsabilidad del Estado, sí, claro, yo podría decir quizá una semana, dos semanas después sería más prudente, pero recordemos que estamos hablando de denuncias en relación a cuestiones que habrían estado ocurriendo en ese momento. Quiero decir además que todo esto se realizó en plena coordinación no solo con Carabineros, sino que con otros organismos relacionados a este asunto. Y de paso quiero resaltar que esto nos permitió constatar que no había evidencia concreta no se pudo constatar que se hubieran producido acciones como las que eventualmente se habían denunciado. Entonces,
16: Tierco,
14: quiero destacar que esto es el cumplimiento imperativo de una obligación legal que emana nuestro mandato legal y que fue realizado con prudencia, discreción y todas las consideraciones que la complejidad del asunto meritaba.
16: ¿Se exageró entonces en la respuesta que hubo a esta acción del INDH?
14: Sí, sin duda. Al menos vamos a convenir en que quienes comenzaron a opinar de todos los ámbitos sobre la actuación del INDH lo hicieron en primer lugar al menos con absoluto desconocimiento de esto y sin ninguna preocupación ni interés en preguntarnos acerca de cómo había ocurrido todo esto, de manera de que sus opiniones, que pueden ser muy legítimas, estuvieran fundadas en hechos. Las opiniones que se han vertido hasta ahora han sido basadas en el prejuicio y en la desinformación, sin duda alguna.
16: Ya. ¿Hay un protocolo objetivo que determine qué denuncias activan una visita del INDH y cuántas personas detenidas o bajo custodia de agentes estatales han sido visitadas este año por ustedes? Como para hacernos una idea cuenta, y no pensar que este caso fue el único.
14: Sí, a ver, primero, nuestros protocolos no establecen que esto lo hagamos en todas las situaciones y de oficio. Sería imposible hacerlo en todas las situaciones que se presentan, sino que nosotros nos concentramos en aquellas cuestiones en las que a partir de denuncias u otros antecedentes de terceros, de los medios de comunicación, pueda llegar a presumirse que haya personas bajo la custodia del Estado que estén sufriendo algún tipo de apremio, algún tipo de maltrato. Entonces, no es que esto sea parte de una actividad de oficio permanente, sino que responde a fundamentos de hecho que ameritan concurrir.
16: Ahora, perdón, ¿y ustedes gestionaron la realización de un guillatún al interior del hospital? ¿Que fue algo de no, lo que se dijo también en torno al caso del señor Cancino?
14: Sí, bueno, esa otra muestra del prejuicio y la mala intención, derechamente, con la que se ha opinado sobre este asunto. Porque nosotros no estuvimos involucrados, no tuvimos nada que ver en las gestiones relativas a un guillatún, que son gestiones que se realizan probablemente por miembros de la comunidad directamente ante Gendarmería, que tienen las atribuciones para autorizarlo o no. En esas gestiones nosotros no tuvimos absolutamente ninguna participación.
15: Ya, y en este caso no tuvo nada que ver que él perteneciera eventualmente a cierta comunidad o que se haya escondido en esa comunidad para evitar la acción de la justicia. No sé, se lo pregunto en función de otro caso, el del Panda, por ejemplo, que está detenido por dispararle a Carabineros en Los Espejos. A él no tienen por qué ir a verlo.
14: No. A ver, no tiene nada que ver el que el entorno de la detención es decir, una comunidad. Lo que tiene que ver es que hubo personas que en este caso fueron de la comunidad, como en otro caso podría haber sido vecinos del barrio, sí, etcétera, que allegaron antecedentes que generaban una legítima preocupación acerca de cuál era efectivamente la condición.
15: Y eso ustedes constataron que no había muestras de sus eventuales apremios.
14: No, nosotros finalmente la conclusión, el informe de la sede regional es que no había elementos que nos permitieran nosotros deducir ni imputar el que se hubiera producido esta situación da premios al detenido.
15: Ahora, Yerko, con esto se han levantado algunas críticas, las que hemos conocido históricamente a la existencia del instituto. Hay voces en el Partido Republicano que plantean incluso eliminarlo, básicamente con el argumento de que ustedes estarían como cooptados por una izquierda más radical que justifica la violencia, incluso contra agentes del Estado, la misma que en su momento, por ejemplo, así se denunció, trató de boicotear a Sergio Mico. ¿Qué responde?
14: Bueno, ese tipo de imputaciones son francamente absurdas. El propósito o la intención de cerrar una institución nacional de derechos humanos es un planteamiento de la mayor gravedad. Yo lo quiero graficar solo en lo siguiente. En la región, en Latinoamérica, no obstante que unas u otras instituciones nacionales de derechos humanos puedan tener problemas en el entorno político de cada país, el único país donde se ha producido la eliminación de una institución nacional de derechos humanos en Nicaragua. Entonces hay que tener mucho cuidado con estos planteamientos, porque son planteamientos que tienen que ver no solo con situaciones que pueden ser una afectación grave a los derechos humanos y a las obligaciones del Estado internacionales que tiene el Estado en materia de derechos humanos, sino que además son, a mi juicio, planteamientos que erosiona finalmente el sistema democrático. La existencia de organismos autónomos llamados a velar por el modo en que funciona el Estado y sus agentes desde distintos puntos de vista, desde el punto de vista de la probidad por parte de Gendarmería, desde el punto de vista de la no opacidad del Consejo de la Transparencia o la constitucionalidad del Tribunal Constitucional, son todos organismos autónomos que son propios de un sistema democrático en los que está inserto el INDH, que mira las acciones del Estado y sus agentes desde su perspectiva, son todos un sistema de organismos autónomos, independientes y con facultades que permiten velar por el buen funcionamiento del Estado. Y eso es propio de la democracia, y por tanto plantear la desaparición de este organismo o de cualquier otro es algo que lesiona también intereses y el contorno democrático del país.
16: Ya, el gobierno no habla de eliminar el INDH, pero sí anunció un proyecto que abordaría la gobernanza, la composición del Consejo, el presupuesto y la autonomía del organismo. Usted ha dicho que está disponible para una reforma siempre y cuando no les quiten los dientes. ¿Qué cambios concretos sí considera necesarios?
14: Bueno, yo creo que hay espacios de mejora importantes. Nosotros hoy día estamos celebrando 16 años desde la puesta en marcha del instituto, y evidentemente es un tiempo en el que es posible sacar, consensuar conclusiones acerca de espacios de mejora y de reforzamiento. Y yo creo que hay cosas importantes a realizar. Yo creo que, por ejemplo, debiera fortalecerse la capacidad del INDH en el sentido de que los organismos públicos efectivamente cumplieran rápida y oportunamente su obligación de informar aquellos requerimientos que les hacemos como INDH, que son parte fundamental de nuestra actividad. Creo que el Consejo puede pensarse en un órgano no solo colectivo, plural y diverso, sino que también con la posibilidad de dedicación exclusiva de las consejeras y consejeros, de manera de avanzar en una profundización de un modelo de INDH que ha sido exitoso en otros países. Es decir, hay espacios interesantes en la perspectiva de mejorar el funcionamiento del INDH. Creo que también podría revisarse el catálogo de facultades de acción judicial que tenemos, en el sentido de fortalecerlo de manera a ser más eficiente la labor del propio organismo. Es decir, creo que si hay buena fe, si hay una intención efectiva de fortalecer el INDH, hay muchas oportunidades, muchos espacios para llegar a acuerdos en esa materia. Si la reforma está en una perspectiva más bien de neutralizar de un modo elaborado, sofisticado, las atribuciones del INDH, naturalmente son reformas que no van genuinamente en el sentido de fortalecerlo, sino que tendrían un otro objetivo político muy distinto y evidente.
15: ¿No ha sido convocado ninguna conversación? Nada. No.
14: No, hasta ahora no. No hemos tenido, yo quiero decir, no hemos tenido la relación que esperábamos haber tenido con el ministerio y con el ministro. Hemos oficiado en varias oportunidades sobre diversas materias, entre otras estas, al propio ministerio y hasta ahora no hemos tenido respuesta.
15: Okay.
14: Y yo creo que sería francamente muy interesante y muy beneficioso que el propio INDH, sus consejeros en su diversidad y su pluralismo, pudieran opinar sobre el proyecto del ministerio antes de que este pase a su proceso legislativo. Hasta ahora eso no ha ocurrido.
15: Sí. Eso no ha ocurrido. El director del Instituto Nacional de Derechos Humanos, muchas gracias.
14: Gracias a ustedes, buenos días.
16: Que tenga buen día.
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4: Cooperativa. 8, 59 minutos. 8, 59 minutos.
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6: Homicidio en Cerro Navia, la víctima quedó atrapada en medio de una balacera. Ayer, un escolar de 15 años murió apuñalado por otro alumno tras una riña frente a su colegio en San Bernardo. Su madre apunta al establecimiento.
7: El profesor no hizo nada. El colegio tampoco está haciendo nada. Llegaron, nos tiraron ahí y se fueron. Yo tuve que hablarles al carabinero ahí mismo cuando estaban y decirle que el profesor sabía que a mi hijo afuera le iban a pegar y no hicieron nada.
8: En medio de el ruido por los aranceles de Donald Trump, que afectaba al gabinete, con la polémica con el embajador norteamericano, el presidente Kast recibe esta mañana al embajador de la República Popular China en La Moneda.
6: El INDH explicó su visita al RANA, Carlos Cancino, imputado por homicidio a carabineros. Jerko Ljubetich asegura que las críticas vienen desde el prejuicio.
9: La preocupación no fue una cuestión inmediata, sino que hubo dos días en los que se recabaron los antecedentes que pudieran darle alguna plausibilidad, algún fundamento a las denuncias que estábamos recibiendo acerca de que habría estado recibiendo malos tratos y algún tipo de apremio. Resaltar que esto nos permitió constatar que no había evidencia concreta, no se pudo constatar que se hubieran producido acciones como las que eventualmente se habían denunciado.
8: Nuevo sistema frontal. A ver, no hay clases en los municipales de Temuco, en toda la región del Ñuble, en toda la región del Biobío, tampoco en Huasco, Freirina, Alto del Carmen y además sectores de Antofagasta, donde también hay precipitaciones en las últimas horas. Por lo de la anterior lluvia, por la zona de catástrofe, Coquimbo decidió suspender la fiesta de la Pampilla. A esta hora problemas en Valparaíso con el viento, terrible lo de los postes caídos ahí en el Cerro Barro.
6: Y así nos vamos, llegamos al final de esta primera edición del diario de Cooperativa en día viernes. Está Cecilia Robaret, en un instante parte el primer café. Buen día.
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13: Es la hora 9:03.
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10: Amigas y amigos de Canciones Lejanas, versión latina, les saluda con muchísimo cariño Leonard Mart para invitarles a partir de este instante a compartir una nueva cita con el ayer. Viajar a través de esta máquina del tiempo para compartir clásicos de los 70, 80, 90, pero nunca dejamos de lado el nuevo milenio. Mire usted cómo pasa volando el tiempo y ya estamos despidiendo literalmente este séptimo mes del año. ¿Quién lo iba a creer? 31 de julio y ya mirando de reojo que en el día de mañana estaremos dando la bienvenida al mes de agosto. Por Diosito santo, cómo avanza rápidamente el tiempo. Vamos a comenzar el programa del día de hoy recibiendo a Hernaldo Zúñiga, extraordinario cantautor nacido en Nicaragua, radicado en su momento en Chile, en España y bueno, en las últimas décadas en México. Hernaldo nos regala este clásico de 1984, Mi Niña Es.

somos Canciones Lejanas, versión latina. Para continuar, nos encontramos con una canción que se conociera originalmente en portugués en la voz de Richard David Kurt, artista nacido en Gran Bretaña, pero radicado durante muchísimo tiempo en Brasil. Richard David Kurt es mejor conocido bajo el alias de Richie. Pues bien, esta canción de nombre Menina Veneno tuvo una más que exitosa adaptación a nuestro idioma en el año 1983 en la voz del artista español Gonzalo. Escuchemos Amiga Veneno.

Estamos disfrutando junto a ustedes esta selección de grandes e inolvidables éxitos. Somos Canciones Lejanas, versión latina. Vamos a continuar dando la bienvenida a Marisela Esqueda, simplemente Marisela, y esta canción del año 1985, Amigo Mío, Cariño Mío.

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1: Tu punto de encuentro con los grandes clásicos del ayer lleva por nombre Canciones Lejanas, versión latina. Vamos a continuar dando un salto en el tiempo. Desde los 80 vamos a viajar a la década del 90, en este caso recibiendo a otra de aquellas figuras que constantemente nos regala su música. Hablamos de Luis Miguel Gallego Basteri, simplemente Luis Miguel, y este clásico del año 1993 de su álbum Aries, Suave.

Somos Canciones Lejanas, versión latina. Para continuar con la música, para continuar con los clásicos, vamos a dar la bienvenida al trío Pandora con esta canción del año 1993, que fuera parte del segundo tributo a Juan Gabriel por parte del trío Pandora. Cuando quieras, déjame.

Avanzan los segundos, avanzan los minutos y avanzan los clásicos. Vamos a continuar disfrutando junto a ustedes de una propuesta que se conociera en el año 1997 junto a Ricardo Arjona. Una historia muy especial de un amor que parecía imposible entre una cubana y un norteamericano. Escuchemos y recordemos Ella y Él junto a Ricardo Arjona.

0: porque los clásicos también merecen un descanso. Hacemos una pausa comercial y ya estamos de vuelta con más Canciones Lejanas.
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2: Es la hora 9:36.
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2: Tras la pausa, ya estamos de vuelta con más Canciones Lejanas, versión latina. Disfrutando junto a ustedes de este gusto por viajar al ayer. La invitación está para que estemos comunicados, por ejemplo, a través de nuestro correo electrónico contacto@cancioneslejanas.cl, nuestro Facebook, Programa Canciones Lejanas, y también nuestro servicio de WhatsApp, +569 88449167. Ojo, que este servicio de WhatsApp es solo para lo que es el programa Canciones Lejanas. No es el número de la radio, es el WhatsApp de Canciones Lejanas. +569 88449167. Vamos a comenzar este nuevo bloque compartiendo junto a ustedes este último programa del mes de julio, recibiendo a Ricardo Montaner con esta canción, con este clásico de 1999, La Mujer de Mi Vida.

La cita diaria con el ayer para viajar a las décadas del 70, 80 y 90 lleva por nombre Canciones Lejanas, versión latina. Ahora, también lo hemos dicho, nos encanta compartir junto a ustedes éxitos del nuevo milenio. Vamos a recibir, por ejemplo, a un extraordinario cantautor mexicano, como es el caso de Alex Syntek, y esta canción que nos invita a viajar al año 2001, Lo que tú necesitas.

En Canciones Lejanas, versión latina, continuamos compartiendo junto a ustedes éxitos del nuevo milenio. Porque después de recordar a Alex Syntek de México con la canción del año 2001, ¿sabe qué? Vamos a quedarnos en el 2001 para recibir talento chileno, un artista que se diera a conocer en su momento formando parte de la banda musical de apoyo al programa Pase lo que pase, conducido por Karen Dogenbailer y Felipe Camiroaga en la época. Recibamos a Daniela, alguien como tú.

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1: Somos Canciones Lejanas, versión latina, compartiendo junto a ustedes este placer, este gusto por recordar. Vamos a viajar al año 1997 para darnos este verdadero gusto de recibir a Carlos Vives con esta canción, El Caballito. Cinco.

Avanza la hora y continuamos compartiendo junto a ustedes este gusto por recordar. Vamos a quedarnos en el año 1997 y después de recibir a Carlos Vives con este caballito, vamos a dar la bienvenida a Chichi Peralta. Procura.

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1: Somos Canciones Lejanas, versión latina, disfrutando de esta selección de grandes e inolvidables clásicos. Vamos a dar la bienvenida a otra de aquellas figuras que constantemente nos regala su música. Desde Puerto Rico, con amor, Chayanne. Y este éxito del año 1992, Provócame.

0: y junto a Chayanne con esta canción de nombre Provócame, despedimos el programa del día de hoy. Muchísimas gracias por la sintonía y compañía, y la cita queda, Dios mediante, hasta una próxima emisión de este, su espacio de recuerdos y clásicos, Canciones Lejanas, versión latina. Nos encontramos ya en el día de mañana, viviendo el mes de agosto.
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4: Con profundo cariño y gratitud, queremos agradecer a toda nuestra familia, vecinas, amigas, amigos, a su querido hermano Arturo y su querida comadre y hermana Teresa Vázquez por el inmenso apoyo, compañía y amor que nos brindaron en estos momentos tan difíciles por la partida de nuestra madre, Laura Cortés O'Ryan, que en paz descanse. Su presencia, sus palabras y cada gesto de afecto han sido un consuelo para nuestros corazones y nos han acompañado en este dolor, recordándonos la importancia de la unión y el cariño sincero. Nuestra madre siempre valoró profundamente estos lazos y estamos seguros de que desde el cielo agradece, junto a nosotros, todo el amor entregado. Con eterno agradecimiento, sus hijos, Ricardo, Laura, Mario y María Angélica.

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Ahora, ¿qué es lo que está ocurriendo? Último minuto, la noticia extra, extra, extra. Está lloviendo en la provincia de Chuapa. Vamos con el siguiente corresponsal que está en terreno con el agua hasta la cintura. Paraguas. No llegaron los de la tele, ¿no? ¿No? Ah, ya. Ok, son las 10 de la mañana con 26 minutos. ¿Qué tal, amigos? Es un gusto saludarles, bienvenidos y bienvenidas para todos los amigos y amigas que están en la provincia del Choapa, como siempre, en distintas localidades rurales y las comunas que las corresponden, porque estamos nuevamente en un sistema frontal, hay lluvia. Usted dirá, ¿en serio está lloviendo? Sí, pues está lloviendo. Le voy a contar algunas informaciones de lo que está pasando. Probablemente tener las precauciones ahora, ya que estamos en plena lluvia. Los automovilistas, que se han portado sumamente bien. Como 3 vehículos me mojaron solamente. Y los otros... Es que Yapel no tiene las calles. O sea, Yapel no está... No es eso una ciudad, obviamente... Para que aguantar una lluvia como esta, incluso, que es mucho menos que la del temporal. Cuando dice uno aguanta, porque uno tiene que buscar por todos lados cómo poder cruzar. Para aquellos que no tenemos automóviles. 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Seguiremos disfrutando, como siempre les digo, de música y también de muchas informaciones durante esta linda y bella mañana lluviosa en toda la provincia del Chuapa, a través de su radio amiga Juan Pablo FM.

0: 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La indican la hora en Radios Juan Pablo II.
1: Es la hora 10:34 minutos.
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0: 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Con profundo cariño y gratitud, queremos agradecer a toda nuestra familia, vecinas, amigas, amigos, a su querido hermano Arturo y su querida comadre y hermana Teresa Vázquez por el inmenso apoyo, compañía y amor que nos brindaron en estos momentos tan difíciles por la partida de nuestra madre, Laura Cortés O'Ryan, que en paz descanse. Su presencia, sus palabras y cada gesto de afecto han sido un consuelo para nuestros corazones y nos han acompañado en este dolor, recordándonos la importancia de la unión y el cariño sincero. Nuestra madre siempre valoró profundamente estos lazos y estamos seguros de que desde el cielo agradece, junto a nosotros, todo el amor entregado. Con eterno agradecimiento, sus hijos, Ricardo, Laura, Mario y María Angélica.

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10 de la mañana con 41 minutos en Juan Pablo FM. Arriba la mañana. 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A ver. Quiero compartir también con ustedes, antes que se me vaya la onda, como dicen por ahí. Tengo un avisito de trabajo, al igual que es el mismo aviso de trabajo que entregué en el día de ayer. Me contaba su dueño que se presentaron personas. Pero, también continúa durante esta jornada con las entrevistas. Se necesita una persona para ayudar a atender en Mini Market Victoria. Los y las interesadas deben presentarse en la dirección del local, es decir, San Martín número 162, y pedir hablar con Don Alcides. Ahora, si usted desea, ya que está en casita, está haciendo las cosas, ¿no es cierto? No puede salir el día de hoy, haga todas sus consultas al más 569-89-000-768. ¿Anoto? 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Parece de esos números telefónicos de la línea 600.
00, marque el 000. Si usted necesita un aviso de trabajo, marque 1. Si usted ya tiene trabajo, marque asterisco y vuelva al menú principal. Ahí Don Alcide le estará esperando tanto sus llamadas, pero yo que usted voy personalmente. No importa que nos mojemos, vamos nomás. Si usted no tiene por estos momentos trabajo, vaya entonces a el local del mini market de Don Alcides. Son las 10 de la mañana, ya con 47 minutos.

Coquita. Oye, le tengo Coqueta FM. Ah, le gustaría hacer un nombre, ¿no? Como radio. Coqueta. ¿Qué dijo? El dueño es, podría, ¿qué dueño podría ser? Un coqueto que anda por ahí, que dice que no es de la radio. Oh, ya, deja de hablar, Johnny, deja de ser copuchanto. Quiero contarles, bueno, es una noticia lamentable. Se cayó el internet. No me diga. Poca lluvia, se cayó el... ¿Qué hago? Acá está. Ya. Fueron 5 segundos nomás sin internet. Quiero contar... ¿Qué está lloviendo? ¡Ah, qué rico! Pero, ¿sabe qué? Tengo una noticia... Bueno, sí es un catastro y eso es lamentable, ¿eh? Porque luego del temporal, incluso yo se le preguntaba a una autoridad y también vecinos y vecinas, ¿qué sucedía con los animalitos? Le preguntaba también un amigo que estaba ayudando a un familiar en Atelcura que quedó totalmente aislado. El señor se fue a vivir a la casa de un amigo. Saludos para los amigos de Atelcura. Y sabe que los crianceros, al menos en un sector de la región de Coquimbo, reportaron la muerte de más de 2.000 animales por el temporal. Qué triste, ¿no? Enormes son las consecuencias que ha debido enfrentar hasta ahora el mundo rural de Montepatria, particularmente respecto a la actividad caprina y ovina. Bajas temperaturas, intensas heladas y ahora las últimas lluvias, además de la acumulación de nieve en los sectores cordilleranos. Pero recordemos también que hay dificultades hasta ahora de acceso a los predios. Son algunos de los eventos que han debido sufrir. Esto me lo han enviado a través de videos amigos y amigas que no han podido ver a sus familiares, amigos de la ciudad de Rancagua, de la comuna de Talcahuano, que son nacidos y criados en la provincia del Chuapa y quieren venir, incluso querían venir a dejar nuevamente una ayuda anónima incluso. Y sabe que no podemos viajar este fin de semana porque como estaba previsto este sistema frontal. Pero terminado el sistema frontal, dicen que van a viajar a Atelcura. Bueno, y sabe que al menos en Montepatria existen 14 comités de crianceros cuyos socios han participado activamente en el proceso de catastro impulsado por el municipio. De acuerdo con la información preliminar recopilada en terreno, más de 2.000 cabezas de ganado, principalmente caprinos y algunos ovinos, han sido reportados como muerte tras el paso del sistema frontal. Estoy hablando del sistema frontal que terminó el 21 de julio, que fueron por 5 días aproximadamente, ¿no? Equipos municipales han recorrido diversos sectores rurales con el objetivo de verificar los daños. Por su parte, el alcalde de la comuna, Cristian Herrera, se refirió a la compleja situación que viven los crianceros en el territorio, diciendo, aquí no solo se trata de una afectación productiva con los agricultores, como lo comentábamos hace días, se trata de una catástrofe a la vida del campo. La presidenta del Comité de Crianceros de Tulahuén, Elsa Valderrama, explicó la gravedad de la situación que viven las familias del sector. Hemos sufrido pérdidas muy importantes de ganado debido al frío extremo y las heladas. Muchos animales no resistieron el hielo y han muerto, especialmente las cabras que estaban en plena etapa de parición. También hemos tenido numerosos abortos, lo que agrava aún más la situación de los crianceros. Hay familias que han perdido 10 animales, imagínense, 10 animales, solamente una familia, mientras que otras registraron pérdidas de 40 o incluso hasta 60 cabras. Bueno, la Municipalidad de Montepatria reiteró su compromiso de acompañar a las familias crianceras en este complejo momento. Usted nos puede llamar a la radio para comentarnos cómo está sucediendo, qué está ocurriendo en la actualidad en su localidad rural, especialmente en algún sector urbano. Han caído algunos árboles, no ha pasado a mayores, pero como ya sabemos y como ya entendemos, el trabajo de bomberos ha sido colaborativo con otros organismos y han tenido que acudir a las emergencias. El teléfono de la radio es el 22-56-10-980. Podría agrandar el número, que yo veo re poco. El 2-2-5-6-10-9-8-0. Recuerden, pues, si uso lente óptico, no los cambio hace como 5 años.
Son las 10:55. Continuamos, pero por supuesto, vamos con más música a esta hora de la mañana.

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2: 11:01 de la mañana. Vamos a las noticias de Cooperativa en esta jornada lluviosa. Rodrigo Vergara, ¿qué tal?
3: Vamos a las noticias, sí. Hay un hecho policial bien grave. Esto ha ocurrido a un costado del matadero Franklin. Estamos en el lugar. Pablo Rivera, buen día.
4: Sí, Rodrigo, ¿qué tal? Buen día. Procedimiento en pleno desarrollo en este momento. Su intersección de San Francisco con Bio Bio en el barrio Frank. Esto por un asalto frustrado, un camión de valores de la empresa Brinks, donde según información preliminar se habría originado un tiroteo entre vigilantes y los antisociales, resultando

0: 12 personas lesionadas y uno fallecido. Falta con esclarecerse que el fallecido es un vigilante o en definitiva uno de los antisociales. Vamos a tratar de conversar precisamente con alguna de las personas que está en este lugar. Amigo, buen día, estamos en vivo para Radio Cooperativa. ¿Usted logró escuchar algo?
1: Una que el tránsito, la otra que aquí te sabe que este es un centro de la drogadicción, de los asaltos, de la... De todo, si aquí no hay seguridad en ningún lado.
2: O sea, eso no es nada nuevo para ustedes, digamos.
1: No, para nada, pues yo llevo cuánto, unos 8 años metido acá y todos los días se ven cosas así, pues.
2: ¿También usted qué hace? Es lo que ocurrió porque nos decían que hay un delincuente aparentemente muerto. Estaban
1: intentando... Ese fue el rumor que me dijo un carabinero allá en la entrada del otro lado. Que había un muerto, pero más de ahí no sé.
0: Me decía usted que entonces escucharon los disparos, ¿no?
1: Sí, pero no alcancé a sentir cuántos fueron. Bien. Porque yo como estoy en la otra cuadra y pasa la locomoción, no.
0: Usted vive por aquí, por el sector, ¿no?
1: Aquí en la otra cuadra, ahí le tiene la otra cuadra.
0: ¿Escucha muy seguido disparos?
1: Es de todos los días.
0: Todos los días
1: que hay este tipo de allanamiento, porque está la, ¿cómo se llama? La locales clandestinos de juego, de azar. Y droga y todas las cuestiones.
0: Perfecto, amigo. Muchas gracias. Bien, están las declaraciones de un residente precisamente de este sector. Lo que podíamos conversar previamente, llegar aquí con más testigos, ellos decían de que aparentemente el fallecido sería unos delincuentes con un disparo en la cabeza y que escucharon alrededor de entre 3 a 4 disparos y, por supuesto, provocó la algarabía. Respecto al tránsito, calle Biobío entre San Francisco y Santa Rosa se encuentra totalmente cerrado, por lo que en estos casos siempre el llamado a los automovilistas es a preferir rutas alternativas. Procedimiento en pleno desarrollo aquí en el barrio Francisco Rodríguez.
3: Apartado San Francisco entre Santa Rosa y Placer, una zona bien complicada. Ahí han habido denuncias de tráfico de drogas, de robos de celulares, los automóviles que llegan ahí. Ahí está la zona de las gangas del matadero Franklin y entendemos que hay un operativo en curso con todo esto. Despliegue de la PDI y también de carabineros. Pablo, lo último, dijiste que...
0: Un punto asistencial, la puerta central, según nos comentaban, pero eso es información que deberá, por supuesto, ser confirmada por personal policial.
3: Hay heridos también, entonces. ¿Llueve?
0: Sí, llueve. Sí, no es una lluvia tan fuerte, sí es una lluvia bien constante, ¿no? Cuando veníamos incluso en camino para acá, también llovió todo el camino. Nosotros veníamos desde San Bernardo y en ningún momento dejó de llover.
3: Gracias, Pablo Rivera.
0: Buen día.
3: Vamos a La Moneda. Información política, Mariano Reyes, buen día.
4: Sí, ¿qué tal, Rodrigo? Muy buen día. Poco más de una hora duró esta reunión entre el embajador de China en Chile, el señor Niu Chimbao, con el presidente José Antonio Kast. ¿Qué temas se conversaron? Según hemos podido ir averiguando, se conversó sobre la agenda bilateral entre ambos países, una futura visita del canciller Francisco Pérez Mackenna a China y también preparando lo que va a ser la participación del presidente José Antonio Kast en el próximo foro APEC, que será en China ya en noviembre próximo. Sin embargo, hay un contexto imposible de soslayar, ¿no? La guerra comercial, los aranceles que impuso Estados Unidos, porque justamente esta convocatoria se da el día después de que el embajador de Donald Trump en nuestro país expresara su molestia por las críticas que han planteado ministros del gabinete. El canciller Francisco Pérez Mackenna ha estado haciendo una ronda de entrevistas y en una de ellas reveló que ayer conversó con la embajada de Estados Unidos en nuestro país, se le consultó, por supuesto, qué temas conversaron y lo que respondió fue: para que la diplomacia sea efectiva hay cosas que hay que guardar en la discreción que corresponde. Eso con la política exterior que ha estado marcando la agenda del Ejecutivo estos últimos días, pero en la política más interna del propio gobierno también hay conflictos. Hoy el diputado de Renovación Nacional, Diego Chalper, planteó que al gobierno le hace falta urgentemente un vocero, un ministro o ministra que esté dedicado exclusivamente a esa tarea. ¿Por qué? Porque según su análisis, hay varios temas que están quedando en segundo plano, que son parte de la gestión del Ejecutivo a raíz del ruido que ha generado iniciativas paralelas, sobre todo del Partido Republicano, que van más allá de la agenda del Ejecutivo. Un desorden en el oficialismo, el diputado Diego Chalper invita a que se baile solo la música del presidente Kast y no otras agendas identitarias.
3: Vamos a hablar de música, de baile más ratito. Mariano, muchas gracias.
4: Buenos días.
3: Hoy, nueva fecha de la Liga de Primera, si es que la lluvia lo permite, se juega en Concepción, entiendo, vamos a ver. En el tenis, Tabilo a la cancha en el ATP 500 de Washington, pero eso en la noche, horario de Chile. Y todos esperando a Bocinha, sé que partía en el programa en eso.
5: Sí, la pregunta es, ¿por qué no viene Bocinha? No llega. ¿Por qué no llega?
3: Estoy leyendo en La Tercera que está inscrito en un evento durante el mes de agosto, pero en Río de Janeiro. ¿Oye?

0: Primo miércoles.
1: Bueno, tiene otras cosas más importantes que hacer todavía, parece.
0: Que diga que no va a venir entonces.
1: Bueno, ay, ay, ay.
2: Lo bueno es que es viernes.
1: Eso. Gracias, Rodrigo Vergara. En cualquier minuto más noticias.
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7: Con profundo cariño y gratitud, queremos agradecer a toda nuestra familia, vecinas, amigas, amigos, a su querido hermano Arturo y su querida comadre y hermana Teresa Vázquez por el inmenso apoyo, compañía y amor que nos brindaron en estos momentos tan difíciles por la partida de nuestra madre, Laura Cortés O'Ryan, que en paz descanse. Su presencia, sus palabras y cada gesto de afecto han sido un consuelo para nuestros corazones y nos han acompañado en este dolor, recordándonos la importancia de la unión y el cariño sincero. Nuestra madre siempre valoró profundamente estos lazos y estamos seguros de que desde el cielo agradece, junto a nosotros, todo el amor entregado. Con eterno agradecimiento, sus hijos, Ricardo, Laura, Mario y María Angélica.

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rico. Tecito calientito a esta hora. ¿Con malicia? Ya, apenas en la noche. A esta hora de la mañana no. Son las 11:21 Juan Pablo FM y arriba la mañana. Vamos, levantándonos tempranito, pues, ya es tarde. Usted dice, claro, mantenerse abrigadito en la casa. ¿Quién no, po? Porque el ruido o el sonido, mejor dicho, de la lluvia relaja. Parece que en mi casa llueve todos los días. Ya que siempre me molestan que llueve tanto tarde. No, si no es tan así, pues, tipo 10:30 de la mañana, yo encuentro que es temprano levantarme. Pero sí, sí, muchas veces me acuesto tarde. Eso sí. Son las 11:22. Le quiero contar, queridos amigos y queridas amigas, que a esta hora, y según cita el medio de comunicación David Noticias, de nuestro colega, amigo, David, ¿no es cierto? ¿Qué llegó David? Llegó a la David Altamirano. Tiene un balance, mire qué rápido. No puede ser, dice, primer balance de los vilos que registra el mayor monto de lluvia. Espero que no sea información del temporal pasado. Porque aquí dice que es fechada con el día 31, viernes 31. Primer balance de lluvia en la provincia del Chuapa. A ver, ¿qué dice por acá? De acuerdo con el primer informe oficial emitido a las 10 de la mañana. Pero eso tengo que tenerlo yo en el WhatsApp. Todavía no me llega. Bueno, de acuerdo con el primer informe oficial emitido a las 10 de la mañana de este viernes 31, los vilos encabezan los registros de agua caída con 23,4 milímetros. ¿Tanto ya? Seguido por Tilama con 19,8 milímetros, me refiero a la proporción de horas que han pasado, y Salamanca con 17,9 milímetros. Me dicen que por ahí algo está pasando en Salamanca, estamos reportando y chequeando más que nada. Los montos se encuentran dentro del evento previsto con el SEASA, que anticipó lluvias durante gran parte de la jornada, con mayor intensidad entre el mediodía y las primeras horas de la tarde. Wow, ¿cómo será entonces después del mediodía? Según la información elaborada con datos tanto del INEA, SEASA, Agroclima y también la DGA, los registros hasta las 10 de la mañana son los siguientes. Vamos a hacer un repaso por acá. En Los Vilos, 23,4 milímetros. Tilama, 19,8 milímetros. Salamanca, 17,9 milímetros. Illapel, 17 milímetros. Huintil, 16,5 milímetros. Mincha Sur, 14,8 milímetros. En Chillepín, 14,9 milímetros. Y en Canela, 9,2 milímetros. Por supuesto que siempre se recomienda a toda la comunidad, a los automovilistas, peatones, transitar con mucha precaución debido a que las calles, las veredas están resbaladizas, evitar cruzar, bueno, es casi difícil no poder cruzar, pero tener mucho cuidado a la vez y informarse por los canales oficiales, que eso es lo importante. 11 de la mañana con 24 minutitos. 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
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El cargamento laboral del estrés siempre para mí empieza como en agosto para adelante. ¿Sabes por qué? Porque primero digo, agosto lo voy a pasar, y cuando lo paso, digo ya, septiembre, octubre, noviembre, diciembre, enero, febrero, y espero que Dios así lo quiera, lo digo en serio, y también para todos mis colegas, salgan algunos, como le dicen, pitutos, también para los DJ cuando uno asiste a las actividades, eventos, matrimonios. Estoy pasando publicidad también. Y ¿sabe qué? Uno está acostumbrado a realizar sus tareas diarias, como cualquier persona en sus casitas, en este caso, por ejemplo, reemplazo en la radio. Pero luego vienen estos matrimonios que, no sé, a uno lo citan y comienza a las 9 de la noche y a veces termina a las 3, 4, 5, 6 de la mañana y el otro día tienen que estarse más temprano, ¿no es cierto? 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Usted no escucha el son, el este, ¿sí? Por interno, mire, sube el volumen, mire. Sube el volumen. No, pero sube. Claro, un ojo abierto y un ojo cerrado. 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Vamos a ver si aguanto la risa. Continúo con más publicidad, pues. 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
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Yo me río por la cortina musical que tenemos de fondo. La escucho yo, ¿no me parece? 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Muchas personas tienen mi número telefónico, no me lo devuelven todavía, y me digan si está funcionando la Plaza de Abasto. Sería muy bonito tener ese dato. 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Continuamos con la música, aprovechando por supuesto esta hora para seguir tomándome mi tecito, que estaba caliente, pero ya, yo a lo mejor ya se entibió o se enfrió. 11 de la mañana, ya con 32 minutos.

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0: Con profundo cariño y gratitud, queremos agradecer a toda nuestra familia, vecinas, amigas, amigos, a su querido hermano Arturo y su querida comadre y hermana Teresa Vázquez por el inmenso apoyo, compañía y amor que nos brindaron en estos momentos tan difíciles por la partida de nuestra madre, Laura Cortés Ortiz.

Ryan, que en paz descanse. Su presencia, sus palabras y cada gesto de afecto han sido un consuelo para nuestros corazones y nos han acompañado en este dolor, recordándonos la importancia de la unión y el cariño sincero. Nuestra madre siempre valoró profundamente estos lazos y estamos seguros de que desde el cielo agradece, junto a nosotros, todo el amor entregado. Con eterno agradecimiento, sus hijos, Ricardo, Laura, Mario y María Angélica.

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8: De la mañana con 44 minutitos. 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A continuación, recibimos el siguiente contacto junto a Matías Saavedra, del Departamento de Comunicaciones de la Muni de Illapel, porque tiene a su lado al alcalde de la comuna, Denis Cortés. Matías, ¿cómo estás? Buen día.
9: Buen día, Johnny, qué gusto saludarte a ti y saludar a la gente de la radio que hasta ahora está en sintonía en toda la provincia del Chuapa. Agradecer en primera instancia este contacto porque nos permite además poder estar informando a nuestros vecinos y vecinas de la situación actual de la comuna. Justamente estamos con el alcalde Denis Cortés Aguilera, con quien hemos estado en terreno ya desde tempranito en la mañana, viendo los casos ante este sistema frontal que ha llegado nuevamente a nuestra zona, y queremos conversar sobre eso. Alcalde, ¿cómo está? Qué gusto saludarlo. Ya está en terreno, está viendo las situaciones críticas de la comuna. Cuéntenos un poco, en primera instancia, cómo ha comenzado esta mañana de coordinaciones con el equipo y cómo se está trabajando ante la emergencia.
10: El equipo está en terreno, desplegado. Venimos llegando acá al Pasaje Chile, donde hay un problema, al parecer, con la techumbre de la vivienda. Estuvimos revisando el puente del Camino a las Tunas, ya que bajó esa quebrada, y lo que nos complica es que se siga dañando más aún el puente. Lo que les he transmitido a todos los vecinos que el puente no está dañado en su estructura, sino que está complicado en lo que es su estibación, es decir, sus fundaciones, y eso hace que se genere inestabilidad. Entonces lo que queremos es no perder el puente, y eso es lo que hemos estado trabajando, y hoy día el equipo está al menos despejando para que no cayeran más árboles, no cayeran más ramas y no se generara como un tapón ahí en eso. Y hay que estar monitoreando la tubería de aguas del valle. Se han bajado las quebradas de manera importante, la de Cañas de Michío, lo que es de Matancilla hacia abajo, la Guada, con poca lluvia han bajado las quebradas, y por eso que hay que ir monitoreando, que ya que habíamos avanzado bastante en conectividad, lo cual no quiere decir que estuviera resuelto todo, pero localidades que estaban aisladas las logramos conectar. Vamos a ver qué daño vamos a tener con este frente climático, y es probable que alguna de las localidades que ya se había solucionado, al menos medianamente o parcialmente esto, ahora tenga nuevamente dificultades. El camión de la basura está suspendido. ¿Por qué? Porque hay problemas para llegar a Quebralo Gallardo. Nuestra idea era al menos aprovechar la mañana, porque se suponía que este frente climático venía más cercano a la una, no en la madrugada ni muy temprano, y por eso que no se pudo hacer el sacar la basura. Si hubiéramos sabido, hubiéramos suspendido obviamente anoche, pero el equipo también quería hacerlo porque tenemos mucha basura, mucho volumen producto de todos los días anteriores que no se hizo. Las clases están suspendidas en todos los sectores rurales y también el transporte escolar. Y en las clases, en los colegios urbanos, no se cerraron los colegios porque ya venían alumnos en camino, ya habían equipos, pero ya ahora, ya desde el mediodía, todos los alumnos van saliendo para evitar mayor complicaciones. En el caso del Politécnico, todos los alumnos del internado ya salieron temprano, 9, 10, 11 de la mañana, y es algo que estamos también monitoreando. Y las cuadrillas desplegadas, harto desprendimiento de árbol que ha caído, que claro, estaba saturado obviamente el cerro, y también viviendas que han comenzado nuevamente a tener complicaciones.
9: Así es, alcalde. Además, ya veníamos arrastrando una situación bien compleja, tal como usted lo señalaba, en relación al sistema frontal que tuvimos anteriormente. Va a costar bastante volver a levantar muchos caminos que resultaron afectados, personas además con daños en sus viviendas, múltiples situaciones que se han generado. Y es por eso que hoy día además en el Consejo Municipal se aprobó la modificación de cerca de 1.300 millones de pesos para poder levantar Illapel tras este sistema frontal. Quiero que nos pueda comentar también en relación a estos recursos, la manera en que se van a implementar, cuáles son los focos principales y la importancia que tiene esta modificación que se hizo hoy día en el Consejo.
10: Sí, mira, nosotros hemos dispuesto todo lo necesario. A veces no alcanzamos, no es suficiente, pero todas nuestras cuadrillas están desplegadas en terreno, todos los equipos que teníamos que contratar los contratamos, máquinas, bulldozer, todo lo necesario. Pero solo en una máquina, como un bulldozer que vale 150 mil o 200 mil pesos la hora, el municipio solo en una máquina gasta más de 1 millón de pesos, ya llevamos varios días. Entonces obviamente las cuentas de arriendo no dan. Vamos a tener que arrendar una parte de una parcela para poder hacer un bypass en el Camino a las Tunas. Entonces, ¿qué es lo que estamos haciendo? Poniendo 1.300 millones de pesos, que no es que la municipalidad los tenía, no es que nos haya llegado plata, no es que nos sobraba plata, no, sino que hay cosas que teníamos en el presupuesto que vamos a dejar de hacer. ¿Cómo cuáles? Como arreglar el parque que íbamos a partir ahora en octubre o noviembre. ¿Cómo cuáles? Los miradores que íbamos a hacer en Cerro Pajarito. ¿Significa que no los vamos a hacer nunca más? No.
9: significa que nos vamos a reprogramar para el próximo año. Multicanchas, teníamos tres, vamos a hacer dos o una, y eso también lo traspasamos. Y obviamente actividades que íbamos a hacer, que también ya no las vamos a hacer, como el Día del Dirigente, Día del Campesino y tantas otras. Entonces hemos reorganizado el presupuesto para tratar de entender o atender de mejor manera a la comunidad. Eso no significa que la municipalidad sea por sí sola capaz de recuperar, porque las carreteras no las recupera la municipalidad, el MOP y Vialidad. Los canales no los recupera la municipalidad, porque nosotros no tenemos decisión de la Junta de Vigilancia, los canalistas o la Comisión Nacional de Riego. Lo que nosotros estamos haciendo, gestionando que ellos apuren el proceso de reconstrucción. Lo mismo cuando una vivienda, nosotros llegamos a veces con la vivienda, con el alimento, o con alguna persona que se llovió y se mojó su colchón, llegamos con el colchón, ¿cierto? Ayudamos en toda la emergencia, pero ya después el servio es que tiene que llegar en esto. Entonces, estos recursos no tienen que ver con la reconstrucción, tiene que ver con seguir teniendo dinero para arrendar, seguir teniendo dinero para pagar combustibles, seguir teniendo dinero para tener cuadrilla, para todo lo necesario para enfrentar esta emergencia. Esperamos que el gobierno siga liberando los recursos a través de SENAPRED para poder enfrentar esta catástrofe que estamos viviendo.
11: Bien, acá les sabemos que hay un trabajo en terreno, así que le agradecemos por conversar con nosotros. Johnny, queremos también agradecerle a ustedes.
8: Matías, tengo una consulta, por favor. Alcalde, ¿me escucha?
9: Sí.
8: ¿Cómo está? Un gusto saludarlo hasta ahora.
9: Un gusto.
8: Sé que, como dice Matías, tanto usted como el equipo enfrentando esta emergencia para ir en ayuda de la comunidad. Tengo entendido que al final se pudo reunir acá en la comuna de Yapel con la gerencia, al menos regional, ¿no es cierto?, norte. Usted me rectificará si es así, de CGE, en dicha reunión que fue presencial. Tengo entendido que fue así, ¿no?
9: Sí, lo que pasa es que nosotros como Municipalidad de Yapel iniciamos una acusación o una denuncia directa, concreta, en la Superintendencia de Electricidad y Combustible para que investigara lo que a nuestro juicio ha sido un actor negligente de la compañía eléctrica CGE. Y además, como presidente de la Asociación de Municipios Amproch, enviamos un oficio haciendo todos los reparos a cómo ellos habían manejado de mala manera esta emergencia. Entonces, producto de eso, la gerencia nacional me llamaron y me pidieron que yo atendiera al gerente de toda la zona norte y también al gerente regional para poder informarme algunas acciones. ¿Y qué me informaron ellos? Lo primero es que toda aquella persona que tuvo más de 20 horas la energía cortada, se va a ver una disminución en su cuenta, el monto no lo sé, sino que tiene que ver con no continuidad de su servicio. Ya, eso es lo que se hace, ya, y eso lo establece la superintendencia. Por otro lado, si una persona, y no recuerdo las horas, pero tiene una cantidad de horas, voy a suponer, no sé, más de 48 horas cortadas, para esas personas va a haber una compensación de 40.000 pesos, pero para que esos 40.000 pesos se activen, tiene que haber una denuncia, ¿ya? Y en esa misma denuncia, si hay un comerciante de un sector rural que estuvo 3 días, 4 días y perdió todo lo que tenía en la congeladora, tiene que hacer la denuncia y hacer y pedir ahí el monto de la compensación de lo que él eventualmente pudo perder. Pero para activar eso, tiene que hacer la persona la denuncia y obviamente mostrar la factura o la boleta.
8: ¿La denuncia sería a través de un canal oficial de la misma CGE o la Superintendencia de Electricidad?
9: Ellos van a estar, ellos están informando, lo que nos dijeron es a través de CGE, que ellos van a disponer un link, y también yo le pedí que viniera a la oficina móvil. Me quedaron de confirmar el lunes para ver si puede venir una oficina móvil y la gente pueda hacer los requerimientos. Entonces, son dos cosas distintas. Uno, que no hay que hacer ningún trámite los vecinos para aquellos que tuvieron más de 20 horas sin luz. Ahí viene un descuento en la boleta, no sé cuánto va a ser el monto, pero es lo que establece la superintendencia. Por otro lado, es una compensación que ellos han propuesto de 40.000 pesos para todas aquellas personas que tuvieron, por decir algo, 48 horas.
8: ¿Y qué le parece sobre esa...
9: perdón?
8: Y sobre esa situación que le denominan compensación, CGE, ¿cuál es su opinión al respecto por la cantidad de horas y el monto? Tengo entendido que el monto base es de 40.000 pesos.
10: Sí, obviamente el monto yo lo encuentro insuficiente. Ahora, eso es lo que ellos están proponiendo. Otra cosa distinta es que la superintendencia, cuando revise todo, quizás establezca sanciones mayores o establezca compensaciones mayores, ¿ya? Eso sigue su curso. Lo que ellos están haciendo es ahora, según lo que llaman ellos, es una compensación voluntaria de 40.000 pesos, que sin duda no cubre todas las molestias, las incomodidades de los días, pero es lo que ellos están haciendo, y para activar esos 40.000 pesos hay que hacer una denuncia, y si alguien dice que tuvo una pérdida mayor a esos 40.000 pesos, pérdida por alguna carne congelada o algo, tiene que ahí poner los documentos o de un kiosco lo mismo. Pero yo espero que la superintendencia haga toda la fiscalización, haga todo lo que tenga que hacer y establezca por un lado multas y eventualmente mayores compensaciones para los vecinos, y por sobre todo que veamos bien cuáles son los planes de trabajo que ellos pueden hacer, porque la pega se puede hacer mejor. Ayer me garantizaron que íbamos a tener más cuadrillas que en el frente climático, y ahí hay un reconocimiento, y el gerente me lo reconoció, que claro, no dimensionaron el frente climático, y ahora tenemos más cuadrillas en una lluvia más baja en cuanto a milímetros que la lluvia que tuvimos hace un par de días, y ahora tenemos una persona que está permanentemente, ahora desde que partió la lluvia, en la municipalidad para nosotros poder entregar la información, cosa que antes no se pudo hacer. Entonces, efectivamente, hay trabajo que se pudo hacer mucho mejor de CGE, y por eso que nosotros hicimos esta denuncia ante la superintendencia, para que ellos establezcan las sanciones o compensaciones independiente de lo que CGE ya por sí solo ellos ha propuesto.
8: Entiendo perfecto ese panorama y las inquietudes, por supuesto, que tiene la familia. ¿Cuál será la función específica de esa persona que estará trabajando al interior de la municipalidad, alcalde?
10: Es básicamente para que cualquier corte de energía nosotros informarle directamente. La otra vez no teníamos prácticamente con quién coordinar, con quién comunicarnos, y que él inmediatamente avise a las cuadrillas, y en el fondo la reposición, porque van a haber cortes, puedan ser mucho más rápida de lo que tuvimos anteriormente. Él es el que se comunica directamente con CGE, y nosotros inmediatamente del teléfono, cuando nos llama alguien, pasamos inmediatamente al funcionario que está al ladito del teléfono informarlo.
8: Finalmente, alcalde, me gustaría preguntar si, más allá de que si tienen ustedes a lo mejor un catastro, ¿hubieron animalitos que murieron en el último sistema frontal, cabritas, no sé, por ejemplo, en sectores rurales?
10: Sí, tenemos un catastro inicial, tuvimos importante mortandad de ganado, ya sea porque cayó un corral por el viento, o también porque el corral estaba cerca de una quebrada y se llevó algún animalito. Tenemos importante daño, tenemos importante los canales, vamos a tener el agua en los embalses llenos, y si siguen complicándose los canales no lo van a poder usar los agricultores, y por otro lado los pequeños mineros que no pueden llegar a sus minas o a sus piques mineros, que también tenemos ahí una afectación importante. Así que eso, Johnny, llamar a la...
8: Pero ¿habrá alguna ayuda social, si es que es así? Con esto, la última pregunta. ¿Para las familias que tenían los animalitos? Sí.
11: Tenemos que dejarte un momento porque tenemos una situación para atender acá con los vecinos.
8: ¿Usted sabrá,
11: tenemos,
8: Matías?
11: Tenemos que agradecerte el contacto.
8: Sí, ya que el alcalde se va, pero usted, Matías, ¿sabrá si es que habrá una ayuda para las familias que perdieron, sí,
10: mira,
8: sus animalitos?
10: Matías, disculpa, Johnny, que justo tengo que ver un caso, pero mira, Matías tiene la información ya de qué es lo que estamos entregando, uh-huh, en cuanto a ayuda, a las cajas, a quienes llegan, a quienes. Eso Matías lo maneja bien. ¿Ya?
8: Okay, de oiga, alcalde.
10: Gracias, Johnny, por la disposición y la comprensión. Saludos a todos los vecinos.
8: A ustedes. Son las 11 de la mañana con 58 minutos. Continuamos con la programación de Juan Pablo FM.

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1: Vamos a las noticias del mediodía en una nueva síntesis informativa del Diario de Cooperativa. Rodrigo, te escuchamos.
2: Sí, vamos con el sistema frontal. Esto está entre Atacama y la región de Los Lagos, en algunas partes más contundente que en otras, digamos, mucha lluvia y preocupa porque son terrenos que están un poquito saturados después de los últimos eventos. Como sea, primero en la región de Coquimbo, contacto contigo, Carlos Ruiz, ¿qué tal?
3: Sí, efectivamente, como dices tú, llueve intensamente hasta ahora en La Serena y Coquimbo y en otros puntos de la región. Curiosamente llueve mucho más intenso acá en el sector costero que en el interior, habitualmente es al revés, pero estaba pronosticado que cayeran 14 milímetros durante toda esta jornada. Esto ya se superó, ya hay 22 milímetros que cayeron en La Serena, 28 en el sector de Ovalle, y hay activación de alerta SAE por activaciones de quebradas. Hace poco sonó una alerta SAE por activación de la quebrada de Cajón del Romero, y también hay otra alerta de Senapred emitida para el sector de Tongo y Sillo, kilómetro en la ruta 427, esta es la que une Guanaqueros y Tongoy. Así que hay dos alertas SAE que están a esta hora emitidas precisamente por la activación de quebradas. Estamos muy atentos al monitoreo de lo que está ocurriendo en La Serena y Coquimbo, donde ya hay muchos registros de calles anegadas completamente en sectores que ya son tradicionales de anegamiento, precisamente cuando llueve tan intensamente y además con mucho viento. Hay reporte también de voladura de techos, de voladura de señalética en distintos puntos de la ciudad, caída de árboles también. Estamos atentos también al suministro de agua potable y de energía eléctrica, que hasta el momento han resistido bien estas primeras horas de este sistema frontal.
2: Sí, hay que monitorear eso. Mucha lluvia en Los Vilos, nos dicen desde esa zona, anegamientos en Ovalle, lo mostraba recién la televisión pública, y esto último, las alertas SAE para a tenerlo en cuenta, la quebrada Cajón del Romero, que se activa y por tanto se solicita evacuar el sector Cajón del Romero en la región de Coquimbo.

0: Comuna de La Serena, también la quebrada Tambillos, esto es la ruta que tú decías, Carlos, y Toigoncillo, por la quebrada Las Barrancas, que también se activa, y eso es la zona de Guanaqueros, de Tongoy, de Puerto Aldea, también muy afectada por los recientes temporales. Ampliamos en un rato, Carlos, muchas gracias. En Valparaíso lo mismo, mucha lluvia, ahí además un vehículo aparentemente de carga que pasa a llevar un poste en medio de las precipitaciones, se caen otros 6 postes en el Cerro Barón, hay muchos inconvenientes con eso, en medio el viento, las marejadas, bueno. Más al norte, Hans Gotterman, información policial de esta hora, ¿qué tal?
1: Hola, ¿qué tal, Rodrigo? Buenas tardes. Sí, un total de 11 mujeres jóvenes de nacionalidad boliviana han sido rescatadas por la Policía de Investigaciones en medio de un operativo que comenzó en horas de esta madrugada en el marco de una investigación por el delito de trata de personas con fines de explotación sexual. ¿Qué es lo que se ha podido detectar en medio de esta indagatoria? A una red de trata de personas que traía a jóvenes de entre 15 y 18 años al territorio nacional a través de pasos no habilitados ubicados en la frontera de Colchane para posteriormente explotarlas sexualmente en Iquique y también en Alto Hospicio, comunas donde se han realizado ya diversos allanamientos, se han logrado también rescatar a estas víctimas y en paralelo se ha logrado también la captura de 5 blancos investigativos y otras 5 personas que son clientes que fueron también detenidos en flagrancia. Todo esto en medio de las diligencias que aún continúan en desarrollo aquí en la región de Tarapacá.
0: Estamos hablando entre esas mujeres menores de edad, Hans, ¿sí?
1: Sí, efectivamente, vimos que iban saliendo justamente jóvenes de entre 15 y no más de 18 años.
0: Hay 10 detenidos en esta operación, allanamientos de las últimas horas en el norte del país. Ampliamos, Hans, gracias.
1: Buenas tardes.
0: Buenas tardes, tendremos información policial más rato, día viernes, 12:30, segunda edición del diario de Cooperativa, todo el deporte también, contacto con las regiones a propósito de las lluvias, la política, la economía, en un día además en donde se ha confirmado un empleo de nuevo muy, muy alto, un desempleo de 9,4% en el país, la cesantía femenina 10,4%, eso no cede.
2: Gracias, Rodrigo Vergara. Hasta las 12:30, entonces, segunda edición del diario de Cooperativa.
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5: Es la hora 12:08.
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3: Continuamos cuando son las 12 horas con 12 minutos. Llueve copiosamente en la comuna de Illapel. Yo me pregunto, imagino que usted también, ¿cómo estará la situación en la comuna de Canela? ¿A qué hora comenzó a llover en esa linda ciudad? ¿Nos podrá responder esto y otras preguntas más que le tenemos al señor alcalde de la comuna? Don Waldo Contreras, estimado, un gusto saludarlo. ¿Cómo está?
4: Hola, hola, estimado Johnny. Muy buenos días, gusto saludarle a usted, a su querida y bella ciudad de Illapel, a su gente linda. Ayer estuvimos de visita por allá, por Illapel.
3: Y no me avisó para ir a tomar un cafecito para abrigarnos el cuerpo.
4: Fuimos rapidito a buscar un apoyo que nos entregaron ahí los amigos de la Federación de Federación número 2 de Sindicatos de Empresas Contratistas de Mineras Los Pelambres, a quienes les agradecemos porque nos invitaron para que fuéramos a buscar un gesto de corazón que hicieron ellos para apoyar a nuestra comuna, y nos entregaron unas bolsitas de mercadería y nos entregaron agua, así que estamos muy muy agradecidos de todos ellos.
3: Pero espectacular. Entre ellos, no recuerdo el nombre de pila, pero ¿hablaron con el señor Helves?
4: Sí, precisamente.
3: Con él, sí. Gran amigo acá de la radio. Y también, por supuesto, que no, siempre están atentos.
4: Don Eduardo Helves nos atendió ahí. Sí. Él, muy amable. Estaba don Pablo, don Pedro, me parece que también es la otra persona que nos acompañó.
3: Exacto.
4: Estamos muy muy felices porque bueno, ellos son como la directiva de esta federación, y quiero agradecerles también como comuna a ellos, pero también principalmente a todos sus trabajadores, a los sindicatos que componen también su federación. Y yo creo que, ¿sabe qué? De verdad, es un lindo gesto que han hecho para la comuna, para la provincia, porque sé que han apoyado otras comunas también, y eso se agradece, porque son pocas las personas que a veces apoyan, son todos quienes más quieren recibir, pero en este caso dar también sin pedir nada a cambio, lo agradezco aún más, y este lindo gesto que han tenido con nosotros. Así que muy feliz, pues. Y hoy día felices de nuevo con esta hermosa lluvia que se está presentando. Acaba de bajar el estero, ya viene de lado a lado también. En Canela bajaron las quebradas, se activaron quebradas. En el sector de Espíritu Santo ya van como 40 milímetros que han medido los vecinos. Así que, pucha, ¿qué quiere que le diga? Feliz.
3: ¿A qué hora comenzó a llover, alcalde, en la comuna? Porque tenía previsto de que lloviera, no sé, en horas de la mañana. Me imagino que allá comenzó a llover en la madrugada, ¿no?
4: A eso de las 5 de la mañana comenzó ya el tema del viento y a llover acá en la comuna. Así que hasta ahora todavía continúa lloviendo. Ahora vamos en dirección hacia Puente Lauquén, que vamos a ver una familia que se está anegando ahí con el tema del agua. También anoche tuvimos un incendio que afectó una segunda vivienda de veraneo acá en el sector B, acá en las parcelas de Puente Lauquén, con pérdida total, lamentablemente. Y ahora estamos acá en Canela, tuvimos el COGRI de la mañana con personal de... con todos los directores municipales, también el voluntario de bomberos, con carabineros, con parte personal del ejército, de nuestro CESFAM. ¿Y con qué direccionamos todas las instancias? Las clases se suspendían a eso de las 11 del día ya para ¿cómo se llama?, darle continuidad a quienes habían llegado a laborar y a estudiar. Y iban a ser ir entregados algunos niños en vehículos de educación. Y por otra parte también están todas las postas con TENS, en toda la comuna de Canela están todas las postas constituidas, todas tienen sistemas también eléctricos individuales, independientes, por si se corta la luz. ¿Qué más comentarle? Que
3: se encuentra, alcalde, ¿cómo se encuentra la conectividad de los caminos interiores y también de la ruta hacia las otras comunas colindantes a Canela?
4: La comunicación estaba bien, yo creo que ahora sí vamos a tener inconvenientes para transitar hacia Illapel. Me imagino por la bajada ahí del Badén, Las Trancas, seguramente viene con fuerza ya porque el estero viene bien grande, viene bien turbio, así que me van a informar en un rato más, carabinero. Lo más probable es que para autos esté cortado ya. ¿Qué más comentarle? Que la conectividad ha sido difícil, en el sentido de que estamos haciendo todo lo humanamente posible y todas las máquinas que estén a disposición para abrir camino. Lamentablemente, al tener 58 sectores rurales, genera también dónde enviamos y dónde priorizamos. Abrir camino principal hacia Espíritu Santo, al menos Vincha, fue ya gracias a Dios que se pudo tener una conectividad. El tema es que ahora hay nuevos derrumbes en algunos lugares que van de acceso hacia Mincha, y los caminos que habíamos arreglado, que habíamos invertido con tanto esfuerzo, hoy en día esperemos que queden transitables al menos, porque con esta lluvia, así como viene el agua ahora, de nuevo se van a va a destruir gran parte de lo que se avanzó.
3: Sin duda, se avanzó, pero tengo entendido que, como siempre, el equipo está al tanto, pendiente, con todas las familias, sectores rurales y también de la comuna. Le quiero agradecer al alcalde para que usted se dirija a estos sectores donde la gente le llama. Por último, estuve escuchando al gobernador Cristóbal Juliaque cuando lo fue a visitar. Primero, unas palabras que entregó de que este era un alcalde bien aguerrido, dijo. Ah, y cuando él fue a entregarle una, no sé si dice antena, no sé si era una mini Starlink, sí, para la conectividad.
4: Sí, una antena de Starlink.
3: Sí.
4: Mire, yo voy a ser bien sincero.
3: Cuente.
4: Agradecemos estos gestos porque de esto también se aprende. A mí me trajeron esta antena de Starlink y me dijeron: usted va a poder estar conectado siempre. Y yo la antena no la dispuse para mí, sino que la dispuse para los equipos de trabajo. Cuando se sale también al sector rural, disponemos de esta antena para poder comunicarnos con el municipio. En el municipio tenemos nosotros internet. Tenemos internet también en todas las postas que desbloqueamos, le sacamos los códigos de seguridad para que pudiera toda la gente acceder ahí. Y compramos, gracias a esto también, compramos antenas para entregarle a todas las juntas de vecinos de la comuna de Canela, de entregarle una antena Starlink. Así que ahora podemos estar conectados con muchos de ellos porque todavía no llega la conectividad de celulares.
3: Un
4: con esta inversión. queremos mantenernos conectados con la comunidad.
3: Un pajarito me contó que cuando se ya la gente no tenía conectividad con a través de los celulares, vía telefónica, una de las personas que se dio cuenta, de varias, le fue a verlo a la casa, con la inquietud tal vez. Y usted ahí prendió más las luces, como alerta roja. Eso me lo contó un habitante de allá. ¿Cómo se suscitó ese tema cuando ya obviamente el tema de los celulares no funcionaba?
4: Sí, lo que pasa es que acá en Canela la gente somos de celulares, yo creo, toda la comunidad, no sé si estamos todos como enfermos con esto de esta tecnología. Claro. Que nos tiene a todos como atrapados, y hoy día si no te puedes comunicar, como que la gente hoy día le gusta hablar solamente por teléfono. Yo lo que les decía a las personas que no podemos comunicarnos con nuestros familiares, que no podemos ver, oiga, yo les decía, van a llegar todos los familiares en septiembre, van a llegar a comer asado a nuestra comuna, vengan ahora, que la gente necesita que le ayuden a tirar pala, que le ayuden a limpiar su vivienda, que le ayuden a mejorar su casita, vengan ahora cuando los necesitan. Después la gente llega solamente a disfrutar, pero en este caso muy en particular, nosotros, que cuando me contaron, oiga, no puedo comunicar con familiares, y por qué no podemos proveer de antenas, y todas las cosas positivas se tienen que también analizar y ver si se pueden ejecutar. Y en este caso hablé con el equipo, pero también le agradezco acá al Somos Choapa, a Minera Los Pelambres, nos donaron ahí parte de las donaciones, fueron direccionadas con antenas Starlink y unos generadores para algunos sectores. Ya que pudimos de cierta manera ver donde no hay paneles solares, donde hay energía, y si se corta la energía tenemos la alternativa de un generador eléctrico que les pueda proveer de servicio y puedan cargar sus celulares o linternas, qué sé yo. Y esto lo hemos ido haciendo.
3: Precisamente hablando con el alcalde de la comuna de Canela, y claro, sobre la conectividad de celulares, esto es lo que agrada la cosa. Estamos en directo, pero hasta ahí no más llego, pues, el tema de los celulares. Bueno, raya para la suma, también están viviendo las emergencias correspondientes para asistir e ir en ayuda de la familia que lo necesita. Y por supuesto que a nosotros nos interesaba también hablar con el alcalde de forma oficial. Se había cortado la llamada, alcalde, a propósito de hablando de los celulares.
4: Lo que pasa es que me estaba entrando otra llamada igual, y no sé por qué se cortó seguramente el tema de la señal. Pero eso, estamos felices porque con esto podemos tener conectividad. Mire, imagínense, el otro día nació una guaguita en el sector del Talhuén, gracias a esta conectividad pudieron comunicarse con nosotros, pudimos gestionar, y gracias a nuestro delegado presidencial, don Cristian Rondanelli, que es, oye, un 7, bueno, ¿sabes qué? Yo estoy súper orgulloso de trabajar con gente motivada, de tener redes de contacto, y esta gente, yo creo que siempre, cuando tenemos personas con buenas energías, gente que le interese también el tema de la comunidad, vamos a lograr grandes cosas en la provincia del Choapa. Así que yo muy feliz, y porque los veo también comprometidos a los medios de comunicación, comprometidos también a nuestros dirigentes sociales, a la gente que quiere el bien para la provincia y para la región. Y gracias a eso también estos lindos gestos, y don Cristian Rondanelli también ha sido muy importante. Y la empresa privada también se ha prestado con apoyo hacia nosotros, Pucobre, Los Pelambres, el Somos Choapa. Gracias totales por eso, porque gracias a ellos también nos ha llegado harta ayuda.
3: Y de forma bien...
4: También entregar a la comunidad.
3: Y de forma bien coloquial, pero seria. Se ha reunido, sí, ¿qué información tiene de CGE?
4: CGE ahora tenemos a un representante de la empresa en nuestra municipalidad con una cuadrilla instalada en el municipio de Canela, donde de ahí se direcciona hacia dónde ir a trabajar a los sectores donde hayan problemas. Así que están en la municipalidad gracias a todos los anteriores reclamos y todo eso, dispusieron ahora de tener personal para nosotros. Así que contento por ese gesto. Y nada, pues ahora a seguir trabajando, vamos a Huentelauquén a ver esta familia.
3: Ya.
4: Y más tardecito estaremos, si Dios quiere, acá en Canela nuevamente.
3: Ahí está, me está contando por interno, ¿le parece, señor alcalde, cómo va sucediendo? Y el caso que usted me comentaba de Huentelauquén y otros más. Y lo que nos preguntan los auditores, con esto culmino, porque están preocupados, por supuesto, tal como usted mencionaba, sobre las rutas interiores, ¿sí? De qué manera se han visto afectadas, y especialmente la conectividad que une Canela con Illapel. Así que muchas gracias, un abrazo.
4: Igual para ustedes, hay cualquier cosita de situación, les voy informando para que usted le pueda comentar a la comunidad, porque seguramente hay gente que transita desde La Serena, que se viene por acá por el interior para llegar más luego a su casa, pero vamos a ver el tema de la prevención o precaución que tengamos acá en el sector de Badén de las Trancas, y sobre todo la información que tengan ustedes en el sector de Las Chinchillas.
3: Exacto. Don Waldo Contreras, alcalde de la comuna, dígame, ¿sí?
4: Un abrazo grande para todos ustedes y que Dios les bendiga, y gracias Illapel por esa maravillosa gente que tienen también, y se ve hermoso cuando llegas arriba y se ve esa cordillera. una hermosa postal. Muchas gracias por este contacto.
3: Véngase a vivir a Illapel un tiempo para que siga disfrutando de la comuna también. Es muy lindo la provincia del Chuapa, todas las cuatro comunas tienen, ¿no es cierto?, tiene su no sé qué, como dicen, ¿no es cierto? Tenemos costa, tenemos valles interiores, tenemos cordillera, Illapel, ¿no es cierto?, es la parte más angosta de Chile, geográficamente usted lo sabe muy bien, nuestro país es distinto en todas partes, en todas las regiones, aunque obviamente nos juega malas pasadas con el tema de los temporales.
4: Oiga, sí, la mañana era muy helada, y yo estuve estudiando en Illapel un tiempo en el Politécnico. ¿Mm? Y no me acostumbré, porque fue la primera vez que salí desde niño a estudiar allá, y no me acostumbré, porque íbamos de ahí donde estaba el internado en el B15 hasta caminar hasta el Politécnico, pero las mañanas eran muy heladas. Y en esos tiempos no habían caminos pavimentados, así que yo tenía que después hacer dedo hasta Los Vilos, hasta La Chel, después de La Chel hacía dedo hasta Angostura, y de Angostura hacía dedo hasta acá, hasta Canela, y en esos tiempos me acuerdo que don Tomás López, si está escuchando por ahí, no nos dejaba salir a la hora, teníamos que comerlo la comida.
3: ¿Ya?
4: Y resulta que llegaba tarde noche, señor, y en invierno un niño, digo yo, porque estaba recién en primera vez que salía de la casa, de acá de Canela. ¿Ya? No me acostumbré. Me pasó la cuenta eso y me cambié a estudiar a Los Vilos, así que conozco allá y tengo familia, a mi tío Nonato, que era profesor en el Politécnico, igual un gran abrazo para ellos, a mi familia, a los Patites Lana por ahí,
3: ¿sí?,
4: al primo Leo, a todos ellos un gran abrazo, y para ustedes, querida comunidad, igual muchas gracias por ser tan lindas personas también.
3: Nosotros no somos familiares, pero por supuesto que también somos, eso sí, pero somos amigos. Yo le quiero agradecer enormemente porque usted tiene la disponibilidad de atendernos. Tenemos línea directa, no solamente conmigo, sino también con otros colegas, y eso se agradece enormemente, pero con un solo fin, el fin nuestro, el fin de los comunicadores, de los periodistas, de las radios, de los diarios, en fin, es hablar directamente con la autoridad. En algunas ocasiones, no estoy hablando absolutamente de nada malo, ni una cosa ni confrontacional, ni nada, pero a veces nos ha costado, siendo una provincia pequeña, de poder hablar con las autoridades, y cuando digo autoridades, con las locales, comunales, no hay ningún problema, sino lo que sucede a veces con las autoridades a nivel regional, porque todavía estamos centralizados. Antes hablaba mucho de Santiago, ahora se está hablando mucho de La Serena, Coquimbo, por la conurbación. Entonces a veces nos cuesta, ¿por qué? Porque están las oficinas de, llámese el delegado, llámese, por ejemplo, el gobernador, y eso se nos ha hecho un poquito difícil porque solamente estamos viviendo de los comunicados. Y no nos sirven mucho los comunicados, señor alcalde. Permítame darme esa licencia.
4: Sí, no se preocupe, estamos a su disposición, cualquier cosita acá de nuestro teléfono, y ahí le vamos a estar comentando. Ahí vamos a tratar de hacer unas tomas también a cómo va a ir de ahí en un ratito más el río Chuapa. Yo creo que tiene que venir hermoso igual.
3: Genial, muchas gracias, alcalde, un abrazo.
4: Para ustedes igual. Chau, chau.
3: Son las 12 horas con 28 minutos. ¿Le parece que luego de esta conversación disfrutemos de música, de lindas canciones? Pero tengo el menú del rústico. Con el menú del rústico vamos a ir con la música. Acá está. Me la enviaron recién. Así que yo no se lo voy a... No me van a perdonar. Sí, no me van a perdonar si no lo doy. 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Ahora sí, las 12 con 30 minutos.

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1: Es la hora 12:34 minutos.
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0: Las 12:43 minutos, poquitos minutos nos separan ya de la una de la tarde, disfrutando de música, informaciones, contactos de directo con autoridades. Me gustaría también que la gente nos llamase al 225-610980, el teléfono de la radio, Radio Juan Pablo FM. Sus estudios ubicados en la comuna de Illapel, con antenas propias en la misma comuna, también con la mejor sintonía que usted puede encontrar en Canela, en Los Vilos y también en Salamanca. Quiero contarles, queridos amigos y amigas, que se comenzó a armar un caos, luego una normalización, podríamos decir, de unas palabras que se venían por aquí y luego otras respuestas por allá en relación a si es que al final se podía invertir los recursos de emergencia directamente desde el GORE. ¿Sabe por qué? Porque renunció el jefe de división del gobierno regional por esto mismo, por los recursos de emergencia. El jefe de la División de Presupuesto e Inversión Regional, conocida con la sigla DIPIR, Danilo Tapia, presentó su renuncia tras diferencias con el gobernador regional Cristóbal Julia. Eso es lo que cita el medio de comunicación Guayacán respecto del financiamiento para la construcción regional. La situación generó discrepancia al interior del Consejo Regional CORE, por lo que el proceso permanece en suspenso. Sin embargo, ayer pudimos conversar con quien tenía una preocupación. Era el consejero regional Francisco Corral, y también, por supuesto, habla ante la inquietud del consejero, el mismo gobernador Cristóbal Julia. ¿Le parece que escuchemos estas palabras? Porque recordemos que los recursos de emergencia es para toda la región de Coquimbo y, por supuesto, también para la provincia del Choapa. Escuchemos en primera instancia al consejero Francisco Corral lo que dijo.
1: Y en lo particular, y también varios colegas, le solicitamos las garantías para que esto se hiciera de la forma que correspondía, tanto administrativamente como jurídica. La renuncia del jefe de IPIR, Danilo Tapia, para mí es una preocupación, porque el profesional Danilo Tapia para nosotros era una garantía de adecuada gestión financiera del gobierno regional. Y no me cabe duda que todas las decisiones, incluso la de su renuncia, fue anteponer sus propias necesidades particulares por una responsabilidad técnica y profesional. Por lo tanto, gobernador, vamos a estar muy atentos a la comisión de presupuesto, donde esperamos se dé el tiempo respectivo y que asistan todas las personas responsables de su equipo para que expliquen y aclaren esta situación que para mí deja un manto de dudas respecto a las garantías que usted mismo dio junto con su equipo el día de la sesión extraordinaria. Yo reitero que para mí Danilo Tapia era una garantía de adecuada gestión financiera y me consta que antepuso todas sus necesidades particulares por una responsabilidad profesional. Por lo tanto, gobernador, muy bien su discurso, sin embargo, para mí aún eso deja en inquietud las garantías que usted nos dio.
0: Las palabras de este consejero regional se realizaron mientras estaban en sesión en el GORE. El señor Danilo Tapia, ¿no es cierto?, quien era el jefe de la DIPIR, sostuvo que la resignación comprometía recursos previamente asignados y planteó que la propuesta debía considerar previamente aspectos técnicos, financieros y jurídicos ante su aprobación. Escuchemos ahora qué es lo que dijo o qué le respondió en esta ocasión el mismo gobernador Julia al consejero Francisco Corral.
2: Los jefes de división son personas de mi confianza. No son funcionarios públicos o funcionarios de carrera. Son de mi confianza. Danilo Tapia llegó ahí porque yo lo puse ahí. Y Danilo Tapia, sí, buena persona, etcétera. Pero del mismo Consejo Regional me estaban criticando la ejecución presupuestaria. ¿14%? ¿Cuánto digamos? 13%, ¿cierto? La principal función que tiene un jefe de IPIR es que las platas se ejecuten. Y yo le puse plazos y metas que se cumplían hoy. Por lo tanto, la única garantía que necesita usted, consejero regional, es la del gobernador, porque los jefes de divisiones representan al gobernador, no son un ente aparte, son personas que reciben mis instrucciones, las del gobernador, y ellos son las que imparten sus instrucciones a los equipos de los distintos departamentos. Por lo tanto, acá yo le doy la garantía, consejero, de que lo que estamos haciendo cumple con el respaldo del ministro de Hacienda, del Subdere, del propio presidente de la República, José Antonio Kast, y todo el aparataje que está trabajando en conjunto conmigo para que esto sea real. Y le doy la garantía de que jurídicamente se cumple a cabalidad con eso. Y decir lo contrario, en el fondo responde no sé a qué, pero aquí está todo súper claro, y la próxima semana, para que haya más claridad aún, ustedes van a tener el detalle de cómo van a reprogramarse, porque no se va a dejar de pagar nada. Cómo van a reprogramarse los programas, proyectos, etcétera, que tenemos en pago.
0: La respuesta de Cristóbal Juliaque aclara que la decisión de Tapia, por su parte, había sido comunicada por él semanas previas y respondió a motivos personales. Así mismo, señaló que la salida del funcionario coincidía con el cumplimiento de metas comprometidas para esta etapa de la gestión, que lo escuchó precisamente usted en el audio. Bueno, en tanto, por último, se informó de parte de la misma autoridad que el próximo lunes va a asumir el nuevo encargado de la división de presupuesto. Sin embargo, especialmente el señor Corral, el consejero, necesitaba información extra para prepararse, todos los consejeros, durante esta semana. Incluso deseaba que fuera el mismo día, el día martes o el día miércoles, el día jueves, y quedó para una nueva sesión el día jueves, a las 3 de la tarde. Estuve pendiente yo en la sesión. La sesión duró una hora. Ahí estuve yo, mirando, observando lo que decían, lo que comentaban. Y hay otras situaciones también que se dieron donde claramente como autoridad pública deben dar el ejemplo, pero no me voy a referir. Si usted desea enterarse más, puede ingresar a la portal o la plataforma YouTube oficial del GORE. Aproximadamente dura una horita. Es bueno enterarse, de informarse también. Son las 12 horas con 52 minutos. ¿Nos vamos? ¡Wow! ¡Nos vamos! 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Y termino el programa contándole sobre el aviso de trabajo. Se necesita una persona para ayudar a atender en Minimarket Victoria. Los y las interesadas deben presentarse en el mismo local, ubicado en San Martín número 162. Minimarket Victoria junto a don Alcides Tapia, que está esperando también su llamado. Pregunte por él, 989-000-768. Lo repito, teléfono 989-000-768. Amigos y amigas, que le vaya súper bien, cuídese. Y luego, mientras usted haga su vaipilla, picarones, comuníquese con la radio. Nosotros cordialmente vamos a ir con nuestro radiocontrolador a probarlas. Amigos y amigas, un abrazo grande. Cualquier momento, la información del momento, como siempre, a través de Juan Pablo FM. Un abrazo.

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2: Bajo la lluvia, un vehículo derribó 6 postes del alumbrado público en el Cerro Barón de Valparaíso. Hay más de 50 comunas sin clases en el país.
3: Un delincuente muerto y 2 guardias heridos deja el robo frustrado. Un camión de valores esta mañana a pasos del matadero Franklin.
2: El desempleo aumentó medio punto en 12 meses y se mantiene en máximos de hace 5 años, 9,4%. Gobierno apuesta a un punto de inflexión en junio en materia de actividad.
3: En plena crisis de los aranceles, presidente Kast recibe al embajador chino en La Moneda, mientras la Cancillería confirmó conversaciones con la embajada norteamericana.
2: Caso Sartor, yo estoy involucrado un poco de rebote, asegura Michael Clark en el segundo día de la formalización. Liquidador de Azul Azul dice que por ahora no está la idea de remover al directorio.
3: En el mundo, crisis migratoria en Ceuta, Pedro Sánchez denuncia una violación de la integridad territorial española. Hamás confirma acuerdo de desarme en Gaza, pero lo condiciona a la retirada israelí.
2: Y en el deporte, Tabilo busca las semifinales en Washington. Ojo, Bosniña tiene un evento la próxima semana, pero en Río. Universidad de Concepción y Audax Italiano abren una nueva fecha de la Liga de Primera.
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3: Está bien, la teleserie de Bosniña. 11 grados de temperatura en Santiago, sigue lloviendo en algunos sectores de la región metropolitana, así va a ser hasta la noche. El domingo va a volver la lluvia, mañana sábado no. Eso le dijo Eduardo Sáenz un ratito a la Cecilia con Sebastián. Se esperan 20 grados en Iquique hoy, 2 nomás en Coyhaique, hay nieve incluso en algunos sectores de Aysén.
2: Y partamos con la información policial, sepamos de un delincuente fallecido y 2 guardias heridos que dejó un intento de robo a un camión de valores en el barrio Franklin. Los antisociales se hicieron pasar por clientes de un local de comida. Pablo Rivera con la historia, buenas tardes.
5: Sí, ¿qué tal, Verónica Rodrigo? Muy buenas tardes. Se trata de un procedimiento que continúa en desarrollo en el sector del barrio Franklin, específicamente en la intersección de San Francisco con calle Franklin, en donde mientras un camión de valores realizaba una carga de dinero en un cajero automático, es asaltado por un grupo de antisociales, produciéndose así un intercambio de disparos que deja a un delincuente fallecido con un tiro en la cabeza y 2 vigilantes heridos también por impactos de bala. Ambos fueron trasladados hasta dependencias de la posta central y en estos momentos se encuentran recibiendo atención médica fuera de riesgo vital. Nosotros durante esta mañana pudimos conversar con algunos testigos de este hecho, quienes dan cuenta de que los delincuentes previo al robo se hicieron pasar por clientes de un local de comida que se encuentra aquí en este sector. Pasamos a escuchar el relato de los testigos.
6: Nada, como a las 9:30 de la mañana se escucharon alrededor de 3 disparos. Bueno, todo rápido obviamente, nos alcanzamos aquí a sumar y se vio un guardia herido y un asaltante baleado en la cabeza. Llegó carabinero alrededor de los 10 minutos.
7: Supuestamente ellos tenían rato tomando desayuno. Estaban como, me imagino, esperando el momento que llegaron, porque si tú te pones a analizar en conclusión, para que ellos tuvieran que hacer eso, tenían que ver como quien dice, teniendo un seguimiento, pues, para saber que ellos venían para acá a la hora de la mañana exactamente.
5: Fueron alrededor de 6 los disparos que se percutaron durante esta violenta balacera en el barrio Franklin, y en donde, según antecedentes entregados por el Ministerio Público, todo apunta a que los vigilantes habrían actuado en legítima defensa. En lo que respecta al resto de delincuentes, estos se dieron a la fuga en dirección desconocida a bordo de un vehículo que los estaba esperando. Aparentemente, el

0: Que fue encontrado posteriormente incendiado en Avenida Ochagavia con Avenida Las Acacias en la comuna del Bosque. Y según hemos podido conocer, mantendría también encargo vigente por robo. Así lo dio a conocer el fiscal Fernando Ruiz, el jefe de flagrancia de la Fiscalía Regional Metropolitana Centro Norte.
1: Uno de los personas que efectúa o participa en este hecho, efectúa disparos en contra del personal de seguridad, este repele todo momento actuando de legítima defensa el asalto y lesionando a uno de los imputados, uno de los autores del robo, el cual en primera instancia habría recibido un disparo en la cabeza, lo cual le produjo la muerte en el lugar. Tendría participación ese vehículo en los hechos y al parecer fue quemado y tendría encargo por robo.
0: Este es un procedimiento que continúa en pleno desarrollo por parte del Laboratorio de Criminalística y el Departamento OS9 de Carabineros, quienes trabajan para así dar con el paradero del resto de antisociales que, como mencionábamos, se dieron a la fuga en dirección desconocida, Verónica Rodríguez.
2: Es Pablo Rivera desde las calles de Santiago con la información policial. Retornamos en un ratito con más. Buenas tardes, Pablo.
3: Buenas tardes.
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5: Vamos con el sistema frontal. Vamos a tener que volver a la región de Coquimbo hasta ahora porque, son terrenos que están saturados del agua caída. Ya en el evento anterior vuelve a llover de manera bien importante. Se activan algunas alertas porque las quebradas de nuevo cobran mucha fuerza. Carlos Ruiz, buenas tardes.
6: Buenas tardes. Sí, efectivamente, terrenos que ya están saturados por el último sistema frontal y que se tornan eventualmente muy peligrosos para el tránsito vehicular y, por supuesto, la activación de quebradas. Son los elementos que hasta ahora preocupan a las autoridades regionales. Están activadas varias alertas, ¿sabes?, para que la gente evite acercarse a quebradas. Son alertas más que nada preventivas porque los pronósticos de lluvia ya se superaron largamente. Se hablaba de 14, 15 milímetros en La Serena, pero hace algunas horas ya se superaba largamente esa cifra, cerca de 22 milímetros, y contando a pesar que ahora ya ha dejado de llover acá en el sector costero al menos, pero eso significó efectivamente que si tuvieran que emitir estas alertas preventivas precisamente porque las quebradas se activaron muy, muy rápido. Conversamos con la alcaldesa Daniela Norambuena, alcaldesa de La Serena, que hacía un balance preliminar de lo que ha sido la emergencia hasta esta hora en la comuna de La Serena. Revisemos lo que dijo la jefa comunal de La Serena.
7: Tenemos algunos árboles caídos, principalmente en el sector del Parque Pedro de Valdivia, en el sector de Puertas del Mar, en algunos sectores también de viviendas, donde nuestros equipos del arbolado urbano están yendo junto a las motosierras y todo, despejando áreas para poder habilitar rápidamente. El llamado a la prevención, estar transitando con mucho cuidado. Nuestra ciudad es añosa, hay árboles añosas, por lo tanto es una situación complicada frente al escenario de que hoy día tenemos un viento sobre los 50 kilómetros por hora. En este momento, lo que están haciendo nuestros equipos de las delegaciones desplegándose en la entrega de nylon, de más ayuda, de sacos, monitoreando las bajadas de quebradas que posiblemente se van a activar dado los registros de precipitaciones que tenemos al día de hoy.
6: La alcaldesa decía probablemente se van a activar y de hecho se activaron muchas quebradas en La Serena. Les puedo nombrar Arrayán Costero, la quebrada Santa Gracia, quebrada Cajón del Romero, Cutún Las Rojas, también en el sector de Coquimbo, en el sector de Tambillos, Cruz de Caña, también se activaron las quebradas. Hay precaución también en la ruta 427, sector Tongoicillo, que une Tongoy y Guanaqueros, y además está cortado preventivamente el tránsito entre La Serena y Vallenar en la ruta 5, entre el kilómetro 484 y el kilómetro 525. El director regional de Senafred, Ángelo Hernández, hacía un balance también de estas primeras horas de este sistema frontal que también afecta a la región de Coquimbo.
8: Se ha activado el escurrimiento en las quebradas de Cajón el Romero, Santa Gracia, Cutún y Arrayán Costero en la comuna de La Serena, y en las quebradas Tambillo, Cruz de Caña y Las Barrancas en la comuna de Coquimbo. Esto significa que en estos cauces presentan flujo de agua y sedimentos con riesgo de aumento repentino de caudal. Por eso, hacemos un llamado urgente a la comunidad. No se acerque a los sectores aledaños a estas quebradas. No cruce cauces activados ni a pie y menos en vehículo. Aléjese de las riberas y zonas bajas cercanas. Si vive en estos sectores próximos, manténgase alerta de la evolución de la situación.
6: Claro, porque si bien dejó de llover y de hecho en el horizonte se ven varios claros de luz, esto podría cambiar efectivamente en las próximas horas, aunque los pronósticos dicen que ya pasó lo más fuerte de este sistema frontal, que afectó básicamente a los sectores costeros de la región mucho más que hacia el interior. Seguimos monitoreando la evolución de estas lluvias, de este sistema frontal acá en la región de Coquimbo.
5: Ahí es donde se ha solicitado evacuar estas quebradas Santa Gracia, Cutún y Arrayán Costero, todo en la comuna de La Serena, cuando además hay imágenes bien fuertes de la caída de árboles en medio del viento sobre un vehículo menor que terminó completamente destruido en esa zona. Zona por lo demás muy turística, que se prepara, entre otras cosas, para las fiestas patrias en septiembre, y que ya tiene la decisión de la autoridad local de la suspensión de la fiesta de la Pampilla. Carlos, muchas gracias.
6: Usted bien, buenas tardes.
2: Y nos vamos a la región de Valparaíso, donde las lluvias han provocado cortes de energía, deslizamientos de tierra, incluso se las responsabiliza de un accidente que terminó con una serie de postes en el suelo, ahí en el Cerro Barón. Esteban Vázquez, buenas tardes.
3: Sí, buenas tardes, Verónica, bien lo mencionabas, esta mañana muy temprano la región de Valparaíso despertó con intensas precipitaciones y fuertes vientos también, principalmente en las partes altas de Valparaíso, Viña del Mar, y también en la provincia de Marga Marga. A raíz de lo que fue este sistema frontal se han dado una serie de emergencias, entre ellas lo que bien mencionabas, este serie de postes caídos en el Cerro Barón, en calle Diego Portales, el principal punto de conectividad de dicho cerro con lo que es el centro de Valparaíso. Preliminarmente se habría tratado de lo que fue el choque de un vehículo contra uno de los postes y por consiguiente terminaron cayendo los siguientes, y está trabajando todavía a esta hora en Chilquinta. Habló al respecto el delegado presidencial Manuel Millones, quien relató un poco acerca de cómo ha respondido a la región, destacando también lo que ha sido la situación en Zapallar, donde se había ocasionado un socavón durante el paso del sistema frontal pasado y que está siendo monitoreado también por las autoridades. Lo escuchamos al delegado.
9: Por la alta lluvia y lugares que puedan desprender tierra o socavones, por ejemplo, hemos tenido una alerta nuevamente en Zapallar, un hundimiento, un pavimento. El resto de la región ha funcionado bien. Estamos monitoreando también en el caso de Algarrobo. Le hemos pedido al Ministerio de Obras Públicas que nos levante todo el estado de los problemas que se provocan por, en este caso, las marejadas.
3: Asimismo, en Quilpué también hubo complicación por lo que era el paso del sistema frontal, donde un árbol cayó sobre el tendido eléctrico en el sector del troncal urbano, en el límite comunal entre Quilpué y Viña del Mar. Al respecto, la alcaldesa Carolina Corti, alcaldesa de Quilpué, comentó un poco acerca de esta situación, que en su momento también dejó a cerca de 10.000 hogares sin suministro eléctrico.
10: Hoy día nosotros nos informamos del corte de luz aproximadamente a las 7:10 de la mañana. La información 1 era que teníamos 5.100 clientes afectados. La información 10, la segunda información era que teníamos 10.000. Por tanto, efectivamente, el árbol caído en el límite de Viña del Mar con Quilpué fue la mayor afectación de la cantidad de clientes que hoy día se encuentra sin luz.
3: El trabajo por parte de la empresa eléctrica Chilquinta, en este caso, se ha desarrollado durante toda esta jornada para reponer en gran parte de lo que ha sido el suministro eléctrico. Asimismo, hubo otras emergencias menores también registradas en la comuna de Viña del Mar, como por ejemplo la avenida España, donde hubo deslizamientos de tierra, misma situación que ocurrió en algunos puntos de los cerros de Valparaíso, principalmente el Cerro Las Cañas, y también especial atención lo que había ocurrido en Cerro San Juan de Dios, donde una casa también estaba con complejidad. A esta hora ya no hay lluvia aquí en el puerto principal. Ya cesó hace ya al menos un par de horas las precipitaciones acá en Valparaíso, Verónica.
2: Gracias, Esteban Vázquez, buenas tardes.
3: Buenas tardes.
5: En el sur del país, mientras tanto, diversas emergencias. Ahí partió este nuevo frente con los problemas en La Unión, por ejemplo, a propósito de algunos desbordes, lo propio en la comuna de San Pablo. Hay rutas cortadas. Estamos con Claudio Arévalo. Buenas tardes.
11: ¿Qué tal, Rodrigo? Verónica, buenas tardes. Solo en la región de la Araucanía son más de 250 las viviendas que se han visto afectadas con algún tipo de problema producto del agua que se ha acumulado en las últimas horas a raíz de este sistema frontal. Hay que decir que en el caso de Temuco llueve desde ayer a las 11 de la mañana prácticamente de manera ininterrumpida. Las comunas más afectadas son Victoria, Cunco, Nueva Imperial, Temuco y Padre Las Casas, que presentan básicamente anegamiento y colapso de ríos, esteros, además además cortes de caminos producto del colapso de puentes que ha dejado a varias familias aisladas, especialmente en la precordillera y también aquí en la comuna de Padre Las Casas. En la población San Antonio de Temuco hay una treintena de casas afectadas por el ingreso de agua. Los vecinos hacen llamados urgentes, especialmente a las autoridades comunales. Los pasamos a escuchar.
12: Estamos inundados, nos entró el agua a la casa, para que vengan los de la municipalidad a dejarnos carbón, arena, para que no nos siga subiendo el agua en las casas, por favor. Estamos todos inundados, va entrando todo el agua a las casas, a los patios dentro de las casas.
13: Llegaron bomberos anoche a rescatar a la gente, tarde, eran las 2 de la mañana, ahora se ve que está lleno de agua ese lado. La gente sí se le ingresó a los patios de Valle de la Plata, estábamos viendo que va a seguir lloviendo.
11: Ese es uno de los problemas fundamentales porque la lluvia va a continuar en las próximas horas. Los alcaldes de Temuco, Roberto Neira, y Mario González de Padre Las Casas, respectivamente, confirmaron que hay sectores urbanos semiaislados y con problemas bastante severos en las últimas horas. Las brigadas municipales están trabajando desde anoche para socorrer junto a bomberos a estos vecinos. Los escuchamos.
14: Y tuvimos que destruir los equipos, tuvimos que solicitar apoyo a bomberos y bomberos también tuvo que efectuar 15 emergencias relacionadas con el frente meteorológico. Informo que tenemos 150 familias damnificadas, lo que son hogares, y de los cuales esos son 60 de campamento. Al minuto no tenemos la necesidad de tener un albergue, pero lógicamente ya tenemos planificado en caso de que se requiera.
15: En el mundo rural hemos tenido afectaciones en Coipolatén, Caidico, Chomío, en Chuchuf, por el desborde de varios esteros que pasan en estos sectores. La madrugada nos estaban llamando de Coipolafquén, por ejemplo, de Yamaico, por situaciones de esteros que se habían sobrepasado y estaban entrando a las casas.
11: Esta mañana el deslizamiento de tierra cortó completamente la ruta 5 Sur a unos 10 kilómetros al norte de la ciudad de Coyipulli en la provincia de Malleco. De hecho, todavía se sigue trabajando en el lugar. En Temuco, 17 establecimientos municipales suspendieron las clases durante esta jornada. En La Unión, también esto en la región de Los Ríos, el colapso de ríos y esteros complica a vecinos. Lo propio ocurre en Panguipulli, en Valdivia, en la comuna de Los Lagos y también en Osorno. En Hualpén, en la región del Biobío, 4 edificios sufrieron voladura de techumbre. Básicamente se trata de edificios sociales, según se ha indicado en esta región. El pronóstico no es bueno. Verónica, Rodrigo, ingresa durante esta jornada un nuevo sistema frontal a gran parte del sur del país.
5: Sí, ¿qué tal lo de los vientos? De nuevo aparece un aviso de probables nubes convectivas que están asociadas habitualmente a tornados en el continente o a trombas marinas en el mar. Eso en todo el centro sur del país. Ojalá no ocurra nada, por cierto. Y en Penco, trabajos temprano, ahí el Lirquén por una remoción en masa, tomándose algunas precauciones porque va a seguir lloviendo. Claudio, gracias.
11: Buenas tardes.
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2: Momento de hablar de deportes, de hablar de fútbol, de hablar de Bocinha, de refuerzos en la U y también del inicio de la fecha 17 del torneo nacional. ¿Cómo estás, Rodrigo Contreras? Buenas tardes.
17: ¿Cómo están?
5: Hola, hola, Roro, y novedades de última hora, además.
17: Exactamente, con el caso Sartor ya estaremos detallando sobre aquello. Quiero partir con Bocinha, por supuesto, que ha sido el tema, otro de los temas importantes en la semana, porque surgen varias informaciones en las últimas horas. Vamos a escuchar a Fernando Ortiz, quien recién acaba de hablar sobre el tema Bocinha. Anoche ya Blanco y Negro decía que lo van a esperar el fin de semana para que resuelva estos temas personales. Hemos conocido también la versión de su representante, lo escuchábamos anoche la previa del partido de O'Higgins, decir que va a venir a nuestro país, que eso está garantizado, y también la versión de un colega marroquí, quien asegura de que con la llegada de Bubista, el ex técnico de la selección de Cabo Verde, al equipo Berkane Sportive de Marruecos, iría de la mano con la llegada de Bocinha al equipo marroquí, que habría una oferta en la mesa y eso es sería el problema personal. Sí.
2: Baja.
17: Hay hartas versiones. Pero escuchemos a Fernando Ortiz, el técnico de Colo-Colo, quien, por supuesto, habló de esta demora del portero. Dice que está tranquilo.
18: Sí, tuve un diálogo. La verdad, intercambiamos opiniones con Bocinha, como le gusta que le digan a él. A mí me gusta Josimar, como es su nombre. Lo vi contento, lo vi feliz, si bien su forma de expresar no es tan expresivamente, pero él está, contento con la posibilidad de que pueda estar acá con nosotros y obviamente tiene sus temas personales. Quizás la ansiedad que uno genera tener esa figura dentro de nuestro fútbol es entendible. Esperemos que pueda resolver pronto su situación y que podamos contar con él. Esto es así, a veces querer tenerlo tan rápido, él tiene cosas por hacer, así que tranquilo.
19: Ya pues, pone la cuota de calma, Fernando Ortiz.
2: O sea, no le queda otra. Hay partido de esta semana, decíamos que sí. Se inicia la fecha 17 del torneo.
19: Mañana juega Colo-Colo en Viña.
2: Y responder como lo ha hecho hasta ahora, ¿no?
19: No, no afecta a lo deportivo. Si está jugando ahora el Moureira, no afecta. Salvo que se lesione, claro, ahí sería un descalabro.
5: ¿No
19: pero,
5: se tiene que ir a la selección, Moureira?
19: Pero en septiembre, son los Juegos de Sur. Así que, bueno, lo esperan el fin de semana, el lunes a más tardar, y ahí vamos a tener seguramente alguna resolución al respecto. Otra situación que genera incertidumbre es que desde Brasil, desde Río, informan que Bocinha está invitado a un evento internacional en Río de Janeiro para el miércoles. Y está ahí en las redes sociales como una de las figuras de este evento. Es un evento empresarial deportivo. Así que, veremos.
5: Estoy aquí viendo el Instagram de Bocinha. Buena foto, ¿ah?
19: ¿Eh? Sí.
5: Lo último, vestido de Spider-Man.
19: Sí, usando la película.
5: Con Ronaldo. Nada de Colo Colo.
19: No, nada. Ningún guiño. Como les decía en la mañana.
2: Raro,
19: sí, es raro. Es raro, es extraño. Pero bueno, dice Fernando Ortiz que habló con él.
2: Conversó con él.
19: No, sí, todos conversaron con él. Aníbal Mosa, Jaime Pizarro, Daniel Morón, integrantes del directorio blanco y negro y el técnico.
5: Inevitable acordarse del episodio Felipao.
2: ¿Cuál es el episodio Felipao?
19: La foto en el avión.
5: Iban a buscar a Luis Felipe Scolari a Brasil, los dirigentes.
19: Estaba listo, prácticamente.
5: Arriba del avión, se sacaron una foto, aquí vamos, se viene Felipao, y nunca llegó Felipao.
19: No, os dejó plantado. Es una mala época de Colo Colo que estuvo peleando, recordemos ahí, el descenso.
5: Ojalá que no le ocurra, digamos.
19: No, ojalá que no.
2: No.
19: Por el bien del fútbol chileno, se supone que a esta hora hay un consejo de presidentes remoto para ver el tema del apodo, así que también estaremos contando de aquello. Exacto.
5: Ahora, para mal del fútbol chileno, capaz que Clark, que precioso.
19: Claro, esto es información reciente que surge desde el Centro de Justicia porque terminó el segundo día de audiencias y la Fiscalía ya ha solicitado prisión preventiva para el expresidente de Azul Azul. El lunes se verán las medidas cautelares, pero ya es imputado por 6 delitos: administración desleal, entrega de información falsa, negociación incompatible, fraude por omisión de OPA, lavado de activos y contrato simulado. Así que el lunes se sabrá si habrá medidas cautelares, arresto domiciliario o prisión preventiva. En rigor, es lo que pide la Fiscalía. Así que el lunes tendremos novedades al respecto con el caso Sarto.
2: Cuesta entender que él diga que está involucrado un poco de rebote.
19: De rebote, claro. Llama mucho la atención. Es parte de su defensa, obviamente.
2: Un poco de rebote, no sé, porque estarían imputando un delito.
19: Exactamente. No sé. Exacto. Son demasiados delitos para no tener nada que ver. Y en el Centro Deportivo Azul, en paralelo, habló su entrenador Fernando Gago. Esto toca, obviamente, y de rebote toca, por supuesto. Le preguntaron varias veces por esta situación. Bueno, tuvo que decir algo Fernando Gago al respecto en esta semana compleja para los azules.
20: A ver, esto es muy claro. Ayer la presidenta, creo que ayer fue donde habló, donde puso muy claro lo que es la situación. A mí me corresponde hablar de lo deportivo y eso es lo que siempre intenté y siempre voy a intentar. Obviamente que se sabe, se genera mucho revuelo con lo que está sucediendo y acá no hay que hacerse, en Argentina diríamos, no hay que hacerse el pavo de lo que está sucediendo. Entonces, ¿hay algo? Listo, perfecto. No me corresponde hablar porque no conozco y no me corresponde hablar de ese tema. Sí me corresponde hablar de lo deportivo y eso es lo que intento hacer.
2: ¿No hay que hacerse el pavo? ¿Es como no hay que hacerse el leso?
19: O el gil, claro. El gil. Exacto. Está pasando algo, pero él tiene que ver por lo deportivo.
2: Claro.
19: El resto lo determinará
5: ahora
19: la justicia.
5: Si quiere refuerzo, por ejemplo, ¿quién firma ese contrato? Estoy preguntando.
19: Sí, se lo van a responder a las 14 horas.
5: Ya, a las 14.
19: Tenemos un invitado, un personaje clave en esta trama.
5: ¿A ver?
19: Que viene al estudio de Cooperativa. No puedo decir su nombre, pero estará acá sentado, a donde está Verónica. Ahí va a estar sentado este personaje que es clave para el futuro de Azul Azul. Y esa pregunta la va a responder y va a estar seguramente en el temario. ¿Seguro? Porque la U ayer abrochó su segundo refuerzo. Tobias Reinhardt, volante argentino.
5: ¿Cómo se sigue funcionando en ese director?
19: Claro. Que viene de la Serie B del fútbol italiano. Dicen que fue escogido el mejor volante volante central de la segunda división italiana. Es argentino, nunca ha jugado en primera división, pero está ya acordada su llegada a la Universidad de Chile para este segundo semestre. Ya pues, de todo eso, a las 14 horas hoy juega Tavilo, no antes de las 20:30, cuarto de final del ATP 500 de Washington frente al 8 del
5: mundo. Muy bien, muy sabroso. Gracias, Rodrigo.
2: Ojalá, vamos.
19: Nos vemos. Buen fin de semana.
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4: 11 grados. 11 grados en Santiago. 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
2: Volvemos a las calles de Santiago, volvemos a revisar información policial, sabemos de lo que ha ocurrido hoy con la lamentable, triste, la tragedia que se vivió en las afueras del Liceo Polivalente Santiago de Compostela en San Bernardo en la última jornada, donde un estudiante de 15, 16 años murió apuñalado en medio o después de una riña. Parte de lo que nos viene a contar a esta hora Pablo Rivera, te escuchamos Pablo.
6: Sí, ¿qué tal, Verónica Rodrigo? Retomamos el contacto esta vez para hablar sobre este tema, que tras ser apuñalado en el tórax se falleció lamentablemente un estudiante de 16 años al exterior del establecimiento. Hablamos del Liceo Polivalente Santiago de Compostela en la comuna de San Bernardo, en un hecho que habría tenido su origen en una riña entre alumnos al interior del liceo. De acuerdo con los antecedentes entregados por parte del Ministerio Público, la discusión, como decíamos, se inicia al interior del recinto educacional y posteriormente se traslada hasta el exterior, en donde el adolescente recibe una herida cortopunzante, la cual pesa a ser trasladado de urgencia hasta un centro asistencial, hasta terminó por costarle la vida. En un hecho que fue lamentablemente presenciado por varios estudiantes del recinto educacional. Tras el fatal desenlace, habló la madre de la víctima, y quien apuntó sus críticas al establecimiento, asegurando que existían antecedentes de que su hijo podría ser agredido, y acusó que pese a ello, nadie adoptó las medidas necesarias para así evitar lo ocurrido.
7: El profesor Brian sabía que a mi hijo le iban a pegar a la salida y él no hizo nada. Él no hizo nada para respecto al tema, no salió, como me llama muchas veces, que el Jexer tiene un arete, que el Jexer sacó el celular en la clase, para eso sí me llamaba. Pero no pudo retener un momento a mi hijo en el colegio, llamarme y decirme, mamá, al Jexer le van a pegar, puede venir. No lo hizo, ¿me entiende? Entonces yo quiero que se haga justicia y que investiguen el colegio, el director y el profesor Brian de básquetbol. Él era profesor de básquetbol, no hicieron nada, lo que hicieron fue traerlo y acá y ahí lo dejaron.
6: Si bien por el momento no hay personas detenidas, son al menos dos los sujetos de interés por parte de las autoridades, quienes serían los presuntos autores de la agresión. Para esta jornada, el Liceo Polivalente Santiago de Compostela mantendrá sus clases suspendidas, mientras que para la próxima semana se anunciaron jornadas de reflexión y también contención para la comunidad educativa. En lo que respecta al cuerpo del menor fallecido, este se encuentra en dependencias del Servicio Médico Legal a la espera de que sea entregado a sus familias, mientras que, según hemos podido conocer durante esta mañana, desde el municipio facilitarán el servicio funerario para los familiares. Vamos a cambiar de tema ahora y nos trasladamos a Cerro Navia, específicamente a calle Alpatacal, donde un hombre adulto de nacionalidad chilena falleció tras recibir un impacto balístico en medio de una balacera. Según los antecedentes preliminares, la víctima recibió un disparo en la zona del tórax, esto en medio de una ráfaga de disparos. Además, se estableció que este hombre presentaba una discapacidad en sus piernas, por lo que se desplazaba con muletas. Se habría sido esa la razón por la que en definitiva no logró escapar del lugar cuando comenzaron estos intercambios de disparos, quedando en medio del fuego cruzado. El fiscal del equipo contra el crimen organizado y homicidios, Claudio Orellana, entregó mayores antecedentes sobre este.
1: Se produce un intercambio de disparos, al menos 3 personas según lo que hasta ahora se ha podido determinar, y lamentablemente fallece una persona que se encontraba en la vía pública con algún tipo de incapacidad, no logra escapar a esta situación y termina falleciendo producto de al menos un impacto balístico. Se está entrevistando a testigos y se está también tratando de establecer y obtener imágenes de alguna cámara de seguridad que haya podido, que pueda dar cuenta de los hechos.
8: Por ahora, la Fiscalía y la Policía de Investigaciones trabajan para establecer la dinámica concreta de los hechos, también identificar a los autores de la balacera y, en definitiva, determinar si es que la víctima era o no el objetivo del ataque o si es que se trató de un transeúnte que quedó atrapado, lamentablemente, en medio de los disparos. Verónica Rodríguez.
2: Es Pablo Rivera con la información policial. Gracias, buenas tardes.
8: Buenas tardes.
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10: Página económica, hablamos de cesantía. La cifra es mala. Es la misma del mes pasado, pero representa un alza de 0.5% en un año. El desempleo llegó a 9.4% de nuevo, ¿sí? Estamos en niveles de pandemia, junio del 2021. El gobierno sí mantiene esta idea de que ahora viene un punto de inflexión en temas de actividad económica. Gonzalo Aguirre, buenas tardes.
11: ¿Qué tal? Muy buenas tardes. Y los expertos dan cuenta de la cifra más alta para el segundo trimestre en 5 años. Esta mañana el INE publicó los resultados de su encuesta nacional de empleo para el periodo abril-mayo-junio, en el cual la tasa de desocupación fue de 9.4%. La cifra es la misma que la registrada entre marzo y mayo, sin embargo, en 12 meses hubo un incremento de 0.5 puntos porcentuales, lo que se explica por el alza de la fuerza de trabajo, que fue de 1.5%, mayor al aumento de las personas ocupadas de 0.9%. En el caso de las mujeres, en tanto, la tasa de desocupación llegó a 10.4%, un poquito más bajo que el 10.5 visto el mes pasado, pero nuevamente con un aumento de 0.5 puntos porcentuales con respecto a los mismos meses del 2025. Desde el gobierno se apuntó una vez más a la esperada inflexión en materia económica. Esto comentó el ministro del Trabajo, Tomás Rau.
12: La cifra muestra una tasa nacional de desempleo de 9.4%, igual cifra que la medición anterior. Esperamos que se haya llegado a un punto de inflexión, porque en el mes de junio tenemos información de que la economía volvió a crecer. De hecho, la tasa de desempleo en el caso de las mujeres se redujo de 10.5 a 10.4% y en los jóvenes un punto al 23.6%. Nos estamos haciendo cargo de la emergencia laboral. Tenemos una agenda potente con la Ley de Reconstrucción Nacional, la agenda laboral y el modo de empleo.
13: En tanto, el viceministro de Economía y Minería, Daniel Mas, que encabeza la mesa interministerial por el empleo, planteó que en los meses estacionalmente más difíciles del año logramos contener un deterioro mayor del mercado laboral. No es una meta cumplida, dijo, pero sí una señal de que el trabajo comienza a dar resultados. Y tal como había ocurrido en los resultados conocidos hace un mes, la tasa de ocupación informal se situó en 27% con un incremento de un punto porcentual en un año. Sumamos al análisis a Gustavo Díaz, economista del Instituto Libertad.
14: Más allá del dato agregado, lo realmente preocupante es la calidad del empleo que se está generando. Mientras el trabajo por cuenta propia crece fuertemente, un 8.6% anual, y acumula ya 8 meses consecutivos de expansión, y no se había visto una tasa de este nivel desde el año 2022, el empleo asalariado privado sigue cayendo, y ahora disminuyó 1.6%. Lo que refleja que las empresas siguen postergando nuevas contrataciones. Estamos en presencia de un problema que no es solo la falta de empleo, sino también la precarización de oportunidades laborales.
13: Según sector económico, en el aumento de los ocupados incidieron las expansiones de 6.8% en el transporte, 12.9% en los servicios administrativos y de apoyo y de 5.1% en las actividades de salud. De un deterioro sustancial del mercado laboral habla Benjamín Villena, profesor de la Facultad de Economía y Negocios de la Universidad Andrés Bello.
15: La creación de empleo que vemos, que observamos, es leve y se sostiene principalmente por el aumento del empleo informal y por cuenta propia, mientras que el asalariado público y privado caen. Así, la informalidad aumentó un punto porcentual en los últimos 12 meses para llegar a un 27% y fue empujada principalmente por un alza de los trabajadores informales que llegó a un 4.7%.
11: Y en cuanto a la inflexión de la economía que se espera con el dato de IMASEC de junio, que se publica el lunes, el INE dio un anticipo con sus índices sectoriales para el mismo mes. De acuerdo a esos datos, la producción industrial subió después de 8 meses de caídas a 1,3%, empujada por la minería, que tuvo un alza de 6%. La actividad del comercio anotó un aumento interanual de 4,8% y también hubo alzas en todos los índices de ventas de servicios.
10: Gonzalo, gracias.
11: Buenas tardes.
4: Cooperativa, 1:40. 1:40.
2: Vamos al norte del país. Sepamos de la PDI que rescató a 11 jóvenes víctimas de una red de explotación sexual infantil en Iquique y Alto Hospicio. Hay al menos 10 detenidos. Hans Gotterbarn, buenas tardes.
16: Así es, buenas tardes. Una noticia que hemos estado siguiendo durante toda la madrugada y también en las últimas horas, con la captura de al menos 10 personas y también el rescate de 11 jóvenes de entre 15 y 18 años de edad, que eran víctimas de una red de explotación sexual infantil que operaba en Iquique y en Alto Hospicio, comunas donde se desplegaron detectives de la Policía de Investigaciones para poder concretar diversas órdenes de entrada y registro. En ese sentido, se lograron allanamientos en 5 domicilios y se logra la captura de 5 personas, 5 blancos investigativos y también de otras 5 personas, 5 clientes que fueron detenidos precisamente en flagrancia. Respecto a esto, pudimos conversar con el prefecto inspector Mauricio Jorquera, jefe de la PDI en Tarapacá, quien entregó detalles al respecto.
17: La Policía de Investigaciones de Chile, a través de su brigada de delitos sexuales, en conjunto con el Ministerio Público, lleva a cabo una investigación transnacional donde se determina que una organización criminal compuesta principalmente por ciudadanos bolivianos reclutaba, captaba y posteriormente trasladaba a Chile, desde Bolivia, a mujeres para ejercer la explotación sexual, la prostitución, en diferentes locales, tanto de acá de Iquique como de Alto Hospicio. En este lugar tenemos a 5 víctimas y tenemos personas detenidas que eran encargados del local y otras personas que estamos verificando la participación en el proceso investigativo que estamos llevando a cabo.
16: De acuerdo a la indagatoria desarrollada por la BRISEX de la Policía de Investigaciones, estas jóvenes eran captadas en Bolivia y traídas a Chile a través del engaño, donde ingresaban también a través de distintos pasos no habilitados ubicados en la frontera de Colchane. Respecto a esta misma situación, pudimos conversar con la fiscal que dirigió esta indagatoria, quien también entregó detalles de cómo se origina precisamente esta investigación.
18: Parte en diciembre del año 2025, donde se ha trabajado la posibilidad de que en este lugar, como en otros domicilios de tanto la comuna de Alto Hospicio como en Iquique, se estuviera ejerciendo la prostitución bajo los supuestos de un delito de trata con fines de explotación sexual o directamente una explotación sexual infantil. Las víctimas estaban ejerciendo la prostitución cuando se entran precisamente a este domicilio. También entramos a domicilios particulares y todavía estamos averiguando sus identidades, también edades.
16: Claro, hasta el momento continúan aún en desarrollo las diligencias investigativas y se espera que los detenidos pasen a control de detención durante la jornada de este sábado en el Tribunal de Garantía de Iquique, mientras que las víctimas han sido ya asistidas por la unidad de víctimas del Ministerio Público y se están también realizando coordinaciones administrativas con el vecino país de Bolivia para poder conocer también mayores antecedentes de cada una de estas jóvenes que, recordemos, de entre 15 a 18 años que han sido rescatadas por la PDI aquí en la región de Tarapacá.
2: Claro, como se trata de menores de edades, que se habla de explotación sexual infantil en lugar de prostitución, porque eran obligadas finalmente a realizar esa actividad. Gracias, Hans. Buenas tardes.
16: Buenas tardes.
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Al cumplirse un año del sensible fallecimiento de quien fuera en vida, nuestra querida esposa, madre y abuelita, la señora María Elena Molina, quien paz descansa, se invitan a familiares y amigos a una misa por el eterno descanso de su alma, que se realizará este sábado 1 de agosto del año 2026 a las 4 de la tarde en la iglesia Jesús Crucificado de Huintil Sur. Favor que compromete la eterna gratitud de sus hijos y nietos.

con profundo cariño y gratitud, queremos agradecer a toda nuestra familia, vecinas, amigas, amigos, a su querido hermano Arturo y su querida comadre y hermana Teresa Vázquez por el inmenso apoyo, compañía y amor que nos brindaron en estos momentos tan difíciles por la partida de nuestra madre, Laura Cortés O'Ryan, que en paz descanse. Su presencia, sus palabras y cada gesto de afecto han sido un consuelo para nuestros corazones y nos han acompañado en este dolor, recordándonos la importancia de la unión y el cariño sincero. Nuestra madre siempre valoró profundamente estos lazos y estamos seguros de que desde el cielo agradece, junto a nosotros, todo el amor entregado. Con eterno agradecimiento, sus hijos, Ricardo, Laura, Mario y María Angélica.

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10: Es la hora 13:59 minutos.
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13: Estimados oyentes de Radio Vaticano, Vatican News, estos son nuestros titulares de hoy, 31 de julio, viernes de la 17ª semana del tiempo ordinario, día en el que la Iglesia celebra la memoria litúrgica, entre otros, de San Ignacio de Loyola, fundador de la Compañía de Jesús. La visita pastoral del Santo Padre a Assisi Rimini, al centro de las celebraciones litúrgicas presididas por el Papa León XIV durante el mes de agosto. El encuentro con los jóvenes y los religiosos franciscanos marcarán la visita del pontífice a la ciudad italiana de Assisi el próximo 6 de agosto. La realidad de la Iglesia peregrina en la historia es el tema al centro de un nuevo episodio de la

0: León 14 retomará las audiencias generales de los miércoles, que estaban suspendidas durante el mes de julio debido a su periodo de descanso. Tendrán lugar a las 10 de la mañana, hora de Roma, en el estado de la Ciudad del Vaticano. Asimismo, este jueves 30 de julio, la oficina de prensa de la Santa Sede ha difundido el calendario de las celebraciones litúrgicas presididas por el Santo Padre para el mes de agosto de este año 2026. El jueves 6 de agosto, a las 10:30 de la mañana, en la fiesta de la Transfiguración del Señor, León XIV celebrará la Santa Misa para los participantes en el encuentro Go Franciscan Youth Meeting en la Basílica Papal de Santa María de los Ángeles en la Porciúncula de Asís. El sábado 15 de agosto, en la solemnidad de la Asunción de la Santísima Virgen María, a las 10 de la mañana, el pontífice presidirá la Santa Misa en la Parroquia Pontificia de Santo Tomás de Villanueva en Castel Gandolfo. Luego, el sábado 22 de agosto, el Santo Padre presidirá la Santa Misa en el puerto de Rimini a las 18:30 en ocasión de su visita pastoral a la ciudad de Rimini. Y por último, según el cronograma divulgado, el sábado 29 de agosto a las 18 hora de Roma, el Santo Padre presidirá la Santa Misa y la procesión en la iglesia de María Santísima del Lago en Castel Gandolfo.
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3: ¿Hacia dónde camina realmente la Iglesia? El Papa León XIV responde a esta pregunta en esta catequesis sobre la Constitución Lumen Gentium, explicando que la Iglesia es un pueblo peregrino que avanza en la historia con la mirada puesta en el reino de Dios. Escuchemos.
4: Es el pueblo de Dios en camino, cuyo fin es el reino de Dios, anunciado por Cristo, y vive al servicio de su llegada mediante la palabra, los sacramentos, y especialmente la Eucaristía, y las relaciones de amor y servicio. La Iglesia es sacramento universal de salvación, signo e instrumento de la plenitud prometida, aunque no se identifica totalmente con el reino, cuyo cumplimiento tendrá lugar al final. Los creyentes viven así entre el ya y el todavía no, sostenidos por la esperanza y llamados a rechazar lo que destruye la vida y a sostener a quienes sufren.
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0: La oficina de prensa de la Santa Sede ha difundido este jueves 30 de julio de 2026 el programa de la visita pastoral que realizará el pontífice el próximo jueves 6 de agosto de 2026 a Asís, en ocasión del encuentro que mantendrá con los jóvenes participantes en el Go Franciscan Youth Meeting 2026. A las 8 de la mañana está previsto su despegue del helipuerto de la Ciudad del Vaticano. A las 8:30 aterrizará en el campo deportivo Migageli, en Santa María de los Ángeles, y será recibido por Monseñor Felice Acroca, arzobispo obispo de Asís. por el honorable Alfredo Mantovano, subsecretario de la Presidencia del Consejo de Ministros, por la honorable Stefania Proietti, presidenta de la región Umbria, por el doctor Francesco Zitto, prefecto

0: Arquitecto de Perugia, por el doctor Walter Stoppini, alcalde de Asís, y por el doctor Massimiliano Presciuti, presidente de la provincia de Perugia. De inmediato se trasladará en auto hacia la Basílica de Santa María de los Ángeles. Al llegar al convento será recibido por los ministros generales de las órdenes franciscanas, Fray Máximo Fusarelli, Fray Carlos Alberto Trovarelli y Fray Roberto Genin. A las 8:45 en la Plaza de Santa María de los Ángeles, el pontífice se reunirá con los jóvenes y responderá a 3 preguntas de los chicos. A las 9:15 de la mañana, en el claustro del convento, el Santo Padre saludará a los representantes de las órdenes franciscanas. Un saludo a los obispos presentes y a los miembros del Comité Nacional por el 8º Centenario de la Muerte de San Francisco de Asís. Una vez en la Basílica, presidirá a las 10:30 de la mañana la Santa Misa en la fiesta de la Transfiguración del Señor y en el contexto de dicha ceremonia pronunciará la homilía. Antes de la bendición final, está previsto que un joven agradezca al Santo Padre por el encuentro. A las 12 del mediodía, el pontífice abandonará la Basílica de Santa María de los Ángeles y a las 12:15, el Santo Padre se despedirá de las autoridades que lo habían recibido a su llegada. Esto lo hará ante el helicóptero que lo traerá de regreso a la Ciudad del Vaticano, donde su llegada está programada para las 12:45.
1: El balance de la Administración del Patrimonio de la Santa Sede Apostólica, AXA, correspondiente a 2025 se enmarca en un año particular, en un año marcado por el fallecimiento del Papa Francisco y la elección del Papa León XIV. La Administración ha garantizado la plena continuidad y estabilidad del servicio, confirmando su papel de garante institucional al servicio de la Santa Sede, tal y como afirmó ante los medios de comunicación vaticanos el presidente de la AXA, el arzobispo Giordano Piccinotti. El resultado de la exploración del ejercicio asciende a 22,8 millones de euros. La comparación con los 62,2 millones de 2022 debe interpretarse con la perspectiva adecuada, explica Piccinotti. El ejercicio anterior fue extraordinario e irrepetible, caracterizado por ingresos vinculados a la reestructuración de la cartera financiera. El año 2025 representa, en cambio, el retorno a condiciones operativas ordinarias y, en este contexto, las señales son positivas. El dato que merece mayor atención, según el presidente de la AXA, se refiere a la gestión de activos mobiliarios, que en el balance presenta un resultado contable negativo de 3,7 millones de euros. También en este caso, la cifra, si se toma de forma aislada, corre el riesgo de ser mal interpretada. De hecho, dice, la pérdida contable refleja en gran medida la aplicación de nuevos principios contables adoptados por la Santa Sede, que prevén el registro de las variaciones de valor de las carteras directamente en el patrimonio neto y ya no en la cuenta de resultados. En concreto, los resultados positivos efectivamente obtenidos por la cartera gestionada, que asciende a unos 16 millones de euros, ya no pasan por la cuenta de resultados, sino que se contabilizan directamente en las reservas del patrimonio neto. De ello se deriva un desajuste natural entre el resultado contable, menos 3,7 millones, y el resultado efectivo de la gestión, que sigue siendo positivo, en unos 12,6 millones. Es una decisión de transparencia y de prudencia contable, afirma el arzobispo. Esos 16 millones no se han perdido, sino que se han destinado directamente al refuerzo del patrimonio de la administración.
0: Profesora española de 35 años, Carmina Santa María Tejada, decidió romper el tabú de hablar sobre salud mental. Su historia llegó hasta el Papa León XIV gracias a una conversación con el sacerdote responsable de la pastoral juvenil con la que colabora en Barcelona. ¿Te gustaría hacerle una pregunta al Papa?, le propuso. Así nació entonces el encuentro que ella recuerda, en conversación con los medios vaticanos, como un momento de descanso para el alma. Escuchemos una parte de su testimonio.
2: Bona vesprada, Sant Pare. Soc Carmina, soc una professora de la educació secundària d'una escola d'Hospitalet i vinc ací a presentar-te la meva inquietud. Fue un abrazo muy cálido y fue como un abrazo que dio confort, ¿no? Cuando es como cuando estás cansado y de repente alguien te abraza y tu carga desaparece, ¿no? Tu carga emocional, tu carga... Pues el abrazar al Papa fue un... hecho una cosa grave, pero el Señor me quiere igual, el Señor me perdona. Y fue un abrazo donde es como que, ¿no? Suspiré y fue un descanso para, como para el alma, ¿no?
3: En un món on escriuen les coses, hi ha aspectes de la vida que remanen callats, amb vergonya, com per exemple la depressió, una malaltia silenciosa que toca a moltes persones, joves i adults, i que comporta una foscor, un aïllament i un dolor immesurable.
2: Para mí la mano de Dios estaba más antes, ¿no? Para mí aguanté tanto, ¿no? No solo por una buena terapia, que me fue muy bien la terapia, sino yo me acuerdo porque era al acabar, estábamos saliendo del COVID y yo me acuerdo de que tenía una cita con el Señor cada tarde en misa. Íbamos con la mascarilla, íbamos al sagrario a hacer la misa y me pasaba toda la misa llorando porque no podía más. Y yo decía, antes de irme decía, Señor, nos vemos mañana. Señor, voy a venir mañana, voy a aguantar un día más. Y así hacía y así hacía. Entonces la mano de Dios no fue en ese momento, porque sí que lo hice, pero fue un... me dio la fuerza para llegar más lejos de lo que habría llegado sin. Yo ya tuve depresión cuando era adolescente y no lo curé, simplemente continué con la vida, ¿no? Y después, pues, el COVID. Estaba estudiando una carrera a la vez que tenía un trabajo a casi jornada completa, el desgaste, el pensar que no vales la pena, el pensar que eres un estorbo, ¿no? Y todo eso, el que solo sirves en cuanto ayudas a los demás. Como tú persona no sirves para nada. Y eso cada vez se va aumentando. No te das cuenta hasta que llega un punto en el que tienes un agotamiento mental y físico muy grande.
4: Termina así nuestro informativo en lengua española. Gracias una vez más por haber estado con nosotros. Alabado sea Jesucristo.

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1: Es la hora 14:33 minutos.
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Con profundo cariño y gratitud, queremos agradecer a toda nuestra familia, vecinas, amigas, amigos, a su querido hermano Arturo y su querida comadre y hermana Teresa Vázquez por el inmenso apoyo, compañía y amor que nos brindaron en estos momentos tan difíciles por la partida de nuestra madre, Laura Cortés O'Ryan, que en paz descanse. Su presencia, sus palabras y cada gesto de afecto han sido un consuelo para nuestros corazones y nos han acompañado en este dolor, recordándonos la importancia de la unión y el cariño sincero. Nuestra madre siempre valoró profundamente estos lazos y estamos seguros de que desde el cielo agradece, junto a nosotros, todo el amor entregado. Con eterno agradecimiento, sus hijos, Ricardo, Laura, Mario y María Angélica.

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1: Es la hora 15:03.
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Con profundo cariño y gratitud, queremos agradecer a toda nuestra familia, vecinas, amigas, amigos, a su querido hermano Arturo y su querida comadre y hermana Teresa Vázquez por el inmenso apoyo, compañía y amor que nos brindaron en estos momentos tan difíciles por la partida de nuestra madre, Laura Cortés O'Ryan, que en paz descanse. Su presencia, sus palabras y cada gesto de afecto han sido un consuelo para nuestros corazones y nos han acompañado en este dolor, recordándonos la importancia de la unión y el cariño sincero. Nuestra madre siempre valoró profundamente estos lazos y estamos seguros de que desde el cielo agradece, junto a nosotros, todo el amor entregado. Con eterno agradecimiento, sus hijos, Ricardo, Laura, Mario y María Angélica.

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1: Es la hora 15:31 minutos.
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Con profundo cariño y gratitud, queremos agradecer a toda nuestra familia, vecinas, amigas, amigos, a su querido hermano Arturo y su querida comadre y hermana Teresa Vázquez por el inmenso apoyo, compañía y amor que nos brindaron en estos momentos tan difíciles por la partida de nuestra madre, Laura Cortés O'Ryan, que en paz descanse. Su presencia, sus palabras y cada gesto de afecto han sido un consuelo para nuestros corazones y nos han acompañado en este dolor, recordándonos la importancia de la unión y el cariño sincero. Nuestra madre siempre valoró profundamente estos lazos y estamos seguros de que desde el cielo agradece, junto a nosotros, todo el amor entregado. Con eterno agradecimiento, sus hijos, Ricardo, Laura, Mario y María Angélica.

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0: Póngase abusada, abusada, abusada. Pastilla de amnesia, doctor, ¿dónde encuentro? ¿Ah? ¿Dónde venderán pastillas de amnesia para olvidarme de ella?
1: Ah, para olvidarme de ella.
0: Ese chiste en la que...
1: Ahí está cuestión de... Me gusta
0: pastillas de amnesia, doctor. Hoy vamos a continuar la gran fiesta del charro aventurero con ustedes hasta las 5 de la tarde, siempre por supuesto con la...
2: Y por eso digo así, cantando
0: con... Buena onda, su amigo el aventurero. Vamos a continuar con música, por supuesto, acompañándoles con toda la buena onda del charro aventurero. Oiga, están hablando el camino aquí en la calle, ¿cómo le están dando?
3: No, a usted daría como cango toda la noche.
0: Oye, no estamos hablando que están dándole con el cango acá al camino, el señor no anda hablando cosas que nada que ver.
3: No, a usted daría.
0: Oiga, vamos a continuar con ustedes, por supuesto, con buena onda, buena música. 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También con nosotros, Ali Hassan, el pequeño faraón de Egipto. Salud, Ali Hassan, dice Charro, voy llegando de Egipto. Parece que viene en camello, porque no, todavía no llega. No, pronto llego a Chile. No quiero llegar, digo, porque están esperando para darme una buena paliza. Pero tranquilo, digo, yo, Charro lo defiende. 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Continuamos con la gran fiesta de su amigo el Charro Aventurero. Póngale, compadre. ¿Qué

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1: Y póngase abusada, abusada. Quiero saludar a mi gente ahí en Los Vilos, porque Los Vilos nos escuchan siempre ya en el 96.1 en Los Vilos, compadre. Un saludo a mí, un auditor tengo en Los Vilos. Y lo saludo desde acá. Yo soy pulento, lo voy a hacer pulento yo. Le vamos a regalar. No sé, nos regalan a mi amigo. Hoy vamos a continuar la gran fiesta del Charro, porque esta es una fiesta con música, con alegría y por supuesto con las mejores canciones que hemos seleccionado para ustedes el día de hoy, junto a los amigos de Sergio Sureño Calidad. 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
1: 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Oye, también nos acompaña Ali Hassan, el pequeño faraón de Egipto. Charro, voy llegando, pero voy con casco. ¿Y por qué viene con casco? Porque dan paliza para mí. Si no vas a nada. Nos están esperando para darle, para felicitarlo. Oiga, le mandamos un saludo ahí a Ali Hassan, pequeño faraón. Toda joya para reconciliarme yo con mi esposa. ¿Verdad? 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
1: 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Bueno, vamos a continuar con las canciones mejor ahora. A esta hora, ya, con ustedes estas buenas canciones, pues no, en la gran fiesta del Charro.
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0: fueron a enseñar.
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2: Y póngase abusada, abusada. Buena canción del viejo. Viejo. Oiga, vamos a avanzar con ustedes la tarde del charro, pues, ¿no? Con esas buenas canciones, pues, ¿no? Por supuesto, para acompañarles siempre hasta las 5 de la tarde, como todos los días, en vivo y en directo, a través de los altos parlantes del Charro Aventurero. 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
2: 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Avanzamos. La gran fiesta del Charro Aventurero. Oiga, pronto viene el día de San Juan y vamos a adelantar el norte.

0: Oye, póngase abusada, abusada, abusada. Bien abusadora. No tan abusadora. Pero más o menos. Hoy quiero mandar un saludo para Jessica del Carmen, que está en la sintonía del Charro. Dice, hola Charrito, ¿me puedes saludar? Dice a Isidora, dice, con una buena canción, por favor. La flor de tu florero, por favor, está aquí escuchándolo ella. Así que saludo para la Isi, con cariño acá de parte del Charro. Hoy un saludo para mi querida Lora, que también está en la sintonía del Charro, ¿no? Mi Lora me está viendo, dice, Charro, te estoy viendo, ¿eh? ¿Verdad? Estoy muy qué, muy gordo, muy negro, muy blanco. Como que estoy más negro, ¿ah? ¿Eh? ¿Para qué me pondría el sol? Oiga. A toda mi gente, escríbanos acá en Facebook y también los chicos del TikTok. Saludos para ustedes a esta hora de parte de Charro Ventura. Póngale, póngale, póngale, póngale. Póngale, póngale, bueno, con el Charro. Póngale, póngale, póngale. ¿Eh? Tiene que el Charro darle ahí corazones como Cango, ¿no?
1: No, te daría como Cango toda la noche. No,
0: estamos hablando de darle como Cango ahí al tap tap para que suba los corazones, vos viejo. No, no, nada que como. Ya, vamos a continuar la gran fiesta del Charro. Oiga, está bastante helado, ¿ah? ¿Eh?
1: No, yo te daría un helado, pero con cono brígido.
0: Oiga, no, le estoy diciendo que hace frío. Oiga, usted me responde todo mal, señor. Ya no hablo más con usted, mejor menos que menos todos los monos. Oiga, vamos a avanzar, vamos a continuar con ustedes la gran fiesta del Charro en esta hora, pues, ¿no? Vamos a continuar con buena onda, buena música, como siempre, solo mi gente y TikTok. A ver, regáleme una flor, te regalo una rosa para el Charro, un sombrero. Oye, sí, oiga, todos le regalan sombrero ahí en TikTok y a mí no me dirán ni un sombrero. Sí, que me dio una rosa. Ah, quiere que invite a Eddie. No, no lo quiero invitar. Saluda a Manuel ahí, pues, ¿no? A Yanni, ¿está la Yanni ahí? Sí, saluda a la Yanni. Oiga, a toda la gente que está ahí, póngale seguir al Charro. Sígalo, sígalo, sígalo, póngale, póngale, póngale. Todos siguiendo al Charro, a ver.
2: Póngale, póngale, póngale.
0: Póngale seguir al Charro, a ver. Póngale, póngale. Póngale, póngale, seguir al Charro. Dale, dale, dale, dale, póngale. Póngale seguir al Charro, a ver, seguir, seguir, seguir al Charro. He decidido seguir al Charro. Ese,
2: dale, dale, dale, dale.
0: Déjame. Gracias por seguir al aventurero, gracias por los corazones, gracias a Cote que está ahí, pues no, también a Julita, siempre estupenda la Julita, ¿no? Ella se conserva estupenda a tiempo, no sé qué hace, ¿eh? Solo a la Yanis, pues no, dice que le gusta el programa. También para Erika, ¿me sigue la Erika? Muy bien, pues no, gracias Erika por seguir al Charro. Juanito, usted me ha seguido, bueno, yo la he seguido a usted siempre. Pero sigamos que sea en TikTok. Oye, saluda a la Julita, estupenda ella, ¿eh? La tengo invitada a tomar mate, ¿sí? Así que saludo para nuestra querida Julita. Pero cuando tome el mate, yo lo voy a decirle.
1: Ay, vos tranquilo nomás, cuando yo te diga toma, vos tenés que tomar nomás.
0: Así que saludo para la Julita, ¿eh? Vamos ahí a hacerle una invitación a tomar mate.

0: Pues no, sí.
1: Ahí vos tranquilo nomás, cuando yo te diga toma, vos tenés que tomar nomás.
0: Continuamos con las canciones. A esta hora de la tarde, saludando a mi gente acá. Por supuesto que está en TikTok. Cariño para ustedes de parte del Charro Aventure. Se ríe la Julita, ¿eh? Julita, no se ría de mí porque...
1: No, te daría como cango toda la noche.
0: Oiga, no se ha reído con ella, ¿sabes? A pensar que soy yo el que digo esas cosas. ¿Cómo la de como cango?
1: No, te daría como cango toda la noche.
0: Oiga, no sea falta de respeto. Continuamos con la música. Para ustedes acá a esta hora de la tarde, porque queremos regalarles solamente buenas canciones para ustedes acá con el Charro Aventurero. Póngale buenas canciones. Esta se llama El Guasito Diablo. Quizás te moleste un poco, pero esto ya no puede seguir, ¿no?

0: Guaso enamorado. Oye, saludo para Smith Forever. Dice, hola amigo mío. Amigo mío, ¿no?
1: Yo soy un guasito diablo.
0: Porque Charro es un guasito diablo. Pero cero en el amor.

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1: Hoy escuchamos al Guasito Diablo, porque el Charo es un Guasito Diablo. Y muy serio en el amor. Saludo para mi querida amiga ahí, pues. Dice, vengo pareciendo, Charro, estuve en el más allá. Yo también estuve, siempre me caigo, me voy al más allá. Me transformo en Munra, en Munra. Hoy saludo para Smith Forever, que ha aparecido desde el más allá. Tenemos un saludo para mi querida Sara Olivares. Dice, cuando yo era joven decía, yo soy una guasita diabla y muy seria en el amor. Ay, ay, ay. Era, pero seria en el amor, pues no.
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1: Es verdad que era... Nada que ver que chocolate, compadre, ¿eh? Oiga, saludo para mi amiga, pues no. Que... ¿qué le daría usted a ella que es seria en el amor?
2: No, yo te daría un helado, pero no. Con los brígidos.
1: Ver, oiga, saludo para Sarita, madre de la vida, serie del amor. Ya, saludo para ella también y... también para... el Zambo. Oiga, vamos a continuar la gran fiesta del Charro, ¿eh? Ella escucha desde Caimán y toda la música, Sarita Olivares. Un saludo para ella con cariño de parte del aventurero. Vamos a continuar, vamos a avanzar con música. Con toda la alegría, también saludando por acá, por supuesto, a mi amiga Lorena Manque, que está en la sintonía del Charro también. También para la Jessica, que le mandamos saludos recién a su nieta y a la familia. También para Alicia Payacampo, ¿no? Para mi madrina, y un saludo a mi madrina que está en la Plaza de Abasto. Dice que está feliz, porque el Charro ya no está en la Plaza de Abasto. Está feliz, ¿no? Ya no, nadie le hace pasar rabia. Oye, saludo para Mirka Pereira Solís, pues, ¿no? Que también está en la sintonía del aventurero. Saludos para usted. Y también para Bobby Sierra Hidalgo. Dice, ¿qué dice Bobby? Dice, Charro, aquí estoy. Soy Bobby. Voy Bobby. Bueno, Charro, saludo, dice, a mi compadre Wildo, dice, de Transportes Tremen, dice que al fin se rajó el fin de semana. Está bien que se raje, bueno. ¿Qué pasó? A ver, me está hablando, me están cortando la transmisión. 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Para ustedes, ahora vamos a ir con música, porque queremos continuar con música junto a los chicos, pues no, de las ricas empanadas de la ciudad de Escarín, un sabor con tradición, donde va a encontrar el sabor perfecto de las empanadas acá en nuestra hermosa ciudad de Illapel, pues no. 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
1: 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Continuamos con las buenas canciones para ustedes acá en la gran tarde de su amigo el Charro Aventurero. Póngale con esta canción, pues no, dice más o menos así, suavemente. Y nos vamos con esta tremenda canción.

Hoy un saludo para mi amigo Claudio Pastén Cortés, dice Charro. Un saludo a Yapel, pues no. Desde el Romeral, séptima región. Hoy un saludo a mi guaguita, mi Nati, que está en la sintonía del Charro. Saludo para Alejandra Valencia, que está en la sintonía del Charro. Charro, por favor, tú sabes que nadie es eterno, así que quiero escuchar esa canción. Muy bien.

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1: Oiga, sí, tan frío, oiga. Yo casi me chavo, compadre, de las mañanas. Me voy a comprar un pijama de esos, pero de esos más rígidos. Ya, ese chiste, nada que ver. Oye, saludo para Smith Forever, dice que estuvo enfermita. Charro, ¿tú oraste por mí? Como dice la canción. Hermana, estoy orando por ti. Cuando tú te sientas triste. Ya. ¿Has escuchado eso, no? Recuerda que estoy orando por ti. Oiga, sí, hay que orar por el enfermo siempre, ¿eh? La oración es eficaz, de verdad se lo dice el Charro. La oración es eficaz. Cuando uno, alguien está enfermito, tiene que uno hacer una cadena de oración y funciona. Porque yo lo he vivido en carne, sí. He tenido esa experiencia que funciona, así que vamos a estar. Vamos a empezar a orar por esta mujer. Oiga, dice al paso, un saludo a mi amigo Guillermo, que le encanta el paso al paso. Oiga, Claudio Pastén dice, hola Charro, saludo para Yapel de la séptima región, el Romeral. Vamos a continuar. Oiga, es mi familia, ¿por qué no me regala? Quiero regálame un pijama de esos. De esos que son de una sola pieza, lo hay cachado, ¿eh? Eso que hay unos de elefante, unos de gato. Usted que anda por todos lados, por ahí. Oiga, saludo para, ¿qué dice por ahí? Saludo para, dice Eliset, saludo, dice Charrito desde Iquique. Saludo entonces para Eliset a esta hora de la tarde. A toda nuestra gente que está en la sintonía del Charro Aventurero, saludo para ustedes a esta hora de la tarde. 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O no estaba, no. Estaba en el kilómetro, fui, no estaba. No. Oiga, también nos acompaña Maderas Calderón, pues no, acá en frente a la revisión técnica, con la calidad, con la atención de siempre, acá en Maderas Calderón. 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Continuamos con música para ustedes acá en la gran tarde del Charro Aventurero. Le voy a contar una vez más que tenemos un aviso por acá, que el jefe me dijo, Charro, por favor, no sé, no te olvides de pasarlo de nuevo, no, si no me olvido. 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Así que si usted quiere comprarse la camioneta, llame a la radio, abre con el jefe y él tiene el buen dato. Continuamos con música para ustedes acá en la gran tarde del Charro Aventurero. Vamos a continuar, vamos a avanzar, por supuesto, con estas buenas canciones, pues, ¿no? Para ustedes acá en la gran tarde del Charro. Cuando una mujer me gusta, Que cante, bueno, ¿quiere cantar? Ahí está. Hoy, ¿dónde estará Lorenzo? Todas preguntas por Lorenzo, anda perdido. ¿Será mi yerno Juan Lorenzo? Un saludo a Juanito. Juanito Lorenzo. Oiga, regáleme un tap tap, corazones para el charro, y además siga el charro. Usted que está ahí, no lo sigue, apétele seguir, pues no. Porque estas canciones son para ustedes.

Oye, un saludo para mi regalona que está por ahí. Me dice la Charrín, saludo a la Sandra, a mi hermana, la regalona, pobrecita. Me invita a tomar mate, ¿eh? Un par queso bueno.

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1: Oye, ¿cómo que cuando estoy en vivo, po? Estoy siempre en vivo, no sea gritón, señor. Yo no ando gritando. Su ayuda, señor. Y un saludo para, dice Sandra Pamela, dice Charro, un saludo para mi madrina, pues no, mi madrina Carmen y mi madrino Florencio, santo. Es como el Charro, pero no tan, no, el Charro quiere ser un santo, pero él es santo, así que saludo para, dice, para mi padrino Florencio Santo y también para mi madrina Carmen.
2: Para que el Charro sea un santo para Chile.
1: Oiga, padre, nada que ver, él es santo de apellido, yo quiero ser un santo.
2: Recen para que el Charro sea un santo para Chile.
1: Bueno. El Charro no es santo, pero tengo a mi padrino que es santo. Se llama Florencio Santo. Así que saludo a mi padrino. Oiga, sí la saludé, ya por mujer. Oiga, Smith Forel dice que la número uno es Salamanca. Muy bien, pues no. Le mandamos un saludo. Oiga, regáleme un tap-tap, regáleme un corazón, una flor. Creo que me regale una rosa. A ver, te regalo una rosa, Charro. La encontré en el camino. No sé si está desnuda. Oiga, vamos a continuar la gran fiesta del Charro junto a Barraque, Ferderilla, Piel de la Calle. ¡Uy! Saludos a la cita Fernanda, que me miró con ojos de gata. Con los ojos de la gata de la Javi. Ya. Le dijo, Charro, quiero volver contigo. Le dijo, me hace falta, te echo de menos. Las noches no son, son más frías. Yo digo, pero es que se hace frío, bro. ¿Usted cree porque terminó conmigo hace frío? ¿Cómo se siente usted, Cita Fernanda, desde que terminamos?
3: Muy frío, que no habíamos visto un frío tanto este año como este año, tanto frío.
1: Ahí quiere que yo le abrigue, que le dé mi cariño. Y bueno, ¿qué opinan ustedes del pueblo? Vuelvo con ella para que me siga retando. Pues si nos separamos...
4: Íbamos tan bien, ¿eh?
1: Íbamos tan bien y quiere volver a retarme. Así que mejor sigue pasando frío.
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1: Así que saludos a Cita Fernanda. Vamos a ver, vamos a ver si, porque este fin de año tiene que sonar las campanas de boda, ¿cierto? Me dijo, te prometo un bebé, me dijo. ¿Verdad? Sí. Y yo le regalaré, ¿qué le regalo yo a ella?
5: No, yo te daría un helado, pero no. Un cono frígido.
1: Un cono frígido. Ya, no sé, así con ella, ¿no? ¿De cuáles conos le daría usted a la Cita Fernanda?
5: De chocolate y con acta, crema de...
1: ¿Crema? Ah, un rico, sí, le voy a invitar un helado, entonces. No le cuente, ¿eh?, que le quiero invitar un helado. O sea, no, que hace mucho frío, te quiere invitarme un helado. No puede ser,
3: bueno. Muy frío, que no habíamos visto un frío tanto este año como este año, tanto frío.
1: Oiga, continuamos la gran fiesta del Charro Aventurero. Vamos a continuar, vamos a avanzar con ustedes, pues, ¿no? Dice que me va a dar un bebé. No dijo que me va a dar una guagua, pero esas guaguas, de esos confites, que no hay una guaguita así, chiquitita, que son como de goma. Ya, continuamos con la música. Mejor en la gran tarde del Charro junto a los chicos. 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
1: 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De El Huerto de María. Saludos para ustedes ahí del Huerto de María. Le mandamos un cordial saludo de parte de su amigo El Charro Aventurero. Si es que un saludo para los chicos ahí del Huerto de María. Vamos a continuar con buena onda, con alegría y amistad siempre, pues no, en la gran fiesta del Charro Aventurero. 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Vamos a avanzar, vamos a continuar la gran fiesta del charro aventurero con estas mejores canciones. Y esta se llama así,

Dice Charro, soy Fabián Hidalgo, se cambió la apellido. Quiero mandar un saludo, dijo, al negro Haroldo. La verdad, Haroldo Hidalgo, que vino a ver acá a Santiago, así que saludo a mi amigo Haroldo, ¿eh? El bombero. El bombero invisible.

Dice Smith por ahí, un saludo para mí. ¿Para quién? Para su Chippy. Para Chippy Chippy. Oye, Elsa me dice, Charro, un gran saludo para ti. Gracias, Elcita. Aquí le dice, hola, Charro. Oye, un saludo para Elvis. Él no es Elvis Presley, es Elvis Cofré, más conocida como Luli.

Hoy un saludo para mi querida Katy Escobar, la mujer de los labios de Rufi. Hoy me dio calor. Me saco la chaquetón. Muy frío.

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1: Que ya llegó esa.
2: Nada que ver, esta cosa que estoy agarrando su botón y que nada que ver, por mal.
1: Oiga, saludo para quién. Saludo para Aquiles, un saludo, dice, para Daniel Valencia, bueno, de su hermano, que lo extraña mucho. Así que saludo para Daniel Valencia. ¿De dónde es Daniel Valencia, amigo mío? Que tanto que lo extraña. Dice Elvis, ofrece, oye, Charly, la olla de Willy Sabor. ¿Cómo dice? Ah, dice Katy Escobar, sí, me diste a mí, dijo, y te dio calor, pero con esos labios, cualquiera se sofoca. Así que saludo para mi querida Katy Escobar, si es verdad, la veo a ella como que me sube la temperatura, man. Me sube la bilirrubina, ay, cuando te miro y no me miras, chica. Sí, saludo para mi querida Katy Escobar, la mujer de la mañanera. Ella la acompaña en la mañana, pues, ¿no? Entre nosotras, dice, ¿no? Entre ella nomás, ¿eh? Así que le mandamos. No le esté poniendo tontera, que después se no. Chara nomás, ripa la palanca, ¿eh? Así que saludo para mi querida. También oiga, ¿qué se va? Es mi forever, un abrazo, dice, hasta la próxima. Ya, ¿cómo se va a ir tan pronto? Si usted no le doy el regalo. Ah, el regalo. Es mi forever, no me dejes solo. Si tú te vas. Sí. Un saludo para Nancy Bugueño. Nancy. Es la dueña de mi corazón. Nancy. Saludo para Nancy, pues no. Tengo una amiga que le dicen, ¿está lista Nancy? Esa otra Nancy, otra. Sí, saludo para Nancy. Dice mi amigo que el amigo que saludó a su hermano es de Yapel del Mundo Nuevo Norte, pues no. Y yo estoy, dice, en copia por sí, le saludo a su hermano que le echo mucho de menos. Dice amigo, dice. Dice que está en dice que te va que está en el matinal y en la mañanita. Sí, pues en el matinal, ¿y qué cree usted que la mañanera de cuál? Sí, saludo a mi querida Katy. Con esos tremendos labios, canta y baila y a él le gusta. Esa es la talla. Oiga, vamos a continuar con ustedes la gran fiesta del Charro Aventurero. Ahí está, pues dice que martes y jueves entre nosotras. ¿Por qué no me invitan ahí para estar entre ustedes? ¿Te imaginas el Charro en medio de ellas? Entre nosotras. Entre nosotros. Yo estoy entre ellas. ¿No le gustaría estar entre el Charro?
2: Entre el Charro.
1: Nada que ver, porque eso chiste y don fome. ¿Cómo tan loco, Charro?
3: Íbamos tan bien.
1: Oye, junto a mi amigo Miguel Serrano, pues no. ¿Dónde va a encontrar ahí los mejores porotos? No son peladores, ¿eh? No hablan por detrás. Acá en Martín de Salamanca 190, frente a la panadería Santa María, está el viejito Chico Miguelito Serrano, sacándole el buen poroto. Chajándole ahí pulento con la cabrita. Oiga, vamos a continuar el terror de las cabritas. Y un saludo para mi amigo Américo. Un saludo para él, mi amigo Américo, ahí el rey del. Los dos con Miguelitos son uno. Oiga, también le mira los zapatos a Américo y le da un regalo. Oiga, también nos acompaña mi amigo Miguel Gomila. 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

Recuerde, hable con mi amigo Alejandro al fono 933-74-4860. Este es el fono de Geoplaga. Leo, Oiga, avanzamos también. La gran fiesta del Charro Aventurero con ustedes. Con este. No hablo más porque hablo mucho. Esta canción es para Canela. Para mi amigo allá en Canela, que siempre nos escucha. Estos días voy a ir a Canela a visitar allí. Bueno, no ir a visitarlo a él, voy a pasar a saludarlo. A Jimmy Henry. Así que envíame por interno el número, el celular. No sé cuándo vaya y te vas a saludar. ¿No? ¿Cómo no te arrajas con almuerzo? O con una taza de té, cualquier cosa. Esta canción es para usted.

Oye, Negra Loto, que eres una de Iron Man. Ya, pues Negra Loto. Cuenta que soy quemado, no tengo ningún... Soy quemado. Ese chiste no entiende él nomás.

Y así nomás, primo. Bailando la cueca con los charros de Luisito y Rafael. Porque si somos de la novena región, también cantamos y bailamos cueca. A todo mi Chile lindo y a toda mi nación.

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Oiga, póngale con esas tremendas canciones a esta hora de la tarde con el charro. El charro aventurero. Salud para Cristian Barraza, pues no. Con cariño y saludo desde Iquique, charro. Desde Iquique para mi madre, la señora Zenaida Cuevas de Las Cañas 1. Bueno, saludo a su mamita con cariño a esta hora de la tarde. Continuamos y avanzamos nosotros con la gran tarde del charro, porque el tiempo es breve, dijo un amigo. 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gran tarde del charro aventurero. 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Saludos a mi amigo Marcelo Ballero y su gran familia y la pequeña María. 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También Geoplagas, con nosotros de la gran tarde del charro. Llame al 933-74-4860. Abre con Alejandro y mi amigo Miguel Serrano, el rey de los porotos, que no son peladores. Continuamos con ustedes en la gran tarde del charro y estas canciones, pues no. En la tarde de su amigo el charro aventurero. Póngale, compadre, con esta canción.

Oye, gracias a eso, dice Charo, me conecté al parlante para que todo el pueblo escuche al aventurero. Así que saludo a mi querida Elsa. Se conectó a los altos parlantes para que todo el barrio escuche. Así que saludo para Elsa, con cariño de parte del aventurero. Gracias, Elsita.

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1: Es la hora 16:56.
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1: Es la hora 16:57.
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1: Es la hora 17:03.

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1: Es la hora 17:32 minutos.
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1: Es la hora 18:03.
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0: 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La indican la hora en Radios Juan Pablo II.
1: Es la hora 18:29 minutos.
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2: Han llegado de distintas carteras, incluso la Cancillería ha tenido que ahí tratar de reordenar de quién se entiende con Estados Unidos, pero hoy con un gesto político, un guiño a China, dicen muchos, por la recepción del presidente Kas a Niu Qingbao, embajador de la República Popular China en Santiago.
3: Bueno, es un incidente muy grave. Primero, es muy grave, digamos, que Estados Unidos, de manera completamente unilateral, haya primero establecido unilateralmente un arancel para un conjunto grande de países, incluido Chile, de 10%, y además, de nuevo, unilateralmente lo haya subido a 12,5%. Eso, sin duda, afecta al país. Afecta al país en dos sentidos. Primero, nosotros nos costó mucho negociar un tratado de libre comercio con Estados Unidos. A mí me tocó participar muy activamente en eso cuando estaba en la Comisión de Hacienda y Relaciones Exteriores del Senado en el país. Y aquí, y esos tratados de libre comercio son parte importante de la arquitectura de nuestro comercio exterior y del desarrollo del país. Y eso ha sido desconocido unilateralmente por el presidente Trump, que ha introducido un factor de desorden muy grave en el orden económico mundial. Nosotros estamos siendo directamente afectados por esto. Ese es el primer tema. El segundo tema, o vinculado a este tema, es que las declaraciones del embajador de Estados Unidos son completamente improcedentes. Se ha permitido el embajador opinar sobre, criticar a ministros de Estado del gobierno del presidente Kast, que han hecho comentarios evidentes. El ministro de Agricultura dijo que se estaba violando el derecho internacional, porque Chile tiene un tratado que está siendo violado unilateralmente. Y el ministro de Defensa tuvo una opinión en el sentido de que cómo era esto de nuestro... con un país del cual el gobierno del presidente Kast se ha enorgullecido de tener buenas relaciones. O sea, la actitud y las declaraciones del embajador Yuta, a mi juicio, son completamente impropias. A mí me ha llamado la atención de que, que el gobierno del presidente Kast no le haya llamado la atención. En cualquier situación diplomática normal, el embajador que se entromete de esa manera, criticando opiniones políticas de ministros de Estado del país donde está representando al suyo, eso amerita, en cualquier tradición diplomática de un país que se respete, un llamado de atención, un llamado a la Cancillería, a pedir explicaciones. Y bueno, es parte de lo que estamos viendo, o sea, una diplomacia de los Estados Unidos completamente excesiva, impropia, agresiva. Y bueno, recibir al embajador chino es evidente. China es un país muy importante, tenemos buenas y históricas relaciones, es nuestro principal socio comercial. Y bueno, Chile tendrá que hacer valer su capacidad, su autonomía. No puede pasar aquí lo que está ocurriendo en otras partes, que seamos un protectorado americano y que, como en los viejos tiempos de la llamada política de las cañoneras, sea el embajador de Estados Unidos quien orienta el desarrollo del país. Eso para Chile es inaceptable, completamente inaceptable, va en contra de toda nuestra tradición nacional. Así que yo creo que estamos enfrentando una situación muy compleja. Yo espero que el gobierno aprenda la lección, porque tengo la impresión de que muy ingenuamente creyeron que la afinidad ideológica que pueden tener algunos sectores, digamos, del gobierno, el Partido Republicano y otros con estas tendencias de ultraderecha que representa Trump, eso les podía significar un trato preferencial. Y eso no ha sido así de manera evidente. Entonces creo que esto debería reforzar un gran acuerdo en el país, donde, claro, es el gobierno el que dirige las relaciones internacionales, pero deberíamos tener un gran acuerdo en el país de que Chile tiene que mantener su autonomía, no puede alinearse de manera completa con ninguna de las potencias que tienen sus contradicciones, pero que no son asuntos que nos afecten. Que sí, sobre todo un gobierno como el de Trump va a intentar, como está intentando en toda América Latina, un alineamiento con ellos en todas las esferas, y eso no está en el interés de Chile, y es deber del gobierno de Chile defender los intereses del país.
2: Le agradecemos por esta conversación a Jaime Gazmuri, ex senador de Chile en Venezuela, en lo que queda del día en Cooperativa. Muchas gracias, Jaime, que tenga buen fin
3: de semana. Muchas gracias, Rafael, por la invitación.
2: Gracias.
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2: Seguimos acompañándote en esta tarde de día viernes, aquí en lo que queda del día. Te había adelantado que íbamos a revisar cómo está la situación con las lluvias en otros puntos del país. Por ejemplo, activación de quebradas, daños por caída de árboles y anegamientos de calles está dejando este nuevo sistema frontal a la región de Coquimbo. Carlos Ruiz nos reporta desde la zona. Buenas tardes.
5: Hola Rafa, ¿qué tal? Un sistema frontal que si bien fue mucho menos extenso en duración y cantidad de agua caída que el anterior, no por eso no generó complicaciones acá en la región de Coquimbo. La lluvia estuvo acompañada de ráfagas de viento que alcanzaron hasta 50 kilómetros por hora en el sector costero de La Serena y Coquimbo y que provocó algunas voladuras de techo y caídas de árboles. Uno de estos árboles, por ejemplo, cayó sobre el automóvil de Evelyn, una profesora del colegio Gabriel González Videla, ubicado acá en pleno centro de La Serena, causándole pérdida total. Escuchemos lo que nos comentó.
6: Yo normalmente no me estaciono ahí, me estaciono acá en la línea, pero como había menos vehículos, dije ya me voy a estacionar acá para no dejar el auto tan atrás. Pero no, estoy choqueada, la verdad. Como que aún no puedo creer lo que acaba de pasar.
5: Evelyn lamentó la pérdida total de su vehículo y también lamentó que pese a que el evento estaba pronosticado, no se hayan suspendido las clases. De hecho, la lluvia superó todos los pronósticos iniciales que hablaban de 15 milímetros para la Serena y Coquimbo, puesto que el agua caída llegó a los 23 milímetros. Esto generó la activación de quebradas, por lo cual Senapred activó las alertas SAE para quebradas como Islón, Santa Gracia, Cajón del Romero en La Serena y en el sector de Cruz de Caña, Las Barrancas y Tambillos en Coquimbo por la posibilidad de desborde. El director regional de Senapred, Ángelo Hernández, advertía a la población de no acercarse a estos lugares.
7: Esto significa que en estos cauces presentan flujo de agua y sedimentos, con riesgo de aumento repentino de caudal. Por eso, hacemos un llamado urgente a la comunidad. No se acerque a los sectores aledaños a estas quebradas. No cruce cauces activados ni a pie y menos en vehículo. Aléjese de las riberas y zonas bajas cercanas. Si vive en estos sectores próximos, manténgase alerta de la evolución de la situación.
5: Durante la tarde las precipitaciones declinaron, así como también el viento, aunque persisten leves lloviznas. Dentro de lo positivo, señalar que también hubo precipitaciones de nieve en la cordillera, lo que permite asegurar el suministro de agua para los embalses y así aliviar la situación de sequía permanente que atraviesa esta región.
2: Agradecemos a Carlos Ruiz por este reporte desde la región de Coquimbo respecto al sistema frontal. Vamos más al norte. La PDI rescató a 11 jóvenes víctimas de una red de explotación sexual infantil en Iquique y Alto Hospicio. Hans Hotterman lo cuenta a esta hora. Buenas tardes, Hans.
8: Hola, ¿qué tal, Rafa? Gusto en saludarte. Buenas tardes. Claro, tal como ya lo adelantabas, la Policía de Investigaciones logró rescatar a 11 jóvenes de entre 15 y 18 años, todas de nacionalidad boliviana y víctimas de una red de explotación sexual infantil que operaba en Iquique y en Alto Hospicio, la cual era indagada por la Brigada Investigadora de Delitos Sexuales desde diciembre del año pasado, cuando el Ministerio Público inicia esta investigación y se detecta finalmente esta estructura criminal que se dedicaba a traer mujeres jóvenes desde Bolivia a través de distintos pasos no habilitados ubicados en Colchane para posteriormente explotarlas sexualmente acá en la región de Tarapacá. Respecto a este punto, pudimos conversar con el prefecto inspector Mauricio Jorquera, el jefe de la Policía de Investigaciones en la región, quien entregó detalles al respecto.
9: La Policía de Investigaciones de Chile, a través de su brigada de delitos sexuales, en conjunto con el Ministerio Público, lleva a cabo una investigación transnacional donde se determina que una organización criminal compuesta principalmente por ciudadanos bolivianos reclutaba, captaba y posteriormente trasladaba a Chile Chile, desde Bolivia, a mujeres para ejercer la explotación sexual, la prostitución, en diferentes locales, tanto de acá de Iquique como de Alto Hospicio. En este lugar tenemos a 5 víctimas y tenemos personas detenidas que eran encargados del local y otras personas que estamos verificando la participación en el proceso investigativo que estamos llevando a cabo.
8: Claro, diligencias que han continuado durante toda esta jornada y ya hasta el momento se han contabilizado 11 víctimas y 10 personas detenidas. Entre ellos hay 5 blancos investigativos y también 5 personas, 5 clientes que fueron detenidos en un contexto de flagrancia. Respecto a este punto también pudimos conversar con el Ministerio Público. Fue la fiscal Camila Albarracín quien dirige las diligencias investigativas y quien se refirió también a cómo se originó precisamente esta investigación.
10: Parte en diciembre del año 2025, donde se ha trabajado la posibilidad de que en este lugar, como en otros domicilios de tanto la comuna de Alto Hospicio como en Iquique, se estuviera ejerciendo la prostitución bajo los supuestos de un delito de trata con fines de explotación sexual o derechamente una explotación sexual infantil. Las víctimas estaban ejerciendo la prostitución cuando se entran precisamente a este domicilio. También entramos a domicilios particulares y todavía estamos averiguando sus identidades, también edades, y esas son líneas investigativas que se van a dar.
8: Claro, líneas investigativas que van a permitir descifrar la ruta que siguieron estas 11 jóvenes de entre 15 y 18 años. Nosotros las vimos precisamente cuando fueron rescatadas por personal de la Policía de Investigaciones, jóvenes que no superaban los 18 años de edad y que afortunadamente terminan siendo rescatadas por la Policía de Investigaciones en medio de esta investigación que se ha llevado a cabo aquí en la puerta norte de nuestro país.
2: Es Hans Goderman entonces con esta información relevante ocurrida ahí en la zona norte. Gracias, Hans. Buenas tardes.
8: Buenas tardes.
2: 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Nos vamos a ir a una pausa. Luego de eso vamos a estar actualizando los titulares de esta jornada y también hablaremos con Mariano Reyes, ¿eh? Conectado ya desde La Moneda para hablar de esta reunión. A muchos sorprendió que hoy apareciera esta reunión temprano ahí entre el presidente José Antonio Kast y el embajador de China, Niu Qingbao, justo en la semana de alta tensión en la relación de La Moneda con Estados Unidos. Ya estamos de vuelta.
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1: Cooperativa, 7, 2 minutos. 7, 2 minutos.
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2: Gracias por estar con nosotros en la última hora de programa, ya en este viernes 31 de julio, aquí en Lo que queda del día en Cooperativa. Sigue abierto al WhatsApp Cooperativa, al +569 7888 0770. Y ahora está de vuelta con nosotros Álvaro Lozano para un nuevo resumen de titulares.
3: Alerta roja en la Araucanía por el sistema frontal. En La Serena se activaron quebradas, se emitieron también alertas SAE. Las lluvias vuelven el domingo. Se entregó uno de los alumnos involucrados en el homicidio de un estudiante de primero medio ayer en San Bernardo. Tiene 17 años. Fiscalía informó que mañana será el control de detención. El gobierno espera que se marque un momento de inflexión en el desempleo. Subió medio punto en 12 meses, 10,4% entre abril y junio para el sector femenino. Un día después de la controversia con el embajador de Estados Unidos, el presidente Kast invitó a La Moneda al representante de la República Popular China en Santiago. Las declaraciones del embajador de Estados Unidos son completamente improcedentes, dijo en Lo que queda del día el ex embajador en Venezuela, Jaime Gasmuri. Nuevo examen de drogas del dimitido subsecretario de Hacienda dio resultado negativo. Siempre he dicho la verdad y voy a

0: Vamos con otro de los temas relevantes de esta jornada. El presidente José Antonio Kast se reunió con el embajador de China en Chile, Niu Xinbao, un día después de la controversia con el embajador de Estados Unidos por los aranceles. Desde el grupo de ex cancilleres consideran positiva la señal y hablan de una corrección en la política exterior. Además, en el oficialismo se tensiona el ambiente tras la solicitud de Renovación Nacional de tener un ministro exclusivo que se dedique a la vocería de gobierno. Mariano Reyes está con nosotros a esta hora. ¿Qué tal, Mariano? Buenas tardes.
1: Hola, Rafa, ¿qué tal? Muy buenas tardes. Bueno, y a pesar de que la audiencia entre el presidente Kast y el embajador de China en Chile estaba programada desde hace al menos 20 días, según nos dicen, el timing de la contingencia hizo que coincidiera en medio de una controversia con el representante de la otra potencia mundial en nuestro país, el embajador de Estados Unidos, Brandon Yu. Esto porque justo el día después en que el representante de Donald Trump reprendiera las opiniones críticas que tuvieron dos ministros dentro del gabinete por los aranceles impuestos por el país norteamericano, el presidente Kast convoca a la moneda al embajador de China, el señor Niu Xinbao. Según informó el Palacio de Gobierno, la conversación fluyó en la agenda bilateral entre ambos países, intereses comunes entre China y Chile, pero también la próxima visita del canciller a Asia y preparar lo que va a ser la participación que va a tener el presidente Kast en el próximo foro de la APEC a desarrollarse en China en noviembre próximo. Desde Palacio descartan que la audiencia se haya calculado como una señal para Norteamérica, dicen que es parte de la agenda internacional que tiene el presidente de la República, así lo comentó pasado el mediodía el subsecretario del Interior, Máximo Páez.
2: Las relaciones exteriores que el presidente de la República lleva adelante son temas de Estado y por lo tanto es importante que el presidente pueda también tener una relación diplomática normal con aquellos que representan también importantes socios comerciales con Chile, como es el caso de China. Obedece simplemente a una agenda normal de relaciones exteriores con potencias extranjeras que lleva adelante el presidente de la República.
1: Bueno, y a pesar de que el gobierno descarte que esto sea algo preparado, lo cierto es que, de todos modos, se entrega una señal. Así lo han analizado diferentes comentaristas internacionales, todos en línea de que les parece que la reunión avanza en una dirección correcta. Esto en el sentido de que no se debe descuidar la relación con China, entendiendo que es el principal socio comercial de Chile en estos momentos. Además, desde el grupo de ex cancilleres, hay quienes consideraron interesante esta jugada. Interesante porque hasta ahora había una visión crítica de cómo se estaba llevando la política exterior en este gobierno. Fueron varios los cuestionamientos a que el canciller Francisco Pérez Mackenna haya asegurado que Estados Unidos es el socio estratégico número uno de nuestro país y que de cierta manera, por cosas ideológicas, Chile se estuviera acercando a Estados Unidos en desmedro de China. Conversamos con el ex canciller durante el primer gobierno de la presidenta Bachelet, Mariano Fernández. Para él, esta reunión significa una corrección de la política exterior que incluso calificó de infantil en un primer momento.
3: Yo creo que ha sido una decisión interesante el gobierno porque partió la política exterior, yo diría casi infantil, con desconocimiento de cuestiones básicas en política exterior. Esta decisión de ver al embajador chino por el presidente es una corrección y por lo tanto no es una buena idea que los gobiernos den señales equívocas en esta materia. Me parece bien. Yo creo que aquí hay una corrección respecto del infantilismo inicial que es positiva.
0: Valoran entonces, Mariano, desde el grupo de ex cancilleres, esta postura de haber reenfocado la conversación con China luego de lo que había sido, cierto, la postura inicial desde el 11 de marzo. Vamos a otro tema, porque no solo la política exterior ha tenido preocupada y ocupada la moneda en esta semana que está terminando sus días hábiles, sino también la interna. ¿En qué pie está el ambiente entre las fuerzas del oficialismo, tomando en cuenta varios desencuentros que ha habido esta semana, Mariano?
1: Bueno, con sus vaivenes clásicos, ¿no, Rafa, dentro del oficialismo? Porque, por ejemplo, mientras el presidente Kast esta semana ha sostenido una agenda enfocada en comercio exterior, en seguridad, en relaciones diplomáticas, hay algunos en el oficialismo que han estado en otra sintonía. La privatización de Codelco, la agenda valórica, indultos, todos esos son ejemplos de temas que fueron levantados particularmente por republicanos, siendo que están fuera de la hoja de ruta del Ejecutivo. Anoche, el presidente Kast hizo un llamado de atención en una cena de la Cámara de Comercio de Santiago. Ahí el mandatario se preguntaba si es que alguno de estos temas que mencionábamos deberían estar primando la agenda y los calificó de debates que sacan titulares pero que no siempre aportan. En ese contexto es que desde Renovación Nacional se solicita un ministro o

0: ministra que esté dedicado exclusivamente a la vocería de gobierno. Sin embargo, en la UDI lo que piden es parar con el fuego amigo. Hablan el diputado de RN, Diego Chalper, y el senador de la UDI, Iván Moreira.
1: En esta competencia musical en la que nos quieren meter algunos, se genera un ruido ambiente donde los ejes del gobierno empiezan a pasar colado. Entonces, yo lo que creo es que necesitamos un vocero o vocera que todos los días o cada dos días fije la línea del gobierno. El ministro Alvarado ha hecho una excelente labor, pero pedirle además esto otro, yo la verdad de las cosas que creo que es una mejor idea, contar con más jugadores para que podamos jugar mejor el partido.
2: Lo que necesita el gobierno no es un vocero, es lealtad. Basta de fuego amigo. Las críticas en privado.
0: Ya, estos dimes y diretes, Rafa, no quedaron ahí. El diputado Diego Chalper le respondió al senador Moreira, le diría que antes de esgrimir un planteamiento como ese, se preocupe de que sus senadores el día martes apoyen el proyecto del gobierno. Sacando en cara ahí el diputado Chalper el desliz que tuvo el Ejecutivo en el tercer trámite de la mega reforma de reconstrucción, donde, recordemos, senadores de la UDI no concurrieron con sus votos. Bueno, y como una forma de ir superando esas tensiones, el lunes las bancadas oficialistas van a sostener una reunión de coordinación justamente para enfrentar los próximos desafíos legislativos.
3: Eso entonces con el cierre de esta semana planteada por el nivel político, las relaciones exteriores, también la interna oficialista, en la voz de Mariano Reyes, como siempre. Gracias, Mariano.
0: Vale, que estén bien. Buen fin de semana.
3: Igual para ti. Chao.
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3: Una alerta emitida por el Ministerio de Salud por Antivirus en la mayoría de las regiones del país ha generado preocupación durante esta semana y también nos ha llevado a debatir, a profundizar en qué manera poder enfrentar este tipo de fenómenos cuando ocurre en el país. Por ejemplo, a la hora de ir renovando y de aplicar tecnologías médicas. Lo vamos a conversar en lo que queda del día aquí en Cooperativa con Gabriela Garham. Ella es gerente general de la Asociación de Dispositivos Médicos de Chile, ADIMECH. ¿Cómo está, Gabriela? Bienvenida a esta conversación.
5: Buenas tardes, Rafael. Muy bien, gracias.
3: Desde el punto de vista de los dispositivos médicos disponibles, de la tecnología médica disponible en el país, ¿qué desafío representan este tipo de alertas sanitarias? Por ejemplo, en este caso, lo que ocurre con el antivirus.
5: Mira, primero hay que tener súper claro que esta es una alerta preventiva. Ya, lo que nos lleva a efectivamente, como tú estás mencionando, estar preparados, porque es una alerta para reforzar la vigilancia y tener una respuesta oportuna. Y desde ahí, los dispositivos médicos podemos apoyar a la autoridad sanitaria y a la red de salud en tres áreas distintas. Uno, en lo que es la prevención y la vigilancia sanitaria. Otro es lo que se refiere al diagnóstico oportuno, que es fundamental. Y por último, que es ideal no llegar ahí, al tratamiento y a la continuidad asistencial.
3: Así entonces se va dando, ¿cierto?, este camino. Es muy relevante entonces porque, claro, evita muchas cosas para la salud de las personas, pero al mismo sistema es lo que viene, ¿cierto?, esta alerta preventiva.
5: Sí, efectivamente. Y por lo mismo debemos estar preparados para ello. Hoy día no podemos desconocer que estamos en un invierno y, como tú bien sabes, en el invierno tenemos una alta circulación de distintos virus, lo que genera un poco de estrés en la red. Y esta alerta lo que hace es de alguna manera poner énfasis en que nos preparemos desde los recursos, tanto humanos como desde nuestro mundo de los dispositivos médicos, para poder dar respuesta a una mayor cantidad de casos o que estemos más atentos a estos casos, de poder otra vez diagnosticar y tratar oportunamente.
3: Claro, hemos hablado en la semana con profesionales de urgencias y nos han dicho que no se debe olvidar, también en este contexto, ¿cierto?, de los sistemas frontales, en fin, los problemas con la influenza, que reabrió una campaña de vacunación ahora ya para todo público, no solo para la población de riesgo, y también lo que está pasando con los niños, con el sensicial, que está en un momento bien complejo. Ahora bien, desde el punto de vista de cómo afrontar estas alertas preventivas, o si se diera el caso que se tuviera que pasar a una alerta ya ni siquiera preventiva, ¿cómo está el desafío?

0: desafío con los dispositivos médicos, porque en el fondo son horas críticas, es contra el tiempo y allí puede ser clave este espacio.
1: Bueno, lo primero es eso, es poder vigilar y ahí los dispositivos médicos cumplen un rol en términos de entender que cuando tú detectas este virus a través del mismo ISP, poder entender qué tipo de virus es ANTA. Acuérdate que tenemos dos tipos de virus ANTA, el virus ANTA que se transmite y el que está mayoritariamente circulando del ratón colilargo y que se contagiara en los humanos a través de sus orina y excremento. Y por el otro lado, otra variante del virus ANTA, que es muy poco común, pero que también se ha visto, que es el virus ANTA llamado Andes, que se contagia entre humanos, pero entre humanos que tengan contacto permanente y prolongado. No es que yo por darte un beso te salude, me haya contagiado de un virus ANTA Andes, ¿ya?
0: Es bien relevante eso. Baja la tasa todavía también entre humanos, ¿cierto? Pese a que es posible.
1: Sí, no es que esté circulando mayoritariamente, no. El virus que tenemos hoy día es el que se transmite a través de los ratones. También hay que tener un poco de calma ahí. Esto ya anecdótico me llamó la atención, que yo por otra razón fui a ver los raticidas en el supermercado y ya no quedaba ninguno. Entonces, ahí también hay que tomar medidas preventivas y desde el mundo de los dispositivos médicos nosotros los invitamos a usar las mascarillas. ¿Se acuerdan de las mascarillas? Si usted va a limpiar una bodega, una leñera, ventile primero, que en este clima se nos olvida que hay que ventilar, use una mascarilla. Ojalá las mascarillas N100 son las recomendadas para este tipo de tarea. Use guantes, use agua con cloro, que no se nos olviden esas medidas que parecen tan básicas, y después puede entrar a revisar, a limpiar, a lo que sea. Y eso es parte de la prevención, y ahí ya tienes el uso de algunos dispositivos médicos que son como bien básicos. Y luego, en la vigilancia, que era lo que estábamos conversando, si tú tienes a un paciente sospechoso, se le van a tomar pruebas de PCR para identificar qué tipo de virus es, si es virus ANTA. Eso va a ir al ISP porque es de notificación obligatoria, y ahí van a hacer la secuenciación para entender si es este virus, que es el que ya dijimos no está circulando mayoritariamente, o si es otra variante de virus, porque acuérdense que los virus mutan, y luego esa respuesta va a volver a la red. De las cosas que es importante, y ahí también entran los dispositivos médicos, es que ese paciente lo vamos a tener con un monitor, vamos a estar monitoreando sus signos vitales, su oxígeno, vamos a estar contemplando en un ambiente clínico cómo evoluciona. Y una de las dificultades que estos pacientes tienen dificultad respiratoria y pasan a cuidados intensivos, y ahí vienen los ventiladores. Y eso trae todo el recuerdo del manejo de pandemia. Son pacientes que pueden, dentro de su evolución, pasar a cuidados intensivos.
0: Y ahí, ¿qué nos dejó precisamente la pandemia en materia de dispositivos y de tecnología? ¿Algo suficiente para estar bien preparado? ¿Hubo un salto de calidad a la luz del nivel de alerta? ¿Cómo estamos hoy frente a esto?
1: Yo te diría que es claro que en algunas áreas, como por ejemplo las camas UCI, nosotros estamos al debe, ¿ya? Acuérdense que en pandemia tuvimos que reconvertir, ¿ya? Y dejamos de hacer cosas para atender todos los pacientes. Entonces, camas UCI es algo que nosotros siempre estamos monitoreando. Especialmente, ya lo dijimos, estamos en una época de cuadros invernales que también llevan a que aumente el consumo de camas UCI. Chile tiene la mitad de las camas UCI que deberían tener, y esto, cuando hablamos de cama UCI, hablamos de la cama con su ventilador, con su monitoreo, con red de oxígeno, con una serie de capacidades técnicas que son de dispositivos médicos, pero también de capacidades humanas. Necesitamos personal técnico y profesional entrenado para atender ese tipo de pacientes. Y ahí tenemos un déficit. En pandemia fuimos capaces de solventarlo, pero con una estructura muy orquestada. Y por eso se activan estas alertas de alguna manera, para que si llega a

0: pasar algo y tenemos que tener la capacidad de responder, que la autoridad tenga las herramientas para volver a generar respuestas que no son las respuestas habituales, porque tendría que volver a generar una red de integrada de respuestas. Ya, nosotros sí tenemos un déficit de camas UCI país, y eso lo sabemos todos.
1: Ahora, el desafío a mediano plazo y también cómo están las alianzas comerciales con los países respectivos al momento de llegar a implementar nuevos dispositivos e ir acorde, ¿cierto?, con las alertas, con también la aparición de nuevos virus de pronto.
0: Bueno, ahí Chile siempre ha tenido buenas relaciones, tenemos bastantes tratados internacionales y la tecnología en general viene de distintos mercados, ¿ya? Depende de qué tipo de tecnología. Lo que es de alta gama en general viene de mercados más desarrollados, pero tenemos más de una opción. En Chile tenemos las empresas que representa Dimex, son empresas en general multinacionales de tecnología y de calidad comprobada y asegurada, y todas tienen presencia en el país. En pandemia pudimos abastecernos sin dificultad, y está el compromiso de estas empresas que siguen estando en Chile para poder dar continuidad a la red asistencial. Siempre el diálogo entre actores es fundamental para estas situaciones y el poder conversar entre los distintos actores. Yo creo que si hay algo que aprendimos, Rafael, en pandemia fue que nada lo resolvemos solo. Aquí tenemos que sentarnos entre todos cuando tenemos una emergencia y resolverlo. Y este sector y el gremio que yo represento siempre ha estado muy disponible para sentarse a conversar, ya sea en mesas técnicas o con la autoridad cuando corresponde, para enfrentar los desafíos que tenemos tanto como país como con la parte sanitaria, que hoy día tenemos varios.
1: Le agradecemos a Gabriela Garham, gerente general de la Asociación de Dispositivos Médicos de Chile, ADIMECH, por esta conversación aquí en lo que queda del día en Cooperativa. Gracias, Gabriela, que tenga un buen fin de semana.
0: Igualmente, Rafael.
1: Gracias.
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1: ¿Sabías que el próximo lunes va a continuar la audiencia de revisión de medidas cautelares de Joaquín Lavín León? Su defensa apuntó a la necesidad de la familia y la colaboración que ha tenido, según ellos, el ex parlamentario. Fernanda Ávila nos va a entregar todos los detalles.
3: En el séptimo juzgado de garantía se dio la primera parte de la audiencia de revisión de cautelares del exdiputado Joaquín Lavín León, que ha estado recluido desde mayo en el anexo penitenciario Capitán Llaver, investigado por fraude al fisco, tráfico de influencias, uso malicioso del instrumento privado mercantil y delitos electorales. En la instancia, su defensa presentó como argumento el comportamiento del ex parlamentario, asegurando que ha mantenido un espíritu de colaboración. Junto a eso, su defensa sostuvo que la plataforma Social Task, el llamado call center electoral de Lavín León, era un proyecto personal, desligándolo de su rol en la captación de clientes y financiamiento irregular. Su abogado afirmó además que existen otras medidas cautelares menos gravosas que pueden proteger el curso de la investigación, usando como ejemplo a su cónyuge, Katy Barriga. La fiscalía, por su parte, desestimó esa colaboración por una pericia que se hizo en 2024. Se trata del contacto con Felipe Vázquez, coimputado de esta causa, asesor parlamentario de Lavín León, y que se dedicaba a la construcción de esta aplicación. Vázquez mostró Social Task a la fiscalía, quienes notaron que la plataforma había sido modificada, eliminando cuentas y trasladando bases de datos de los clientes de la UDI a Joaquín Lavín León, porque este se lo pidió por llamada telefónica, pues tenían un contacto frecuente. Vale decir que en ese entonces la investigación no estaba formalizada, pero el exdiputado ya sabía que se le estaba investigando. ¿Cómo respondió la defensa? Escuchamos al abogado Cristóbal Bonasich.
4: ¿Qué ganó la sociedad? con el periodo de tiempo doña Katy Varegas estuvo presa. ¿Qué delitos no se cometieron? ¿Cuál fue el entorpecimiento de la investigación? Nada de eso ocurrió. Entonces, lo que traduce la patria, doña Katy Varegas estuvo privada de libertad 4 meses sin que tuviera ninguna utilidad para el procedimiento. Eso es lo mismo que está ocurriendo acá. Por eso la ley se establece de forma excepcional la prisión preventiva. Usted comprenderá que la aplicación se usó hasta enero del año 2026. Por lo tanto, es lógico que durante la utilización del desarrollo, o sea, de la herramienta, fuera sufriendo mejoras, como tiene mejores celular, que se van dando actualizaciones.
3: La segunda parte de la audiencia continuará el próximo lunes 3 de agosto con la exposición de los querellantes y réplicas por ambas partes.
1: La nota de Fernanda Ávila, están ahí en cooperativa.cl, todos los detalles respecto a lo que está ocurriendo, ¿cierto?, con este caso, el del exdiputado Joaquín Lavín León, que va a continuar el lunes la audiencia. Ojo que hay alerta Senapred en la región de la Araucanía por desborde de humedales y el río Traiguén. Se pide evacuar el sector Las Obras en la comuna de Traiguén. Para reforzar la evacuación en terreno, por parte de los organismos técnicos, Senapred activó la mensajería SAE ahí en el lugar, en el sector Las Obras, en la comuna de Traiguén, región de la Araucanía. Que nada interrumpa tu camino. 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Nos vamos a ir a una pausa, luego vamos a estar hablando de cine con Ángela Díaz. Spider-Man, un nuevo día nos va a congregar en esta oportunidad. También revisaremos la cifra del día que tiene que ver con la tasa de desocupación. Hasta las 8, te acompañamos.
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16: 10 grados. 10 grados en Santiago. Cooperativa. 7:31 minutos. 7:31 minutos.
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1: La cifra del día es 9,4. Y es que a 9,4% llegó el desempleo según las cifras entregadas hoy por el INE. Acá lo analiza y profundiza en el tema Gonzalo Aguirre.
17: El INE publicó los resultados de su encuesta nacional de empleo para el periodo abril-mayo-junio, en el cual la tasa de desocupación fue de 9,4%. La cifra es la misma que la registrada entre marzo y mayo, sin embargo, en 12 meses hubo un aumento de 0,5 puntos porcentuales, lo que se explica por el alza de la fuerza de trabajo de 1,5%, que fue mayor al aumento de las personas ocupadas en 0,9%. En el caso de las mujeres, en tanto, la tasa de desocupación llegó a 10,4%, algo más bajo que el 10,5 visto el mes pasado, pero una vez más con un aumento de 0,5 puntos porcentuales con respecto a los mismos meses de 2025. Desde el gobierno, una vez más, se apuntó a la esperada inflexión en materia económica. Esto dijo el ministro del Trabajo, Tomás Rau.
18: La cifra muestra una tasa nacional de desempleo de 9,4%, igual cifra que la medición anterior. Esperamos que se haya llegado a un punto de inflexión, porque en el mes de junio tenemos información de que la economía volvió a crecer. De hecho, la tasa de desempleo en el caso de las mujeres se redujo de 10,5 a 10,4% y en los jóvenes un punto al 23,6%. Nos estamos haciendo cargo de la emergencia laboral. Tenemos una agenda potente con la Ley de Reconstrucción Nacional, la agenda laboral y el modo de empleo.
17: Eso mientras que el ministro de Economía y Minería, Daniel Mas, que encabeza la Mesa Interministerial por el Empleo, planteó que en los meses estacionalmente más difíciles del año logramos contener un deterioro mayor del mercado laboral. No es una meta cumplida, dijo, pero sí una señal de que el trabajo comienza a dar resultados. Y tal como había ocurrido en los resultados conocidos hace un mes, la tasa de ocupación informal se situó en 27%, con un incremento de un punto porcentual en un año. Aborda los datos Nicolás Román, académico de la Facultad de Ciencias Económicas y Empresariales de la Universidad de Los Andes.
19: Tenemos cifras de desempleo, no son muy alentadoras, estamos en niveles de 9,4%, prácticamente de lo más alto que hemos tenido en los últimos 3 o 4 años, y estamos pasando por un muy mal momento económico. Llevamos 5 meses con caídas que ya acumulan un 0,9% del PIB. Entonces, se explica parte de este desempleo por esa razón. Hay un desempleo cíclico de una economía que no crece, al revés, está decreciendo.
17: Y en cuanto a esa inflexión de la economía que se espera con el dato de IMASEC de junio, el INE dio un anticipo con sus índices sectoriales para el mismo mes. La producción industrial subió 1,3%, empujada por la minería, que tuvo un alza de 6%. La actividad del comercio anotó un aumento interanual de 4,8%. Hubo también alzas en todos los índices de ventas de servicios. Sumamos el análisis de George Leder, gerente de estudios de la Cámara de Comercio de Santiago.
20: A partir de este mes, de las cifras de junio, esperamos que comience una recuperación al menos estadística de la minería, que se va a extender por lo menos hasta mayo del próximo año, y eso va a contribuir a mejorar las cifras globales de la economía, dada la importancia que tiene el sector minero dentro de la actividad total. En el caso de la manufactura, la producción sigue deprimida, tuvo una contracción del 3,2% y algunos efectos puntuales en la producción alimenticia por factores climáticos, sobre todo en el área pesquera, agricultura.
17: El IMASEC de junio, que podría descartar la recesión técnica luego de 5 meses de caídas, será publicado por el Banco Central el próximo lunes a las 8:30 a.m.
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1: Con información del momento, desde el centro de Santiago nos reporta a esta hora Brian Gálvez. Buenas tardes.
22: Buenas tardes, Rafa. Claro, se trata de una marcha que encabeza grupos feministas, especialmente la coordinadora 8 de marzo, en un llamado que habían hecho el día de hoy en un pañuelazo en favor del aborto en 3 causales y también en contra del proyecto presentado por diputados oficialistas y del Partido Nacional Libertad. El llamado Escucha tu corazón, que obligaba a las mujeres que decidieran abortar, en este caso de las 3 causales, escucharan los latidos del feto, una situación que este grupo ha reclamado, y también ustedes pueden escuchar de fondo, se han movilizado por el centro de Santiago. En este momento están precisamente llegando al frente del Palacio de la Moneda, y escuchamos también a la gente que se expresa aquí en esta marcha feminista que ha sido convocada en varias partes de Chile, pero la principal ha sido concentrada en lo que es el Plaza Baquedano, para posteriormente desplazarse hasta el Palacio de la Moneda, como bien les decía, en rechazo a este proyecto que ha hecho ingreso los diputados oficialistas y del Partido Nacional Libertario, llamado Escucha su Corazón, en donde esta marcha está en contra de esa situación. Están marchando, están precisamente llegando en este momento al Palacio de Gobierno con gritos y reclamos en contra del presidente José Antonio Kast por este proyecto que es bastante polémico, de este proyecto que busca que las mujeres puedan escuchar los latidos de un feto, y eso es lo que reclaman en esta movilización, Rafa.
1: Brian Gálvez, entonces, con esta manifestación en desarrollo ahí en el centro de Santiago, al lado de la Moneda. Gracias, Brian. Buenas tardes.
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1: ¿Hablemos de cine? Como cada viernes, Ángela Díaz nos acompaña para hablar de cine, de streaming, de series, de películas. ¿Cómo estás, Ángela? Bienvenida.
24: Muy bien, estoy contenta de hablarte con este día frío de una buena noticia en el mundo de Marvel. Que hace rato no teníamos una buena noticia en el mundo de Marvel, creo yo.
1: ¿Cuál es la buena noticia? Cuéntanos.
24: ¿Qué? que les estrenó Spider-Man Nuevo Día. Y es una buena película Marvel, es una película muy entretenida que no se siente como igual que todas las otras películas Marvel y se siente, va a sonar medio redundante lo que voy a decir, pero es una película de Spider-Man. Creo que hace rato que necesitábamos una película que se tratara sobre lo que trata la película y no sobre esta obsesión por conectar todas las películas con 20 multiversos y otros personajes. Y esta es una película de Spider-Man que se trata sobre Spider-Man. Y eso me llamó mucho la atención porque siento que muchas de las películas, incluso Los Cuatro Fantásticos, que igual gustó, están muy interesadas en conectar con todas las otras películas más que en contar su propia historia. Y Tom Holland ha hecho un Spider-Man muy interesante que tiene un lugar muy merecido junto a Tobey Maguire y Andrew Garfield, y en esta entrega se le ve más maduro. Es una película más profunda que retoma lo que pasó en la anterior, donde él se despedía de MJ, Zendaya, que más encima ahora es su esposa, se conocieron grabando la película y ahora están casados, y de sus amigos, a los cuales él le pedía al Doctor Strange que les borrara la memoria para que estuvieran a salvo, porque no quería ponernos en peligro después de que él perdió en esa película anteriormente a la tía J, y se sentía como en el fondo con la responsabilidad de cuidarlos. Y ahora nos enfrentamos a un Spider-Man más maduro, creció, sus amigos, que ya no lo recuerdan, y su novia, que ya no lo recuerda, siguieron con su vida, fueron a la universidad, y él está solo dedicado a salvar el mundo. Es el héroe de Nueva York, el héroe de Queens, y está constantemente trabajando Spider-Man, pero no tiene a nadie. Y en esta lógica es el viaje de ver el descubrimiento de su rol de héroe en términos de si se puede ser héroe estando solo, si se puede no necesitar a otros. Ahí obviamente también lo acompaña Punisher, que es un personaje muy interesante, pero creo que lo más bonito es que se trata de él, de la historia que hemos visto, no se trata de las 30 multiversos. Hay otros personajes que aparecen, pero la historia está con él. Y es bien melancólica, pero es bien emocionante, es bien madura, me gustó muchísimo, me emocionó. Tiene actores jóvenes muy buenos como Tom Holland, Zendaya, Sadie Sink, en un papel nuevo que estrena, que también une con ciertas cosas del universo, no vamos a decir más, pero no está centrado en esa unión, no es solo por el chiste de los cameos o las mezclas con otros mundos de Marvel. Es la gracia de ver una película que se trata sobre Spider-Man, sobre lo que hace que los niños y los adultos quieran a Spider-Man. Es uno de los héroes más queridos, y está muy bien logrado acá. Es de verdad muy entretenida, muy emocionante, más pequeña quizás en grande escala. Recordemos que la anterior juntaba a los tres Spider-Man, y tenía toda esta lógica de descubrir que estaban ellos dentro de la película, pero al ser más íntima creo que logra emocionar más y darle este merecido como entrada a una historia más adulta al personaje de Peter Parker.
1: ¿Es fácil o es complejo seguir a Spider-Man en el cine, Ángela? Porque es una figura bien particular. Fíjate que yo siempre comento que de todos los superhéroes, como que quizás es el que más sigue presente. No sé, hay gente mucho mayor que uno que lo vio de chico, que le gustó, y hoy los niños también, pues no le hacen el kit, lo adoran mucho.
24: Es el superhéroe favorito de los niños. Siempre lo ha sido. Yo siento que incluso los niños que no les gustan los superhéroes,
1: la ropa,
24: reconocen a Spider-Man.
1: Sí.
24: Reconocen a Spider-Man. Y es porque es el más chiquitito, pues si es más adolescente. Los otros son superhéroes. Estamos hablando en el mundo de Marvel, Iron Man, Thor, mucho más adultos.
1: Claro.
24: Y él es más chico. Él
1: está. Hay uno que era el caballero de la noche, imagínate.
24: Claro, va al colegio. Ese es de DC, sí, es de la otra casa de superhéroes. Pero sí, son más adultos, y este es un superhéroe que, claro, porque viene más pequeño, pero que a la vez tiene un montón. En el mundo de los cómics, a mí me ha encantado Spider-Noir con Nicolas Cage, o Into the Spider-Verse, esta película animada de los multiversos de Spider-Man, que tiene muchas caras, hay muchas versiones, pero sí siento que todas las entregas, tanto la de Tobey Maguire, la de Andrew Garfield, como ahora la de Tom Holland, han logrado como encantar a todas las generaciones, porque es un superhéroe finalmente que pasa por cosas más cercanas, pues no es el millonario como Tony Stark, él va al colegio, se enamora, vive con sus tíos, tiene un duelo como todo esto, igual que las princesas tienen todos una pérdida, todos son huérfanos o algo así, él perdió al tío, está solo, sabemos su historia de origen, pero siento que la gente lo quiere porque puede crecer con él. Y en esta película creo que una de las cosas más bonitas es que se siente muy auténticamente neoyorquina, en la música, en los lugares, en él, que siempre ha sido ahí viajando arriba del metro, y eso hace que uno sienta como que puede ser interesante porque es fiel al personaje. Tiene sus cosas como que son muy de Spider-Man, sus comentarios sarcásticos, entre medio más infantiles. De hecho, yo siempre me acuerdo cuando entró al principio a los Avengers, hacía un chiste que habla mucho de por qué es más chico. Que decía, voy a hacer, le ponía como la telaraña a un enemigo gigante y decía, lo voy a hacer como esa película antigua. Y se estaba refiriendo al Imperio Contraataca. Y todos le decían, oye, porque todos eran más adulto, y es claro porque él es más chico, pero lo hemos visto crecer y ahora está más grande, o sea, lo vimos perder al amor de su vida en la película anterior, y ahora está lidiando con eso, como con la soledad, con sentir un gran poder tiene una gran responsabilidad, siempre ha sido su dicho, pero esta lógica de para proteger a los que amo voy a estar solo para que no estén en peligro, pero en la lógica de que no se puede triunfar si estás solo. Él empieza a tener efectos con esto, como de ansiedad, de transformación, porque no puede estar solo. Y creo que es un lenguaje, es un mensaje bien lindo, como que nadie se salva solo, que incluso los héroes necesitan tener amigos, tener gente que los quiera, familia, en el caso de él ya perdió su familia, pero formar familia con otros. Y es un mensaje bien contingente, como que logra también entrar en otros aspectos, sin revelar ningún spoiler, pero en la lógica del supuesto o villano, de por qué la gente que puede ser diferente puede ser perseguida por otros, qué elegimos, si nuestros poderes nos convierten en un peligro para otro. Tiene un mensaje bien bonito, creo, y bien entretenido de ver. Creo que la química más encima entre Tom Holland y Zendaya, que se enamoraron en esta película y están casados ahora, es muy, muy como real. Entonces uno los ve, y cuando él ve que la polola a la que le borraron la memoria está con otro novio, se le rompe el corazón a Peter Parker y uno lo siente como muy real. Entonces está muy bonita, creo que es entretenida, tiene buena secuencia de acción, pero tiene harta emoción, tiene historia. No tiene solo el mal de las películas de superhéroes, porque es como que parten cuatro chistes, alguien que viene a destruir el mundo, salvan el mundo, se acaban. Pero no plantean nada. Esta película no hace eso. Se sumerge en quién es Spider-Man, es fiel al material de origen que está en los cómics, a las angustias de este adolescente que ahora ya es más joven y que tiene como que lidiar con la responsabilidad de ser superhéroe, que le impide en el fondo ser un joven, un adolescente, una persona que se preocupe solo de sí mismo. De hecho, en algún momento dice, y que me gustó mucho la frase, Spider-Man tiene que hacer lo que tiene que hacer aunque eso le rompa el corazón a Peter Parker. Pero el gran mensaje es que nadie puede ser solo una cosa. Él tiene que ser ambas cosas a la vez y tiene que preocuparse también de la vida de Peter. No puede ser un ermitaño solo para proteger a los demás. Entonces, es un súper lindo mensaje, es muy entretenida. A mí me sorprendió porque me vi emocionada en un montón de partes. Y si bien creo que no es así tan como este evento apoteósico cuando vimos aparecer en los multiversos a Tobey Maguire, a Andrew Garfield, que fue la sorpresa. Yo estaba en ese cine cuando toda la gente gritó al mismo tiempo. No tiene ese efectismo, pero lo que no tiene en ese efectismo lo tiene en historia. Y a esta altura, cuando la gente dice que está como el cansancio de los superhéroes, lo que necesitábamos era eso, una película que tuviera historia. Y ahí es donde uno dice, quizás no hay un agotamiento con los superhéroes, hay un agotamiento con películas mediocres o películas que no proponen nada. Porque esta película que funciona, que emociona, que entretiene, le está yendo bien, la gente está interesada en verla, porque es una buena película, finalmente. O como todo lo que se decía, como no, es que la Odisea no le va a gustar a la gente, porque es muy progresista, está rompiendo todos los récords de taquilla. Lo que necesitábamos quizás era buenas películas nomás. No es que exista un agotamiento con el cine, es que nos entregaron tantas veces lo mismo que nos aburrimos un poco. Entonces cada vez que aparece una película que se atreve a ser más madura, que se atreve a no contar la misma historia, emocionan, porque los superhéroes son entretenidos, pues siempre han sido un viaje entretenido para ver y para crecer viéndolo.
1: Y siempre están en dos planos, sobre todo Peter Parker, ¿cierto?
24: Sí, me gusta a mí Peter Parker, siempre me ha caído muy bien porque creo que tiene esa vulnerabilidad que los otros que tienen que ser tan rudos no tienen a veces. Entonces me gusta mucho esa idea y también toma ese detalle que es como la responsabilidad de ver a niños con la máscara de Peter Parker, es porque eres la esperanza finalmente, pero eso también implica que tienes que vivir tu vida como Peter Parker, que es un gran mensaje, que en el fondo tú deberías estar porque eres tú, no solamente por tus poderes. La gente debería quererte porque eres tú, y no solamente porque seas distinto o que tengas poderes por sobre los demás. No, está muy bien, es muy entretenida, tiene personalidad, no se parece a las últimas películas de superhéroes, no está obligada a tener un chiste cada 4 segundos, y eso se valora, porque se deja ver, es entretenida y es emotiva, que creo que al final es lo que uno pide, como sentir algo en la película, no solo ver un par de peleas y un adiós.
1: Ángela Díaz acompañándonos como cada viernes, hoy más que nunca con motivo de Spider-Man, un nuevo día. Muchas gracias, Ángela.
24: Que esté muy bien, Rafa.
1: Chao, hasta la próxima.
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1: El Instituto Nacional de Derechos Humanos habló hoy de algunos cuestionamientos que surgieron cuando visitaron a la persona imputada por el crimen de un carabinero. Aseguran que actuaron dentro del marco legal. Parte de lo que nos cuenta a esta hora, Paula Kili.
0: Es un planteamiento que erosiona el sistema democrático. Así respondió el director del Instituto de Derechos Humanos, Yerko Lubetich, a la propuesta de eliminar el organismo que presentaron parlamentarios del Partido Republicano, Nacional Libertario y la UDI, tras los cuestionamientos que generó la visita del INDH al imputado por el crimen contra carabineros y por las denuncias sobre supuestos apremios ilegítimos durante su detención. El director del INDH, Yerko Lubetich, en conversación con Cooperativa, aclaró que la reacción no se dio de manera inmediata, sino después de 2 días de analizar los antecedentes, y criticó también esta idea de eliminar el organismo.
2: Quiero destacar que esto es el cumplimiento imperativo de una obligación legal que emana nuestro mandato legal y que fue realizado con prudencia, discreción y todas las consideraciones que la complejidad del asunto meritaba. El propósito o la intención de cerrar una institución nacional de derechos humanos es un planteamiento de la mayor gravedad. Son planteamientos que tienen que ver no solo con situaciones que pueden ser una afectación grave a los derechos humanos y a las obligaciones del Estado internacionales que tiene el Estado en materia de derechos humanos, sino que además son, a mi juicio, planteamientos que erosiona finalmente el sistema democrático.
0: Desde el INDH descartaron apremios ilegítimos por parte de carabineros contra el imputado por el crimen de los mártires de la institución. Mientras, en el Congreso, la bancada de diputados RN impulsa la creación de una comisión especial investigadora por una supuesta persecución sobredimensionada contra los agentes policiales que actuaron en las manifestaciones del estallido social. Habla el diputado RN Eduardo Durán.
3: Esta instancia no tendrá por objeto revisar sentencias judiciales, intervenir en investigaciones vigentes o sustituir al Ministerio Público o desconocer los derechos de las víctimas. Su finalidad será establecer si los organismos públicos querellantes actuaron con objetividad, prudencia y proporcionalidad y suficiente fundamentación jurídica, y si existieron actuaciones negligentes, irregulares o arbitrarias.
0: Uno de los organismos que busca renovación nacional se analice durante esta comisión especial investigadora es el INDH. De las más de 10.000 causas por violencia institucional, la Fiscalía formalizó 190 de ellas y solo se contabilizaron 70 condenas sancionatorias.
1: Paula Kelly entonces con esta información en el cierre de la jornada de viernes. Nos vamos a hacer una pausa y ya estamos de vuelta. Todavía nos quedan, ¿eh?, algunos minutos de programa en lo que queda del día. Recuerda que desde las 8 te acompañará Cooperativa Deportes.
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9: Es momento de un último resumen de titulares. Está de vuelta con nosotros Álvaro Lozano.
10: Alerta roja en la región de la Araucanía por el sistema frontal. En La Serena se activaron quebradas y hubo alerta SAE. Las lluvias vuelven el domingo. Se entregó uno de los alumnos involucrados en el homicidio de un estudiante de primero medio ayer en San Bernardo. Fiscalía informó que mañana será el control de detención. Y el gobierno espera que se marque un momento de inflexión en el desempleo. Subió medio punto en 12 meses, 10,4% entre abril y junio para el sector femenino.
9: Álvaro Lozano acompañándonos una vez más. Gracias, Álvaro. Buen fin de semana.
10: Buen fin de semana, Rafa.
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9: Geografía se llama esta canción. Es La Oreja de Van Gogh, que junto a su histórica cantante Amaya Montero, recordemos, esta semana anunció su retorno a Chile en 2027 en un concierto en el Movistar Arena todavía, pero cuando vengan se va a llamar Santander Arena. Bueno, ahí se lo vamos a seguir explicando. Este será el primer show de Montero y compañía en el país en 2 décadas, dice cooperativa.cl. En España, en mayo pasado, cantaron por primera vez. Hubo algunas críticas a cómo estaba cantando, pero ya va a llegar más entrenada, por supuesto, para el 2027 a Chile. Será el 26 de marzo del próximo año. Las entradas se van a comenzar a vender, ojo, el 4 de agosto. Quedan 4 días nomás, a partir de las 11 de la mañana en Punto Ticket. Junto a La Oreja de Van Gogh nos vamos camino a Cooperativa Deportes. Gracias por escucharnos. Buen fin de semana.

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3: ¿Qué tal? ¿Cómo están? Comienza Cooperativa Deportes PM de día viernes, donde comienza la fecha 17 de la Liga de Primera, o la segunda fecha de la segunda rueda, si usted así lo prefiere. Ya vamos a estar en el sur, porque comienza el fin de semana de fútbol chileno. Ya hay resultados en la primera B, hay mucha información con los grandes del fútbol chileno y con el fútbol internacional. Estos son los títulos. La U intenta pensar en lo deportivo previo a enfrentar a Huachipato. El príncipe Charles Aránguiz aparece como titular en el esquema de Fernando Gago. Colo Colo ya está en Viña del Mar. Ortiz suma a Joaquín Sosa y Lautaro Pastrán como principales novedades para enfrentar a Everton. Y Bociña, te contamos lo último sobre el portero caboverdiano. Una mala para Garnero. Sebastián Arancibia se lesionó en la práctica de ayer y será baja para el duelo ante Deportes Concepción. Te contaremos quién es su reemplazo. Y Conmebol ni siquiera alcanzó a votar. Gianni Infantino, el presidente de la FIFA, dio de baja el polémico proyecto para privatizar la Copa del Mundo. Queda claro que generó divisiones, dice el presidente de la FIFA.
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